0: ¿Qué tal, amigos, amigas? Saludos, benvidos, benvidas. Principia con outra voz na sintonía de Radio Voz. Domingo 31 de maio. Oxe, creo, así ya conectamos con Meteo Galicia, que de novo con bo tempo, pero este trae data de caducidade. Estamos a falar esta fin de semana de si Galicia en bo territorio para investir, de oportunidades, do futuro económico do país. Bueno, estas cuestións imos ya trasladar a José Manuel Andrade, o director da Fundación Juana de Vega, unha institución clave no desenvolvemento rural, que será o noso primeiro convidado. E a continuación falaremos dos mesmos asuntos con Carmen Pumariño. Ela é presidenta de Startup Galicia, profesional con ampla experiencia na análise económica e no impulso de proxectos empresariais, directora de inversións en Zubi Capital, onde xestiona un fondo de inversión. Imonos, polo tanto, ata Meteo Galicia. 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
1: 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A verdade, claro, a ver, aquí no, eu non falo de empeorar, ni de bo, ni de malo, falamos de situación meteorológica. En Ferrol, a esta hora, temos 15 grados, 18 grados a Coruña, en Lugo, 14 grados, Ourense, 17, Vigo, 17, a esta hora, Pontevedra temos tamén a restora 17 graus de temperatura, Santiago de Compostela 16. O mes de maio remata en Galicia con licencia anticiclónica. De feito, temos o ceo prácticamente despexado a restora, pero sabemos perfectamente, porque o estamos vendo, e aparte que xa estaban previstas esas néboas localmente persistentes en zonas do interior da provincia de Lugo, sobre todo na Ribeira Sacra, en todo ese sector, precisamente entre o sur de Lugo e Ourense, temos esa néboa. No resto de Galicia, prácticamente, temos o ceo despexado, únicamente nubes de tipo alto que non impiden o paso do sol. As máximas hoxe estarán nos 20-25 graus no norte, 25-30 no sur. Mañá luns aínda será unha xornada semellante a de hoxe, pero xa cos cambios á vista. E cales son? Pois o vento do suroeste traerá unha fronte ao longo do día, sobre todo chegará esta fronte fría de cara a noite, asociada a unha borrasca que estará situada ao oeste de Irlanda. Deixará chuvia na noite de mañá luns ao martes. O martes para auga e xamán, porque tenemos chuvia de tipo intermitente, sobre todo na metade oeste. É menos probable esta chuvia no sur de Ourense, eso está claro. E despois, sí, descenden moitísimo as temperaturas a partir de mediados desta semana. Por lo tanto, iremos a valores bastante baixos para a época do ano en moitas zonas de Galicia. Xa o comentábamos onte e o seguimos reafirmando. Cambio de tendencia en canto a temperatura e tamén en canto a situación sinóptica.
0: ¿Serán pocos días o a información que te desfala de una vindeira semana con ese panorama que nos acabas de apuntar, Alberto, con baixa de temperaturas y auga?
1: Claro, a ver, no será una semana para nada pasada por auga, pero que un cambio de tendencia considerable. Es que levamos dúas semanas do mes de maio, as derradeiras dúas semanas, con tempo seco, soleado, moita calor, sobre todo na derradeira semana, nesta pasada semana. E iremos ao contrario, non? Ao que comentaba onte, moi semellante a mediados desta semana de cara a finais en moitas zonas como estivemos a comezos do mes de maio, en canto a temperatura, en canto a estado do ceo moi cambiante, polo tanto, pero non debería de sorprendernos como galegos. Isto pasa en moitas ocasións no mes de xuño, e previamente veñen días de calor e despois ven isto.
0: Bueno, pues nada, efectivamente, que no nos extrañe, estamos Exacto. acostumbrados a situaciones así. Tocaron días de calor, ahora tocan días más frescos. Exacto. Gracias por la información, Alberto. Bo domingo.
1: O mesmo, bo domingo y boa semana también. Adiós.
0: Nesta primeira hora de programa recuperaremos tamén o noso tempo de crónica negra. Farémolo con Luis Salamancos, criminólogo, psicoterapeuta, director do portal psicoterapeutas.net. Oxe, falaremos dun episodio terrible que sucedía hai máis dun século na Terra Chá, o coñecido como crime da legua dereita. Tamén as nosas seccións habituais de psicoloxía con Teresa López Cobo, a reviravolta que chegará ás 12 co señor Fernando de Mondoniedo, Voces Viaxeiras, ese tempo para viaxar, o carón de Agustín Vázquez, axente de viaxes e director de Hola Mundo, ou o Furancho, o tempo para gastronomía, xa na cuarta hora da nosa edición de hoxe de Con Outra Voz en Radio Voz, que virará cara á Estrada e cara á Feira da Sidra, que alí vaise celebrar a vindeira fin de semana. Nos controis técnicos está Marcos Villar, falalles Félix Jorquera, entre agora para buscar os asuntos de portada de La Voz de Galicia Digital. Con esta información ciertamente interesante, gratificante, Galicia se lleva la fábrica de coches eléctricos de MG. El plan de la automotriz china para su factoría europea será declarado de forma inminente por la Xunta proyecto industrial estratégico y se ubicará en Ferrolterra, donde la llegada de una fábrica de coches es un sueño aletargado desde la reconversión naval. Consenso de Bruselas al Vaticano sobre la necesidad de imponer límites a la inteligencia artificial. El mundo está cambiando, advierten tres de los mayores expertos gallegos en IA. Preocúpame que esta esté concentrada en tan solo 4 empresas. 5 mujeres y un hombre. Los primeros miles de urgencias inician su formación en Galicia. Son 6 y trabajarán en los hospitales de A Coruña, Vigo, Santiago, Pontevedra, Ourense y Ferrol. Era una especialidad necesaria. Sánchez, 8 años en el poder, acorralado ahora por la corrupción, la pandemia, la amnistía, la marcha de la economía y la debilidad parlamentaria marcan su mandato. La justicia sitúa a Cerdán al frente de 3 tramas delictivas mientras era el número 2 de Sánchez. El seguro forestal no cuaja en Galicia por su alto coste y la falta de ordenación. Solo el 0,17% de la superficie arbolada tiene póliza, pese al riesgo de incendio. Así son los biomarcadores, las señales medibles de nuestro cuerpo que pueden detectar, seguir o predecir una patología. Estos indicadores ayudan a entender qué está ocurriendo antes de que se presenten los síntomas. Entrevista a Antonio Hidalgo. El objetivo será mantener al equipo. Son pasos que hay que ir dando poco a poco, di o adestrador do deportivo. Más asuntos. Las alertas por las gárgolas del Hostal de Santiago llegan a la UNESCO. 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Comenzó la transformación del Souto da Retorta en Viveiro, que prevé una gran tala. Maderas Villapol ejecuta una actuación que la Xunta califica de compleja y laboriosa y que obligará a que el espacio declarado monumento natural continúe cerrado a las visitas este verano. Son tan solo algunas de las informaciones las que podemos acceder a edición digital de La Voz de Galicia, Arestora. Primera pausa, antes de saludar a nuestro primer convidado, que como indicaba en unos minutos será el director de la Fundación Juana de Vega, José Manuel Andrade.
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Esta fin de semana, en Con Outra Voz de Radio Voz, falamos de Galicia como territorio para investir. Saudando, para abordarnos venderos minutos, esta cuestión a José Manuel Andrade. Él es director de la Fundación Juana de Vega.

0: Como cada domingo, tiempo para psicología con nuestra psicóloga amiga Teresa López Cobo, a que saludamos una semana más. Teresa, ¿qué tal? Buen día.
1: Hola, muy buenos días, Félix.
0: Bueno, no sé si lembras os teus anos de estudiante, si sufrías aquello da presión académica.
1: Sí, lo recuerdo muy bien. No se me olvida, incluso a veces hasta tengo pesadillas. Sí, cierto, cierto.
0: Bueno, o caso é que estamos rematando un curso, chegan efectivamente exames finais, chega BAO, antiga selectividade, e é certo que isto existe, non? A presión académica de alumnas, de alumnos, pois que obviamente pasando mal, por todo o que significa pois, sacar adiante estas probas. Que debemos facer para mitigar os seus efectos? Teresa, vais ao teu punto de vista.
1: Bueno, pues bajo mi punto de vista podemos hacer muchísimas cosas, tanto los que son alumnos o alumnas, si están ahora mismo escuchando, que son los que están estudiando, preparando la BAO, la universidad o en cualquier zona, pues yo qué sé, pues primaria, secundaria, están todos pues nerviosos, ¿no? Estamos en la recta final. Hay pautas para alumnos, hay pautas para padres, hay pautas para profes, incluso aquí hay consejos para todos, porque sí que es cierto que la presión académica existe, ese estrés que aparece, que puede aparecer pues en cualquier estudiante, pues tenemos que intentar prevenirlo para manejar bien el aprendizaje. Hay perfiles de alumnos que son más vulnerables al estrés. No todos reaccionan, no todas las personas reaccionan igual cuando están estudiando al estrés. Los alumnos que son muy perfeccionistas y se exigen demasiado y viven con miedo al fracaso, pues esos serían un perfil de estudiantes que vamos a catalogar como vulnerables de estrés. Los alumnos que se autoexigen mucho, que tienen miedo a decepcionar, es decir, que tienen una presión interna, sale de ellos, también son muy vulnerables. También no nos podemos olvidar de los alumnos que tienen dificultades de aprendizaje, pues dislexia, TDAH, bueno, cualquier tipo de dificultad de aprendizaje, se van a sentir continuamente sobrepasados, nunca hay que olvidarse de ellos. Los alumnos pues que están con un problema emocional o tienen problemas de ansiedad, bueno, pues estos también son vulnerables. Los alumnos que están con problemas familiares o sociales, bueno, pues el estrés va a ser externo, añadido al estrés de los exámenes. Y luego aquellos alumnos que son muy introvertidos, que tienen dificultad social, tienen un alto riesgo también de estrés. Y por último, aquí metería los alumnos que están sobrepasados a nivel curricular extra. Es decir, cuando van a las academias, cuando van a actividades, cuando van a deporte, todo esto acumula con el tiempo agotamiento. Entonces, los padres o los profesores tienen que estar muy atentos ahora a final de curso cuando los alumnos tienen irritabilidad, están desconcentrados o empiezan a fallar en clase o no aparecen, el famoso absentismo a los últimos días de clase para preparar los exámenes, o apatía, o esas somatizaciones que aparecen de dolores de cabeza, de barriga, llanto fácil. Bueno, todo eso son señales de que algo está pasando que está relacionado con el estrés de la última recta final de los exámenes.
0: Sí, decías, cuando hay un alumno, cuando hay un rapaz, una rapaza en la casa, esto afecta a todo su ámbito. Os pais, especialmente, ¿no? Son, digamos, elementos colaterais, víctimas colaterais, ¿no?, de esta situación.
1: Hombre, por supuesto. Además, yo pienso que los padres, cuando tienen un hijo o una hija que está bajo mucha presión académica, las familias pueden ayudar muchísimo a sus pequeños en el día a día. Entonces, vamos a darles unas pautas útiles en la recta final a esos padres, que también son unos campeones. Lo primero que les diría es que tienen que escuchar mucho a su hijo o a su hija antes de exigirles, porque los estudiantes a veces tienen suficiente presión dentro, y entonces escucharlos sin criticarlos les va a ayudar muchísimo a verbalizar esa presión, y eso alivia si tienes unos padres que te escuchan y no te están exigiendo en ese momento. Después, otra cosa que yo les diría a los padres desde aquí es que eviten comparaciones. Compararlos con hermanos, con amigos o con otros compañeros, lo único que va a conseguir en sus hijos estudiantes es generar más ansiedad, más frustración, con lo cual se van a bloquear para estudiar. Entonces, ese método, que lo hacen mucho, pues no hay que hacerlo, evitar comparar. Luego, ayudarse todos en casa a organizarse. Es decir, como padres deberíamos de sentarnos con nuestros hijos y poner un calendario delante, fechar los exámenes con bolígrafo, eliminar cosas que son superfluas y meterles solo prioridades que en ese momento sean fundamentales para realizar en la familia o con el alumno que tenemos en casa. Y después también meterles en organización lo que son los tiempos de descanso. En tiempos de descanso meteríamos lo que es la buena higiene del sueño o paseos o rutinas de descompresión de cuando un alumno está estudiando encerrado en casa. Luego, muy importante también, los padres que mantengan rutinas básicas. La rutina del sueño, la rutina de las comidas y horarios relativamente estables para que la persona que tienen en casa, su hijo o su hija que está estudiando, no se le fomente más estrés. Ojo, no meterlos en un convento. Vale, la casa también es un hogar y también necesitan momentos normales y de desconexión, porque lo necesitan, lo que hablábamos al principio, que hay que escucharles un poco. Y luego detectar esa saturación que a veces tienen de que están irritables o que se sienten aislados o que lloran o que tienen dolores físicos o que dicen voy a dejar los estudios. Entonces, como padres tenemos que transmitirles seguridad, vamos a decirles paso a paso, les ayudamos a subrayar, podemos ayudarles incluso a hacer esquemas o ir a hacer rápido fotocopias fuera, traerles su merienda favorita, eso que se hacía, que se agradece tanto. Entonces, los padres desde dentro podemos hacer muchísimo por nuestros hijos en esta recta final.
0: Un consejo así, en líneas generales, para todos esos alumnos, para todas esas alumnas, nada de atracons, ¿no? Atracons finales, eso claro, eso carga de estrés, muy desaconsejable, ¿no?
1: Sí, cosas que les van a ayudar a los alumnos, de verdad, estas tres semanas que quedan, o sea, queda, bueno, aún queda, pero parece que queda poco, y es verdad que queda poco, pero hay que priorizar. Lo más importante, hay que anotar las tareas que vale la pena realizar. Lo de siempre, se hace lo urgente y se evita lo que es superfluo. Le vamos a dar más importancia a lo que es urgente, los exámenes, entrega de trabajos. Eso, ponerlo en posible, ponerlo en las puertas y las ventanas donde sea de su zona de estudio, que sea visible. Después, estos alumnos tienen que estas últimas semanas trabajar en bloques cortos. Se rinde mejor 25 minutos de concentración de esfuerzo y 5 de descanso. No se puede. Esos padres que dicen, esos alumnos que dicen, pues yo estoy estudiando 3 horas seguidas. No es verdad. La concentración, hemos dicho muchas veces en tu programa, que es más o menos como una curva que sube y baja y sube y baja, como un electrodo. Cada 25 minutos desconectamos 5, cada 25 minutos nos concentramos, desconectamos 5, sería así. Y luego, pues una pequeña pausa de 15 minutos. Después, meterles en la cabeza, incluso uno mismo, siendo estudiante, de que no se puede hacer las cosas perfectas. A final de curso es cuando se ponen tanto las pilas que quieren entregar todo suficiente, muy perfecto. Y eso va a bloquear mucho e impide que entreguen los trabajos a tiempo. Ya ha pasado muchísimas veces. Entonces, mejor mal, pero a tiempo, que muy perfecto y a destiempo, que no cuenta para nota. Después hay que acostumbrarse, lo de siempre, la agenda, hacer una lista diaria y 3 objetivos a estudiar. Otra cosa muy importante en los estudios es dormir. Eso que dices de los atracones a última hora, no. Dormir poco empeora la memoria al día siguiente, genera muchísima ansiedad y el alumno no rinde al día siguiente. Entonces, una noche mala, a ver, porque se tenga una noche mala tampoco hay que obsesionarse. Sería normal a lo mejor por los nervios, pero no darse un atracón. Una noche mala puede hacer que tengas que estudiar el doble al día siguiente. Yo diría evitar compararse con los compañeros, el estar continuamente whatsappeándose, llamándose al móvil, ¿cómo vas tú? ¿En qué apartado estás estudiando? Ah, tú ya acabaste, tú no acabaste. Todo eso genera muchísima fuente de estrés. Las fechas te las tienes que imponer tú en un horario y tenerlo muy visible. Y desde luego, si un alumno está muy saturado, pues tiene que verbalizarlo en casa y los padres que vayan a hablar inmediatamente con el tutor o el profesor al centro educativo. Un tutor, un orientador o un profesor pueden ayudar muchas veces, hablando con el alumno, a reorganizar entregas y a priorizar. Es muy importante esto, la colaboración, padres, familia, alumnos y colegio. Si un alumno nota que no se da concentrado a última hora, hay una estrategia que sobre todo lo utilizan en la universidad, que no es muy válida, que es tomar multivitaminas, todo eso no vale absolutamente para nada, es un placebo, incluso a veces pues puede ser dañino para la salud o te provoca taquicardias. Tomar medicación. Yo lo desaconsejo totalmente, excepto que un alumno, pues por lo que sea, está acudiendo a psiquiatría y tiene que tomar esa medicación. Si no, no es necesaria un pequeño paseo, una buena comida, una sonrisa con los padres y vuelta a empezar a estudiar. Eso sería fundamental. Y después los que son un poquito más mayores, un poco de cafeína moderada o un poquito de té moderado, solo en algunos alumnos, ¿vale? Porque otros sabemos que no valen para tomar, porque el té o el café en pequeñas dosis, porque les aumenta muchísimo más la ansiedad, con lo cual les afecta el cansancio, les afecta el sueño y no nos van a poder estudiar. Pero hay algunos que tienen una edad ya más madura y que no tienen esa ansiedad. Y entonces un poquito de cafeína no vendría mal y unos pequeños paseos. Después habría que prevenir el estrés en el aula. Es decir, a estas alturas de curso los profesores deberían de crear un clima muy seguro y respetuoso. Dar instrucciones muy claras, mantener la comunicación con las familias y detectar situaciones tempranas de alteración de estados de estrés, de ansiedad. Normalizar los errores, los profesores que no metan presión, igual que a veces hacen los padres que meten presión académica. Y tener muy bien organizadas las clases y saber que estamos en la recta final y que todo el mundo, padres, alumnos y profesores, están en estas alturas de curso un poco pues castigados por el cansancio. Entonces, detectar cuando un alumno en el aula también no está rindiendo, avisar a los padres, el tutor, que se ponga en contacto con los padres o viceversa.
0: Bueno, falabas dos países que pueden ejercer más presión. Un nivel de exigencia exagerado puede ser también una fuente de estrés para los nenos, ¿no? Nenas.
1: Bueno, claro.
0: Los pais que no les vale un aprobado, que sus hijos tienen que ser eso, los mejores, y esto, claro, ejerce una presión engadida, yo diría que poco necesaria, ¿no?
1: Bueno, es que eso, cuando una familia ejerce una presión bastante desmesurada y que no es acorde con el rendimiento de su hijo, crea mucha presión, crea bloqueo, crea estrés, ansiedad y problemas emocionales. Yo desde aquí decirles a los padres que los estudios simplemente son estudios, no es que te abran, o sea, te van a abrir la puerta al futuro, pero que a veces no va en función de que seas el mejor sacando un 9, porque hay un montón de carreras, hay un montón de ciclos de FP, ciclos medios, ciclos superiores, que son chulísimos y que ejerces una profesión maravillosa y fantástica. Hay profesiones también relacionadas con los grados, que también son chulísimas y vas a cobrar lo mismo. o te vas a sentir igualmente realizado, y que a veces ni siquiera exigen una nota altísima en la VAO, en selectividad. Hay muy pocas carreras que exijan específicamente esa nota. Yo no exigiría presión, porque queremos que las personas estén sin dificultades emocionales, que no tengan esa ansiedad intensa. Y muchas veces la presión en determinados niveles educativos no viene del alumno. Hay, sí que existen alumnos que tienen una presión interna porque ya sale de ellos, pero muchas veces, rascando, ves que la presión es de los padres. Tú tienes que hacer esto, tú tienes que sacar esta nota, tú tienes que, lo que decíamos, las comparaciones. Eso no es bueno. Necesitamos personas felices para el futuro que no sufran una gran presión interna, que hay un montón de salidas profesionales a través de los estudios chulísimas, que no hay edad para estudiar. O sea, a cualquier edad se puede estudiar. Hay muchas facilidades hoy en día, hay muchas becas, hay muchos másters y hay muchas salidas sin que los padres que se informen primero, porque muchas veces a lo mejor es desinformación de los padres anticiparse a que su hijo va a ser un fracasado si no saca tal nota o tal otra. Yo les diría a muchos padres que se informaran primero antes de hacer presión a sus hijos, de saber qué salidas profesionales hay chulísimas con las notas, y que no se preocupen tanto, que los niños, cuando son buenos estudiantes y cuando son felices y se les deja a su ritmo estudiar, acaban sacando y teniendo un futuro brillante.
0: Bueno, pues hoy sí quisimos abordar un asunto de actualidad, estando ya rematando mes de mayo, a presión académica, fijémoslo en este tiempo semanal de psicología con nuestra psicóloga amiga Teresa López Cobo. ¿Algo más que añadir, Teresa?
1: Nada, que tengáis un buen fin de semana, y en los que están preparando la selectividad u oposiciones, bueno, pues que no se disgusten, que aumenten esa sensación de que lo van a conseguir, que se motiven un poco y que tengan una buena higiene del sueño y salgan de vez en cuando un poquito a pasear, que tampoco pasa nada.
0: Al contrario, es muy saludable. Gracias, hasta vindero domingo.
1: Hasta vindero domingo.

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0: E hoxe recuperamos o noso tempo de como cans e gatos, como sempre, con o noso veterinario de cabeceira, amigo Juan Luis Amor. Juan Luis, que tal? Bo día.
1: Bo día, Félix, encantado de estar aquí con vosco de novo.
0: Bueno, lembrará a nosa audiencia, hai dúas semanas poñemos esta etiqueta: o can, o peor actor do mundo. Bueno, despois explicamos que queremos decir con eso. Oxe, a que imos situar a o gato vive na tua casa, pero traballa para outra empresa. Bueno, é tamén curiosa esta etiqueta que temos para a sección de hoxe. Ten unha explicación que tens que dar á audiencia de Radio Voz.
1: 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Xa din que un santo triste é un triste santo. Entonces vamos a falar con humor dese peludo que maulla, do gato, que como ben decías ti, pues vive na túa casa, pero traballa para outra empresa, para a súa propia empresa. E vamos facelo como se estuviéramos falando de aqueles documentales que había de Félix Rodríguez de la Fuente, ¿no? Que empezaban así: hoy vamos a falar de un animal fascinante, un ser que logrou algo que ninguna outra especie conseguiu na historia da evolución: convencer ao ser humano de que o necesita, cando en realidad é ao revés. Estamos falando, por suposto, do gato. E para atender o gato, hai que partir, Félix, dunha verdade incómoda. Tú non tes un gato, o gato tente a ti.
0: Temos Partamos de ese principio, non? Eso...
1: Temos varias probas, sí. Outra vez catro probas, como outro día. Temos catro probas, señoría, para atestiguar isto. O horario laboral. Analicemos un día típico na vida dun gato doméstico. Ás 6 da mañá, reunión urxente e inesperada na súa propia empresa. O gato decide que é hora de que te ergas. Entonces o seu método é sentarse na tua cara, e se falta eso, empuxa cousiñas da mesa de noite que ti che gusten, un vaso con auga, hasta que reaccionas. 7 da mañá, na empresa do gato, revisión do plato de comida. O plato ten comida, pero non é a correcta. O gato aléjase en silencio. Non come, solo rexistra o seu descontento. Ás 8 da mañá, é dicir, desde as 8 da mañá hasta as 2 da tarde. Xunta interna, naide sabe que se trata. O gato dorme, pero con unha expresión de quen está resolvendo algo moi importante. Ás 3 da tarde, inspección do territorio, revisa cada rincón, encontra un papel no xó, estudia ese papel durante 4 minutos xogando con él. Conclusión, é inaceptable, empuxeo debaixo do sofá. Ás 6 da tarde, aparece na túa videochamada de traballo favorita o gato, sin previo aviso, sin vergonza ninguna, e séntase ou enfrente da cámara ou encima de ti, o do ordenador o do teclado, coa postura de quen está dirixindo unha reunión. Sí, sí. Por último, Félix, ás 3 da mañá, volvo a repetirlo, ás 3 da mañá, reunión misteriosa, carreiras por toda a casa, maullidos no pasillo, naide sabe con quen fala nin polo que, e deténse tan abruptamente como empezou pa volver a dormir. Horas traballadas, 2 horas, horas dormidas, 16, nivel de satisfacción con o seu empleo 6 de 10. Podría mellorar o catering, está pensando o gato.
0: Está moi, moi ben resumido, ¿eh? Sí, así a modo, sí, sí. En modo humorístico, pero que moi certeiro, non? De como actúan os gatos. Claro, alguén preguntarase, por que fan así? ¿No? Cale a explicación... De esa exquisitez, bueno...
1: Para iso temos que falar con o noso jefe, que é o gato.
0: Sí, sí.
1: É unha das probas que temos para asegurar eso que decíamos, que tan na súa propia empresa, esa indiferencia selectiva que teñen, ¿no? Uh-huh. A que nos gustaría ter a ti e a mí, Félix, porque son capaces de ignorarte de maneira completamente convincente. Chamaslo e nada, miraslo, aparta os ollos, falas, bosteza. Pero no momento que estás ocupado en esa videochamada que falábamos antes, aparece
0: de secundario.
1: E dice, ahora sí que me vas a facer atención, porque o gato quer estar disponible para darche a súa atención, pero cando él o decida, ¿no? Entonces está dicindo, che, mira, eu podo ignorarte a ti se me dá gana, pero tú a mí, pues no.
0: Son tan distintos os cans e os gatos, porque claro, aos gatos corrixilos é difícil ou imposible, non?
1: Pois non sei, pero mira, a experiencia miña podese plasmar, por exemplo, cando lles dá por tirar objetos, non? Eso, falemos dese momento máis estudiado pola ciencia, non? Cando o gato lle dá por empuxar as cousas da mesa, o vaso, a planta, o control remoto, o teléfono móvil, o gato acércase, mírate, pon unha pata encima dese teléfono móvil que tanto che costou, volve a mirarte, empúxalo un pouquiño, empúxalo máis, hasta que tú sin dar crédito ves como ese teléfono cae ao chan. Eso non é un accidente, Félix. Os accidentes non incluyen contacto visual, Eso é unha declaración.
0: Sí. Bueno, cos gatos hai que ser un pouco máis flexibles, non? Non sei se é a palabra...
1: Eu creo que sí, pero eles están che recordando que manda continuamente.
0: Bueno, pues
1: así, y aún así, sí. Félix, aún así, cando ese gatiño, cando ese ser autosuficiente, independiente, executivo da súa vida, se acurruca de noite contigo, ronronea, olvídase todo, ¿sabes? Entonces, echa así. O gato cree que ten un humano ao seu servicio, tú crees que tens un gato e creo que os dous temos un pouquiño de razón.
0: Pues con esa idea quedámonos, no día de hoy, en este tiempo de Como Canse Gatos. Un gato que vive en tu casa, pero trabaja para otra empresa. De feito, o xefe, o que tratamos de explicar hoy con Juan Luis Amor, veterinario especialista en pequeños animales, medicina natural integrativa, además de inteligencia consciente en el ámbito de la familia multiespecie, que tenemos la suerte de que cada dos semanas aparezca por aquí con otra voz de Radio Voz. Será, por lo tanto, hasta entonces, Juan Luis, gracias.
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El plan de la automotriz china, SAIC, para su factoría europea será declarado de forma inminente por la Xunta proyecto industrial estratégico y se ubicará en Ferrolterra, donde la llegada de una fábrica de coches es un sueño aletargado desde la reconversión naval. Sánchez secunda la teoría de la conspiración y acusa a la oposición marrullera de querer derribar al gobierno con malas artes. El líder socialista insiste ante los jóvenes de su partido en mantener su hoja de ruta hasta el 2027 y más allá, pero sin referencias a las revelaciones de los autos judiciales que afectan al Partido Socialista. 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Viaje al corazón del Centro de Investigación Animal de Galicia. 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Consenso de Bruselas al Vaticano sobre la necesidad de imponer límites a la IA. Exige mecanismos de control comparables a los aplicados a la energía nuclear o a la biotecnología. Entrevista a Antonio Hidalgo, adestrador do Deportivo. El objetivo será mantener al equipo. Son pasos que hay que ir dando poco a poco. 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

buenas noches, noches de domingo, a punto de terminar este mes de mayo, qué rápido va esto, domingo 31 de mayo de 2026, vamos a iniciar la edición 4944 de La Noche con Esther en Radio Voz. Vamos a leer a Oliver Tapia en la revista Ethic. En apenas tres décadas, la dieta española ha mutado de forma silenciosa, pero profunda. Según el estudio Psicología de la Alimentación y Ultraprocesados de la Universidad Internacional de Valencia, el 32% de las calorías que consume hoy la población española procede de productos ultraprocesados, una cifra que triplica el 11% registrado en 1990. Este cambio no es solo cuantitativo, implica una transformación en la relación con la comida, con el tiempo y con el propio cuerpo. La pregunta ya no es si ahora comemos distinto, sino qué consecuencias tiene. Los ultraprocesados, definidos por la clasificación NOVA, el sistema más utilizado en la mayoría de los estudios sobre el tema, como formulaciones industriales elaboradas a partir de sustancias derivadas de alimentos, no son simplemente comida rápida. Son productos diseñados para maximizar el consumo. Lo dice Juan Revenga, profesor y director del grado en Nutrición Humana y Dietética de esta Universidad Internacional de Valencia. Dice que estos no triunfan por casualidad, están cuidadosamente diseñados para que los compremos. Esta idea conecta con la literatura científica. Un estudio publicado en The BMJ encontró que un mayor consumo de ultraprocesados se asocia con un incremento significativo del riesgo de enfermedades cardiovasculares. No obstante, el mismo estudio indica que es necesaria una investigación más profunda para determinar hasta qué punto esta relación es causal directa o está mediada por otros factores como el estilo de vida. Las consecuencias para la salud son probablemente el ámbito más documentado. La evidencia apunta a una relación consistente entre ultraprocesados y diversas patologías. Por un lado, un ensayo clínico de los National Institutes of Health de Estados Unidos mostró que dietas ricas en ultraprocesados conducen a una mayor ingesta calórica y aumento de peso en comparación con dietas basadas en alimentos no procesados. Asimismo, la Organización Mundial de la Salud advierte que, al contrario de los ultraprocesados, ricos en azúcares, grasas saturadas y sal, las dietas saludables ayudan a proteger contra enfermedades cardiovasculares, diabetes tipo 2 y algunos cánceres. Finalmente, algunos estudios observacionales sugieren una asociación entre el alto consumo de ultraprocesados y un mayor riesgo de depresión. Pero en este último caso la evidencia es menos concluyente y debe interpretarse con cautela, ya que la causalidad no ha sido probada. A la postre, más allá de la biología, el fenómeno tiene también una dimensión social clave. Juan Revenga apunta a la pérdida de habilidades culinarias y a la falta de tiempo como factores determinantes. Esta idea coincide con un análisis de la Organización de las Naciones Unidas para la Alimentación y la Agricultura, la FAO, que subraya cómo la urbanización y los cambios laborales han favorecido el consumo de alimentos listos para comer. Ahí surge una paradoja. Comer peor no siempre es más barato, pero sí más rápido. Según el propio informe de esta Universidad Internacional de Valencia, una dieta saludable puede apenas costar 1,10 € al día, pero existe y exige planificación y algunas habilidades culinarias básicas. El ultraprocesado, en cambio, elimina la necesidad de decidir, preparar y esperar. Un importante punto del debate sobre los ultraprocesados es el papel de la industria alimentaria. Juan Revenga matiza que el consumo de estos alimentos no se trata tanto de una adicción, término que se utiliza con frecuencia, sino de una deseabilidad diseñada. La clave de esta distinción es que desplaza el foco del individuo al entorno. Ese dato del 32% no es un techo, sino probablemente una etapa intermedia. Países como Estados Unidos superan ya el 50% de calorías ingeridas procedentes de ultraprocesados. La cuestión, por tanto, no es solo sanitaria, sino política y cultural. ¿Qué modelo alimentario queremos sostener? Sigue diciendo para concluir que recuperar el equilibrio no pasa necesariamente por demonizar la industria ni idealizar el pasado, sino por modificar el entorno. Educación nutricional, políticas públicas y quizás una revalorización del tiempo dedicado a cocinar. En última instancia, la era de los ultraprocesados plantea una pregunta incómoda pero necesaria. Si la eficiencia alimentaria ha aumentado, ¿por qué nuestra salud y nuestra relación con la comida parece deteriorarse? Interesante punto de partida. Hoy en La Noche con Esther en Radio Voz vamos a hablar de este tema. Y como de costumbre te plantearemos unas cuantas preguntas. ¿Qué reflexiones te sugiere la idea de que vivimos en la era de los ultraprocesados? ¿Cuántos alimentos procesados forman parte de tu vida cotidiana? ¿Vigilas los ingredientes de la comida que compras? ¿Sueles leer las etiquetas de los alimentos? ¿Decides qué meter en el carro de la compra en base a ellas? ¿Consultas las etiquetas del Nutri-Score, por ejemplo? ¿Confías en sus recomendaciones? ¿Has eliminado ultraprocesados o platos preparados de tu dieta habitual? ¿Por qué motivos se escogen los alimentos procesados en detrimento de los alimentos frescos? ¿Sabemos lo que comemos en realidad? Por cierto, ¿crees que nos importa saberlo?

Bueno, hablamos de la era de los ultraprocesados. El auge de estos productos en España ha dejado de ser solo una anécdota y se trata, dicen, de un fenómeno estructural con implicaciones sanitarias, sociales y culturales que van más allá de la comida. Bueno, en la misma publicación, Raquel Pico escribe sobre cómo ha cambiado la alimentación de nuestros hijos. La preocupación por los hábitos saludables ha hecho que se olviden costumbres que hace unas décadas eran básicas para la alimentación infantil. Las estadísticas apuntan a que la infancia del pasado comía de forma más saludable. Y lo dice de una forma muy curiosa. En una tarde cualquiera de 1993, la niña de una historia llega a la escuela. Su madre enciende la televisión en alguno de los canales que emiten dibujos y pone sobre la mesita de la sala un bocata de chorizo o mortadela y un zumo pequeño de Brick. Los niños y niñas que merendaron esas cosas no repiten, sin embargo, ese mismo menú para la alimentación de sus hijas e hijos. Desde entonces, las cosas han cambiado mucho. De entrada, en las últimas décadas se ha modificado lo que se percibe como saludable y lo que no. Cuestiones que en los años 80 y 90 se veían como válidas, ya no. También se han producido cambios en la cultura gastronómica y en la sociedad. Lo que se les decía a madres y padres hace 30 años sobre qué era adecuado para sus hijos es bastante diferente a lo que se les dice ahora. Un ejemplo son las recomendaciones sobre cómo introducir alimentos en la dieta de los bebés, por ejemplo. Ahora se favorece la introducción temprana de potenciales energénicos para aumentar la tolerancia o se relativiza el orden de incorporación a la dieta de diferentes alimentos. Incluso se han asentado modelos que rompen con lo que se daba por sentado, como la necesidad de usar papillas. El llamado baby-led weaning no solo evita el pasapurés, sino que da cierta autonomía también a los bebés. También se tienen en cuenta sus preferencias. La generación alfa, aquella que nació en 2010, después de 2010, es más aventurera con los sabores. Y al 78% de sus progenitores les importa que sus criaturas prueben diferentes comidas. Esto no quiere decir que niños y niñas vayan a tener que comer cosas que no les gustan. El 63% de los padres y madres reconoce que sus descendientes influyen en gran medida en cómo se come en familia. Lo cual sería otro tema preocupante, pero lo dejamos para otro día. Como demuestran las listas de marketing de nuestra industria alimentaria y los contenidos de influencers familiares, padres y madres actuales se preocupan por lo saludable. Uno de los elementos de presión sobre la maternidad y paternidad del siglo XXI es hacer que niños y niñas coman de forma perfecta, sin azúcares, chucherías, ultraprocesados y otros alimentos considerados prohibidos. Los cumples se han convertido en focos de tensión sobre qué se pondrá sobre la mesa y los palitos de zanahoria con hummus en la imagen aspiracional que ha barrido con el tradicional fosquito. Bueno, aparentemente habría una especie de obsesión por lo sano que genera una paradoja, porque de hecho entre 2000 y 2015, según un estudio de la Fundación Eroski titulado El estudio nutricional y de hábitos alimentarios de la población española, la tasa de obesidad entre menores de 6 a 9 años subió casi un 23%. Otro estudio de la Geisel Foundation dice que en España el 91,8% de la infancia de 8 a 16 años no llega a las 2 raciones de verdura al día y un 86% ni siquiera una. Un 59% tampoco come ni una sola pieza de fruta diaria. Y menos del 40% de niños y niñas españoles cumple con la llamada dieta mediterránea. Los ultraprocesados han ganado peso en la dieta diaria. Más ideas. También leemos en Ética si ha modificado la inflación nuestra dieta. Un reciente estudio muestra que alimentos básicos como el pescado, la carne o la fruta están siendo sustituidos por alimentos procesados y menos frescos. ¿El motivo? La inflación. Canarias, Extremadura y Navarra serían las regiones más perjudicadas en España. Un estudio con datos de 2023 dice que casi la mitad de la sociedad española, un 49%, considera que la subida generalizada del precio de los alimentos ha modificado la forma en la que se alimenta y llena su cesta de la compra. La ciudadanía ha ido excluyendo de la dieta ciertos alimentos frescos y, bueno, todo esto ha ido empeorando, en este caso dando ganancia a los alimentos ultraprocesados, que en general pues suelen tener otro precio. Pescado, carne y fruta están siendo excluidos paulatinamente también de muchos menús debido precisamente a su precio. Cambiamos de idea. Nos vamos concretamente a The Conversation y a un artículo muy interesante de varios profesores bueno, en este caso investigadores de nutrición de precisión en obesidad, de epigenética en nutrición molecular o enfermería. Lidia Daimiel, Alberto Dávalos e Iván Cabero, respectivamente. Bueno, ellos dicen que en las últimas décadas nuestra forma de alimentarnos ha cambiado drásticamente. Lo que antes eran platos preparados desde cero en la cocina se ha visto desplazado por formulaciones industriales listas para consumir. El término ultraprocesados ha saltado de los laboratorios científicos a los titulares de prensa y a las conversaciones cotidianas. Lo que parece una distinción sencilla, simplemente diferenciar entre comida real y comida basura, es en realidad un laberinto que genera confusión, tanto en los expertos como en los consumidores. Para el consumidor medio, identificar un alimento ultraprocesado no siempre es intuitivo. Según un estudio del Observatorio del Consumidor de EIT Food,
Mientras que la mayoría adjudica fácilmente las bebidas energéticas, 61%, a esa categoría, existen grandes dificultades para catalogar otros productos cotidianos. Muchos consumidores subestiman su consumo real porque no califican así a alimentos como los yogures edulcorados o ciertos panes industriales. No es extrañar esta confusión, ya que ni siquiera hay definición de alimento ultraprocesado que cuente con un consenso amplio dentro de la comunidad científica. Según la percepción común, el procesamiento ocurriría en fábricas y consistiría en añadir químicos, ignorando que técnicas básicas como triturar o fermentar también son formas de procesamiento. Esta invisibilidad sería preocupante. En países como Reino Unido, por ejemplo, los ultraprocesados representan más del 50% de la ingesta calórica total, como en Estados Unidos, cifra que se dispara en niños y adolescentes. La tendencia de consumo en España es similar, está aumentando. Bueno, la herramienta más utilizada para clasificar estos alimentos es el llamado sistema NOVA, que agrupa los productos según la extensión y el propósito del procesamiento industrial más que por su contenido nutricional. Bajo este sistema, alimentos con perfiles nutricionales radicalmente distintos terminan en una misma categoría. Por ejemplo, una barrita de chocolate y una hamburguesa vegetal enriquecida con fibra y proteínas pueden ser catalogadas igualmente como ultraprocesados. Bueno, ante este escenario, la comunidad científica trabaja para poner un poco de orden. Bueno, y quieren analizar la validez y fiabilidad de las herramientas que usamos para medir el consumo de los alimentos ultraprocesados. Bueno, habrá tiempo de que vayamos matizando algunas cuestiones. ¿Alguna idea más? Nos vamos a una revista que se llama Olive Oil Times. Es una revista dedicada pues a temas también de alimentación, partiendo de la cuestión del aceite de oliva. ¿Alguna idea? ¿Recuerdan que en la revista The Lancet advierten de que los alimentos ultraprocesados están provocando un aumento de las tasas de enfermedades crónicas, desplazando las dietas tradicionales y agravando la degradación medioambiental en todo el mundo? Los investigadores advierten de que los alimentos ultraprocesados están provocando una crisis de salud pública a nivel mundial. Por otro lado, según Infobae.com, la comida ultraprocesada en la infancia puede dejar huellas cerebrales de por vida, según otro estudio internacional. Dietas ricas en grasas y azúcares durante la niñez pueden alterar de forma permanente regiones del cerebro vinculadas al apetito. Las bacterias intestinales benéficas y los prebióticos muestran potencial para revertir parte de ese daño, pero habría que ir pensando efectivamente en qué hacer a este respecto. Bueno, leíamos también justo...

Los alimentos ultraprocesados están provocando un aumento de las tasas de enfermedades crónicas, desplazando las dietas tradicionales y agravando la degradación medioambiental en todo el mundo. Los investigadores advierten de que los alimentos ultraprocesados están provocando una crisis de salud pública a nivel mundial. Por otro lado, según Infobae.com, la comida ultraprocesada en la infancia puede dejar huellas cerebrales de por vida. Según otro estudio internacional, dietas ricas en grasas y azúcares durante la niñez pueden alterar de forma permanente regiones del cerebro vinculadas al apetito. Las bacterias intestinales benéficas y los prebióticos muestran potencial para revertir parte de ese daño, pero habría que ir pensando efectivamente en qué hacer a este respecto. Bueno, leíamos también justo en las últimas horas preparando el programa que se habla, por ejemplo, del impacto que tienen este tipo de alimentos en la cuestión de la masa muscular. Y bueno, nos preguntamos también cuáles son los efectos en otros aspectos de la salud. Lo iremos compartiendo a medida que vaya avanzando el programa. Pero se hablaba de que hay diferentes efectos que ya se pueden visualizar por medio de estudios científicos con respecto al consumo de ultraprocesados. Decía hoy mismo La Razón que su mayor ingesta incrementa la probabilidad de fracturas y el riesgo de sufrir un evento cardíaco. Bueno, en función del grado de procesamiento, el sistema NOVA, por ejemplo, para tener una idea, dice que dentro del grupo 1 de alimentos y de tipos de procesamiento están los alimentos mínimamente procesados: frutas, verduras frescas, pescado, carne, leche pasteurizada o yogures naturales sin azúcar. En el grupo 2 se encuentran ingredientes culinarios como la sal, el azúcar, el aceite vegetal, el vinagre o la miel. Y en el grupo 3, los procesados que contienen productos de los alimentos del grupo 1 combinados con ingredientes culinarios como las conservas tradicionales, los quesos o el jamón ibérico, entre otros. Y existe un grupo 4 en el que se encuentran los ultraprocesados, aquellos que han sido sometidos a procedimientos complejos que los han convertido en algo que raramente se parecería a las materias primas utilizadas. En estos abundan la sal, los azúcares simples, las grasas saturadas, en ocasiones las grasas trans y algunos aditivos que podrían resultar superfluos como edulcorantes o colorantes. Los ultraprocesados generalmente se diseñan como tentempiés o snacks de uso ocasional, pero con el paso del tiempo, su larga vida útil, atractivo sensorial y baja necesidad de preparación han ganado peso, desplazando los alimentos frescos de la dieta. Bueno, noticia de actualidad, hay un estudio multiétnico de la aterosclerosis elaborado por Haidar y colaboradores y recién publicado, que ha estudiado alumnos norteamericanos entre 45, adultos norteamericanos entre 45 y 84 años y ha encontrado, por ejemplo, que el riesgo de padecer un evento cardíaco aumenta un 66,7% a medida que se incrementa el consumo de ultraprocesados. Hace tiempo ya que se viene observando también el efecto del consumo de estos productos en la salud y su relación con las enfermedades no transmisibles ligadas al estilo de vida. Ya se recogía en la revista Nutrients allá por 2020 la influencia del consumo ultraprocesado y el aumento de la prevalencia de diabetes mellitus de tipo 2, obesidad, enfermedad cardiovascular y mortalidad, además de una disminución en la calidad de vida, fragilidad e incremento y prevalencia también de la depresión. Hay otros estudios también que hablan concretamente de que los alimentos que tienen también este tipo de aditivos alimentarios estarían relacionados con el riesgo de sufrir ciertos tipos de enfermedades cardiovasculares. Y otras investigaciones pues llevan también a otros aspectos, por ejemplo, que todo esto está causando alguna relación con la cuestión de la hiperactividad en niños y en niñas. Hay muchas informaciones en este sentido y vamos a ir repasando algunas de ellas a medida que avance el programa y vaya surgiendo también la conversación. El experto en longevidad Tim Spector dice que no todos los alimentos ultraprocesados son iguales. Es un divulgador sobre la microbiota intestinal y, bueno, quiere explicar también las diferencias con respecto a conservantes, colorantes, saborizantes, edulcorantes, emulsionantes y otros compuestos que no siempre son conocidos del gran público y pueden llevar también a confusión. The Conversation decía que el consumo de alimentos ultraprocesados podría llegar a influir en el comportamiento violento. Y también, lo leíamos en La Vanguardia, hay estudios que relacionan que comer ultraprocesados tiene que ver con una menor capacidad de atención, incluso en personas con una dieta mediterránea saludable. Pues de todo esto queremos hablar esta noche en Radio Voz.

Cuando también este titular que lo teníamos enlazado al planteamiento de nuestro programa de hoy, los alimentos ultraprocesados alteran nuestra estructura muscular. Este daño se produce por la mala calidad de este patrón alimentario y no se ve afectado por el consumo de más calorías de las necesarias o de la actividad física. Bueno, una idea interesante, la leímos en la revista científica de la agencia SINC. Bueno, también sumaremos la cuestión de la famosa etiqueta Nutri-Score, el etiquetado nutricional que ayuda a comparar productos similares, aunque la transformación de los hábitos alimentarios depende de otras medidas en publicidad, fiscalidad o alimentos frescos. Bueno, la ciencia opina que el impacto de este etiquetado es aproximadamente nulo, que el sistema para clasificar los alimentos visualmente tiene bastantes lagunas, y hay quienes hablan incluso, lo leíamos en medicinaresponsable.com, de fracaso de Nutri-Score, la mayor guía europea de calidad nutricional, porque entienden que las empresas sortean su algoritmo para vender más. Aunque en principio nació para orientar a los consumidores en la opción alimentaria más saludable, los expertos cuestionan su validez como herramienta fiable, señalando importantes limitaciones metodológicas y también conceptuales. Bueno, hay personas que efectivamente leen las etiquetas y van pues calculando también con respecto a la calidad de los alimentos. Justo hoy leíamos una noticia que nos llamaba la atención. El sistema de etiquetado Nutri-Score no sirve para calificar cacaos, según un estudio reciente que analizó 54 productos de cacao soluble de 19 marcas comercializadas en España con calificaciones Nutri-Score entre A y D. De manera que, bueno, pues efectivamente, al parecer no resultaría especialmente útil en este tipo de productos. Bueno, hoy en la noche con Esther en Radio Voz queremos preguntarte, ¿qué reflexiones te sugiere la idea de que vivimos en la era de los ultraprocesados? ¿Cuántos alimentos procesados forman parte de tu dieta cotidiana? ¿Vigilas los ingredientes de la comida que compras? ¿Sueles leer las etiquetas? ¿Te fías de la cuestión del etiquetado nutricional, Nutri-Score y otros? ¿Decides qué meter en el carro de la compra en base a esas etiquetas, en base a esa información? ¿Quizás has eliminado ultraprocesados o platos preparados de tu dieta habitual? ¿Por qué motivos escogen los alimentos procesados en detrimento de los frescos? Cuéntanos. ¿Sabemos en realidad lo que comemos? ¿Crees que nos importa saberlo? Hablaremos enseguida con nuestros invitados en nuestra tertulia Toma un Café. Hoy estarán con nosotros Elena Cácamo, Carlos Llorens y Laura Soto, con quienes nos tomaremos algo fresquito y hablaremos de todas estas cuestiones relativas a la alimentación, la compra, los precios, etcétera. Tendremos tiempo también para el espacio ONG Gente. Estará con nosotros el comunicador Juan Ramón Junqueras Vitas. Me temo que es un tema que le interesa especialmente y me ha contado que hay que dar caña sobre el asunto este de los ultraprocesados. Bueno, a ver qué nos cuenta hoy en su habitual espacio. Seguiremos escuchando música de actualidad que suena muy bien a esta hora, con diferentes argumentos y con artistas no muy conocidos o no tan conocidos, pero que hacen música que suena francamente bien. Les iremos conociendo también a medida que avance el programa. Tenemos hasta las 2 de la madrugada una vez más para que nos llames al 981-1344-33, nos escribas a nocheconester@radiovoz.es y también nos dejes tu comentario y tu opinión en La Noche con Esther en Facebook. Anímate, cuéntanos, disfrutemos esta noche que nos va a llevar de camino, por cierto, al mes de junio. Esperamos que sea una buena transición. Marcos Villar está al frente del control técnico de sonido y una noche más os habla Esther López. Comencemos.

Aquí estamos en La Noche con Esther y en Radio Voz. Bueno, hemos enlazado hoy en La Noche con Esther en Facebook imágenes que son ilustraciones de alimentos enlatados. Sí, algo que nos llamaba la atención. Hay café enlatado y hay todo tipo de productos también enlatados. Bueno, una forma de procesar también los alimentos que evidentemente se consume desde hace muchísimo tiempo. ¿Hablarías de una lata de algún alimento como algo ultraprocesado, por ejemplo? Bueno, dice Trivers, esta noche durante Toma un café, voy a tomar una infusión de jengibre acompañada de unas galletas de coco. Saludos a todos y todas. Rosa dice, buen programa para los que componéis el grupo. Mientras os escucho, me tomaré una infusión de poleo menta. Saludos. Nos dice también Sofía, buenas noches a los integrantes de Toma un café. Hoy me tomo con vosotros una infusión. Frutos rojos, dos cubitos de hielo y una magdalena con pepitas de chocolate. Un saludo. Pues un saludo a todos y gracias por acompañarnos mientras hacemos esto. Toma un café.

0: esta noche otra.
1: Estaba pensando yo que tomaremos un café, pero con hielo, por lo menos, o criogenizado, o no sé, metido en hielos. O todo esto, no, es que hace calor. Estamos, sí, en esta primavera que se ha vuelto absolutamente loca y no sabemos si estamos en verano, en el tórrido agosto, o a saber. Iniciamos una nueva edición de este espacio que se titula Toma un café, y vamos a tomar algo fresco. Tenemos agua fresquita también para seguir compartiendo. Elena Cácamo, buenas noches.
2: Hola, buenas noches.
1: ¿Qué tal ha ido el cumpleaños? ¿Bien?
2: Ay, muy bien.
1: ¿Te sientes? Yo me siento juvenilísima.
2: Ah, yo también.
1: Súper joven con esta edad.
2: Soy una niña auténtica.
1: Estamos estupendas, no hacemos más que comer. Últimamente, además, comemos dulces y
2: bueno,
1: de todo.
2: No solo comer, hay que divertirse.
1: Bueno, para mí comer también es divertirse, ¿eh?
2: Bueno, pero depende.
1: O sea, dentro de la diversión tiene que haber comida.
3: Es de los pocos placeres de esta vida, ¿eh?
1: Por favor. Carlos Lorenz, buenas noches.
3: Buenas noches, Esther.
1: Si nos quitan el comer, ¿qué hacemos?
3: A ver.
1: Claro, por favor.
2: Mañana como bichuelas.
1: Y el beber sin alcohol, a todo esto, que bebemos sin alcohol, pero qué rico está todo, ¿eh? Qué rico está todo y cómo quita la sed. Es tremendo. Laura Soto, muy buenas noches.
4: Buenas noches.
1: ¿Cómo estás? Bienvenida de nuevo a Toma un Café.
4: Muchas gracias. Bien.
1: ¿Qué tal va todo? ¿Bien?
4: Bien.
1: Sí. ¿Tú qué haces? Cuando tienes calor, bebes, tomas helados. ¿Te abanicas? ¿Cómo pa?
4: Más suelo beber.
1: Sí, suelo beber.
4: Soy de las que suelo acompañarse a la botellita con ella.
1: Ah, sí, muy bien, así me gusta. Bueno, pues agua tenemos, agua fresca, así que vamos a seguir compartiendo agüita y vamos a plantearnos hoy una nueva temática, porque vamos a hablar, fíjate, de la era de los ultraprocesados. Dicen que hablamos del auge de los ultraprocesados, se trata de un fenómeno estructural. Hay quienes dicen con implicaciones sanitarias, sociales y culturales que van más allá de la comida. La alimentación está cambiando. Dicen que la preocupación por los hábitos saludables ha hecho que se olviden costumbres que hace unas décadas eran básicas para la alimentación infantil. Bueno, se cree que ahora nos preocupamos más por la comida de los niños, pero cada vez toman más ultraprocesados, lo cual es algo extraño. Y se dice que toman menos fruta y verdura de la que deberían. Lo vamos a ir comentando. ¿Cómo ha modificado la inflación nuestra dieta? Pues mira, alimentos básicos como el pescado, la carne o la fruta están siendo sustituidos por alimentos procesados y menos frescos. Porque claro, al precio que está el pescado, al precio que está la carne, al precio disparatado que está la fruta, pues claro, hay que buscarse la vida. Hay quienes se preguntan si los ultraprocesados son un concepto claro o un cajón desastre nutricional. Y nos preguntamos, entre otras cosas, por esas dudas que tenemos de las etiquetas estas Nutri-Score, que cada vez tenemos menos claro qué alimentos son saludables y qué alimentos no lo son. Y bueno, qué hacer con la comida ultraprocesada cuando, claro, como me comentaba antes Laura, para mi sorpresa, resulta que ya hay tortilla francesa envasada. ¿Estás de broma? Yo he visto la tortilla de patata, que aún lleva un poco de chollo, pero ¿tortilla francesa envasada?
4: Tortilla francesa envasada.
1: Pero si una tortilla francesa es batir un huevo y echarlo a la sartén con un poquito de aceite y un poquito de...
2: No vuelvo a comprarla, ¿eh?
1: Ya está.
4: No, yo es que...
1: Y hay gente que se la compra.
2: Y lo acabamos.
1: Pero se lleva más tiempo hacerla en el microondas.
4: Yo es que de verdad, fue verla y ya solo aspecto que tenía...
1: Tortilla francesa envasada.
4: Y yo no soy muy buena cocinera, pero vamos, por lo menos una tortilla francesa...
1: Ay, caramba.
4: Y ya solo el aspecto que tenía ya... Uy,
1: estamos fatal, ¿eh? ¿Qué? Como lo de la fruta pelada y este tipo de cosas, que hay algunos sitios donde te venden la fruta pelada emplasticada.
2: Sí.
1: Y dices tú, ni siquiera te puedes pelar una mandarina. O sea, la compras pelada ya.
2: En tu vida, vamos, mirando.
1: Pero bueno, claro, es verdad que hace tiempo que también se compran verdura toda cortada en trozos, porque claro, da pereza cortarse unas judías o cortarse unas patatas, en fin, y entonces lo tienes todo ya empaquetado.
4: Todo se llama comodidad. Es muy fácil comprarte el sobrecito, lo metes en el microondas
1: y ya está. Adiós. Claro, es que es fácil que nos vendan el rollo ultraprocesado. Es que ya, es claro, estamos en otra dinámica y en otro planeta. ¿Qué os parece? Vivimos en la era de los ultraprocesados. ¿Es un tema para preocuparse? ¿Es un tema para informarse? ¿Es un tema para qué? ¿Qué os parece?
3: Mira, Esther, a veces digo que para tal cual transcurre la sociedad, para comprar el periódico de cada día necesitaría llevar un abogado al lado para no meter la pata. Es que ahora, para comprar un alimento ultraprocesado, necesitas dos químicos que te expliquen la fórmula.
1: Aparte de una lupa, porque no se ve absolutamente nada. Es una lupa,
3: efectivamente.
1: Y si consigues leer la etiqueta, pues... Y
3: dices, bueno, me quieres explicar todo esto. Me pasó el otro día, tal, y veo crema de grelos.
1: Anda.
3: Crema de grelos. Y se me ocurrió... Bueno, voy a leer
1: te iba a preguntar el tanto por ciento de grelos. Infórmanos.
3: Voy a leer la composición. Azúcares. Perdón.
1: ¿En un caldo de grelos?
3: En una crema de grelos.
1: ¡Hala!
3: Azúcar.
1: ¿Y el tanto porcentual de grelos cuánto llevaba? Porque a veces dice caldo de grelos y lleva un 2% de grelos.
3: Efectivamente.
1: Claro.
4: Sí.
1: Zumo de naranja lleva un 2% de naranja, el resto es agua.
3: Los 2% no los memoricé. No tenía
1: mucho interés,
3: en realidad.
1: Desde
3: el momento en que vi que aquello contenía
1: azúcar. Claro. Es que hay azúcar en todo.
4: Tú ahora, por ejemplo, tienes una pasta, hay pastas, unas cintas verdes, que se supone son pasta de espinacas.
1: Claro.
3: Yo particularmente con mi alimentación soy cuidadoso. ¿Por qué?
2: ¿Quieres sopa?
3: Y hay cosas que yo no compro en, sí, en un supermercado y las compro en herboristería.
1: Ajá, ya.
3: Porque te ofrecen un poco más material. Es cierto que es un poco más caro.
1: Sí.
3: Un poco, a veces no es un poco.
1: A veces es bastante más caro, claro.
3: Pero es otra cosa.
1: Claro.
3: Yo recuerdo comprar el pan de tal niño y el pan duraba 2, 3, 4 días y se mantenía más o menos. Y luego se endurecía.
1: Ya.
3: Un proceso normal.
1: Claro.
3: Pero es que ahora se endurece, lo compras en un supermercado, cuando llegas a casa...
1: Por la tarde ya está duro.
3: Ya está
1: sí,
3: duro.
1: Sí, es verdad. Claro, porque son descongelados, porque son, sí, claro, no, masas de cualquier tipo.
4: No tienen por qué ser descongelados. Cualquier pan que compres, o sea, barras artesanas, sí, simples, sí, y
1: también,
4: sencillas,
1: también,
4: que compres en cualquier panadería, lo normal es que lo compres por la mañana y por la tarde ya sea blando...
2: Sí,
4: blue,
2: sí,
4: que
2: sí,
4: vamos, que es, parece chicle.
1: Sí, sí, efectivamente. Estamos en una época complicada, porque claro, ¿qué hacemos? Evidentemente nos tenemos que alimentar. Si partimos de un conocimiento nutricional mínimo, sí, pero... intentamos hacerlo lo mejor posible, pero es que la verdad es que no se pone fácil esto, ¿no?
3: Sandía sin pepitas.
2: A mí no me gusta la sandía.
1: Qué fresca.
3: Está modificado, sí, genéticamente.
1: Ya. Uvas sin pepitas.
3: Uvas sin pepitas. No sé qué. Y dices, pero bueno, yo planto, si tuviera huerta y plantara tomates, querría que nacieran tomates, no otra cosa.
1: Claro, ya, ya.
3: Pero es que ahora, dices, bueno, es que hay esto, hay lo otro, dices, pero, dice, más sencillo, si vivimos en una época de tanta higiene y tanto y tal, ¿cómo es que haya tantas enfermedades de transmisión? Por la piel o por la saliva. No vivimos en una época maravillosa de higiene. Y dices, ¿cómo, esto cómo se puede producir?
4: Hombre, la alimentación de ahora no tiene nada.
2: No tiene nada.
4: Ya no hablo de ultraprocesados.
2: Compro yo
1: un simple tomate.
2: Una ensalada de pasta está buenísima. Riquísima, ¿eh?
1: Es verdad, es verdad.
4: Pero vosotros me podéis decir, cualquier... Yo muchas veces hablando con mi madre, la leche, los tomates, cualquier cosa que ella tomaba cuando era pequeña,
3: no
4: tiene nada que sabía.
3: La leche...
1: Claro.
3: En fin...
4: Cosas básicas, alimentos muy básicos,
3: muy básicos,
4: sí, tomates, sí, lechuga, todo lo básico, nada de ultraprocesados. No tiene nada que ver, tú ahora mismo sabes que te comes un tomate porque lo estás viendo. Ahora cierras los ojos y te dice que estás tomando y dices tú, no tengo ni idea.
1: Sí.
4: Porque no tiene nada que ver, no se respetan los procesos, queremos tomate todo el año, fresas todo el año,
1: estamos acostumbrados a desestacionalizar también.
3: ¿Cuánto tardaba en nuestra época en crecer un pollo que estuviera listo para ser sacrificado?
1: Claro.
3: Y hoy, el engorde, ¿en base a qué se produce?
1: Claro.
4: Claro.
1: A forzar una nutrición y a unos piensos ya que efectivamente buscan el engorde rápido.
3: Y unas condiciones de alimentación que son poco menos que esclavitud. Es decir, están allí, come, porque tienes que engordar de aquí a la semana que viene.
1: Claro. Sí, pero es que aparte además de todo eso, es que además de efectivamente ver la diferencia que hay entre la alimentación fresca, ¿no?, y los alimentos que podríamos considerar, comillas, no ultraprocesados, luego resulta que, claro, vivimos en el proceso, efectivamente, de que la alimentación ha cambiado y de que ahora vamos al supermercado y buena parte de lo que compramos está empaquetado. Y ha seguido una serie de procesos tecnológicos muy sofisticados que permiten que te puedas llevar eso a casa y pueda estar en la despensa y no estropearse, etcétera, etcétera. Y estamos acostumbrados a comprar latas, paquetes, bolsas y un montón de cosas que evidentemente han tenido que tener un tratamiento previo. Claro, probablemente no nos damos cuenta de todo lo que estamos metiendo en casa y de todo lo que estamos metiendo en el estómago. Y no se trata de hacer ahora un espacio que pretenda alarmar a nadie. Pero la cuestión es que, bueno, si estamos mínimamente informados, podremos tomar decisiones también de compra.
3: Ahí está.
1: Y a veces eso, lees las etiquetas y dices tú, caramba, yo no sabía que esto, que a lo mejor es un producto muy sencillo, no quiero decir nada para que nadie, pero tiene tropecientos mil conservantes, 40.000 colorantes, un montón de gomas que no sé de qué son, y etcétera, etcétera, y cosas que, eso, que no contabas que llevaban, por ejemplo, azúcar añadido, ¿no? Entonces dices, claro, pero ¿y qué puedo hacer entonces? Sí, porque la leche, incluso la leche ahora que estoy comprando, tiene también, ¿no?
3: Sí, o
1: conservantes o aditivos.
3: Una simple tableta de chocolate.
1: Por ejemplo.
3: ¿Cuánto tiene de cacao?
1: Pues cada vez menos. Cada vez menos. Entonces a veces ves, dice, sabor a fresa, ¿y qué lleva de fresa? Nada.
3: Tal cosa, este producto es 100% tal producto, el que sea, 100% puro, sí, lee la etiqueta.
1: Claro.
3: ¿Y todo esto que le has añadido? Porque si es puro,
1: sí, sí,
3: no tiene que tener nada añadido.
1: Es verdad. Oye, ¿vosotros sois de los que leéis las etiquetas?
3: Sí.
1: ¿Sí?
2: Yo
1: sí.
2: La nata siempre.
4: Yo, depende, hay cosas que sí, hay cosas que le doy la vuelta y más o menos intento tener un control y decir, no, esto no, no al 100%,
1: ya
4: intento.
1: Yo hay cosas que me producen duda. Entonces, bueno, pues a lo mejor eliges una sobre otro dependiendo de lo que te diga también la etiqueta. Pero a veces cuando te pones a leer etiquetas te das cuenta de lo que estamos comiendo.
4: Sí, sí.
1: ¿Sabes?
4: Sí,
1: cuando intentas informarte un poco y dices tú, uff.
3: Muchas veces es el propio organismo el que te da el aviso. En las funciones normales, funciones intestinales.
1: Ah, por ejemplo.
3: Te da el aviso.
1: Ya, ya.
3: Uh-huh. Esto antes no me pasaba. Mm. Ahora empieza a pasarme.
1: Sí. No me está sentando bien.
3: No me está sentando bien.
1: Ya, ya. Uh-huh. Bueno, si a veces efectivamente echáramos un ojo a cómo se produce alguno de estos alimentos, pues a lo mejor nos echaría para atrás. Sí, sí. El saber efectivamente lo que no se le puede echar o no. Entonces no comeríamos absolutamente nada. Una de las dudas que seguramente pues plantearemos, ¿no?, a medida que vaya avanzando el programa, tiene que ver con los famosos colores, ¿no?, del Nutri-Score, que hay una enorme discusión con respecto a lo que es un alimento saludable o no. A veces resulta que tienen etiqueta verde productos que son, no sé, a lo mejor una galleta o algo por el estilo, que dices tú, esto evidentemente no es un alimento con un Nutri-Score verde, ¿no? Y a veces le ponen rojo a alimentos que dices tú, anda, esto no tiene ningún sentido, ¿no? Y algunos se han sorprendido, por ejemplo, a lo mejor de que tengan aparente menor calidad nutricional un aceite, a lo mejor que un producto ultraprocesado, ¿no? Es bastante extraño. Claro, ¿a quién hacerle caso?
3: Mira, pero hay palabras que están de moda. Ecológico y biológico.
1: Ah, ya.
3: Y se lo ponen a todo.
1: Claro.
4: O light. ¿Será?
1: Light, por ejemplo, 00.
4: 00,
1: claro.
3: O sin azúcares añadidos.
1: Claro,
2: también.
1: Bueno.
3: Azúcar normalmente presentes en el producto de por sí.
1: Ya. Que por azúcares no, pero a lo mejor le han puesto otra cosa.
3: Exactamente.
1: Claro. Para que te edulcorante, que te siga saliendo así, claro.
3: ¿Por dónde nos entra el alimento, aparte de por los ojos?
1: Ya.
3: Por las papilas gustativas de la lengua.
1: Claro, claro. El olor,
3: claro.
4: Hombre, hay muchos productos que ya tienen sus, no sé, tiene un nombre, uh-huh. Eso que te echan, que es para que te potenciadores de sabor. Que así es, que cuando abres una, rara es la persona que abre una bolsa de patatillas y puede decir, me voy a comer cuatro, el resto lo dejo para mañana. No, claro. Al final te terminas sacando
1: las cosas. Sí, porque hay sabores que son especialmente adictivos,
4: sí,
1: también.
4: Sí.
1: Claro, y estamos rodeados de edulcorantes, o sea, de edulcorantes, de saborizantes.
2: Sí, sí.
1: Una vez de colores.
4: Me dijeron que, claro, evidentemente yo mis conocimientos nutricionales,
1: claro,
4: muy básicos.
1: Pues como todos, somos muy básicos. Tal.
4: Entonces me dijeron, cuando tú le das la vuelta, me dijo además un entrenador, me dijo, le das la vuelta, cuando tengan más de 3 S, uh-huh. 200, 400, lo que sea, mal asunto. Tengan más de 3 tal, es como un tip un poco para seleccionar, porque como te pongas a verlo, no compras nada.
2: Claro.
4: Entonces me dio ese tip, entonces muchas veces hay cosas que he dejado en el supermercado porque
2: trampas.
4: No. Le doy la vuelta y lo dejo aquí.
1: Sí, sí. Claro.
4: Y me sirvió, la verdad que me sirvió.
1: Uh-huh. Es posible que comamos probablemente muchos ultraprocesados por comodidad, ¿no? Lo que estábamos comentando.
4: Sin duda.
1: Claro, nos compramos la pizza hecha porque, claro, hacer una pizza lleva un rato.
3: Claro.
1: Entonces, como nos gusta la pizza, pues queremos una hecha. Ya
3: y porque
1: está.
3: vivimos en un tiempo de la prisa. Es decir, el tiempo que tendría que invertir cocinando, mejor lo invierto en salir de parranda y de fiesta. Y entonces ya rápidamente. No desayunas.
1: Ya.
3: O desayunas bebiéndote el café en el ascensor.
1: Sí.
3: O
1: por ejemplo,
3: por la escalera de casa.
1: Claro. Dice,
3: pero. Uh-huh. Y luego los desayunos de los niños. ¿Qué le das?
1: Claro.
3: Le metes algo empaquetado y tal para que lo vaya comiendo mientras va camino de la escuela.
1: Claro.
3: Bueno, dices, bueno.
1: O le das cereales, mal llamados cereales, que en realidad son una bomba de azúcar también.
3: Una bomba de azúcar.
4: Sin duda.
1: En todos los sentidos. Sí, porque sí. ¿Habéis visto las etiquetas de lo que llevan los famosos cereales?
2: Tela.
1: Entonces dices tú, uff, madre mía. Y había algunos que eran más azucarados todavía, que yo recuerdo los primeros cornflakes, aquellos que llamaban cornflakes, que sabían azúcar, eran súper dulcísimos,
3: sí.
1: Que ahora ya los hay de otros tipos, pero es verdad que la gran mayoría de ellos, alimento saludable, no son. Pero como le ponemos cereales, pues entonces nos da la sensación de que
3: todo va en el envase, te entra por los ojos.
1: Claro.
3: Porque, como hemos comentado aquí otras veces, si quieres vender producto en determinado país, te pone música de ese país, porque la música, claro, no hace falta que prestes atención, te entra por el oído.
1: Claro.
3: Y entonces parece que te conduce directamente a...
1: Sí.
3: Está todo calculado.
1: La comida es muy atractiva. La verdad es que los supermercados son muy chulos y es muy apetecible.
4: El marketing funciona muy bien.
1: Es una chulada. Claro.
4: Los envases. Estoy, por ejemplo, un día hablando de los vinos, por ejemplo. Muchas veces, los que no somos expertos, por ejemplo,
1: sí.
4: Yo no diferencio entre este que me vale 5 y el que me vale 5,50 y el que me vale 6. O sea,
1: uh-huh, claro.
4: tal. ¿qué pasa? Ostras, pues este, qué etiqueta más bonita tiene, qué chula es, me lo voy a llevar porque lo pongo en la mesa y qué bonito queda.
1: Y queda bien.
4: Sí, sí. Entonces, ¿por qué? Por la visualidad, pero el resto lo aplico al vino como el resto de productos. O sea, visualmente, ay, qué bonito es esto, me lo llevo.
1: Claro, lo que pasa es que luego, si efectivamente nos ponemos a ver las etiquetas, nos daremos cuenta efectivamente de lo que hay. Pongo un ejemplo. Hay una enorme diferencia. Mira que me gusta la comida asiática. Hay una enorme diferencia entre comprarse unos fideos y prepararlos en casa, comprarse una bolsa de pasta, de lo que sea, que evidentemente, y aquí estamos en España, la tenemos de muy buena calidad y tenemos pasta, tanto fresca como pasta seca, de calidades estupendas, y es muy diferente a comprarse pasta de esta que viene preparada, los famosos noodles instantáneos, que tienen 7.827 es, y de todo, que además no sabes de qué país viene y no sabes qué cantidad de aditivos trae, ¿no? Tienen muchísimos. Entonces, para que sepan cómo saben, tiene un montón de cosas que tú ves efectivamente lo que lleva ese paquete y te da miedo ya tomártelo, ¿no? Pero es que muchos de los productos que estamos tomando, especialmente snacks y todo este tipo de cosas, o bollos o todo esto, tiene de todo, ¿no?
2: De todo.
1: Tiene de todo. Pero vosotros, por ejemplo, Elena, gente así de tu edad, las señoras que vais a hacer la compra al supermercado, las etiquetas no las leéis, ¿no?
2: Bueno, depende.
1: Compráis lo que os apetezca. Pero tú, por ejemplo, ¿qué tipo de etiquetas lees? ¿De qué alimentos?
2: Según te da la vuelta y lees lo que has comprado y lo que has comprado, sí.
1: Sí, ¿y te gusta leer? O sea, ¿ves las etiquetas de qué productos, por ejemplo? ¿Qué sueles ver?
2: Depende, no sé. Aquí tengo una, precisamente.
1: ¿Se trajo una etiqueta, pero una etiqueta de qué?
2: Esta etiqueta es de un... No, pero un regalo que compré.
1: No, pero me refiero a las etiquetas de la comida.
2: Ah, de la comida.
1: Sí, no sueles verlas, ¿no? Las etiquetas así de lo que compras. Yo no veo mucha gente así en el supermercado viendo las etiquetas. Aunque cada vez más gente lleva en el móvil el Nutri-Score este y va midiendo la calidad así de los productos.
3: Sí.
1: ¿Hay alguna aplicación que te lo permite?
3: Sí, yo lo que son productos conocidos, los que conozco, digamos que me fío del empleado o empleada del supermercado.
1: Sí.
3: Lo que cuando me sale ya de tal, entonces sí que me paro mucho en la etiqueta, el etiquetado que tiene y tal, que puede estar perfectamente etiquetado y de acuerdo a la ley. Vas a ir otra cosa es el efecto que ese componente que está etiquetado me pueda producir como efecto secundario.
1: Efectivamente.
3: No lo sabemos.
1: ¿Habéis dejado de consumir algún alimento después de haber visto la etiqueta? A lo mejor algo que tomabais y dijisteis, ya no.
4: Yo lo que he reducido, bueno, sí, hace mucho tiempo que no me tomo un desayuno. Antes siempre me tomaba el desayuno con las galletas María, mojaditas y demás. Sí. A mí el día que me dijeron, ya está hace años de esto, que una de esas galletas María, si la divides en cuatro trozos, uno de esos cuartos es azúcar, ahí dije, vale, chao.
1: Sí.
4: A ver, una vez me doy el capricho, las cosas como son, me puedo dar el capricho. Pero de eso mi desayuno, de eso cambió.
1: Claro, hay gente que toma galletas todos los días, todos.
4: Pero es que el problema es que no comes una ni dos.
1: Claro, comes media docena, vas mojando,
4: dos,
1: o te haces el sopón, ¿verdad?, de galletas mojadas.
4: Eso.
2: Yo voy a las monjas a comprarlas.
4: A primera hora de la mañana eso es un golpe de azúcar maravilloso.
1: Subidón de azúcar, por ejemplo. Sí.
3: Las fotografías de los envases son llamativas.
1: Claro, es que son muy apetecibles.
3: Claro, todo hacen apetecible y no te lo van a poner desagradable. Claro.
4: Lógicamente. Es cualquier galleta de niños, los dinosetos o las que seas que tienen formas, a ellos les llama la atención. Claro. Yo quiero eso porque está chulo, está bonito. Pero bueno, ya pensaba cuando yo era pequeña, teníamos las tostaducas.
1: Sí, es verdad.
4: Que cogías
1: las chiquilines y todo aquello.
4: Los dibujitos. Hay que guay es porque son con los dibujos de moda.
1: Sí. Es verdad.
3: O las chuches de los niños.
1: También. Hablando de ultraprocesados, efectivamente. De todo. Habíamos dedicado hace poco un programa a las chucherías y nos habíamos sorprendido también con la cantidad de chucherías que se toman, kilos. Y que, por cierto, ahora mismo el público que más chucherías consume en las tiendas de chucherías y que las compra por kilos son hombres entre los 30 y los 40 años, que por lo visto se han hecho fans de las chuches.
2: De hecho,
1: en internet hay un montón de vídeos de gente que está yendo a comprar chucherías y de gente que está empaquetando bols enormes con kilos y kilos de chucherías. Por lo visto es un hit.
4: Yo creo que las chucherías no tienen edad.
1: Pues ahora mismo consumen más la gente mayor.
3: Los adultos. He encontrado.
1: Estamos en Radio Voz, en Toma un Café.
3: En el ascensor del edificio donde vivo. La etiqueta de una comida que han traído a domicilio.
1: Ah.
3: Y dices, por este importe, comes en un restaurante comida de verdad.
1: Claro.
3: Que no esté tan procesada.
1: Claro. Sin darnos cuenta, hay una enorme diferencia entre comprar el pan en la panadería, ¿verdad? Y traeros un pan de panadería o comprarse un pan empaquetado. Claro que te puede solucionar, que, pero claro, hay panes empaquetados que no caducan nunca. Es decir, que están ahí, ahí. Claro, habrá alguna razón para esto. Y es cierto que, claro, tenemos alternativas naturales, pero cada vez más. A veces vas a la compra, no se trata de enjuiciar el carro de nadie. Estamos hablando de un tema de actualidad porque hay preocupación por el asunto ultraprocesados, especialmente en la alimentación infantil. Y ves que hay personas que efectivamente llenan el carro de ultraprocesados.
3: Sí.
1: Todo. Y llevan una enorme cantidad de azúcar ahí, muy pocas vitaminas, muy pocas proteínas y, bueno, en fin, poco producto fresco también, y a veces es llamativo esto.
3: Sí. Mira, los médicos de aparato digestivo decían, lo decían. Yo trabajé con ellos, decían, toda esta alimentación que se había importado del extranjero y de fuera, en edades jóvenes, a los 20 años no pasa nada, porque el cuerpo está en plena desarrollo. Ahora, más adelante, eso es acumulativo.
1: Claro.
3: Es acumulativo. Y está pasando con la cantidad de procesos de enfermedad que hay, que son desconocidos.
1: Hay procesos digestivos que ya se están presentando, incluso oncológicos, a edades bastante tempranas. O sea, temas que tienen que ver con sistema digestivo, que es algo que nos debería llamar la atención. Y luego tenemos también glucosas muy elevadas a edades bastante juveniles y colesteroles.
2: Sí, también.
1: Porque claro, estamos hablando que de muchos de estos alimentos, entre otras cosas, claro, tienen una alta cantidad de azúcar y producen también mucha grasa.
3: Se empieza a manifestar en edades jóvenes enfermedades que son propias de un ser humano.
1: Más avanzada, es verdad.
3: Empieza como a retroceder. Claro. Pero esto, ¿cómo puedes tener esto?
1: Sí, a esta edad. Claro. Pues está relacionado directamente con todo esto.
3: Con todo esto.
1: Hoy le vamos a preguntar a la audiencia de La Noche con Esther en Radio Voz por ¿cómo van a hacer la compra? Se trata efectivamente de que tengamos un mínimo cuidado con algo que es importantísimo. Aquí solemos utilizar la misma analogía muchas veces, ¿no? De la misma forma que escogemos la gasolinera en la que repuesta el coche, ¿verdad? Porque no le meteríamos cualquier cosa al motor de nuestro querido coche, muchas veces no tenemos el mismo cuidado con lo que le metemos a nuestro motor personal.
3: Claro,
1: y es cierto que a veces tenemos más cuidado en lo que reposta el coche que en lo que come mi estómago, en lo que digiere mi organismo y tal. Y al menos un poquito de atención sí que tendríamos que prestarle, ¿no?
4: Así, sin duda.
3: El cuerpo, claro, porque es la máquina con la que vives a diario. La máquina con la que vives a diario, desde que naces hasta que te vas. Y no, se le da importancia a otras cosas. La ingesta de alcohol, por ejemplo.
2: También.
3: Otros vicios adictivos. En fin.
1: Ya, que evidentemente.
3: Los ves en personas mayores, pero bueno, ¿qué falta te hará hacer todo eso?
1: Y sobre todo si lo puedes evitar, haciendo una compra un poco más inteligente o teniendo cuidado efectivamente con la ingesta de galletas o de productos que a lo mejor no necesitas, intentar pues eso, gestionarlo un poco, ¿no?
4: Sí, las cosas se pueden hacer poquito a poco, no de la noche a la mañana, porque si estás acostumbrado a ciertas cosas, pues hoy me quito esto, dar como pequeños pasitos, porque no es fácil, las cosas como son, y la tendencia es igual que, por ejemplo, mucha tendencia en restaurantes incluso es tendencia a traer cadenas de comida rápida.
1: Claro.
4: Ahora vas a cualquier sitio y lo normal es tener, da igual la que sea, cualquier clase de comida rápida, de voy, me cojo 2 euros, 3 euros, 4 euros, me como la hamburguesa.
1: Y que están proliferando la comida preparada, por ejemplo, cadenas de supermercados y demás. Entonces cada vez hay más comida preparada de más tipos y se tiende a comer mucha más comida preparada. Volvemos a la famosa tortilla.
3: Países asiáticos que eran muy contrarios a estas cadenas norteamericanas de alimento y tal, ahora tienen 300, 400 establecimientos en este estado, en el otro estado y tal y cual. Y entonces que todo va entrando poco a poco. Mira el problema que tiene en Norteamérica con la obesidad.
1: Sí. Gravísimo, además, con obesidades tremendas.
3: Hay personas que están tan obesas que salen de casa en una
4: cochecito,
3: porque no pueden con la...
1: Una situación física tremenda.
4: Claro. De hecho, ahora en Estados Unidos, ahora ya se empieza a hablar con el tema del Ozempic.
1: El medicamento
4: este que era ese diagnóstico para la diabetes, ahora la gente lo está usando y se está recetando para adelgazar.
1: Sí.
4: Entonces hay como un... El Ozempic lo que te hace es que no tengas ganas de comer.
1: Claro.
4: Entonces hay como una tendencia, cambio mis hábitos, no tengo ganas de comer, pero evidentemente no es nada, para nada saludable.
1: Claro.
4: Y vamos a lo más práctico. Claro. Me tomo un Ozempic, me pincho un no sé qué, así adelgazo, en vez de cuidar una alimentación, X la que sea.
2: Claro,
4: también es cierto que hay a veces que la economía según cada uno.
1: Es verdad.
4: Podemos aquí
1: conste generar... que el tema de los ultraprocesados tiene que ver, entre otras cosas, también con la economía.
4: Claro, evidentemente aquí podemos hablar mucho y a gente que...
1: Y eso es verdad.
4: El dinero, yo ahora mismo yo voy a comprar la fruta, antes parecía, pues podía decir, oye, pues me apetece, yo qué sé, plátanos, lo que sea.
1: Uf.
4: Ahora yo voy a la frutería y es decir... ¿Qué es lo que se adapta a mí?
1: ¿Qué es lo que se adapta
4: a
1: mí?
4: Sí, sí,
3: claro.
1: No, no, estamos todos, ¿eh? Estamos todos.
4: Entonces son precios desorbitados. Claro, si es una familia, pues con un solo sueldo, familia, padre, madre, hijos, dos hijos, la compra se dispara
1: claro.
4: A lo más. Lo entiendo y es comprensible.
1: Sí.
4: ¿Qué pasa? A lo mejor a veces los ultraprocesados...
1: Vamos
4: muy cómodos. Somos muy cómodos y es más fácil a comprar las magdalenas, los chocapils o lo que sea.
1: Sí.
4: Es mucho más cómodo que pararte un poquito a...
1: Claro,
4: vivimos en la comodidad.
1: Claro, como duda. Comprar el bote de garbanzos en vez de hacer los garbanzos cocidos.
4: Sin duda.
1: O tenerlos cocidos y prepararlos, que se pueden quedar ahí mientras estás haciendo otras
2: pero
1: cosas.
2: Los ricos saben cuando abres la lata y te echas ahí todo. Oh,
1: claro, claro. Pero es que es mucho más cómodo así, claro.
2: Sí, claro.
1: Pero claro, un guiso de lata, pues evidentemente no es el guiso que te has hecho en casa.
2: No.
1: Lógicamente.
3: Una mermelada.
1: Claro.
2: Una mermelada mismo.
3: Una claro. mermelada. Yo la compro en herboristería y es un botecito...
1: Ya.
3: En fin,
1: sí.
3: Y son 6 euros.
1: Oh, sí. Uf, es que claro, es que esto no, así.
3: Yo le digo, mira,
1: el precio de la fruta a mí me tiene
3: a
1: alucinada.
3: La empleada que la conozco le digo, mira, lo pago, pero no me vendas metralla.
1: Claro, claro, cabrera, efectivamente.
3: No me vendas metralla.
1: Sí, sí, sí.
3: O el cualquier producto.
1: Claro.
3: El cacao, los la avena en copos y tal, no, mira, cualquier cosa no lo voy a pagar.
1: Pero es igual que lo que decimos, el pan, pues lo pagamos, porque no queda otra, que el pan también ha subido de precio, pero al menos que nos vendan pan, que sea un pan de cereal, de verdad, que no sea una goma...
3: Pan de trigo, pan de centeno, pan de esto, sí, pero el centeno está modificado genéticamente, el trigo está modificado genéticamente...
1: La harina está súper refinadísima y tal, entonces, claro...
3: Las uvas no tienen pepita...
1: Claro, te venden por pan integral, pan blanco con salvado, horrible... Claro, entonces...
3: Hago arroz con leche, sin leche ni arroz, explícamelo.
1: Es verdad, es cierto.
2: Cierto,
1: sí, sí, sí, es verdad, es verdad. Y la verdura, pues eso, que no sabes de dónde viene tampoco y que a veces estás tomando cosas que saben a nada, aproximadamente a nada, ¿no?
2: Ya sabemos, mañana lo comemos.
1: No, y a veces, y a veces te sorprende, compras una manzana y dices, anda, huele a manzana. Sí, qué fuerte, ¿no?
2: Yo las hago asaditas.
1: Ay, qué ricas. O un tomatito, ¿no? Que dices tú, ah, qué rico, este huele. He comprado unos tomates en Portugal últimamente. ¿Sabéis el tomate este que le llaman tomate rosa? Que es delicioso. Caramba. Los tomates más deliciosos del mundo los he tomado yo este último mes. Comprados en Portugal. Tomate tipo rosa y, bueno, es que no se estropeó además ninguno. ¡Qué delicia de tomates!
4: Yo la última vez que me dieron tomates de casa dije, ¡wow!
1: ¡Madre mía! Claro. Es otro planeta, ¿eh?
4: Claro. Yo digo, yo siempre de las que digo, claro, yo soy de ciudad, entonces claro. Cuando tengo a alguien que me trae algo de casa, me da igual de los tal.
2: Eso me
4: hay también. Que coger el coche, yo voy, tú dime que yo voy, que yo lo cojo, vamos.
3: A mí me trajeron unos nísperos de casa, con una lechuga de casa.
1: Oh, caramba.
3: Y eso es otra historia.
1: Sí.
2: Historia.
1: Oye, hace unas cuantas semanas tomamos unos grelos que nos habían obsequiado, un
3: ejemplo,
1: saco de grelos frescos. Oye, al precio que está además el manojo de grelos, Delicatessen. Hicimos ahí varias bolsas de grelos que se repartieron por ahí de gente que tiene huerta, cerquita aquí de Vigo. ¡Qué maravilla! Pero qué caldos grelos más ricos hicimos. Es una delicatessen eso, ¿eh?
4: Yo, por ejemplo,
1: un lujazo.
3: Por ejemplo, el licuado mañanero.
1: Ah.
3: Yo lo hago sí. algún día no lo hago.
1: Uh-huh.
3: Pero vamos, habitualmente sí. Digo, pues le vas poniendo esto, lo otro, tomate y tal.
1: Claro.
3: Tal. Y dices, es que es otra cosa.
1: Claro, es otro planeta.
3: Sí, me lo tomo en el momento.
2: Sí.
1: ¿Qué nos decías, Laura?
4: Que yo a veces, por ejemplo, vivo en frente a mi casa, tengo una frutería, y muchas veces pues te van poniendo, yo qué sé, patatas de Cambados, no sé qué, del Rosal.
1: Sí, claro.
4: Hoy o esta mañana me he comprado unos kiwis de Tomiño.
1: Ah, caramba.
4: Te van poniendo así yo.
1: Claro.
4: Voy.
1: Claro.
4: A ver, evidentemente no es como los de casa, eso está claro.
1: Claro.
4: Pero bueno, por lo menos, dices tú, ya no es más de proximidad, trato de...
1: Claro, es de proximidad, claro.
4: Y también te digo, soy franca, también ha adaptado a mi economía.
1: No, lógicamente.
3: Claro, sí.
4: Sí, me tienen unos aguacates de casa a 7 euros.
1: Sí.
4: Las judías de Almería a 7 euros.
1: Madre mía.
3: Las judías están carísimas.
1: Que solo hay que pensar, ¿eh?
4: Yo tengo
1: plantas de judía en casa, o sea, compré algunas y me han obsequiado unas plantitas de judía, así que nada, espero que sean muy, muy así prolíficas. Y voy a repartir judías aquí al prójimo, porque es increíble. O sea, bueno, he puesto tomates, he puesto judías y he puesto pimientos, así que a ver qué pasa.
2: Iremos
1: cultivando. Oh, eso está buenísimo. Unas judías cocidas con huevo duro y una ajadita así por encima con patatitas, eso es una delicatessen, ¿eh? Oh, qué cosa más rica. Al precio de oro. Habéis observado un ejercicio y nos vamos un ejercicio que hace mucha gente cuando va al supermercado. Ocurre habitualmente en la frutería y la verdulería, ¿no? La gente entra, se acerca a las frutas que se resultan llamativas, mira el precio y se va.
3: Sí.
1: Esto lo hacemos todos, ¿eh? ¿Habéis visto cómo están las cerezas? Bueno, claro, habrá quien diga, bueno, no se paga. Bueno, espera, hace unos años, en estas épocas, ibas empezando a comprar cerezas y podías comprar un puñado siquiera. Sí. Ahora ya las ves de lejos y les saludas y hasta luego.
3: Sí, yo las he visto a 7,99.
1: Yo las vi a 11.
4: Yo,
1: a 11 y a 12 el kilo.
3: Las cerezas.
4: Ay, yo no es la primera vez.
1: Las judías las he visto a 7, a 8 y a 9.
4: Sí, sí, sí. Yo no es la primera vez que
1: 9 euros un kilo de judías.
4: Plátanos, por ejemplo.
1: Que te puede dar algo.
4: Oferta, sí. 3 euros. Y claro, te paras a pensar y le decía una señora, oferta. Y yo, lo triste es como está normalmente, es que a lo mejor...
1: Es más caro todavía.
4: Es que es una oferta. Y claro, hemos normalizado una oferta de una fruta a 3 a 4 euros.
1: Pero es que ahora tenemos 2,5, 3, 4, es decir, a partir de ahí es cuando... Y claro, un kilo de manzanas, 2,50 euros. Claro, si no sabe a gloria y trae música, evidentemente nos parece cara. Claro, 400 en las antiguas pesetas, ¿eh? Un kilo de manzanas, que te puede dar algo. En fin, antes de que nos un soponcio, pues vamos a...
3: Yo recuerdo comprar sardinas en el mercado, aquí en el mercado Progreso. Sí, a 25 pesetas el kilo.
1: Claro, claro.
3: Y hoy un kilo de sardinas está en 6, 7 euros. Claro. Mil y pico.
1: Pero comprábamos a 25 pesetas la barra de pan. Claro, y era una barra de pan comestible, tiene que ser a partir de euro y medio.
3: Pero yo recuerdo las barras de pan a 2,60 pesetas.
1: Claro.
3: Dos barras 5,20.
1: Sí, fíjate.
2: Sí.
1: Madre mía, estamos a otro mundo, ¿eh? Estamos a otro mundo. Efectivamente, claro, los sueldos suben lo que suben porque no suben a ese ratio, porque si no ganaríamos todos millones, pero la comida.
3: Mira,
1: Esther,
3: hay otro factor en el que debemos coincidir, que madre es mía. ¿Cuánto tiempo invertimos en cosas que no son necesarias, pero las hacemos prioritarias?
1: Claro, claro.
3: Si no. ¿Qué es lo prioritario? Alimentarse.
1: Sí.
3: A partir de aquí.
1: Efectivamente.
3: A partir de aquí.
1: Alimentarse es prioridad. Y de esa prioridad vamos a hablar y de por qué se dice que vivimos.
3: Y comemos 3 veces al día.
1: Exacto. Y menos mal. Pero estamos en la era de los ultraprocesados y nos preguntaremos qué significa eso y qué avance tiene esto y qué alcance tiene también. Vamos a terminar esta edición de Toma un café. Carlos Llorens, tienes una frase de la semana.
3: Sí. Importa mucho más lo que tú pienses de ti mismo que lo que los otros opinen de ti. No lo dije yo, lo dijo Séneca.
1: Que era un tipo sabio.
4: Bueno,
1: yo tengo un buen autoconcepto, sí, esa buena propiocepción, que me ha parecido siempre una idea muy interesante. Yo me miro al espejo y hasta me caigo bien. No siempre, pero en general suele caerme bien. Laura Soto, gracias por acompañarnos una vez más aquí en Toma un Café. Es un placer.
4: Un placer por la invitación.
1: Encantadísima. Y cuando quieras, ya sabes que tienes mesa también a tu disposición.
2: Ah, muy bien. Yo encantadísima de tenerla a mi lado.
1: Es verdad.
4: Muchas gracias, Elena.
1: Elena Cácamo, pasa buena noche también.
2: Eso espero.
1: Sí. Nos hacemos luego la tortilla o la vamos a comprar, como decía Laura, que la tortilla francesa hecha.
2: Mejor la hacemos.
1: Batimos unos huevecitos, un poquito de ajo, un poquito de perejil y nos hacemos una tortillita en condiciones.
3: Y unas pasas, que yo se las pongo.
1: Ah, qué rico. Una latita.
4: ¿La tortilla francesa con pasas?
1: Sí.
3: Unas poquitas.
1: Pregúntale que tiene unos consejos ahí de alimentación muy interesantes. Sí, hay que echarle cosas ricas. A mí me gusta echarle guisantes o atún o espárragos. Por ejemplo, una tortillita de espárragos, por ejemplo, eso está muy rico, ¿eh?
4: Sí.
1: Ahora que lo pienso, tengo también un botecito de alcachofas también en la nevera.
3: La tortilla con berenjena, en vez de patata,
1: también.
3: Berenjena.
1: Ay, qué rica.
3: Sustituyes la patata por berenjena. Le pones el huevo igual.
1: Ay, qué rica.
3: Un poquito de cebolla y tal y cual.
1: Yo soy berenjenera. A mí la berenjena me gusta mucho. Los huevos son un mundo, ¿eh? Se pueden hacer cantidad de cosas con ellos.
3: Sí.
1: Muy ricas, muy nutritivas y sí, dan ideas. En fin, qué hambre tenemos y todavía tenemos que hacer todo el programa. En fin, vamos a terminar esta edición de Toma un Café. Elena, Laura, Carlos, gracias. Pasad buena noche.
3: Un beso.
1: Buena noche. Chao, chao.

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0: ¿Qué tal? ¿Cómo están? Muy buenos días, bienvenidos a la sintonía de Radio Voz. Bienvenidos a Despierta Galicia. En esta mañana de lunes, es primero de junio, vamos a estrenar mes y, por cierto, lo que se denomina también el verano meteorológico, con un mes de junio, este sexto mes del año que arranca aquí en Galicia, con tiempo bastante parecido al que hemos tenido en estos últimos días. Vamos con la previsión para esta jornada, que nos indica que vamos a arrancar con algunas nieblas, sobre todo en puntos de Rías Altas, también en el interior de Galicia. En el resto, cielos despejados ya a esta hora de la mañana. Por la tarde se esperan algunas nubes en las provincias atlánticas e incluso la posibilidad de lluvias ya por la noche. Y es que entra un frente frío, va a ser poco activo, pero va a dejar precipitaciones que serán menos probables en el sureste de Galicia. En cuanto a las temperaturas, bueno, pues hoy todavía bastante altas. En Ourense, 30 grados de máxima se esperan hoy, 26 en Santiago de Compostela y en Lugo, 25 en Pontevedra, 24 en Vigo, 22 en A Coruña y 21 en Ferrol. En las máximas para esta primera jornada del mes de junio, ese frente que llega por la noche todavía puede dejar chubascos mañana por la mañana, que será una jornada, por cierto, la del martes, con una importante bajada de temperaturas. Si hoy se esperan 30, para hacernos una idea, en Ourense el martes serán 25 de máximo. Por ejemplo, en Santiago no pasarán de los 21 grados. Esas serán las temperaturas máximas que se van a registrar mañana en Galicia. Esto en cuanto al tiempo en las carreteras. Vamos a buscar también la última hora, que desde la Dirección General de Tráfico nos trae Marta Míguez. ¿Qué tal? Buenos días.
1: Buenos días, muy buenos días. ¿Qué tal? Arranca la jornada de lunes con bastante tranquilidad en las carreteras. Tan solo les vamos a pedir precaución en los puntos afectados por las obras que ya presentan circulación lenta en Ourense, la A52, en Alvarellos y Cualedro, en sentido de entrada a la capital ourensana, y también en Lugo, en el tramo de la A6 en Baralla, en ambas direcciones. Por lo demás, no registramos mayores incidencias, pero como siempre les pedimos que tengan mucha prudencia al volante.
0: Mencionaba Marta Míguez la situación en Baralla, y es que desde este lunes a las 8 hasta el viernes a la 1 de la tarde, el túnel de Neira en la A6 va a estar cortado en sentido Madrid para renovar y mejorar las instalaciones eléctricas. La circulación va a estar interrumpida entre los kilómetros 456 en el enlace de Becerría Cereixal y el 469 en Sobrado Baralla. Los desvíos van a estar señalizados, según ha informado el Ministerio de Transportes. En la próxima semana el corte se va a producir en el mismo trecho, pero en sentido a Coruña, también desde lunes y hasta el viernes. Es una de las previsiones con las que arranca una semana en la que además tenemos que hablar de otros cambios en las medidas puestas en marcha por el gobierno para evitar la crisis producida, sobre todo en materia energética, por parte de la guerra de Irán. A causa de la guerra en Irán, el gobierno empieza a desactivar desde hoy el plan anticrisis para afrontar las consecuencias del conflicto en Oriente Medio. Y es que a partir de este lunes se inactiva la rebaja del IVA para la luz y el gas. No se han aclarado cuáles son las medidas que se van a mantener más allá de este mes de junio, es decir, a partir del 30 de junio. Lo que sí se sabe es que desde hoy el IVA de la electricidad y del gas natural va a volver al tipo general del 21%. Se ha pasado un mes y medio a tipo reducido del 10%. También finaliza la rebaja del impuesto especial de la electricidad, que pasa del 0,5% al 5% habitual. El paquete anticrisis se aprobó el 20 de marzo e incluía una serie de medidas que en principio iban a estar en vigor hasta el 30 de junio, pero se desactivan antes, y esto ya estaba previsto, algunas de ellas debido a la contención de precios en el mes de abril. Lo que sí mantiene las bonificaciones es el carburante, los carburantes que continúan con la rebaja del IVA a tipo reducido del 10% y los tipos reducidos para el impuesto de hidrocarburos. Y es que la inflación en abril se mantuvo por encima de ese límite del 15% que había fijado el gobierno para su desactivación. Bueno, pues son noticias que nos trae una semana que va a ser intensa también para la educación, no solo aquí en Galicia, en el resto de España también. Hoy arrancan precisamente en la Comunidad de Madrid las primeras pruebas de selectividad. Será la comunidad autónoma que estrene estas pruebas, que aquí en Galicia arrancarán mañana martes. Va a ser la jornada en la que comiencen en todas las comunidades autónomas, como decimos, excepto Madrid y Cataluña y Castilla-La Mancha, que las harán un poco más tarde. En este sentido, nos quedamos con una denuncia que ha planteado el Partido Socialista de Galicia, que ha presentado una batería de iniciativas en el Parlamento para denunciar lo que califican de injerencia política de la Xunta en el diseño de la prueba, incorporando altos cargos de la Consellería de Educación en la comisión que elabora los exámenes. Así lo ha alertado el Partido Socialista de Galicia, que, como decimos, ha remitido esta batería de propuestas a la Xunta de Galicia, a la administración de la Xunta de Galicia, para evitar esta cuestión. Un día además en el que hablamos también de varios sucesos, ha sido localizado el cadáver de un hombre flotando en aguas de Bayona, un hombre mayor que fue encontrado cuando pasaban las 8 de la tarde en aguas de la ría de Vigo, a la altura de la parroquia de Baredo, en el concello de Bayona. El cuerpo fue divisado desde la costa por unos viandantes. Es una zona muy frecuentada por ciclistas y paseantes en las inmediaciones del acceso a la autopista AG50 vial autonómico que une Vigo y Bayona. A última hora de la noche no se había confirmado la identidad del fallecido, aunque pendiente de lo que lo confirme la autopsia, todo apunta a que pudiese tratarse del hombre de 70 años, vecino de Vigo, que desapareció el sábado en la playa de Barra, en Cangas. Y ha fallecido además un pescador que cayó al mar en Cabo Udra, en Bueu, y que tuvo que ser rescatado en helicóptero. En este grave accidente se vio implicado un pescador y tuvo que movilizarse a los medios de emergencia en el municipio de Pontevedres de Bueu. El helicóptero Pesca 1 de Garda Costa rescató al pescador aficionado de 50 años que había caído al mar en la zona de Cabo Udra, en la parroquia de Beluso. El hombre falleció pese a que durante el traslado al hospital se realizaron maniobras de reanimación. Hablamos también, antes mencionábamos la situación en carreteras, bueno, pues hablamos de un cambio que llega en este caso a Portugal, que va a permitir hacer prácticas de conducir con un tutor sin recurrir a un monitor de autoescuela. Desde esta semana, los portugueses que quieran sacarse el carnet de conducir pueden realizar prácticas al volante acompañados de un tutor sin necesidad de recurrir a un monitor acreditado. El único requisito es que la persona que instruya tenga al menos 10 años de experiencia al volante, que se haga cargo de los daños e infracciones que pueda ocasionar su pupilo. Eso sí, pese al cambio legal, sigue siendo obligatorio inscribirse en una autoescuela. Y aunque no lo parezca a esta hora de la mañana, hay ciudades que hasta hace unas horas estaban de auténtica fiesta. A Coruña, hasta hace nada, apenas unas horas, se mantenía la fiesta después del ascenso del Deportivo. Ayer era una jornada, digamos, de tranquilidad en el campo. De hecho, bueno, el Depor perdía una dulce derrota por 1-2 frente a Las Palmas, con dos goles en el primer cuarto de hora del equipo canario, que necesitaba además ganar para acceder al playoff de ascenso. Bueno, pues esto decantaba un partido que estaba marcado por los homenajes a los recién ascendidos desde la mañana, durante todo el día, primero en Riazor, después en Cuatro Caminos, una plaza emblemática que a esta hora está tranquila, la vemos desde aquí, desde la redacción, todavía con este rótulo: creemos, vimos, creer para ver, creer, ver a primera. Es el mensaje en esa valla que rodeaba ayer la plaza y por la que bailaba la plantilla blanca y azul, dirigiéndose a sus aficionados, micrófono en mano, haciendo una conga a lo largo de esta madrugada para culminar esta temporada, después de una semana intensísima de celebración para una ciudad ayer completamente teñida de blanquiazul. Pero fiesta aquí, fiesta también en Ourense, donde la U de Ourense ha subido a primera ref. El equipo entrenado por Borja Fernández redondeaba un partido perfecto para sellar el ascenso en el campo del Conquense. Es la séptima promoción en los 12 años que han pasado desde la refundación del equipo. Luego les contamos más de los deportes, escucharemos las voces también de la celebración de la fiesta. Se lo vamos a contar todo esto, todas las noticias en la sintonía de Radio Voz con Jesús Villares en el control técnico. Un saludo de quien les acompaña, Antía Díaz. Vamos a hacer una pequeña pausa y repasamos las noticias en Radio Voz.
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1: Son las 7 y 14 minutos, arranca aquí el repaso a las principales noticias que nos trae esta jornada. Es 1 de junio, arranca un mes intenso para el empleo, con cambios también en precios. Vamos a contar poco a poco cómo comienza esta semana, una semana en la que hablamos, por cierto, nos cuentan los meteorólogos, del arranque también del verano meteorológico, con una previsión que contempla temperaturas más elevadas de lo normal para este trimestre, junio, julio y agosto, según los datos de la Agencia Estatal de Meteorología. El 1 de junio es la fecha que marca el comienzo del que se conoce también como verano climatológico. Es diferente del estacional o astronómico, ya que el meteorológico divide el año.

Son las 7 y 14 minutos, arranca aquí el repaso a las principales noticias que nos trae esta jornada. Es 1 de junio, arranca un mes intenso para el empleo, con cambios también en precios. Vamos a contar poco a poco cómo comienza esta semana, una semana en la que hablamos, por cierto, nos cuentan los meteorólogos, del arranque también del verano meteorológico, con una previsión que contempla temperaturas más elevadas de lo normal para este trimestre, junio, julio y agosto, según los datos de la Agencia Estatal de Meteorología. El 1 de junio es la fecha que marca el comienzo del que se conoce también como verano climatológico. Es diferente del estacional o astronómico, ya que el meteorológico divide el año en diferentes estaciones en base a los ciclos de temperatura anual y estadística. En el hemisferio norte se prolonga hasta el 31 de agosto. No solo empieza el verano meteorológico, sino también aquel que va a suponer cambios también en el mercado de trabajo, y es que arranca una temporada alta, sobre todo para sectores como la hostelería, pero no solo. La hostelería va a suponer el tirón fundamental del mercado laboral en los próximos meses aquí en Galicia. También los negocios de alojamiento turístico, los de comidas y bebidas y la logística. Es lo que cuentan las empresas de la comunidad, que van a firmar en los próximos meses más de 50.300 contratos, un 11,7% más que en la pasada campaña estival, para cubrir las vacaciones de personal y reforzar además las plantillas de cara a esta temporada, que va a ser especialmente importante para los sectores antes mencionados. Sobre los perfiles de quienes van a ocupar las plazas, son los fijos discontinuos y los estudiantes los más demandados para atender las necesidades de mano de obra. El economista Javier Santa Cruz cuenta hoy en páginas de La Voz de Galicia que este nuevo modelo de contratación por cortos periodos de tiempo, especialmente en el caso de fijos discontinuos, puede resultar deslumbrante a nivel estadístico, porque nos marca, pues, por ejemplo, como decíamos antes, ese 11,7% más de contratos que en el verano anterior, pero es poco efectivo a la hora de mejorar también las rentas y la calidad de vida de los asalariados. Arranca este mes de junio, lo hace también, antes lo avanzábamos, con esos cambios en los precios de la luz y del gas, y es que desde este 1 de junio se desactiva esa reducción del IVA que se produjo durante los últimos meses. El IVA de la electricidad y del gas natural, también los pellets o la leña, volverá hoy al tipo general del 21% después de un mes y medio a tipo reducido del 10%. Y finalizará también hoy la rebaja del impuesto especial de la electricidad, con lo que pasa del 0,5% al 5% habitual. Eran estas medidas incluidas en el paquete anticrisis que aprobó el Gobierno el 20 de marzo y que incluía una serie de medidas que en principio iban a estar en vigor hasta el 30 de junio, pero ya preveía que se podían desactivar de forma temprana algunas de ellas si los precios se contenían en el mes de abril, como ha sucedido con la electricidad y el gas. Estas medidas se pusieron en marcha para afrontar las consecuencias del conflicto en Oriente Medio. Los carburantes, en cambio, van a mantener sus bonificaciones, la rebaja del IVA, el tipo reducido del 10% y los tipos reducidos para el impuesto de hidrocarburos. La inflación en abril se mantiene por encima de ese límite del 15% fijado por el Gobierno para su desactivación. Van a continuar en vigor hasta el 30 de junio otras medidas incluidas en el paquete, como la suspensión del impuesto sobre el valor de la energía eléctrica, las ayudas para agricultores y transportistas o los descuentos adicionales del bono social eléctrico. También, además, desde este día 1 de junio se abre el plazo también para la solicitud presencial de la declaración de la renta. Desde hoy, como decimos, se puede pedir ya esa atención presencial, en las oficinas de la agencia tributaria. Los contribuyentes deben solicitar una cita previa y acudir con la documentación requerida, que es el DNI, el número IBAN de la cuenta bancaria y los justificantes de las deducciones. Hay que tener en cuenta que 8 de cada 10 borradores contienen algún error u omite información fiscal clave, y por ello los expertos recomiendan la revisión, además de ser previsores y realizar una buena planificación durante todo el ejercicio fiscal. Hacienda estima que en Galicia se van a presentar cerca de 1.400.000 declaraciones de la renta y que el 65% saldrán a devolver. Hasta el 31 de junio se está llevando a cabo esta campaña, así que estamos en esta etapa ya de declaraciones presenciales, eso sí, siempre con cita previa. Y arranca el mes de junio y es un mes fundamental también para los estudiantes de segundo de bachillerato, que desde esta semana se van a enfrentar a las pruebas de acceso a la universidad, a la PAU, aquí en Galicia. Arrancará el martes, al igual que en el resto de las comunidades autónomas, excepto Madrid, que comienza hoy. Son los estudiantes madrileños y, ojo, también los de Guadalajara, los primeros en examinarse, ya que comienzan hoy y terminan el jueves.

0: En la mayoría de las comunidades autónomas la prueba dura 3 días y se inicia mañana martes, también aquí en Galicia. En esta convocatoria ordinaria, solo Castilla-La Mancha y Cataluña han retrasado los días de la prueba a la siguiente semana. Castilla-La Mancha va a ser del 8 al 10 de junio y del 9 al 11 en Cataluña. Y todo ello con cierta polémica aquí en Galicia. El portavoz en materia educativa del Grupo Socialista, Aitor Bouza, acaba de presentar una batería de iniciativas en el Parlamento para denunciar la injerencia política de la Xunta en el diseño de la selectividad, incorporando a altos cargos de la Consellería de Educación en la comisión que elabora los exámenes. Bouza asegura que esta decisión supone un precedente preocupante y contrario a los principios que deben inspirar el sistema educativo.
1: Bueno, pues coñecimos esta semana a decisión da Xunta de Galicia de volver a manosear a educación, de ter unha nova inxerencia, en este caso, na selectividade, nas probas coñecidas como a BAU. E ante isto non podemos facer outra cousa que exixir de inmediato a comparecencia do Conselleiro de Educación para que explique esta decisión. Unha decisión que non é outra que pretende incorporar os altos cargos do seu departamento na comisión que deseña eses exames. 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
0: Bueno, pues todo ello con una cuestión también que nos ha llamado la atención. Es una carta al director que se remitió a La Voz de Galicia por parte de una trabajadora de un instituto gallego y que relata cómo un fallo de transcripción en la matrícula de la prueba podría impedir a un estudiante presentarse a las pruebas de acceso a la universidad. En esta carta, esta trabajadora explica que trabaja como administrativa en un instituto de secundaria de Galicia que cometió un error de transcripción al tramitar la matrícula para la PAU de un alumno de su centro y que lo dramático no es errar, somos humanos, dice, sino lo que viene después. Al percatarme del fallo, cuenta, desde el centro nos pusimos en contacto con la Comisión Interuniversitaria de Galicia para subsanarlo. La respuesta, repetida como un mantra burocrático, ha sido un no rotundo. Alegan que los plazos se han cerrado, que no piensan reabrir el sistema informático para hacerlo, con lo cual hay un alumno que lleva 2 años esforzándose en bachillerato y que ve bloqueado su acceso a la universidad y su futuro inmediato. Por ello, hace un llamamiento a que se aplique el sentido común. Seguimos hablando de formación, aunque en este caso la de los médicos que piden un examen práctico para validar los títulos de medicina que proceden de fuera de la Unión Europea. Los médicos piden este examen práctico para homologar los títulos expedidos fuera de la Unión Europea, teniendo en cuenta que el año pasado el Ministerio de Universidades homologó más de 30.000 títulos de medicina obtenidos en países extracomunitarios, una cifra que casi cuadriplica la del ejercicio anterior y que preocupa a los colegios médicos que piden que se exija a los profesionales a los que se convalida la formación que superen una prueba práctica antes de poder colegiarse y ejercer la medicina en España, también a los nacionales que optan por cursar la titulación fuera de la Unión Europea. Se trata de una prueba que deben pasar los estudiantes de medicina en España al finalizar el sexto curso y que se exige también a otros países de la Unión Europea como Alemania, Francia o Portugal. Un día, además, en el que hablamos también de una previsión que llega hoy al Consejo de la Xunta, que va a aprobar la declaración de la fábrica de coches chinos SAIC, que se va a instalar en la comarca de Ferrolterra como un proyecto industrial estratégico. Es un paso fundamental para reducir la burocracia y acelerar los tiempos para su implantación. Es un nuevo hito en el desarrollo industrial de la comunidad. El gigante chino se suma a un puñado de grandes industrias como Inditex, Stellantis Vigo, Alcoa, Megasa, Finsa, los astilleros de Navantia, que han llevado el nombre de Galicia por todo el mundo, convertidos en referentes en sus sectores. Como decimos, una vez que SAIC ha elegido Galicia como punto para implantarse, el primer paso lo va a dar hoy el Consejo de la Xunta con esta declaración de proyecto industrial estratégico. Esta llegada, además, podría a su vez desencadenar cambios en la cúpula de la Autoridad Portuaria de Ferrol, con el objetivo de reorientar la política del organismo para hacer frente a los nuevos retos y desafíos de la comarca con la implantación de SAIC, que va a fabricar coches eléctricos para su filial MG, con un objetivo. Esta fabricación en territorio de la Unión Europea va a esquivar precisamente los aranceles impuestos por Bruselas. Hablamos, por cierto, de la comarca de Ferrolterra. Bueno, pues hablamos también de ese camino a las elecciones municipales en estos días en los que vamos conociendo nombres también de candidatos para los próximos comicios. Bueno, pues en Ferrol precisamente el candidato del PSOE a las próximas municipales se va a decidir en primarias. La concejala Eva Martínez Montero ha anunciado públicamente su intención de presentarse al proceso para ser aspirante socialista a la alcaldía. Se va a medir con Ángel Mato, el secretario local del partido, cabeza de lista en las dos últimas citas locales con las urnas y actual líder de la oposición tras haber sido alcalde en el mandato anterior, cuya intención de repetir será por segura. Martínez formó parte del equipo de Mato y desveló lo que reconoce que era un secreto a voces, que era una decisión pensada desde hace mucho tiempo sobre la decisión de concurrir al proceso. En ningún momento, dice, escondió que le gustaría participar en un proyecto en positivo para Ferrol y ahora cree que se dan las circunstancias y sostiene sobre un proyecto en busca de ser colectivo. Una jornada además en la que hablamos de esos dos sucesos que antes apuntábamos, la localización del cadáver de un hombre flotando en aguas de Bayona ayer por la tarde sobre las 8. Fueron unos personas que circulaban por una zona muy frecuentada por ciclistas y paseantes en las inmediaciones del acceso a la autopista AG57, el vial que une Vigo y Bayona, quienes alertaron de la presencia de un cuerpo flotando en el agua. Agentes de la Guardia Civil y una embarcación del mismo cuerpo se dirigieron a la zona junto a un helicóptero de salvamento marítimo. Uno de los integrantes del equipo de rescate de la aeronave descendió con un cable hasta la zona donde flotaba el cuerpo, de difícil acceso. El cadáver fue izado por el rescatador al helicóptero y después conducido al hospital Álvaro Cunqueiro. Ayer a última hora no se había confirmado todavía la identidad del fallecido, pendiente de que lo confirme la autopsia. Todo apunta a que puede tratarse del hombre de 70 años, vecino de Vigo, desaparecido el sábado en la playa de Barra, en Cangas. Y además, el helicóptero Pesca 1 del Servicio de Guardacostas de Galicia rescató a un pescador aficionado de 50 años que había caído al mar en la zona de Cabo Udra, en la parroquia de Beluso. El hombre, según fuentes conocidas, falleció pese a que durante el traslado al hospital se realizaron maniobras de reanimación. Desde la consellera de Mar precisaron que el varón de unos 50 años fue rescatado en estado grave, sin pulso, por lo que se practicaron en la propia aeronave las maniobras de reanimación. Llegó al Álvaro Cunqueiro sobre las 2:20 de la tarde. Son las 7:27, vamos a hacer un pequeño alto y enseguida volvemos aquí en Radio Voz.
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1: 7 y 32 minutos, aquí seguimos en la sintonía de Radio Voz en esta mañana de lunes, este 1 de junio. Se cumplen hoy, por cierto, 8 años desde que triunfó la moción de censura a Mariano Rajoy y Pedro Sánchez se convertía en jefe del Ejecutivo. Un aniversario que coincide además con una de las etapas más delicadas del mandato de Sánchez después de aquel 1 de junio de 2018 cuando el Congreso de los Diputados aprobó la moción que desalojaba a Mariano Rajoy del Palacio de la Moncloa. Coincidiendo con todo esto, el escándalo en torno a Zapatero y el nuevo discurso del Partido Socialista que han comenzado a ir al contraataque. Ayer era el propio Pedro Sánchez quien acusaba al PP de querer derribar a su gobierno utilizando malas artes. Insiste en que va a continuar hasta el 2027 y más allá, mientras el Partido Popular de Alberto Núñez Feijóo se está volcando en Cataluña, decidido a aumentar la implantación de su partido con la vista puesta en las próximas elecciones, considerando además que puede aprovechar los recelos que genera en el electorado el viacrucis de corrupción que está afectando ahora mismo al gobierno y al Partido Socialista. Por cierto que la Audiencia Nacional ha ampliado su análisis sobre los gastos del PSOE y su control. El instructor Santiago Pedraz ordenaba el miércoles a la UCO llevar a cabo ese requerimiento de documentación en la sede del PSOE en Ferraz. Está examinando si el partido cumplió su plan de prevención de delitos. Bueno, pues todo ello mientras hoy va a continuar el juicio contra el hermano de Pedro Sánchez en la audiencia de Badajoz. Va a decidir el tribunal sobre las nulidades planteadas por las defensas. En otro juicio, el del caso Kitchen, la Audiencia Nacional celebra una nueva sesión del juicio que aborda una presunta operación parapolicial entre 2013 y 2015 para espiar al ex tesorero del PP, Luis Bárcenas. Declaran el entonces director adjunto operativo de la policía, Eugenio Pino, y previsiblemente también el excomisario Villarejo. En una jornada además en que la crónica internacional tiene varios puntos destacados en este día, miramos en primer lugar hacia Colombia, donde se celebraban ayer elecciones y donde el ultraderechista de la Espriella va a disputar al izquierdista Cepeda la presidencia colombiana el próximo 21 de junio. El aspirante del Movimiento Defensores de la Patria defiende que irá a segunda vuelta para derrotar, dice, a la tiranía y el absolutismo, mientras que el candidato del Pacto Histórico asegura que ganará en segunda vuelta y tacha a su rival de misógino y abogado de narcotraficantes. La conservadora Paloma Valencia, que se ha quedado fuera, ha anunciado el respaldo al ultraderechista de cara al balotaje. Y por cierto, Gustavo Petro, que asegura que como presidente no acepta los resultados del preconteo, esto es lo que ha dicho el presidente de Colombia, ha manifestado que no acepta los resultados que sitúan al candidato ultraderechista Abelardo de la Espriella como ganador de la primera vuelta. Esto ha dicho, dice que no acepta los resultados del preconteo de la firma privada de los hermanos Bautista involucrados en el proceso porque debiendo estar quietos los algoritmos del software de conteo y escrutinios, en la última semana fueron variados en 3 oportunidades y agregaron 800.000 cédulas más de personas que no están en el censo oficial presentado. Esto en Colombia. En Oriente Próximo, Israel ha consolidado su invasión del sur de Líbano con la captura del histórico castillo cruzado de Beaufort. Francia, por cierto, ha pedido una reunión del Consejo de Seguridad de la ONU por la expansión de la invasión israelí en el sur de Líbano. Y mientras tanto, Trump insiste en que está cerca de un acuerdo con Irán, asegura que no tiene prisa por negociar. Hace 13 días decía que el preacuerdo era inminente, ahora intenta cambiarlo, pero no acepta varias cuestiones, por ejemplo, concesiones económicas como las dadas en su momento por Barack Obama. Así están las cosas en este día, en este lunes 1 de junio, en el que queremos contarles también todo lo que traen los deportes este primer día del mes de junio.

0: 7:36. Hace apenas unas horas Coruña era una fiesta. Todo el entorno de la Plaza de Cuatro Caminos se convertía en el epicentro de la celebración, el fin de fiesta ya en realidad para el Deportivo de A Coruña después del último partido de Liga, un partido de puro trámite, con todo decidido ya y de hecho con una derrota muy dulce para el Depor, el resultado final 1-2 después de los dos tantos de Las Palmas en el primer cuarto de hora. Las Palmas que necesitaba, por cierto, ganar para acceder al playoff, pero para los aficionados la fiesta había comenzado muchas horas antes, bueno, con un Riazor absolutamente a reventar, casi 30.000 protagonistas en la hinchada en Abanca Riazor y bueno, pues un encuentro que comenzaba ya con fiesta en las calles próximas a Riazor, donde eran recibidos el autobús que trasladaba el equipo rodeado de unas 20.000 personas en su camino hacia el estadio, esas casi 30.000 personas que invadían el campo en el pitido final. El momento, a pesar de los llamamientos desde la megafonía pidiendo a los aficionados que no invadieran el campo, pero después de 8 años de sufrimiento poco se podía hacer para que la hinchada no lo celebrara en el césped. Finalmente regresaron a sus asientos para continuar la fiesta que tenía preparada el club. Tuvo que intervenir incluso el capitán Diego Villares para que pudieran continuar los festejos sobre el césped, que por cierto ha resultado con algunos daños, también en el museo a unos días de que se celebre el partido de la selección de España e Irak del jueves con entrenamientos oficiales el miércoles en el mismo escenario con bueno, pues algunos exaltados que rompieron cristales en la entrada del museo y realizaron otros actos vandálicos. El club va a realizar ahora un estudio sobre el coste de todas las reparaciones pendientes también de una posible resolución de la liga. Pero en fin, una cuestión menor en una jornada de celebraciones sin incidencias que culminaba, como decíamos, en Cuatro Caminos con una jornada de fin de fiesta por el ascenso con las calles tomadas por miles de seguidores que del campo a Cuatro Caminos arropaban a los jugadores que acababan bailando y dirigiéndose a sus aficionados, micrófono en mano, haciendo una conga alrededor de una fuente que todavía hasta ahora está vallada, pero mucho más tranquila, evidentemente, que la pasada noche. Es la celebración del fútbol aquí en Galicia, también, por cierto, en Ourense, donde la Unión Deportiva Ourense cuajaba ayer un partido perfecto en Cuenca, 0-2 finalmente el resultado, que permite pues finalizar un playoff inmaculado, una temporada en positivo, con el ascenso a primera red y además con 7 ascensos en solo 12 años desde que se refundó el club y ha conseguido, bueno, pues la euforia en este caso de los aficionados de Ourense. Hay otros deportes también aquí en Galicia que nos dejan bueno, pues en resultados algo más negativos, el del Depor Abanca en la Liga Femenina, que cerraba el curso con derrota en el campo del equipo revelación de la temporada, el ADG Tenerife. En el caso del Arteixo, de golpeada primero en el playoff de ascenso, 2-1 frente al Compostela. Un grave error, eso sí, alteró la ida del playoff autonómico de ascenso a segunda red, cerrada con un golazo de Otero. Y en hockey patines, el Liceo está a un paso de la gran final después de vencer por 4-1 al Calafell. Está ya en 2-0 la semifinal del playoff por el título de Liga ante el Calafell, con goles de Dava Torres, Tony Pérez y Bruno Saavedra, este por partida doble. Estamos pendientes también de otros deportes, del tenis, con Rafael Jodar, que sigue muy en serio en este Roland Garros, aprovechando el gran slam más abierto de los últimos años. Ha ganado su segundo partido consecutivo a 5 sets para estar a solo 3 victorias de conseguirlo. Va a jugar los cuartos del torneo frente al alemán Zverev en la tercera raqueta del mundo en uno de los encuentros que se prevén más difíciles para el español. 7:40, seguimos en Radio Voz.
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0: Son las 7:44, lo contábamos antes, hoy se cumplen 8 años de la moción de censura que desalojaba a Mariano Rajoy del Palacio de la Moncloa y que convertía presidente del gobierno a Pedro Sánchez. Se cumplen ocho años en medio de la crisis política y judicial que atraviesa el gobierno y también el Partido Socialista después de los últimos escándalos de la imputación a José Luis Rodríguez Zapatero, pero además también de ese requerimiento de la Audiencia Nacional que el pasado miércoles ordenaba a la UCO llevar a cabo una búsqueda de documentación en la sede del PSOE en la madrileña calle de Ferraz en el marco de la presunta trama que habría buscado desestabilizar precisamente causas judiciales que afectan al partido y al gobierno. El instructor está examinando si el partido cumplió su plan de prevención de delitos, amplía su análisis sobre los gastos del PSOE y su control. No solo el juez Santiago Pedraz lleva esta cuestión, esta investigación, también su compañero Ismael Moreno abrió una pieza separada en el caso Coldo, que declaró secreta con la información reclamada al PSOE sobre sus pagos en metálico entre los años 2017 y 2024 por las dudas sobre el origen de los ingresos mostrados por José Luis Ábalos y su antiguo asesor. Puntos que han llevado al Partido Socialista a arremeter contra la oposición, también una oposición que califica de marrullera. Ayer Pedro Sánchez clausuraba el Congreso de las Juventudes Socialistas de España y lo hacía admitiendo problemas o tropiezos, pero asegurando que el Partido Popular y la oposición están resultando marrulleros, que están utilizando malas artes para tratar de derribar al gobierno, pero advierte, va a continuar hasta 2027 y más allá.
7: Somos un proyecto humano y podemos, por tanto, tener esos tropiezos, pero nunca damos una batalla por perdida. Nos levantamos y avanzamos. Y avanzamos. Tiempo, sí. Tiempo. Tiempo porque nuestra agenda no acaba en 2027. Hoy esa oposición marrullera que representan el partido de Feijóo y el partido de Abascal, lo que quieren es demoler estos 8 años de construcción de derechos y libertades y prosperidad en España. Y nosotros lo que estamos haciendo desde hace ya 8 años es construir la España de 2030.
0: Bueno, pues esto es lo que decía. Frente a ello arremetía contra el expresidente del gobierno del PP, José María Aznar, y su llamada a quien pueda hacer que haga, que calificó de un grito de desesperación y antidemocrático. Desde Sumar, los socios de gobierno apuntan también en esa misma línea, hablando de una operación para derribar al gobierno. Lanzaba un mensaje en este caso el ministro de Cultura del gobierno de España, Ernest Urtasun, afirmando que sí que existe esa operación, pero que esto no puede ser excusa para que el PSOE no afronte informaciones que califica de graves.
8: Un mensaje claro también a todo el electorado progresista que nos está escuchando en su casa, que está preocupado por las informaciones que están apareciendo, que está preocupado porque sabe que hay una operación para derribar al gobierno, pero que a la vez sabe que las informaciones que afectan al Partido Socialista son graves. Hoy quiero decirles a todos esos votantes progresistas que no vamos a permitir que en las próximas elecciones tengan que elegir entre resignarse a un gobierno de Partido Popular y Vox y estar desencantados de la política por culpa de los casos que afectan al Partido Socialista. Quiero decirles que aquí hay un espacio político que se va a hacer cargo para seguir empujando la España y la Cataluña progresistas, y que además lo vamos a hacer desde la ética y la transparencia que siempre ha caracterizado nuestro espacio político.
0: Desde Podemos dan la legislatura por agotada. Ayer decía la eurodiputada y secretaria política de Podemos, Irene Montero, que el Ejecutivo está ya enterrado.
9: Sí, el problema es que este gobierno está enterrado ya y esta legislatura está agotada porque no han resuelto uno solo de los problemas de la gente. Y luego además le han puesto la guinda de la corrupción y de hacer pasar vergüenza a la gente. Pero vamos, que nosotras ya nos levantamos cuando Aznar nos metió en una guerra ilegal, ya nos levantamos cuando Zapatero hizo el 135 y reformó el 135 con el Partido Popular, nos levantamos para echar al gobierno de Rajoy, el más corrupto de la historia de la democracia, y la izquierda está en pie en la primavera de lucha más importante desde que echamos al Partido Popular.
0: Pues esto dicen desde Podemos, mientras ayer también escuchábamos un mensaje, en este caso el socialista Emiliano García Page, el presidente de Castilla-La Mancha, que hacía un llamamiento dirigiéndose a los presentes en el acto del Día de la Región, en el auditorio José Luis Perales de Cuenca, recordando como primera obligación de un responsable público defender instituciones como de la justicia o las Fuerzas Armadas.
10: La primera obligación de un responsable público es defender las instituciones. Defenderlas cuando esas instituciones, digamos que te vienen a favor, o incluso cuando no te gustan. Es cuando tiene realmente valor defender lo que entre todos hemos creado. Y frente a los que pueden pensar que las instituciones no son útiles, sí, sí lo son. Y yo quiero hoy demostrar no solo respeto, sino un apoyo cerrado a todos los que estáis sufriendo ataques simple y llanamente por hacer vuestro trabajo. Al Poder Judicial, a la Fiscalía, a las Fuerzas Armadas, a la Guardia Civil, a la Policía Nacional.
0: Bueno, pues todo ello en el mismo día en el que continúa en la audiencia de Badajoz el proceso judicial contra David Sánchez y otras 10 personas, contra el hermano del presidente del gobierno, por un presunto caso de enchufismo. Acoge esta semana el tribunal la segunda sesión del juicio en el que informa de su deliberación sobre las cuestiones previas planteadas por las defensas de los 11 acusados, entre ellas la nulidad del procedimiento y la prescripción de algunos hechos delictivos. Las acusaciones particulares en el juicio han expresado su rechazo a las cuestiones previas planteadas por las defensas, como la nulidad parcial del auto de apertura del mismo y la falta de tutela judicial, al entender que suponen un auténtico dislate, pues estas ya fueron rechazadas tanto por la jueza instructora como por la audiencia de Badajoz. Además, la Audiencia Nacional celebra hoy una nueva sesión del juicio del caso Kitchen. Aborda una presunta operación parapolicial, como saben, para espiar al ex tesorero del PP, Luis Bárcenas. Hoy va a declarar el entonces director adjunto operativo de la policía, Eugenio Pino, y previsiblemente también el excomisario José Manuel Villarejo. Está previsto que ambos acusados declaren ante la Audiencia Nacional después de que el viernes lo hicieran el ministro de Interior del primer gobierno de Rajoy, Jorge Fernández Díaz, y el secretario de Estado de Seguridad, Francisco Martínez. Ambos acusados coincidieron en negar que hubiesen dado órdenes para investigar al ex tesorero del PP o a su familia. En una jornada, además, en la que tenemos que hablar también de la decisión de un juez, del juez Francisco de Jorge, de la Audiencia Nacional, Nacional, que ha enviado una comisión rogatoria a Caracas sobre 14 etarras para esclarecer el papel de 14 etarras huidos en este país y su posible integración en el aparato exterior de la organización terrorista hoy extinta. La Audiencia Nacional cree que el cambio político operado recientemente en Venezuela, tras el derrocamiento de Nicolás Maduro por Estados Unidos, permite inferir que puede darse una colaboración del Ejecutivo que ahora encabeza Delcy Rodríguez para acceder a datos que España no había logrado obtener durante décadas sobre estos etarras fugados y refugiados fuera del alcance de la justicia española. El magistrado, a petición del colectivo de víctimas Dignidad y Justicia, ha acordado librar una comisión rogatoria al nuevo gobierno de Caracas para que facilite cuanta información posean sus autoridades sobre esos 14 miembros de ETA que a fecha de abril de 2025 residían en Venezuela. En la crónica de este día, sin dejar de mirar al entorno de América Latina, nos quedamos con los resultados de la primera vuelta de las elecciones en Colombia, donde el candidato ultraderechista Abelardo de las Priella va a disputar la presidencia a la alternativa del pacto histórico, la izquierda, con Iván Cepeda como candidato en una segunda vuelta que va a tener lugar el próximo 21 de junio. Ambos se han posicionado como las dos opciones más votadas en la primera ronda celebrada ayer. De las Priella lo habría logrado tras haber cosechado el 43,74% de los sufragios frente a Cepeda, que se ha hecho con el 40,90% de los votos, según los últimos datos publicados por la Registraduría de Colombia, que apunta a un 100% del escrutinio. Estos datos se traducen en 10,3 millones de votos para la ultraderecha del Movimiento Defensores de la Patria, mientras que Cepeda, apoyado por el presidente saliente Gustavo Petro, ha logrado 9,6 millones de votos. Mucho más lejos, la candidata del Centro Democrático, Paloma Valencia, la conservadora que respaldaba en este caso el expresidente Álvaro Uribe, que ha alcanzado el 6,92% de los sufragios. Ha dicho ya, por cierto, esta candidata que apoyará a la ultraderecha en la segunda votación. Por cierto, que Petro ha asegurado que como presidente no acepta los resultados del preconteo. También el candidato Cepeda ha pedido verificar y aclarar un supuesto desfase electoral antes de pronunciarse sobre los resultados de los comicios. Petro ha manifestado que no acepta los resultados del preconteo electoral que sitúan a Abelardo de las Priella como ganador de esa primera vuelta. Dice que no acepta los resultados del preconteo de la firma privada de los hermanos Bautista involucrada en el proceso porque debiendo estar quietos los algoritmos del software, dice, de conteo y escrutinios, en la última semana fueron variados en tres oportunidades y agregaron 800.000 cédulas más de personas que no están en el censo oficial presentado, señalado a través de redes sociales. Sostiene que las mesas ya impugnadas demuestran que miles de votos fueron agregados sin existencia en realidad de votantes. Y en esta jornada miramos también a Oriente Medio. Por un lado, Israel, que ha consolidado su invasión del sur del Líbano con la captura del histórico castillo cruzado de Beaufort, mientras continúa el clamor internacional para evitar que continúe ese avance. Francia ha pedido una reunión urgente del Consejo de Seguridad por la expansión de la invasión israelí en el sur del Líbano. Y en cuanto a la posibilidad de un preacuerdo de paz entre Estados Unidos e Irán, Donald Trump ha dicho que está cerca de un acuerdo, pero dice que no tiene prisa en negociar. Está intentando cambiar el preacuerdo de paz que hace 13 días veía inminente. Ha exigido a sus negociadores cambios en ese acuerdo de mínimos y vuelve a colocar el diálogo con Teherán y la resolución de la guerra en una especie de limbo. Varios medios estadounidenses han revelado que Trump ha devuelto el texto de un memorándum de entendimiento alcanzado con Irán por sus representantes en las negociaciones y que el propio Trump dio por bueno hace 13 días. Entonces dijo que se cerraría en breve, pero ahora da un nuevo volantazo en un momento en el que Irán tampoco acaba de pronunciarse. Estados Unidos no aceptaría, entre otras cosas, concesiones económicas como las dadas por Obama en su momento. Naciones Unidas, por cierto, va a celebrar hoy un consejo especial por la ofensiva israelí en los últimos días. A petición de Francia, Emmanuel Macron había advertido que nada justifica la gran escalada en curso en el sur del Líbano. También Egipto y Jordania han condenado esta escalada bélica. Miramos también aquí en Europa al Reino Unido, donde la eventual sustitución de Keir Starmer como primer ministro y líder del Partido Laborista por el actual alcalde de Manchester, Andy Burnham, apenas supondría una mejora significativa en las perspectivas electorales de su partido. Este fin de semana se ha publicado una encuesta realizada por RMG Research, difundida por el periódico The Independent, que indica que incluso con este cambio de liderazgo, el partido Reform UK, de corte euroescéptico y populista, seguiría encabezando la intención de voto en unas hipotéticas elecciones generales celebradas hoy. Es la formación de Nigel Farage, una figura clave en el Brexit, que mantendría el primer
3: puesto con un 23%. Los laboristas, si estuvieran dirigidos por Burnham, tendrían el 20% de los votos, dos puntos por encima del porcentaje que obtendrían con Starmer. Estos datos representan un revés para el alcalde de Manchester, que todavía tiene que afrontar el reto de disputar el escaño de una de sus circunscripciones en las elecciones parciales del próximo 18 de junio. Una derrota aquí podría truncar sus aspiraciones de reemplazar a Starmer, que está en la picota por parte incluso de miembros de su gobierno y varios líderes del partido después de los malos resultados de las últimas municipales. Un alto y volvemos.
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1: Son las 8 en punto, aquí arranca esta segunda hora de Despierta Galicia en esta mañana de 1 de junio. Arranca el mes y, por cierto, también nos cuentan los meteorólogos el verano meteorológico que se va a prolongar hasta el próximo 31 de agosto aquí en el hemisferio norte. Lo va a hacer con temperaturas más elevadas de lo normal para este próximo trimestre, para junio, julio y agosto. Y tenemos temperaturas todavía altas en Galicia, aunque entrará un frente esta noche, no va a ser muy activo, pero va a traer algo de lluvia. Nos lo va a contar desde Meteo Galicia, Carlos Otero. ¿Qué tal? Buen día.
2: Muy buen día. Hoy en Galicia tenemos una jornada de transición por la aproximación, he llegado de cara a noite dos restos dunha fronte, unha situación que trae unha mañá de estabilidade con algunhas néboas no interior, tamén brétemas costeiras no litoral norte. Pola tarde irán aumentando as nubes ao norte e aumentando tamén a posibilidade de chuvias de cara a noite, chuvias de carácter feble sobre todo na metade norte. As temperaturas apenas terán cambios con respecto a ontas, máximas situaránse entre os 20 e os 25 graus no terzo norte, entre os 25 e os 30 ao sur, e todo isto cun vento que soprará frouxo de dirección variable irá gañando componente oeste co avance da tarde.
1: Pues esto en cuanto al tiempo en las carreteras. ¿Cuál es la situación en la Dirección General de Tráfico? Está Marta Míguez. ¿Qué tal? Buenos días.
3: Buenos días, muy buenos días. ¿Qué tal? Arranca la jornada de lunes con bastante tranquilidad en las carreteras. Tan solo les vamos a pedir precaución en los puntos afectados por las obras que ya presentan circulación lenta en Ourense, la A52, en Alvarellos y Cualedro, en sentido de entrada a la capital ourensana, y también en el Lugo, en el tramo de la A6 en Baralla, en ambas direcciones. Por lo demás, no registramos mayores incidencias, pero como siempre les pedimos que tengan mucha prudencia al volante.
1: Pues así comenzamos esta mañana en la que, como cada día, nos vamos hasta la redacción central de La Voz de Galicia. Saludamos a Olga Suárez. Hola, Olga. ¿Qué tal? Muy buenos días.
4: Hola, tía. Buenos días.
1: Pues arranca un lunes de resaca en A Coruña por la celebración del ascenso del Depor.
4: Y decenas de miles de deportivistas salieron a la calle a celebrar el regreso a la élite del fútbol, una fiesta que inundó las calles de la ciudad, tomadas por miles de seguidores orgullosos de su equipo, del centro al estadio antes del partido y del campo a cuatro caminos al finalizar.
1: Y hay celebración también por un ascenso en Ourense.
4: Con un 0-2, la Unión Deportiva cuajó un partido perfecto en Cuenca, el colofón de un playoff inmaculado y de una temporada de ensueño. Es el paso directo para jugar la próxima temporada en Primera Federación.
1: La actualidad de la madrugada nos lleva a Colombia, que celebraba ayer elecciones presidenciales.
4: El candidato de ultraderecha, Belardo de la Espriella, del Movimiento Defensores de la Patria, y el izquierdista Irian Cepeda, del Partido Histórico, disputarán la segunda vuelta el próximo 21 de junio, tras ser los más votados en la primera ronda celebrada ayer. De la Espriella dio la sorpresa al obtener más del 43% de los votos por encima del heredero del presidente Gustavo Petro, que se queda en el 41%.
1: De vuelta a Galicia, este fin de semana conocíamos más detalles de la elección de Galicia por la empresa SAIC para instalar su fábrica de coches eléctricos de la marca MG.
4: Dos ubicaciones, en el puerto exterior de Ferrol y en Aspontes. Son dos puntos separados por unos 40 kilómetros y conectados por autovía. Será así la primera fábrica de Europa de SAIC para su marca MG, que se ha consolidado a nivel mundial. Esta misma semana alcanzaba los 100 millones de vehículos vendidos en el planeta y los 130.000 en España. Hoy en La Voz analizamos lo que supondrá este nuevo hito industrial para Galicia, que ampliará el censo de gigantes empresariales referentes en el textil, la automoción y el naval.
1: Aún en clave económica y con tiempo más que veraniego, y también hablamos de los contratos de trabajo para la temporada estival.
4: La campaña estival tirará mucho del empleo en Galicia. En los próximos meses se firmarán más de 50.300 contratos, lo que supone un incremento del 11,7% respecto al año anterior y firmar un nuevo récord después de pulverizar ya en las temporadas anteriores los hitos alcanzados. Los fijos discontinuos y los jóvenes estudiantes que trabajan para conseguir unos ingresos extras ocuparán el 85% de los puestos.
1: Terminamos, como siempre, con las noticias que más están leyendo hasta ahora.
4: Pues mira, destaca un reportaje sobre el mejor expediente del grado de turismo en el campus de Ourense. Una alumna de 60 años que asegura que la universidad le ha hecho crecer como persona. Otro sobre la crisis que vive la juventud alemana, una generación sumida en el pesimismo por la militarización y la economía. Y también una radiografía sobre la salud cerebral en España. Casi la mitad de la población refiere síntomas depresivos de algún grado.
1: Con eso finalizamos, Olga. Gracias por estar con nosotros y hasta mañana.
4: Buen día, hasta mañana, Antía.
1: 8:05, enseguida abrimos tiempo de análisis.
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0: vamos a comenzar este tiempo de análisis con Ernesto Pascual. ¿Qué tal, Ernesto? ¿Cómo estás? Muy buenos días.
1: Muy buenos días, Antía.
0: Arrancando mes de junio, la verdad es que se prevé un verano calentito en las temperaturas y en todo lo demás. Vamos a comenzar mirando hacia América Latina, con dos puntos claves. Bueno, por un lado, lo de Colombia, ¿no? Las elecciones celebradas ayer con el ultraderechista de la Espriella, Abelardo de la Espriella, del Movimiento Defensores de la Patria, que ha sido el vencedor de la primera vuelta de las elecciones que se han celebrado ayer con el 43,74% de los votos. Su rival Iván Cepeda, el sucesor natural del actual presidente de Gustavo Petro por parte de la izquierda, se ha hecho con el 40,90% de los votos. Son los últimos datos que se han publicado. Y bueno, conocidos los resultados, pues el ultraderechista de la Espriella, que se ha presentado a lo largo de la campaña como el Tigre, ha dicho que se han unido los colombianos en manada, que es en esta llamada a las urnas, dijo que van a derrotar a la tiranía y al absolutismo para que en 21 días cambie cambie Colombia para siempre. Ha dicho, bueno, pues de la Espriella también que defenderán la democracia por la razón o por la fuerza, mientras que Petro se ha negado a aceptar los datos de la primera vuelta, no por el resultado en sí, que también evidentemente, sino porque entiende que en el proceso previo en el que se registraron, bueno, pues los preconteos y por lo tanto también los votantes, cree que la empresa, una empresa privada, en la última semana pues varió en tres oportunidades agregando 800.000 cédulas más de personas que no estaban en el censo oficial presentado. Decía a través de las redes, cree que hay dos censos, el oficial y el del software de estos hermanos bautistas, con 800.000 personas adicionales. De hecho, ha habido varias reclamaciones. En fin, más allá de esto, el resultado está claro, la ultraderecha que sigue creciendo, en este caso en América Latina, con un posible giro que se podría producir en Colombia el próximo 21 de junio, teniendo en cuenta además que la candidata conservadora, que se ha quedado fuera, pues ya ha dicho que apoyará al ultraderechista.
1: Aquí hay que veamos la situación, damos un poco de contexto para que nuestros oyentes lo sepan. Petro es una isla de izquierda dentro, rodeado de políticos o países con dirigentes de derecha o de extrema derecha o libertarios como el argentino, ¿no? Milei. También es verdad que está Lula, pero básicamente Colombia en este aspecto ha tenido este cambio. Por otra parte, Petro además viene de un background que es básicamente el haber sido miembro de las FARC, es decir, de aquellas milicias que luchaban contra el gobierno y a los que se llegó un acuerdo de paz. Es decir, él es fruto de ese acuerdo de paz y ha transitado hacia la democracia, ¿no? A partir de aquí, yo creo que, y lo digo desde el análisis político propio y directo, porque el año pasado estuve allí y estuve pues trabajando en temas de violencia y de pérdida de control de parte del Estado central, ¿no? ¿Qué ha pasado? Colombia, que se había pacificado y que parecía que estaba en un momento de transición hacia una democracia real, primero se ha polarizado en dos bandos, porque Petro ha polarizado, o sea, la figura de Petro ha polarizado muchísimo, y tú, si recorrías todo el espectro social, encontrabas, por supuesto, a la gente más bienestante muy en contra de Petro y pensando que aquello se iba al garete, y la gente de extracción más baja, muy a favor de Petro. Pero, a la vez, lo que sí que es cierto es que ciertas partes del país han ido perdiendo esa sensación de paz y de control por parte del Estado central. Y estoy hablando de zonas como el distrito de Santander, por ejemplo, donde el conflicto y la violencia se han surgido de nuevo. ¿Por qué? Porque precisamente por la situación también en Venezuela, en la cual, cuando se cerraron las fronteras, los narcotraficantes, lo que quedaba de las dos guerrillas, que ahora se dedican al narcotráfico, han tenido que buscar nuevas rutas, y eso ha dado origen a la violencia en ciertas partes del Estado colombiano, que es grandísimo, ¿eh? Que no nos hacemos una idea, pero desde Cartagena de Indias o La Guajira hasta la frontera sur, hay muchísimos kilómetros por en medio, ¿no? Pues en algunas de estas partes se ha perdido el control. Y claro, muchos de los votantes echan la culpa a Petro porque consideran que no es capaz de reprimir a los que eran sus ex compañeros. A partir de aquí surgen estas dos vertientes de las que tú has hablado, ¿no? Por un lado, Abelardo de la Espriella, que básicamente sigue las ideas de Trump y de Bukele, no lo olvidemos, ¿no? Y eso hace que, recordemos que Trump también había puesto en el ojo de mira a Petro, ¿no? Y Petro ahora ha anunciado un viaje a Nueva York para hablar con Mandani, es decir, la política internacional está muy metida aquí, y recordemos eso, que Trump puso el ojo sobre Petro, y en este aspecto un cambio permitiría que esa política del jardín de atrás de Estados Unidos siguiese avanzando, teniendo más presidentes alineados con la idea política de Trump. Y por otra parte, está Iván Cepeda, que básicamente es un continuista en la idea de el programa social de Petro, básicamente, y la paz, ¿no? Y establecer la paz real dentro de Colombia. Aquí hay una parte, dado los resultados, que es 43,7 y 40,9, es decir, ese margen, hay una tercera candidata, Paloma Valencia, ¿no? Hacia dónde vayan esos votos y se convierten en votos útiles será parte de el resultado, Antía. O sea, será básicamente como esta senadora que es conservadora, que viene del uribismo, de Uribe, del antiguo presidente, y que en realidad parece que va a ir hacia Espriella, ¿no? Porque apuesta por doblar el tamaño de la policía, de las Fuerzas Armadas, bajar impuestos, es decir, su debate lo convierte casi un trasvase de votos directo a Espriella, ¿no? Bueno, pues vamos a verlo, si hay otros que irán a votar o no, pero en principio es eso. Y luego, esa última cosa que has dicho, que es el debate sobre la legalidad del censo. Veremos cómo acaba esta historia, es decir, si realmente va a ser tenido en cuenta o se van a ir a la segunda vuelta y tal con el censo actual, ya lo veremos.
0: Vamos. O con un cambio después de la denuncia presentada.
1: Pero
0: sí, claro, pero sí es verdad, es interesante esto que apuntabas, a que Petro es como esta especie de isla de la izquierda, ¿no? Ahora mismo en América Latina, y esta idea del jardín de atrás de Estados Unidos a la administración Trump evidentemente le conviene que gire a la derecha todo lo posible para ir teniendo más aliados que le permitan hacer y deshacer un poco a su antojo, ¿no? Y la entrada sobre todo, bueno, pues de los intereses económicos y

0: ser tenido en cuenta o se van a ir a la segunda vuelta y tal, con el censo actual. Ya lo veremos.
1: Vamos. O con un cambio después de la denuncia presentada.
0: Pero
1: sí, claro, pero sí es verdad, es interesante esto que apuntabas, a que Petro es como esta especie de isla de la izquierda, ¿no?, ahora mismo en América Latina, y esta idea del jardín de atrás de Estados Unidos, al que a la administración Trump evidentemente le conviene que gire a la derecha todo lo posible para ir teniendo más aliados que le permitan hacer y deshacer un poco a su antojo, ¿no? Y la entrada, sobre todo, bueno, pues de los intereses económicos y empresariales estadounidenses en este jardín o patio de atrás del que siempre han querido, bueno, pues hacer uso y disfrute, ¿no?, con total impunidad.
0: Es que es aquí la implicación básica, y también aquí es donde podemos entender que haya ciertas suspicacias por parte de la izquierda, en el sentido de que, mira, había un sondeo de Atlas Intel, ¿no?, que es una empresa bastante importante en Latinoamérica, y quedaba en la primera vuelta, ya proyectaba ganador directamente con el 50% a Cepeda. O sea, es que entonces en la segunda vuelta, y ahora en cambio, y que estaban empatados básicamente, ¿no?, con ligera ventaja de Cepeda, y en una segunda vuelta lo daba como ganador, y vemos que el cambio ha sido evidente. Entonces aquí se empieza a sospechar si hay ese interés por parte de Estados Unidos, ¿no? Básicamente, el triunfo de Espriella supondría un giro de 180 grados, sí, sí, ¿no? Reactivaría una cosa básica. ¿A qué no sabes qué tiene Colombia? Petróleo.
1: Claro.
0: ¿Sabes? Y, por tanto, de nuevo, petróleo controlado por Estados Unidos. Y más ahora que lo necesito más, con Hormuz y todas estas cosas. Privatizaciones, endurecer la política antidroga, todo aquello que quiere Washington, ¿no? Dinamitar el diálogo con el ELN y las FARC, lo que quedan, lo que acabo de decir, lo que quedan, que es un poco el proceso como el final de ETA para nosotros en un momento determinado, ¿no? Se pondrían en riesgo esos acuerdos de 2016 y se podría llegar a una situación de violencia en Colombia, y te lo digo por eso, porque lo he visto con mis propios ojos en este aspecto, ¿no? Y aquí es donde yo entiendo que debe entenderse el por qué esta suspicacia con respecto al censo, porque ahí está clarísimo que Estados Unidos tiene intereses en esta parte del territorio.
1: Bueno, es curioso, porque este fin de semana, fíjate que la ficción muchas veces nos va explicando cosas, ¿no? Y anda que no hemos visto en infinidad de series y de películas ese discurso acerca de cómo los intereses foráneos, ¿no?, se encargan de realizar todo tipo de movimientos más o menos arriesgados en la política, muchas veces en el limbo de la legalidad. La segunda temporada del Infiltrado habla de todo esto precisamente en Colombia, aunque en este caso la intervención no es de Estados Unidos, sino del Reino Unido, que, hombre, nos puede parecer un poco más peregrina, ¿no? Pero bueno, que son ingleses, la serie es inglesa.
0: Así
1: que, claro, sí. Pero bueno, que hablan de todo esto también y de cómo conseguir que, bueno, pues uno pueda modificar el régimen en un país en su propio beneficio, precisamente para después pues conseguir que sea, dice el personaje Hugh Laurie, algo así como un supermercado para todo tipo de nuestras necesidades.
0: Supermercado que está dirigido por las grandes corporaciones.
1: Claro, claro, claro, claro, sí, nuestros patrocinadores, dicen desde el Foreign Office. En fin, bueno, más allá de esto, más allá de ficciones, aunque la verdad es que la cosa se está poniendo bastante con giros de guión un tanto extraños. ¿Qué está ocurriendo con la negociación de ese preacuerdo entre Estados Unidos e Irán? Que hay días que parece que nos llega algo, días en los que parece que no. Trump, que hace 13 días decía que era inminente, ahora Trump que dice que no tiene prisa, todo esto con operaciones que continúan, porque el ejército de Estados Unidos ha atacado instalaciones de drones de Irán tras el derribo de uno de sus drones, e Irán diciendo que ha atacado una base aérea en respuesta a las operaciones de Estados Unidos. Pero hay varios medios en Estados Unidos que han dicho, que dicen que Trump le ha pedido a sus negociadores que quiten o que arreglen algunas cositas de ese preacuerdo, que de momento sabemos poco de él, pero hay temas como, por ejemplo, las concesiones económicas con las que no estaría dispuesto a continuar Trump. ¿Cómo de inminente o nada inminente es esto?
0: Complejo, pero vamos a intentar. Primero, el mensaje de no tengo prisa, ¿vale?, que es lo que más ha chocado. Trump está recibiendo muchas críticas por parte de sus partidarios de dentro del Partido Republicano y, por supuesto, por los demócratas, de, al final, es un acrónimo en inglés, TACO, ¿no?, que es que

0: Trump siempre se vuelve atrás, ¿vale? Y entonces, ¿qué quiere hacer? Reforzar su imagen de negociador duro, y dice, ahora pues no tengo prisa, ¿vale? Esto hace que no acepta concesiones fáciles y que después de 90 días va a poner sus condiciones, ¿no? Y por lo tanto está respondiendo a la base más conservadora del Partido Republicano, que básicamente son sus votantes, al movimiento MAGA. También, a la vez, está generando un margen de maniobra al no comprometerse públicamente con nada en específico, con un calendario. Y puede seguir negociando y ajustar la narrativa de su discurso, y como tú estabas diciendo ahora mismo, según la evolución de los precios del petróleo y la campaña electoral que está viniendo. Y ahora explicaré esto. Y por último, está presionando a Teherán, ¿no? Al afirmar que al no tener prisa, bueno, está sugiriendo que son los iraníes los que tienen cierta urgencia por cerrar porque el régimen está colapsando, cosa que sabemos que no es cierta, pero al final sí que están sufriendo sanciones y bloqueos y eso perjudica la vida normal en Irán, ¿no? Es decir, parece que está forzando a hacer concesiones a Irán. Y tú me preguntas, ¿hasta cuándo va a durar? Mira, la economía, hace un momento hablábamos de economía, volvemos a hablar de economía. Goldman Sachs ha descontado ya que en septiembre Hormuz tiene que estar abierto. No dice estará abierto o qué pasará si está abierto. No.
1: Dice que tiene que. Septiembre,
0: efectivamente, porque si no, directamente colapsa la economía. O sea, este es el informe de Goldman Sachs, O sea, es que no es, pasará. No. Ellos descuentan que en septiembre tiene que estar abierto. Si no, todo esto se acaba, ¿vale? Tal y como lo conocemos, porque se rompen todos los stocks, no hay suficiente energía, etcétera, etcétera. Entonces, aquí hay dos cosas, que es, por un lado, el precio del petróleo, por otro lado, en el propio Estados Unidos, a pesar de ser autosuficiente. Y por otro lado, las elecciones de midterm en Estados Unidos. Entonces, si consideramos que va a haber elecciones de midterm en Estados Unidos, de medio mandato, si consideramos que las hay, porque claro, o sea, el único asunto que salvaría todo esto sería que no hubiese elecciones, ¿no? Cosa que Trump ha sugerido, pero que yo, sinceramente, en estos momentos creo que no va a poder hacer, ¿no? Que aunque va a volver al rollo de, aunque sea bajo su administración, que correos, que el voto por correo está manipulado, todas estas cosas que va a decir, seguro, pero está bajo su administración, pero yo creo que va a haber. Pero lo otro es, si voy a las elecciones con un petróleo muy alto, mucho más alto de que cuando llegué al poder, voy a tener un castigo tremendo. Si ya se prevé un castigo, será un castigo todavía mayor. Con lo cual, Trump tiene mucha necesidad de llegar a un acuerdo. El problema es cómo generar una narrativa en la que él no salga perdedor, y por eso refuerza esta imagen de negociador duro, cuando en realidad lo que está haciendo es intentar conseguir un acuerdo real que incluso abra Hormuz y aplace la decisión sobre el material nuclear para más tarde. O sea, que yo
1: creo que en realidad es lo que quiere Irán.
0: Efectivamente.
1: Negociemos la situación actual, ya vamos después con el programa nuclear.
0: Efectivamente, y aquí es donde te digo que muy posiblemente, bueno, primero que lo que estamos hablando es de prorrogar la tregua durante 60 días. Yo creo que esto va a pasar, ¿vale? Y que básicamente se va a reabrir poco a poco el estrecho de Hormuz, y lo de gestionar el programa nuclear, vamos a verlo. O sea, quiero decir que muy probablemente lleguemos a la situación que ya había negociado Obama, que ya había negociado Francia e Inglaterra, una situación de controles sobre el programa nuclear iraní que ya estaban en los acuerdos previos antes de estallar la guerra, ¿no? Yo creo que este va a ser el final, y que este final, con Pakistán y Omán como negociadores inesperados de todo este asunto, se va a producir como máximo. Yo creo que, pues lo que te digo, como máximo Goldman Sachs pone septiembre, yo creo que durante el verano deberá haber este acuerdo.
1: Fíjate que hablabas antes de la situación interna por la que pasa también Donald Trump, en esa necesidad de ir ganando el relato de cara a esas elecciones, que decías, hombre, celebrarse, van a celebrar a pesar de las bravatas, ¿no?, del propio Donald Trump, que las posibilidades que tiene de eliminar esto, hombre, son muy complicadas, por mucho que lo plantee como que puede hacer prácticamente todo lo que quiere. Y esto claro, lo hemos hablado en otras ocasiones, ¿cómo el sistema estadounidense realmente funciona?
0: No, totalmente, y es que si no funcionase ya, esto sería un desastre, porque él, la jugada que pretende hacer, estoy en guerra, y por lo tanto, si estoy en guerra no hay elecciones, ¿no? Un poco lo mismo que Zelensky en Ucrania y todas estas cosas, pero a la vez no ha declarado la guerra, sino que es una operación especial. Entonces, ¿sabes? Es todo como, lo tiene todo cogido con hilos, con lo cual, efectivamente, el sistema norteamericano, de momento, está resistiendo el estrés al que le está sometiendo la administración Trump. Y lo ha hecho en varias ocasiones, incluso, sobre todo los jueces no federales, pero incluso el Tribunal Supremo, han manifestado la idea de decir hasta aquí, ¿no? Hay ciertas reglas que no se van a sobrepasar. Y yo creo que una de estas, sin duda alguna, es la celebración de elecciones en Estados Unidos.
1: Bueno, veremos qué es lo que ocurre en Estados Unidos en este caso, pero a mí me gustaría hablar también en este terreno internacional de lo que está ocurriendo en Líbano, porque decíamos antes que Francia había solicitado una reunión urgente del Consejo de Naciones Unidas. Se va a reunir precisamente porque la invasión está alcanzando puntos a los que Israel no llegaba hacía décadas, con una sensación de absoluta impunidad en el marco, además, de esta especie de río revuelto que es todo lo que está ocurriendo en Oriente Medio, y con los avisos que propio Israel, ya lo hablábamos estos días, había lanzado a Estados Unidos. Acordad lo que queráis con Irán, pero el Líbano es cosa nuestra.
0: Efectivamente, eso ha quedado muy claro entre Netanyahu y Trump. Desde que se declaró el alto el fuego el 16 de abril, ya van 608 personas muertas, según la Organización Mundial de la Salud, con lo cual, de tregua, ¿verdad? Yo creo que lo de alto el fuego, prácticamente nada. ¿Qué está pasando? Pues lo que hablamos, ya lo habíamos comentado, la zona de seguridad, y que cada vez se expande más, ¿no? Hay que entender que el ejército israelí lleva años creando una franja desmilitarizada, igual la misma estrategia que en Gaza, al otro lado de su frontera. Es decir, esta es mi frontera y a partir de aquí no te dejo pasar, aunque no sea mi territorio, aunque sea el tuyo, no te voy a dejar pasar, ¿no? Y es, pues, en teoría, una zona neutral que ellos llaman zona de seguridad. ¿Para qué? Para evitar que Hezbollah ataque desde allí, ¿no? Se conoce como la línea amarilla y, en teoría, sus operaciones se delimitan a esa zona, que sean 2 kilómetros, pues en esa zona se mueven los tanques israelíes, que no son su territorio, son territorio del Líbano. Pero ya lo que se ha visto es que, como ha dicho Francia, los israelíes han cruzado esa línea y están profundizando en sus operaciones en territorio libanés. Es decir, estamos viendo un esquema que ya conocemos, ¿no? Aumentar mi radio de acción y a la vez utilizar la estrategia de destruir las viviendas bajo el pretexto de que son viviendas de Hezbollah. ¿Para qué? Para que la población civil no vuelva a aquellos territorios, ¿no? De tal manera que mi franja se va haciendo cada vez más grande, más grande, más grande, más grande, ¿no? Y aquí hay dos dinámicas políticas en ambos lados. Por una parte, en Israel, el gobierno de coalición de Netanyahu, que tiene partidos de extrema derecha, que siempre han sido partidarios de la guerra con el Líbano, ¿no?, de ser contundentes con ellos, entre ellos Itamar Ben-Gavir, ¿no?, que propuso directamente que por cada miembro de Hezbollah hubiese de Hezbollah hubiese un dron y empezase a destruir 10 edificios en Beirut, o sea, sí, tal cual, esto es su política. Se enfrenta que en el Líbano el gobierno está fragmentado y no puede controlar a Hezbollah, que actúa básicamente como lo hacía Hamas en territorio palestino, con autonomía, y ellos toman decisiones de responder directamente a la estrategia regional. Y como están aliados con Irán, pues devuelven los golpes a Israel. Si a eso le añades que el país obviamente tiene una crisis económica y social rampante, con una moneda devaluada, con los servicios básicos colapsados, con todavía pendientes, no sé si los oyentes se acordarán, de una explosión gigantesca que hubo en el puerto de Beirut, sí, todavía no ha terminado, ¿no? Pues todo esto reduce la capacidad del Estado y estamos empezando a ver lo mismo que pasaba en la parte de Gaza, donde en realidad el Estado palestino no existía y era Hamás quien

0: Los 21 grados, esto es lo que se espera para esta jornada. La zona norte de Galicia va a tener hoy temperaturas algo más fresquitas en este día en el que van a estar pendientes en toda la comarca de la declaración en el Consejo de la Xunta de la fábrica de coches chinos SAIC como proyecto industrial estratégico para reducir la burocracia y acelerar los tiempos para su implantación. SAIC va a tener dos puntos claves, uno el puerto exterior de Ferrol, otro Aspontes, esas dos zonas separadas por 40 kilómetros quiere utilizar el gigante chino para construir vehículos de su marca MG y de esta forma esquivar los aranceles impuestos por la Unión Europea. Esto podría suponer la llegada de SAIC, podría desencadenar cambios en la cúpula de la autoridad portuaria para reorientar la política del organismo para hacer frente a los nuevos retos y desafíos económicos de la comarca. Es lo más destacado que trae la actualidad hoy en Ferrol y en A Coruña. Pablo Portavales, te resaca todavía de la fiesta de ayer.
1: ¿Qué tal? Buenos días. Sí, la verdad que sí, pero informativamente hablando, siempre que hay unas noches de como estas, de tanta gente en la calle, tanta celebración, estamos preocupados a primera hora por ver qué nos deja esas primeras luces del día. Afortunadamente, no hay incidencias destacadas y destacables que tengan que ver con la celebración por el ascenso del Deportivo. Sí que ha ardido un camión de la basura por causas que se desconocen en el barrio del Viña, y hay 9 coches afectados que estaban en el entorno de ese camión. Evidentemente, pues la cantidad de calor que desprende un camión ardiendo, no sabemos si fue porque un contenedor había algo en combustión y al meterlo dentro del camión pues continuó con esa acción. No se saben las causas, es un hecho aislado que no debería tener ninguna vinculación con celebraciones ni con nada más, pero sí que hay 9 coches implicados fruto de ese incendio de un camión de la basura en Salvador de Madariaga y pendientes del estado del césped de Riazor. Porque ayer pues hubo invasión de campo, esa explosión de alegría, pero juega la selección española el jueves en un partido amistoso previo al Mundial y preocupa el estado del césped, y que nos imaginamos que no habrá problema, pero el miércoles ya hay entrenamiento en ese propio césped, con lo cual muy pendientes de su estado.
0: Gracias. Vamos a buscar también la actualidad que nos trae esta mañana Lugo, en una ciudad en la que se piden penas de prisión para dos empresarios lucenses que intentaron defraudar más de 100.000 euros a la Seguridad Social, y donde además se despide a los especialistas de Lula y se da la bienvenida a los nuevos MIRES que llegan al hospital de Lugo, que cuentan que eligieron el hospital gracias a la buena experiencia de otros residentes. Nos vamos hasta Vigo. Viviana Villaverde, buenos días.
2: Muy buenos días. Tenemos por delante de nuevo una jornada soleada con una máxima prevista de 24 grados en Vigo, 27 en Pontevedra. Hay hallazgo de 2 cadáveres este fin de semana. Uno apareció en la costa de Bayona. Se cree que podría ser el de un hombre desaparecido de la playa de Barra, en Cangas, este mismo sábado. Fue localizado a la altura de la parroquia de Baredo este domingo. Lo detectaron unos viandantes. El cuerpo lo rescató el helicóptero de salvamento marítimo. Hoy se le practicará la autopsia. Y más complicado será dar con la identidad de los restos hallados este fin de semana en Monteferro, en Nigrán. Todo apunta a que se trata de un hombre de unos 40 años, pero es complicado determinarlo por el avanzado estado de descomposición del cadáver. Más cosas. La consellera Domar se reúne hoy con María Mourinho, con la presidenta del Celta. También va a estar Marta Villaverde en el Congreso de Acuicultura que se celebra en Vigo. Y hay rueda de prensa de la presidenta del Pontevedra Fútbol Club para hacer balance de la temporada y analizar la actualidad después de que el equipo se quedase a las puertas del playoff, con debate normativo incluido de Segunda Federación. Lupe Murillo va a comparecer hoy, como decimos, para hacer balance de la temporada y analizar lo ocurrido.
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0: Esta mañana está con nosotros la nueva presidenta de

Bueno, pues no está nada mal la letra de esta canción para arrancar semana, ¿verdad? Pues aquí estamos para compartirla con ustedes, por cierto, día tras día, de 9 a 12, tomando café. Ahora mismo tenemos a Darío Varela con Sonia Rodríguez en la dirección técnica. Tenemos además a Antía Díaz, que a las 10 y a las 11 nos va a contar cómo abrimos esta semana. Y estaremos pues compartiendo muchos contenidos y poniendo, entre otras cosas, pues un café con la píldora de la felicidad. Bueno, pues esta obra va a ser una de las protagonistas de este programa, entre otras cosas porque Tete Delgado nos va a contar a partir de las 9:20 con Julio Pereira en qué consiste esta obra de teatro. En este caso concreto, pues va a ser solidaria y tiene un motivo muy especial. Es el 30 aniversario de la Fundación Alzheimer en Galicia. Vamos a tener también a su presidenta y, en fin, que es bueno, una mañana llena de cafés, de invitados y de temas, porque también nos vamos a acercar a un congreso sobre cirugía estética que va a reunir en Galicia a los mejores, y tenemos mucho que decir en ese sentido. Nos va a poner la doctora Dolores Abelenda un poco sobre la pista de los contenidos y de los principales problemas que pueden tener a estas alturas del año. Son unas jornadas en las que se juntarán, pues lo dicho, desde el presidente de la Asociación de Medicina Estética de Galicia hasta todos los que de alguna manera quieren hablarnos de esa identidad visual. Me gusta mucho ese nombre que le ponen, ese lema, y en la Toxa empezará pues a partir del día 4 con un contenido, como decíamos, un programa científico total y absolutamente puesto a disposición de todos los que quieran seguirlo. Por ejemplo, miren qué tema: seguro de responsabilidad civil en medicina estética, uno de ellos; inspección de la agencia tributaria, cómo actuar; la asamblea de socios con Asmega; la nueva era de la medicina estética regenerativa. Todo esto, como decíamos, nos vamos a ir con la doctora Belenda para ponernos un poquito al día. Bueno, tenemos muchísimo más, porque con Gonzalo Alonso Abella vamos a hablar de la alimentación, de todo lo que vemos todos los días. Pero es que esto es, yo creo que general, que unos dicen una cosa y otros generalmente también dicen la otra, se defienden posturas distintas, pero parece que nuestra alimentación está marcada por las tendencias, o lo que sería lo mismo, como dice Gonzalo Alonso Abella, que también es cierto, las tendencias las hay, existen en la alimentación. Pues sí que las hay. Hablaremos de las dietas bajas en grasa, de la falta de hierro, de los bio, los eco, los sin, los 00, los light. Bueno, todo esto lo vamos a comentar y a ver qué peso tienen las redes, en los zumos verdes, en los batidos y en todo esto. Tendremos también, como ven, hay que repartir hoy muy bien el tiempo, a Luis García Rey. Es un vigués que tampoco va a pasar desapercibido, que tenemos que aprovechar muy bien el tiempo con él para que nos cuente pues qué hay detrás de un chantaje. Y Robert López Cajiao, que como todos los lunes nos viene a alegrar la vida en un momento pues interesante, entre otras razones porque, fíjense, titulares de portada, pues al menos 2 años se van a necesitar, al menos 2, para recuperar los bancos marisqueros. Parece que hay factores ambientales, biológicos y de gestión que explican la escasez de la almeja en Galicia. Hoy es un día especial en lo que se refiere al pronóstico meteorológico, entre otras cosas porque ya saben ustedes que vamos a, primero, el cambio de tiempo para esta semana, eso va a ser fundamental, pero que realmente hoy empieza el verano meteorológico. Así que nos vamos enseguida, Darío, hasta Meteo Galicia, a ver qué nos cuentan.

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0: Estamos en las 9 y 10 de la mañana y la verdad es que, claro, si reciben ustedes un mail que pone: ¿alguna vez te has preguntado por qué, a pesar de esforzarte al máximo, sientes que el dinero se escapa o simplemente no fluye como debería? ¿A qué siguen leyendo? Bueno, pues fue exactamente lo que hicimos, porque, fíjense, es un taller que va a haber la próxima semana. Un taller además lleno de contenidos y largo en el tiempo, porque arranca a las 10 de la mañana y acaba a las 18 horas en Santiago de Compostela. Y buscamos pues exactamente cómo va esto, y tenemos aquí pues a Valeria Laborato por un lado. Valeria, ¿qué tal? Muy buenos días.
1: Hola, ¿qué tal? Muy buenos días, Eva.
0: Buenos días. Y que enseguida nos va a explicar, es coach y consteladora familiar. Queremos saber qué es ser consteladora familiar. Va a estar a su lado Sui Chan Aguilar. Sui, ¿qué tal? Buenos días.
2: Hola, muy buenos días, Eva.
0: Experta en gestión financiera. Entre las dos os repartís unas cuantas horas, ¿eh?
1: Sí, así sí, es.
0: Valeria, di.
1: Sí, son dos días de 10 a 18. Es intenso el taller.
0: Sí. Un taller que decíamos que, claro, se arranca con esta historia de historias familiares, realmente muchas, porque además en Galicia es un ejemplo todo esto, ¿no? Cuéntanos, si así vamos repartiendo, Valeria, cuéntanos cómo nace la idea de hacer este taller para la gestión financiera, justamente en este momento complicado, en este momento económico en el que se habla pues un poco de todo, de la principal problemática de los bolsillos aquí en nuestro país. Cuéntanos cómo se pone en marcha este taller, Valeria.
1: Bueno, este es un taller que nace, yo soy argentina, de madre gallega, ¿no? O sea, hace 4 años que estoy aquí, pero es un taller que vengo haciendo en Argentina hace bastante tiempo, que tiene que ver con mirar nuestra historia con el dinero, ¿no? Y nace de la situación de que mucha gente, muchos clientes, vienen a trabajar ese tema, porque junto con la pareja, el dinero, son los dos temas que la gente más quiere trabajar, ¿no? Entiendo que es algo que todos queremos tener o mejorar si estamos en esa situación. Entonces, en función de eso, diseñé un taller para trabajar todo lo que tiene que ver con las lealtades familiares, porque muchas veces los problemas que tenemos hoy vienen de nuestros ancestros, incluso los que no conozcamos, o sea, puede venir de hasta 7 generaciones anteriores. Por ejemplo, si en tu familia alguna vez hubo una estafa, es probable que ahora en tu vida sientas que el dinero se te va. O sea, ganas dinero, pero por ejemplo se te rompe el coche, se te enferma el perro, te viene una multa grande, entonces eso que vos tenés ahorrado, ganas, se te va, ¿no? Y este es un patrón muy común. Y bueno, por eso ha surgido este taller. Y como todo lo que tiene que ver con el dinero también es importante gestionarlo, invité a Sui para dar la parte práctica.
0: Ajá, interesante, Sui, pues vamos a ser prácticas. Supongo que muchos ejemplos, y además basados en hechos reales, ¿no? Al final es la vida.
2: Por supuesto, está claro que si algo nos falta muchas veces a todos es educación financiera. Y todos sabemos que tenemos que trabajar y que necesitamos el dinero para movernos en el día a día. Pero no nos hacemos conscientes de que el dinero no es más que una energía, una herramienta, ¿sí?, que tenemos que moverla. Lo importante en este caso es moverla de una forma consciente y de una forma inteligente. Entonces, cuando trabajamos toda la parte de mentalidad, cuando trabajamos todas esas costumbres o todas esas herencias o todos esos patrones relacionados con el dinero que nos marcan, ¿sí?, y pasamos a la práctica, a la acción, y miramos un poco nuestros números, qué ganamos, cómo lo ganamos, cómo gestionamos nuestros gastos, en qué lo gastamos, podemos tomar mejores decisiones. Entonces, no basta solo con esa parte tan importante, tan bonita, tan mágica y tan fundamental como es trabajar la mentalidad y la relación y cómo tú vives el dinero, si no tomamos acciones con una base guiada. Por eso este taller es tan intenso y tan práctico, porque no es solamente nuestra parte emocional, sino también salir de allí con una herramienta práctica y con acciones que podamos medir para alcanzar esos objetivos que queremos. Para algunos puede ser llegar a fin de mes, para otros puede ser cómo conseguir ese viaje deseado o cómo ahorrar para tener la casa de tus sueños o la jubilación. Uh-huh. Y es un poco lo que buscamos con este taller.
0: Pues eso, transformar la relación con el dinero y aprender a gestionarlo, es exactamente esto que nos explica Sui. Pero nos vamos otra vez con Valeria. El 80% es mentalidad y solo el 20% acción. Esto es una unión curiosa, ¿no?
1: Sí, bueno, esto lo dice Robert Kiyosaki, seguramente lo conozcan, es el autor del libro Padre Rico, Padre Pobre, y es un gran mentor a nivel internacional, ¿no? Entonces, si tú no transformas la relación con el dinero y no transformas esos patrones, digamos, es muy difícil que después pueda generar un... digamos, una planificación, ¿no? Entonces, las dos cosas son importantes, pero lo principal, y es lo que Robert dice, ¿no? Es primero transformar tu mentalidad, y así le dimos la planificación en el taller, ¿no? Primero trabajamos la mentalidad para después poder ir a la acción.
0: Uh-huh. Eso es, ¿se puede en dos días...? A pesar de ser, ya digo, dos días muy intensos, ¿se puede llegar a tener pues ese plan estructurado que ofrecéis?
2: Sí, la verdad es que lo tenemos todo muy bien atadito para ir trabajando en pequeños bloques sin que se haga pesado, ¿vale? Vamos a trabajar pues un bloque acerca de los ingresos, cómo ganamos el dinero, un bloque acerca de los gastos, cómo lo gastamos, cuál sería la forma más inteligente de repartir esa forma de gastar el dinero, cómo podemos gestionar una parte para ahorro o inversión, o cómo podemos transformar un poco las deudas. Además, en el taller ofrecemos dos mentorías pasadas un mes, porque lo que pasa muchas veces con este taller es que salimos con la energía a tope, con la mentalidad en alto, y el día a día nos va comiendo y a veces esa energía se va diluyendo, ¿no? Esa fuerza, esa intención. Pero nuestra intención es mantener durante un mes el contacto con los participantes para hacer ese seguimiento y generar ese compromiso que permita que el taller sea realmente efectivo y que la gente pues sí que cambie, ¿no? A lo largo del tiempo su organización económica.
0: Ajá. ¿Es para todos los perfiles, Valeria?
1: Perdón, no entendí la pregunta.
0: Cualquiera puede estar entre el público dentro de este taller, cualquier persona. Tenéis un perfil al que posiblemente le iría mejor, partiendo de la base de que educación financiera la necesitamos todos, ¿eh?
1: Sí, mira, mayor de 18 años en adelante. así que no hay ningún, impedimento para que puedan participar. Y mira, tenemos muchos testimonios de personas que ya hicieron el taller, personas que... no tenían trabajo y consiguieron trabajo después de hacerlo, personas que no llegaban a fin de mes y después empezaron a ganar mucho dinero. Tengo el caso de una chica que quería comprarle una casa a la mamá y en plena pandemia pudo hacerlo. Entonces, sabemos que funciona porque tenemos muchos testimonios probados. Y nada, es simplemente animarse. Una cosa importante es que no van a abrir los números adelante de nadie. O sea, cada uno va a trabajar su tema en privado, ¿no? Porque a veces puede decir, bueno, pero si voy, está lo otro y va a ver cuánto gano, cuánto gasto. No, cada uno lo trabaja de manera individual.
0: Ajá. Porque eso es los números, decirlo. Claro, los números dan exactamente lo mismo, ¿no? Los números, me refiero a las nóminas, de las herencias y de todo.
1: Uh-huh. Sí.
0: Pues ahí está. Sí, perdón, di.
1: No, lo que decía es que vamos a hacer cosas prácticas, pero que en la parte de números, de donde tengan que poner sus gastos, sus ingresos y todo, cada uno lo hace de manera individual. No es que lo tenga que abrir al resto. Ajá. De los participantes del taller.
0: Bueno, pues ahí está. Les decíamos que era dentro de nada ya. Las tenemos prácticamente en activo ya desde este momento, porque habrá que cerrar aspectos en función de los que se anoten, y ahí están 13 y 14 de junio, o sea, la próxima semana, de 10 de la mañana a 18 horas en el Hotel Gelmírez en Santiago de Compostela. Muchísimas gracias tanto a Valeria como a Sui por este café. Y desde luego, bueno, todo lo que sea aprender a manejar lo que tenemos, bienvenido sea. Gracias a las dos y buenos días.
2: Gracias por este espacio, Eva.
0: A vosotras.
1: Muchísimas gracias. Un abrazo grande.
0: Un abrazo. Nos está esperando Tete Delgado. Vamos enseguida por ella, que además nos va a hablar de la felicidad y de una manera muy solidaria.

Pues llevamos una mañana bastante intensa hablando de educación financiera, después con Tete Delgado, del 30 aniversario de la Liga Reumatológica de Galicia, que esta semana también va a tener un foro importante, y nos vamos a meter pues en otro tema que también es una auténtica revolución en este momento por muchos motivos. Hablamos en alguna ocasión, pues incluso la última vez creo que fue de competencia desleal y de las barbaridades que vemos a veces. Por eso, fíjense, yo creo que hay que fijarse muchísimo en la cita que hay de las Jornadas Gallegas de Medicina Estética. También esta semana arrancan de una manera rotunda durante varios días y se va a hablar un poco de todo. Los titulares yo creo que lo dicen todo. La nueva era de la medicina estética regenerativa, por ejemplo. ¿Verdad que es interesantísimo? Pues vamos a saludar enseguida a una de las personas que va a tener pues mucho protagonismo y que va a hablar mucho de toda la experiencia recogida en los últimos tiempos, que es la doctora Dolores Abelenda.

0: Decíamos que tema interesante y que queremos saber todo o que todo lo que pueda haber detrás de un programa de una cita de estas características. Doctora Dolores Ablenda, muy buenos días.
1: Buenos días, Eva. Buenos días también a las personas que nos escuchan hasta ahora.
0: Pues fíjese que decía que es un tema que yo creo que esto interesa a todo el mundo y por muchísimos motivos, ¿no? Vamos a hablar de las Jornadas Gallegas de Medicina Estética del 4 al 6 de junio. Estaba viendo que son ya 14 ediciones y supongo que una auténtica revolución desde las primeras hasta la actualidad, claro, nada que ver.
1: Sí, efectivamente, bueno, desde la comunidad de médicos estéticos gallegos, yo creo que puedo decir que, aunque son unas jornadas que han ido evolucionando, desde el principio sí que han estado marcadas por un alto nivel científico y siempre la sociedad ha tratado de traer a ponentes de mucho renombre a nivel nacional, es decir, ponentes que puedes ver en cualquier otro macro congreso, siempre han sido unas jornadas de muchísimo nivel.
0: Y con contenidos que, claro, están también un poco acercándose a la realidad social de este momento. Se me viene a la cabeza así, lo que puede suponer todo lo que es el cultivo del culto, de la imagen, del paso del tiempo y de muchas cosas que verán todos los días, ¿no?
1: Sí, efectivamente. Y cada vez más los médicos que hacemos medicina estética hacemos un enfoque más integral, es decir, es una medicina estética que hay que apartar un poco ese concepto que pueda tener de frivolidad, porque realmente una buena medicina estética está orientada no solo al tratar la imagen, sino también a inculcar en nuestros pacientes unos hábitos saludables.
0: Por eso le iba a preguntar, fíjese, tenía que haber arrancado con realmente qué es la medicina estética y luego cuando le pegamos el apellido de regenerativa.
1: Sí, efectivamente. Cada vez los pacientes nos demandan más resultados naturales y este concepto de medicina estética regenerativa, que últimamente lo vemos mucho pues en publicaciones, realmente la forma de explicárselo a los pacientes consiste en que ha habido un cambio en la evolución de los tratamientos. Hace unos años estaban más centrados en tratar las pérdidas de volúmenes, de hecho incluso esas imágenes de famosos con caras tan rellenas donde perdían pues el aspecto natural es algo que cada vez gusta menos y la medicina estética regenerativa lo que trata es de aprovechar los propios mecanismos biológicos que nuestro organismo realiza de forma natural que con los años se van perdiendo, pues tratar de estimular para que desde dentro y con poca inflamación se consigan unos resultados naturales. Es decir, sería como poner a trabajar nuestro propio organismo con mecanismos que nacemos con ellos, pero que con el año van perdiendo, digamos, actividad.
0: Con muchísimo tiempo que lleva usted así con esta experiencia, yo me imagino que también de alguna manera entiende todos los mensajes que nos van llegando todos los días, algunos tiran hacia un lado, otros hacia el contrario, la competencia desleal, el no ponerse en manos profesionales ocasiona muchísimos problemas. ¿Cree que aquí nos falta información? Por eso yo cuando vi la posibilidad, pues esto, de conocer un poco más a fondo cómo se mueven las jornadas en Galicia, los contenidos que se van a tratar, el programa intenso que se va a hablar, pues hasta del marco jurídico, ¿no?, del marco legal. ¿Cree que realmente pues teníamos que tener un poquito ya visto lo visto, ¿no?, de formación, de información pues un poco más cercana?
1: Sí, a ver, efectivamente, a mí me gusta transmitir, y es algo en lo que la Sociedad de Medicina Estética, tanto la gallega como a nivel nacional, los pacientes que van a realizarse un tratamiento de este tipo, lo primero que tienen que comprobar es que el centro donde acuden esté autorizado con el U.48, que es la única licencia que permite a los centros realizar actividades de medicina estética. Entonces, esto sería ya un punto básico que si un centro no lo cumple, nadie debería realizarse un tratamiento de medicina estética. Últimamente, todos los profesionales que nos dedicamos a esto intentamos trabajar mucho en la seguridad del paciente. Es algo fundamental. La información es seguridad. El tema del que yo voy a tratar en esta ocasión es precisamente la ecografía en medicina estética, porque es una herramienta muy útil que nos permite trabajar evitando complicaciones. Y sobre todo, la medicina estética ahora ya lleva unos años de andadura y tenemos muchos pacientes que han tenido complicaciones. Eso desprestigia la medicina estética y la ecografía muchas veces es una herramienta fundamental para poder diagnosticar de dónde vienen estos problemas y poder tener las alternativas para solucionarlos. Pero bueno, la medicina estética bien realizada es algo que ayuda muchísimo a los pacientes, es salud también, ayuda a sentirse mejor, a mejorar la autoestima de las personas y precisamente desde la sociedad gallega siempre se trabaja en la capacitación y en la formación continua de los profesionales. Por tanto, es una sociedad de la que tenemos que estar muy orgullosos.
0: Por supuesto que sí, y de todo lo que a lo largo de estos años vemos en avances de todo tipo, incluido la edad. Cada vez vivimos más, cada vez vivimos mejor. Siempre se dice, ¿no? Siempre quitamos 10. Los modernos 60 son los 50 de antes, los 70, los 60. Y claro, y aunque en el interior, pues costumbres más sanas, ejercicio, etcétera, se aprecia también en el exterior, a veces, pues es eso que decía usted, ¿no? De mirar al espejo y que nos devuelva una imagen con la que de una manera lo más natural pues nos podemos sentir en nuestra propia piel, ¿no?
1: Efectivamente es así, pero los médicos estéticos en la consulta acabamos entablando pues una relación muy cercana con nuestros pacientes, porque el sentirse bien, es decir, el tema de la autoestima, el mejora psicológicamente, y eso hace que indirectamente mejore tu entorno en todos los sentidos, a nivel laboral, a nivel personal. Entonces, insisto mucho en esto, hay que eliminar lo que es la parte frívola y realmente es una profesión que yo disfruto muchísimo.
0: Sí, tiene que dar muchísimas satisfacciones. Y eso de la parte frívola, no iba a preguntarlo, porque bueno, ya es algo que no sé si lo tienen ustedes en el contenido del programa, pero justamente ayer se publicaba en La Voz de Galicia un reportaje sobre las pequeñitas celebrities, por decirlo así, ¿no? Sí. Niñas de una edad tempranísima que ya tienen sus canales y que ya, bueno, claro, miramos hacia los responsables de esas niñas, ¿no? Pero que esto, tienen ustedes ahí un papel fundamental, ¿verdad?
1: Sí, efectivamente, está claro que hay pacientes, personas que tienen dismorfofobia. Nosotros tenemos que aprender a decir no a algunos tratamientos. Es verdad que a veces acuden pacientes muy jóvenes, donde realmente quieren modificar aspectos que buscando imitar a personajes, están muy influenciadas por las redes sociales y todo lo que es el culto a la imagen, pero esa es nuestra responsabilidad también, el tratar de reconducir a estas pacientes, sobre todo muy jóvenes, donde muchas veces si no tienes ética, es decir, si no diriges bien esa consulta y ese tratamiento y esa indicación, son personas que pueden tener problemas a la larga. Entonces, me parece fundamental la ética, el detectar a un paciente con dismorfofobia y el tener también la capacidad de ayudarlo, porque a eso me refería antes, cuando se establece un vínculo muy bonito del médico con el paciente que demanda un tratamiento de medicina estética.
0: Claro, al final es, no me extraña, ¿no? Porque al final es una vinculación en la que la persona pues levanta cabeza, se siente de otra manera totalmente distinta y es una especie de agradecimiento a alguien que lo soluciona, ¿no? Que soluciona el tema. Y de una manera que cuando leemos o vemos, porque decía que es una especie de moda la que hay ahora de bombardear absolutamente con todo, ¿no? Con determinados productos, con temas que están pues muy vinculados también a la dermatología, piel, etcétera. Y en su caso le toca una ponencia muy curiosa también, con nuevos instrumentos, ¿no? Hablamos del ecógrafo. Sí. Se titula Ya tengo mi ecógrafo, ¿cómo empezar?
1: Esto, efectivamente.
0: ¿Se puede de alguna manera resumir sin avanzar mucho, sin hacer spoiler?
1: Sí, voy a tratar de resumirlo. Como decía antes, la ecografía es una arma muy importante, una herramienta importantísima hoy en día para diagnosticar problemas de tratamientos previos e incluso para guiar tratamientos y evitar complicaciones vasculares, por ejemplo. Entonces, como médicos, estamos continuamente en formación continua. Entonces, yo he tratado de realizar una ponencia que sea eminentemente práctica, es decir, cualquier médico estético que vaya a estar en estas jornadas, que ya tenga su ecógrafo, pero que tenga por delante un camino de aprendizaje, que el tiempo al final es corto, yo voy a tratar de hacer pues una escala de pasos para que en poco tiempo los compañeros puedan diagnosticar y manejar el ecógrafo, pues un poco para aprovechar mi experiencia. Y siempre que te inicias en algo nuevo, tú tienes un camino donde has perdido tiempo en cosas, donde has cometido errores. Pues yo quiero acortar esa línea de evolución en ecografía y espero transmitir mi experiencia y que los compañeros en poco tiempo estén ecografiando con seguridad, porque eso va en beneficio de nuestros pacientes. Lo más importante de nuestra profesión es poder transmitir el conocimiento. Hay que ser generosos a la hora de transmitir el conocimiento. Eso es algo que agradezco mucho a las personas que a mí me han enseñado y es mi deber y mi obligación, y disfruto con ello transmitiendo mi experiencia.
0: Pues es desde luego interesante escuchar este tipo de cosas, son muy espléndidas, y pensar en todo lo que se nos viene en los próximos años, precisamente lo que pueda trasladar usted, lo que enseña usted, porque quizás sea un trabajo en donde la IA sí que

0: tú tienes un camino donde has perdido tiempo en cosas, donde has cometido errores. Entonces yo quiero acortar esa línea de evolución en ecografía y espero transmitir mi experiencia y que los compañeros en poco tiempo estén ecografiando con seguridad, porque eso va en beneficio de nuestros pacientes. Lo más importante de nuestra profesión es poder transmitir el conocimiento. Hay que ser generosos a la hora de transmitir el conocimiento. Eso es algo que agradezco mucho a las personas que a mí me han enseñado y es mi deber y mi obligación, y disfruto con ello transmitiendo mi experiencia.
1: Pues es desde luego interesante escuchar este tipo de cosas, son muy espléndidas, y pensar en todo lo que se nos viene en los próximos años, precisamente lo que pueda trasladar usted, lo que enseñe usted, porque quizás sea un trabajo en donde la IA sí que ayuda, ¿eh?
0: Bueno, la IA ya se ha incorporado a los ecógrafos, es decir, cuando tú haces ecografía vas a poder identificar las diferentes partes de la piel, la epidermis, la dermis, el músculo, el hueso, pero es verdad que los ecógrafos hoy en día ya incorporan softwares que, si tú tienes dudas anatómicas, pues te van a ayudar muchísimo. Pero bueno, tengo que decir que todavía en ecografía, aunque es una herramienta muy útil, la inteligencia artificial es una disciplina, voy a decir así, operador dependiente. Es decir, todavía el médico tiene mucho que decir. Pero bueno, toda la tecnología es de gran ayuda, por supuesto.
1: Así que si hacemos esta entrevista dentro de 15 años, nada que ver con lo que estamos contando ahora, ¿verdad? Habrá unos avances, se verá absolutamente de todo, habrá cosas que sean pues total y absolutamente del día a día, y serán unos cambios para congresos muy importantes, ¿no? Supongo, para comentar.
0: Yo creo que antes de 15 años, mucho antes de 15 años, porque la medicina avanza muchísimo en muy poquito tiempo, es así.
1: Bueno, pues es una de las citas que tenemos para esta semana. Son días muy completos, ¿eh? Viene gente además muy interesante de todos los puntos prácticamente de España, y claro, se pueden imaginar en Atocha del 4 al 6 y un programa absolutamente científico. Así, a modo de resumen, pues hay también se van a reunir todos ustedes, los que forman parte de la Asociación de Medicina Estética de Galicia, ¿no? que pues tiene mucho también que aportar y muchísimos logros. Hablábamos antes de audiovisuales y del papel que está jugando nuestra comunidad en este. Yo creo que también pues es una de las referencias, ¿no?
0: Sí, las jornadas de medicina estética de La Toja, de la Sociedad Gallega, yo creo que son un punto en el calendario que muchísimos compañeros que llevan en medicina estética muchos años, que llevan una andadura y una experiencia larga, siempre conservan esta cita, porque, ya digo, los grandes están en estas jornadas. Contamos con Enrique Fernández Romero, Javier Anido, es decir, personas que a nivel nacional y a nivel internacional son una referencia, y esto desde hace muchísimos años. Es decir, ellos siempre repiten y será por algo, realmente merece la pena.
1: Pues seguiremos atentamente con todos los pasos que se vayan dando y los contenidos que a lo mejor pues contados en la radio no vemos esos efectos que ven ustedes como profesionales, como un modelado corporal con ácido hialurónico como alternativa al lipofilling, por ejemplo, que esto no suena muy profesional, pero seguramente se vea también el tratamiento de la oxigenoterapia hiperbárica, que también es algo que se está escuchando mucho últimamente. Sí. Así que hay un mundo ahí que intentaremos acercarnos de alguna manera. Pero este café lo agradecemos mucho. Doctora Belenda, que salga todo muy bien. También pues lo tomaremos radiofónicamente con el presidente en Galicia. Y bueno, ya seguiremos comentando las cuestiones que paso a paso y día a día ya forman parte de las rutinas de muchos y muchas. Gracias, doctora Belenda, y buenos días.
0: Muchas gracias a ustedes. Buenos días.

Precioso, Runaway, ¿verdad? Una canción preciosísima, asociada principalmente pues a esas que marcaron la historia de la música. Es pues del Shannon, de 1961. Es una canción que narra la historia de un hombre cuya amante lo ha abandonado y se pregunta qué fue lo que salió mal en su relación. Pues El Origen fue compuesta por Del Shannon y por Max Crook, basada, como decíamos, en las inseguridades y el complejo de inferioridad que Shannon sentía hacia las mujeres y las relaciones, sumando además al dolor de haber sido rechazado por una novia. Es famoso su solo musical, solo instrumental, un teclado eléctrico primitivo inventado por Crook fue precisamente el que permitió esto que escuchamos hace nada y que lo vamos a volver a encontrar en otras versiones. Bueno, el impacto fue impresionante porque justamente apareció como número uno en varias listas e incluso en 1986 fue elegida como la cortina musical de una clásica serie de televisión, Historia del Crimen. Nos acercamos a otras historias y a otras versiones, porque el tiempo vuela, son las 9:48 ya, y nos va a llevar esta, pues dejamos a Del Shannon y nos vamos a acercar a otro grupo que también hablamos algunas veces de ellos, The Ventures.

también nos gusta, ¿verdad? Esta banda de surf y de rock, rock instrumental, evidentemente, suena de maravilla, nos llevan efectivamente a esos años. Y aquí lo que hay que destacar es que este grupo también fue conocido por otros clásicos, incluso el tema de 007 de James Bond, incluido en la serie Hawaii 50 y SWAT. Una versión muy bonita que nos aprieta un poco el horario, así que nos vamos a conocer otras que teníamos preparadas para ustedes, como la que tiene como no Darío Elvis Presley.

que les vamos a contar de Elvis, que no se van a estas alturas de esta mezcla del oeste europeo por el lado materno escocés e irlandés con algo de franco-normando, y además una de las tatarabuelas era cherokee, o sea que por su sangre corría desde luego absolutamente, iba a decir, de todo suena fatal, así que con un ADN que dio la vuelta al mundo casi casi. Pero es que además es una de las figuras más importantes de la cultura popular del siglo XX, el más grande ídolo mundial. Bueno, pues aquí dejamos a Elvis y nos vamos con la última de nuestras versiones, Les Foxes, que también es muy, bueno, les va muy bien esta versión también, porque es un estilo, claro, están justamente pues influenciados en aquella época, pero la banda de música, decíamos, formada por los hermanos John y William, pues es una de, bueno, es un trío musical realmente, con el estilo pop de los años 50 y 60 y con muchísimos shows, y también por supuesto con ese tinte que le va de maravilla a pues este espacio de versiones. Escuchen.

Pues nos vamos otra vez con nuestro del Shannon, Charles Whedon Westover, que nacía en Michigan el 30 de diciembre de 1934. Bueno, este cantante de rock and roll estadounidense del Shannon empezó justamente a disfrutar de las listas de popularidad en el sitio número uno con este tema. Era 1961 y le recordamos que era en sí muy novedoso, dada la inclusión en la canción de un solo interpretado por el Musitron, que era un primigenio sintetizador tocado por Max Krug, y este Max fue precisamente coautor de muchas canciones de Shannon. Así que nos vamos directamente con este tema a conocer después las principales noticias de este lunes, y tenemos también pues otro café doble a partir de las 10. Vamos a estar con Julio Pereira, que tiene mucho que contarnos, y con Ana Vázquez. Ana Vázquez es la presidenta de la Liga Reumatológica de Galicia, que celebra su 30 aniversario, que se dice pronto. Y Julio Pereira estos días está que no para, por eso el café lo vamos a agradecer todavía más si cabe, porque entre otras cosas pues lleva desde los 17 años siendo actor, caricaturista, trabajó pues en la TVGA, en la Andaluza, en la Valenciana, en Madrid, y tiene últimamente pues mucho, porque acaba de exponer en la Casa Museo Pablo Picasso hace un mes, o sea que ya ven que va a dar mucho juego ese café. Bueno, que no les interrumpimos nuestra versión original, allá va.

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0: las 10 en punto de la mañana, nos vamos hasta la redacción, vamos a ver cómo van las cosas. Está preparada en este lunes 1 de junio, primer día de junio, nuestra compañera Antía Díaz, a ver cómo se presenta la jornada. Antía, buenos días.
1: ¿Qué tal, Eva? Muy buenos días. Pues vamos a comenzar con un accidente mortal. Un hombre de 41 años ha fallecido en carreteras en un accidente de tráfico en Abegondo. Su mujer de 55 años ha resultado herida. El accidente tuvo lugar pasadas las 10:30 esta noche. Hoy he informado sobre el mismo el 112 y el 061, el aviso del siniestro se recibió pasadas las 10:30 de la noche en la central de coordinación de urgencias sanitarias. Hasta allí se trasladaban dos ambulancias del 061 y personal del PAC de Ordes. Fueron atendidos dos pacientes, el hombre que falleció en el punto del accidente y la mujer que tuvo que ser evacuada a un centro hospitalario. En esta mañana, además, en la que estamos pendientes de tribunales, hoy comienza el juicio por la muerte de Joel Quispe en A Coruña en la Navidad de 2023. Será un jurado quien juzgue a los tres procesados. Recordamos que los hechos sucedieron en pleno centro de la ciudad de A Coruña, en la confluencia de las calles Sinfónica de Galicia y Juan Flórez, sobre las 6:30 de la mañana del 24 de diciembre de 2023. La Fiscalía entiende que en el transcurso de una pelea, Joel Quispe fue agredido con patadas y puñetazos que le causaron traumatismos en la cabeza, además de otras lesiones, y que el joven falleció a causa de una puñalada mortal que supuestamente le propinó uno de los tres procesados. La Fiscalía solo acusa a uno de ellos y pide 14 años de cárcel como autor material de homicidio, pero la familia de la víctima acusa a los tres procesados de asesinato y pide 25 y 15 años de prisión. Testigos de la pelea indicaron que la víctima fue agredida por un grupo de 7 u 8 personas. El juzgado de lo penal número 3 de A Coruña ya condenó en abril a dos jóvenes por agredir a Joel Quispe. Los procesados aceptaron en este caso 9 meses de prisión y pagar 1.500 euros en concepto de responsabilidad civil. Y este 1 de junio, el día en el que arranca el mes, viene con cambios, en este caso en las medidas anticrisis activadas por el gobierno para tratar de paliar las consecuencias del conflicto en Oriente Medio. Desde hoy se eliminan el IVA reducido para la electricidad y el gas natural, vuelve al tipo general del 21% después de pasar un mes y medio a tipo reducido. Finaliza además la rebaja del impuesto especial de electricidad, con lo que pasará del 0,5 al 5% habitual. El paquete anticrisis se aprobó el pasado 20 de marzo, incluía una serie de medidas que en principio iban a estar en vigor hasta el 30 de junio, pero con una posibilidad, que se desactivasen de forma más temprana si los precios se contenían en el mes de abril. Lo que se va a mantener durante los próximos días será el IVA reducido para los carburantes, seguirán el 10%, así como los tipos reducidos para el impuesto de hidrocarburos, si es que la inflación en abril para estos productos se mantuvo por encima del límite del 15% fijado por el gobierno para su desactivación. Hablamos de otros precios, los de la vivienda. Según un informe de pisos.com, el portal especializado, el precio de la vivienda en Galicia subió un 0,95% frente al año pasado. La vivienda en Galicia en mayo de 2026 tuvo un precio medio de 1.482 euros por metro cuadrado, subiendo un 0,11%. A Coruña fue la undécima capital más cara del país. Y hoy estamos pendientes también del Consejo de la Xunta, porque se prevé que en esta jornada el Gobierno autonómico apruebe la declaración de Plan Industrial Estratégico, el proyecto del grupo chino SAIC para producir en la Ría de Ferrol vehículos de su marca MG. Un proyecto que supondría la instalación de esta planta en el puerto exterior de Ferrol, pero también en Aspontes interconectados, y para el que supondría un revulsivo fundamental para la construcción de vehículos eléctricos en toda esta zona. Se trataría de una planta para fabricar los vehículos de la marca MG, marca británica, pero que está en manos de esta empresa china desde hace años. El proyecto supondría que SAIC no tendría que pagar aranceles. El objetivo es evitar los aranceles que impone la Unión Europea. Veremos si finalmente el Consejo de la Xunta aprueba hoy esa declaración de plan industrial estratégico para este proyecto.
0: Pues así va la mañana. Gracias a nuestra compañera Antía Díaz. A las 11 volveremos. Necesitamos también conocer un poco cómo arranca esta semana. Y con Antía Díaz, pues nos tomamos otro café a esa hora. Mientras tanto, seguimos.

0: Y decíamos que vamos a tener un café doble. Por un lado, enseguida saludamos a Ana Vázquez, la presidenta de la Liga Reumatológica de Galicia, que hay que ver lo que nos contaba Tete Delgado, que era una mujer con una fortaleza, con una capacidad de sacrificio enorme, y nos encanta que, claro, ella tiene que estar encantada, cómo no, pues que dos personas de la talla de Tete Delgado y Julio Pereira participen en ese 30 aniversario de la Liga Reumatológica y que nos pongan ahí pues una píldora de felicidad. Yo creo que es siempre digno de mención. Julio Pereira, buenos días.
1: Buenos días, Eva. Muchas gracias por invitarme, por tenerme en tu programa.
0: Encantadísima. No sé cómo tomas café tú, Julio. Debe de estar estos días bien cargadito para estar a punto el día 4, ¿no?
1: Bueno, la verdad es que yo no tomo café.
0: Ay, bueno, mejor.
1: Una de las cosas que me ocurrió cuando... Yo estudié arquitectura y todo estudiante de arquitectura sabe que te alimentas básicamente de café. Y cuando salí de la universidad dije que no volvería a tomar café nunca más en mi vida, y es algo que he cumplido.
0: Bueno, y ni tan mal, ¿no?
1: Sí, no, estupendo. Creo que es la única promesa de vida que he cumplido. Ah, me encanta el olor del café. Cuando huelo café me gusta. Me gusta tener una cafetería porque el olor me encanta.
0: Es maravilloso,
1: pero
0: sí.
1: No lo he vuelto a tomar.
0: Bueno, qué curioso. Es que con Julio se puede hablar absolutamente de todo, ¿eh? Hacíamos una especie de balance, Julio, una trayectoria que da para muchísimo, pero casi empezamos por lo último. Cuéntanos qué te lleva a participar en un aniversario de una liga tan característica como esta.
1: Bueno, Teresa Figueiras, que es la productora de enlace de todo esto, la artífice, sí, de todo esto, me comentó sobre esta mujer, Ana, que ha resultado ser una mujer maravillosa, pero me había contado que
0: es
1: súper divertida.
0: Sí, también lo es.
1: Sí, además, sí. Y moviendo los hilos de toda esta fundación, de esta labor maravillosa que hace, que además a ella le compete por sus propios problemas de salud. Y yo quería conocerla, y cuando la conocí me pareció fabuloso lo que hacen. Y esto, hay que hacer algo, pero además con urgencia. Lo que se puede hacer por el aniversario que tienen, pues lo que podamos hacer y ya. Y mira, qué rápido se organizó, porque claro, yo cuando le dije eso a Teresa pensé que bueno, que se tardaría, yo qué sé, 3-4 meses, y no, me llamó y me dijo, oye, mira, en 3 semanas queréis hacerlo, y pues, vale, venga, lo hacemos, que además Tete, tú le apuntas cualquier causa y Tete ya está ahí, ¿sabes?
0: Bueno,
1: y
0: es que...
1: Y ya está montada.
0: Es que es verdad, qué suerte también tiene Ana de contar con vosotros, Julio, con Tete. Podemos hacer 1000 entrevistas de 1000 temas, contigo concretamente, pues lo comentábamos, ¿no?, que acababas de, casi cerrar alguna de las etapas de muchísimas exposiciones, hasta el día 3, exposición en el Nordés. También podríamos estar pues mucho rato hablando de esa faceta tuya. Tenemos pues esa oportunidad de también meternos en el mundo de las caricaturas como caricaturista, una riqueza personal, y además encima del escenario, pues claro, que ya se pueden imaginar los oyentes, ¿no? Actor, guionista, escritor, dos funciones, la píldora de la felicidad para todos los públicos. Luego está Entre Dos, que es en el mundo de la comedia también otra maravilla. Así que, Julio, una vida rica y con temas siempre tocando, rozando el mundo de la creatividad, de las artes, de la sensibilidad, ¿no?
1: Sí, creo que ya llevo muchos años diciéndolo. Cuando empecé como caricaturista hace muchísimos años, decía que yo es que tengo una necesidad muy grande de decir cosas, y esta es una manera. Las funciones, que además se presta mucho a confusión, porque ocurre que Tete y yo tenemos dos funciones. Tenemos una función juntos, que es la de Entre Dos, es una función para adultos, se habla de parejas, de infidelidades, de un montón de cosas más íntimas, y tenemos esta otra de la felicidad, que es algo que nos divierte muchísimo, porque es bastante relajante. Hay una persona que me preguntó en estos días, creo que es importante acotarlo, que si esto era como un seminario. No, nosotros no somos seminaristas, empezando por ahí. No tiene nada que ver. Hay mucha gente ahora que hace seminarios de la felicidad y todo esto. Nosotros somos dos buscadores de felicidad también. Que no creáis que es que vais a ir a la función y os vamos a contar cómo ser felices. No, tengo que contar la realidad de esto, que es que nosotros vamos buscando que alguien nos cuente cómo ser felices. Es el público que nos cuenta eso, y a veces nos cuentan unas cosas maravillosas, divertidísimas.
0: Que es muy de interactuar, ¿no? Porque claro, también la felicidad tiene, cada uno tiene su termómetro de la felicidad, ¿no?
1: Sí, además que es algo tan, es tan difícil de precisar, porque todo el mundo te dice el camino es por aquí. Entonces, llega un momento que te pasa como cuando quieres ver una serie en una plataforma de streaming, ¿no? Te pasa que quieres ver una serie, una película, y pasas más tiempo buscando lo que quieres ver que lo que ves al final. Ahora hay tantas opciones y tantas maneras de ser feliz. O sea, te la ofrecen, por lo menos se la prometen, que uno dice, ¿por dónde tiro? ¿Por dónde voy? Y si voy por este lado y me arrepiento y era mejor por el otro lado. Y estamos como agobiados con este tema. Realmente lo que hacemos nosotros es una interpretación, una puesta en escena de una situación de dos personas buscando la felicidad, y luego hay un momento que dejamos un resquicio para que el público nos cuente algo, y déjame decirte que la gente no pierde la oportunidad de contártelo.
0: Hombre, claro. Motiváis.
1: Bueno, nos motivan nosotros. Nos motivan ellos a nosotros, perdón. Es súper súper divertido. De verdad que a veces tenemos ganas de entrar a escena para ver qué nos cuenta la gente. Y eso sí. Que esta función la hemos hecho mucho menos que la otra, porque, bueno, la otra pues es más comercial, todo eso. Pero esta nos encanta a nosotros. Nos encanta y además, es que no sé si contarlo, pero no, mejor no lo cuento. Espero que la gente vaya y se sorprenda, ¿no? Que luego viene Pepe y Teresa y me pegan, porque estoy diciendo cosas que no debo decir.
0: Ay, ay, ay, me caches. Bueno, pero sí. Mira, ya todo lo que nos contaste hasta el momento ya nos despierta esa gana y ese interés de acudir el día 4. Muchísima gente seguro que sale de allí renovada, porque es que a veces solo nos hace falta que nos enciendan esa vela para darnos cuenta de muchas cosas, ¿no? Porque por lo que nos comentas y lo que nos comentó Tete antes, es también, pues, no deja impasible, es una especie de reflexión después cuando salgamos, ¿no? Nos hagamos alguna pregunta.
1: Sí, sí, y además recordar que son solo 13 euros, la entrada está en Ataquilla, que todo el mundo me pregunta, ¿dónde está la entrada? 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Entonces ahí los podéis conseguir. Y si no podéis ir, también hay una fila cero, porque todo lo que se recaude aquí, todo es a beneficio de la fundación.
0: Claro. Pues es una de las primeras pistas que tenemos con nuestro invitado, que decíamos que hay muchísimo más. Me dicen que acabas de exponer en el Museo Casa Picasso, ¿no?
1: Sí, ha sido una exposición, una oportunidad estupenda en la Casa Museo, la Casa de Picasso, también en el Museo Ramón Ayer de Lalín. Se coincidieron las dos, y ahora, bueno, este miércoles, pasado mañana ya, sí, en el Nordés, en el Club Empresarial Nordés, tengo otra exposición a las 6:30 de la tarde, para quien quiera ir por ahí, va a haber entrada libre, el club va a abrir las puertas para la gente, hay que apuntarse, eso sí, porque es un club, a fin de cuentas, sí. Y mira, ha sido maravilloso. De hecho, la semana pasada me llamaron de Barcelona, de un sitio en Barcelona, y les dije, es que no puedo. No tengo obra, no puedo exponer nada porque no tengo nada para exponer, y es estupendo que pase esto.
0: Desde luego que sí. Bueno, con muy buen sabor de público se va a ir, y de haber contribuido pues a un aniversario tan especial, porque es que es verdad que lo merecen todo, ¿no? Porque al final están trabajando para nosotros, que cuando necesitemos de algo relacionado con la asociación, con la Liga Reumatológica de Galicia, pues ahí estarán ellos, ¿verdad? A veces, Julio, no hay como ser egoísta, ¿verdad?
1: Sí, y además es que invito a la gente a leer sobre ellos, porque yo cuando me hablaron de la liga, ya hace tiempo me hablaron de esta liga, que fue cuando supe de Ana, y dije, déjame mirar un poco a ver de qué se trata, y lo miro en internet, como todo el mundo, y wow, es maravilloso, de verdad que lo que hacen es maravilloso.
0: Y maravillosos sois vosotros, que vais a sueros ahí al escenario con toda la ilusión del mundo, sabiendo que es muy especial para ellos. Tendremos la oportunidad de hablar en otras ocasiones de otros trabajos, porque me parece que hay que exprimir todos estos temas mucho más. Julio, muchas gracias por este café.
1: Gracias a ti, Eva, muchísimas gracias, y que tengáis un buen día a todos. Y gracias por estar ahí, ojalá nos veamos el jueves.
0: Y gracias por dejarnos este ratito tan feliz, Julio.
1: No sé si os haré feliz, pero os reirás seguro.
0: Seguro que sí. Un abrazo y gracias.
1: Igual, pero...
0: Hasta luego, enseguida, Ana.

0: Pues aquí tenemos a esta mujer tan luchadora, tan peleona, tan agradable, tan risueña, tan sufrida, y desde luego representa mucho para muchos de los que nos están escuchando, seguro. Ana Vázquez, buenos días.
1: Hola, buenos días, Eva. Estaba haciendo esta presentación y yo no sabía de quién estabas hablando.
0: lo ven. Es que... bueno, gracias. Lo digo yo, lo dijo Tete, lo dijo Julio, y seguramente muchos que están ahora diciendo, pues sí, nosotros también. Porque Ana, es una trayectoria, son 30 años, de los que hayas podido llevar tú la presidencia, pues habrá muchas cosas para comentar, seguro. Pero que de pasar a ser temas pues poco tratables o poco tratados, lo digo por la parte más sanitaria y más informativa, pues tenéis un papel importante ahora, y no es porque sí.
1: Sí, la verdad que en estos 30 años pues hemos intentado, y creo que lo hemos conseguido, dar voz a las personas que tienen este tipo de enfermedad, donde están incluidos niños también, un dato que siempre tenemos que dar porque se conoce poco, hay muchos niños afectados de enfermedades reumáticas y musculoesqueléticas, y nada, pues lo que intentamos es no solo ser un portavoz y un altavoz de nuestras necesidades, sino también pues sensibilizar y informar de cómo son las enfermedades reumáticas y cómo son sus afecciones.
0: Y entonces se hacen muchas cosas, porque nosotros ya tratamos bastantes en el programa, pero de repente pues aparece esa posibilidad de formar parte pues de un aniversario especial y distinto, y para ello pues se va a hacer esta obra, pero con muchísimas más cosas, ¿no? Porque 30 años, 3 décadas, hubo muchísimos avances evidentemente, pero la situación pues sigue siendo, imagino que la parte familiar, laboral, etcétera, es bueno, lo peor, ¿no? De lo que no cambió todavía mucho.
1: Sí, a ver, desgraciadamente, bueno, empiezo por lo bueno. Por fortuna, sí. Llevamos 30 años en Galicia y bueno, cada vez yo creo que las enfermedades reumáticas se conocen y se entienden más. Pero por desgracia, decimos muchas veces que otros 30 años son pocos para seguir actualizando lo que, bueno, pues puede llegar a implicar tener este tipo de enfermedades, porque en algunas cosas hemos avanzado mucho y en otras muy poco. A nivel, por ejemplo, educativo, nos siguen faltando protocolos de atención a alumnos con estas características. Seguimos intentando sensibilizar de que los mayores pues tienen que acceder, porque ya existen dianas terapéuticas, y que se tienen que hacer más ensayos clínicos para llegar todavía a tener muchos más fármacos que les reviertan y palíen sus patologías. Y seguimos insistiendo, lógicamente, que tener una enfermedad reumática conlleva pues una merma en la cantidad y calidad de vida, y por tanto el reconocimiento de los grados de discapacidad o de incapacidad o de dependencia son necesarios. Todavía mucho por hacer, Eva, mucho.
0: Ya lo veo, y todavía pues mucho que normalizar, ¿no? Por decirlo de esta manera, porque claro, estamos hablando de un padecimiento pues de un porcentaje elevadísimo de personas que causan bajas, que hay cantidad de temas que pueden aparecer a mayores, como algunos efectos secundarios, brotes, etcétera, etcétera, y desde los pequeñitos, que vemos que también es en muchos casos pues algún apartado de una enfermedad reumatológica, pues se puede considerar incluso eso que se califica como enfermedad rara, ¿no? Así que es todo un mundo, porque debajo de esta entidad hay pues muchísimas patologías distintas, ¿no? Con distintos distintas edades y distintas puestas en escena.
1: Sí, a ver, es verdad que la figura del iceberg se utiliza en muchas circunstancias, en muchas situaciones y en muchas patologías, para demostrar un poco con una imagen, ¿no? Lo que es, lo que se ve y lo que no se ve. Bueno, pues en nuestro caso, el iceberg hacia abajo es inmenso, porque efectivamente todavía no se, bueno, pues no cala, sobre todo en la población, ideas tan importantes como que una enfermedad, sobre todo de origen inmune, de autoinmune, puede llevar a cortar la esperanza de vida, que las enfermedades que rodean a las artritis, a las espondilitis, son tan graves que pueden llegar a afectar órganos y a destruir órganos. Y bueno, después los datos están ahí. Una persona que tiene una enfermedad reumática y tiene más de 65 años, las posibilidades de una patología cardiovascular son el triple que una persona sana. Así que todavía nos queda mucho que enseñar el iceberg hacia abajo.
0: Sí, pero por eso se van haciendo muchas cosas y alguna de ellas pues con esta repercusión que yo les decía, seguro que Ana está orgullosísima y encantada de que hayáis aceptado participar en este 30 aniversario, ¿verdad?
1: Bueno, yo te voy a contar la verdad lo que ocurrió, y lo que ocurrió es lo contrario, es decir, ellos me ofrecieron a mí esta obra de teatro, que además va muy de acorde con el trabajo que hacemos, que es la píldora de la felicidad. Bueno, no voy a desvelar, no voy a hacer aquí spoilers.
0: No, y por poco, ya procuramos no preguntar ya de más, pero sí. Ganas tenemos.
1: Bueno, pues no voy a hacer spoilers, además lo suyo es que vengáis a verla y luego, si queréis, hasta hacemos un café tertulia. Pero sí que es cierto que bueno, tanto Tete como Julio, bueno, en otros foros me conocieron, me ofrecieron la posibilidad y le dije, bueno, primero, el tema está muy de acorde con lo que nosotros hacemos. Segundo, necesitamos recaudar. Y además, tercero, necesitamos visibilizar, porque estamos en el año del 30 aniversario y nosotros estamos todo el año de celebración. Con lo cual, esta es una de las acciones. La traca final es en noviembre con una jornada que se va a llamar De la cabeza a los pies, donde se examina todo el cuerpo humano, y los premios Liga con Nos, que ya nos tocan. Cada dos años son los premios Liga con Nos, y este año, mira qué bien, lo hicimos cuadrar. La casualidad quiso que cuadrasen con el aniversario.
0: Qué bien, muy bien. Bueno, claro, me decías, el aniversario es todo el año, porque efectivamente 30 años hasta que entremos en el 31 es todo el año. O sea que habrá un montón de oportunidades de conversar, de valorar, de hacer reflexiones y de pensar en los próximos 30, ¿no?
1: Exacto. Y además en esos próximos 30 todo el mundo me pregunta, ¿y vas a estar tú? Pues a lo mejor en la Junta, ¿no? Pues yo espero estar, claro que sí.
0: Espero
1: estar en una mesa o al lado, pues espero estar esos 30 años que...
0: Pero con ya algunas mejoras, ¿eh? De las que nos reivindicabas al principio.
1: Con unas mejoras, ¿verdad? Y con algunos retoques estéticos.
0: Bueno, mira,
1: aunque tenga una enfermedad, coqueta a máximo.
0: Por supuesto, pero el interior a veces se ve más, ¿eh? Hay que tener el cuidado con
1: eso,
0: ¿eh?
1: Exacto, sí.
0: Es mucho más visible el interior que el exterior en muchas ocasiones. Y eso también es felicidad, ¿eh?
1: Sí, la felicidad es verdad que para mí son una valoración muy perceptiva, pero sí que es verdad que son instantes que a lo mejor a veces no valoramos porque, como se suele decir, las lágrimas no nos dejan ver el sol. Y a lo largo del día a veces dices, ay, pues qué, puedes pensar, qué infelicidad, porque vivo con el dolor, porque tengo estos problemas. Pero realmente te han pasado cosas buenas. Y muchas veces, como le digo yo a mi hijo, mira, Liz, lo bueno, seguimos vivos, nos tenemos los unos a los otros. Eso ya es un motivo para estar feliz. Eso es la felicidad, son momentos y son, bueno, pues valoraciones que se hacen a lo largo de todo el día.
0: Y que disfrutas mucho porque hay otros que no, y entonces ese contraste
1: exacto.
0: Es el que también nos lleva a valorarnos todavía mucho más. Bueno, qué agradable es charlar, Ana. Estaríamos aquí tomando café contigo.
1: Ay, sí, la verdad, a mí ya se me está enfriando, ya llevamos un ratito, pero sí que es cierto que es un placer, Eva, siempre hablar contigo. Y además, qué bien conduces. Hay que ver qué bien
0: bueno,
1: conduces.
0: No sé qué piensa la DGT.
1: No,
0: ya veremos.
1: Qué bien conduces el programa. Luego conduces el coche, seguro que estupendamente bien.
0: Bueno, la verdad es que mira, al final es así, ¿no? Es la gente que está al otro lado hablándonos de esa manera y haciendo que nos olvidemos que tenemos pues un mundo un poco más problemático, sombrío, mientras haya gente casi poco a poco y de una manera tan humilde como lo hacéis vosotros, ¿no? Y otra gente que al otro lado apoye, esto me parece fundamental. Y qué importante es, de verdad, en algunas ocasiones, y ya casi me estoy quedando sin tiempo, Ana, pues cuando organizábamos nosotros algún tipo de actividad relacionada con recabar fondos o la radio, qué importante era que se hiciese público, claro, para que la gente se entere, claro, sí, y pueda ir y eche una mano. Pues por eso me parece que es fundamental hablar de estos temas. Por eso encantadísima que la gente se entere que el día 4 tiene en la Fundación Abanca, ¿verdad?
1: Sí,
0: a partir de
1: no se vale decir al día siguiente no me enteré.
0: Claro.
1: Lo de uy, es que si me hubiese enterado, a ver, nos estamos enterando todos.
0: Eso es. Pero lo repetiré mañana.
1: Exacto. Ah, genial.
0: El día 4 a las 7. Sí. Muchas gracias y un abrazo.
1: A ti, gracias.
0: Suerte.
1: Gracias.

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0: en Radio Voz y desde luego vamos a tomarnos un café con alguien que van a disfrutar ustedes mucho, tanto de la entrevista como de su trabajo. Aunque es un chantajista realmente, porque lo hace tan bien que cómo vamos a decir que no. Vamos a saludar a Luis García Rey. Luis, muy buenos días.
1: Hola, ¿qué tal? ¿Cómo estás?
0: Claro, nos pones en una tesitura que hay que decir que sí, que sí, que lo que quieras, vamos, que entrevista, que el libro, que todo, eso es verdad. Y en este momento, ¿qué quieres que te cuente? Que mucho más, claro.
1: Claro, a mí me gusta mucho más que me digan que sí a que me digan que no, porque normalmente trae mejores noticias, la verdad. Pero bueno, estoy súper contento, sí, con la salida del nuevo libro. Se llama Chantaje. Yo intentaré no chantajear a nadie, pero cuando entres en sus páginas vas a sufrir un gran chantaje, eso sin duda.
0: Verdad que sí. Bueno, y la primera pregunta es, ¿realmente somos todos corruptibles? Hasta tú y yo. Es una decepción esta antena en directo, ¿eh?
1: Pero, ya, ya.
0: ¿Tú qué crees, que sí o que no?
1: Yo me temo que sí, ¿eh? Yo me temo que sí. Creo que todos tenemos un precio. Lo que pasa es que hay que intentar que ese precio, según lo que te pidan, sea lo más alto posible. Pero claro, no es una cuestión siempre de dinero, ¿no? Muchas veces la gente te dice, no, yo por 1 millón de euros no haría esto. Fenomenal. Pero... ¿y qué ocurre si hay una persona, un familiar muy querido en apuros y lo puede salvar? Pues claro, en esa situación ya la cosa cambia. Y el dilema, el chantaje que plantea la novela, es si serías capaz de matar a 3 criminales para salvar a un ser querido. ¿Qué me dices?
0: ¿Lo vas preguntando por ahí, tú? Por saber un poco las estadísticas, ¿eh?
1: Yo lo voy preguntando y hay un porcentaje altísimo de gente que me dice que en esa situación mata a 3 criminales o a 300.
0: Claro, es que lo de criminales parece que ayuda un poco, ¿no?
1: Claro, será así. Efectivamente, a nadie le apetece matar, pero claro, dices, es un criminal, ah bueno, entonces lo merece más. No debes matar a nadie en esta vida, hay que dejarlo clarísimo, ¿no?
0: Totalmente. Pero claro. Sí es verdad. Bueno, se trata precisamente de eso, ¿no? Es tal cual, podemos decir que el resumen, pero luego hay muchísimas cosas de las que podemos hablar, entre otras, pues, por ejemplo, las bandas sonoras, que ayudan muchísimo a crear ambiente, mucho, ¿eh?
1: Sí, a mí me encanta la música desde pequeño y yo creo que a la hora de leer hay que intentar también en este siglo ya, ¿no?, incorporar elementos más audiovisuales, ¿no? Porque la gente mientras está leyendo, tú le pones una canción de fondo y muchas veces las canciones luego se nos pegan, ¿no?, y se nos quedan pegadas durante todo el día y las vamos tarareando. Sí. Y yo creo que ambientan mucho mejor la novela. Mis personajes, la verdad es que les gusta la música que me gusta a mí, que por algo soy el escritor. Claro. Y entonces les pongo canciones maravillosas, ¿no?
0: Por supuesto.
1: Mucha música de los 90, que es lo que más me gusta a mí. La verdad es que estoy pasando un poco del reggaetón de momento.
0: Ya bien haces, ¿eh? Bueno, y de vez en cuando les dices, oye, esperadme aquí un momento que voy a alargar ahí el partidazo y me vuelvo a seguir escribiendo. Tienes que repartir el tiempo de una manera que yo de verdad me quito el sombrero, Luis.
1: Sí, la verdad es que no siempre es fácil, ¿no? Porque, claro, a todos nos van pasando cosas en el día a día y en la vida que nos van alterando, pero hay una cosa que es verdad y para mí es innegable, y es que a mí me gusta mucho escribir. Es algo que supone un reto, cuando consigues completar una novela con todos los desafíos que conlleva, todos los obstáculos que tienes que superar, luego la sensación de orgullo y de satisfacción merece la pena. Y la radio, efectivamente, también es algo que me gusta mucho y que, desgraciadamente por un lado, pero afortunadamente por el otro, es por la noche. Entonces me permite luego por el día tener tiempo para escribir.
0: Pues estás bastante espabilado ahora, ¿eh? Se te ve muy activo.
1: Sí. Sí, la verdad es que hoy no voy a decir que madrugado, porque sería a las 10:30 de la mañana, no podemos decir que sea madrugar, pero sí, estoy con actividad ya para arrancar el día, y luego además hoy me tengo que ir de viaje para seguir promocionando la novela, así que tengo un día muy completo.
0: Bueno, para recibir ese gran éxito, seguro que de crítica y público, que esta frase queda en este sentido pues absolutamente compartida, porque así es, ¿no? Hay un arropamiento general. Pero claro, de repente pues nos metes con Los Intocables de Elliot Ness, nos metes con Sean Connery y es pues otra historia dentro de la historia, ¿eh? ¿No? Qué peliculón Los Intocables, ¿verdad?
1: Sí, sí, sí, a mí es una película que me fascina. A mí es que también me gusta muchísimo el cine. Y bueno, Los Intocables, Brian De Palma, Kevin Costner, Sean Connery, Robert De Niro, es que ya solo el reparto tiene, Robert De Niro, que hace Al Capone, tiene una frase que sale en la novela que a mí me gusta muchísimo, que dice: con una pistola y una palabra amable llegas muchísimo más lejos que con una palabra amable. y tiene toda la razón.
0: Cuéntanos la leyenda del gaiteiro, si puedes, claro. Del gaiteiro solitario, sí, sí, claro. Sí. Si correcto, se puede, correcto. Porque yo no sé se si puede, se puede.
1: Sí, sí. Venga. Sí, sí, se puede. Eso, yo es que yo viví en Edimburgo hace como 20 años, y que es una ciudad maravillosa que le recomiendo a todo el mundo, porque no es tan conocida como otras y es una ciudad fantástica. Y allí había una leyenda que descubrí en ese momento, es que resulta que los dirigentes de la ciudad descubrieron que había unos túneles que conectaban el castillo de Edimburgo con otras zonas, pero no sabían exactamente dónde desembocaban. Entonces, metieron por los túneles a un gaitero que iba tocando, y ellos desde arriba, desde la Royal Mile, iban siguiendo la música. Entonces, en un momento dado, el gaitero dejó de tocar, y el cuerpo, vivo o muerto, del gaitero nunca apareció. Entonces, la leyenda dice que cada vez que hay un crimen en Edimburgo, se escuchan de fondo las notas prohibidas del gaitero solitario. Y esta leyenda tan bonita la ha incluido, sí, en Chantaje, y tiene mucha presencia.
0: Y tanto, es una leyenda que nos llama la atención. Yo no la conocía particularmente, como otras muchísimas cosas que se pueden aprender en esa lectura. Vamos de Edimburgo a Madrid, efectivamente, aprendemos a gestionar el aburrimiento acudiendo a terapia, por ejemplo. Hubo también, pues, algunas cuestiones que también me hacen gracia, ¿no? Porque los famosos, Luis, tienen su equipo médico, su equipo estética, tiene su equipo de abogados, pero también tiene su equipo de inspectores. Como Was decía que estaba harto de ser el inspector de los famosos, ¿no?
1: Sí, sí, porque él durante un tiempo es que estaba yendo a la tele, ¿no?, para que le hiciesen preguntas, y luego, claro, resulta que muchas veces tenía que resolver crímenes de personas asesinadas que eran famosos, ¿no?, como ocurría en la primera novela o en la segunda. Entonces, en este caso, se trata de una desaparición de una prostituta. Entonces él dice: bueno, hombre, por fin hay un caso en el que no hay un famoso involucrado, ¿no? Pero luego vamos a ver que luego el problema que tiene este caso es que tras la desaparición de la prostituta hay muchísimo más, y van a entrar en el mundo de las cloacas de poder, las cloacas del Estado, que están ahora mismo tan vigentes y tan de moda, desgraciadamente.
0: Totalmente.
1: Y se van a, sí, sí, y se van a encontrar con muchos paralelismos con la realidad, que a mí me van asustando, porque yo, claro, la novela la empecé a escribir hace 2 años, entonces...
0: Bueno, pero tienes un 28 de mayo del 2026, anotado ahí en una de las en uno de los momentos, o sea, de antes de ayer, casi, ¿eh?
1: Sí, claro, porque yo me la jugué, sí, un poco, a pesar de empezar a escribir hace 2 años, dije, bueno, voy a poner mayo del 26, y parece que soy pitonizo, o sea, es impresionante. Sí.
0: Totalmente, hay una coincidencia ahí tremenda. Bueno, se habla mucho de otros temas, como decíamos, porque de vez en cuando hay que ponerse muy serio. Hay dos cosas que me gustaría comentarte. Sé que también la agenda es muy ajetreada, la tuya esta misma mañana, lógico, pero hay una parte de razón que tiene uno de los protagonistas, porque cuando se pone a pensar en los casos maravillosos y resueltos, en la alegría que dan las familias, o en las situaciones que viven las familias cuando desaparece un ser querido. Y claro, de esos casos hablamos bastante poco. Siempre nos vamos pues al otro que además, según va teniendo repercusión y aparece en un reportaje, pues parece como que todavía le damos mucha más repercusión, ¿no? A unos sí, a otros no tanta. Y eso también es una reflexión buena, ¿eh?
1: Sí, sí, es que, bueno, de hecho hay muchas veces que las familias, en mitad de todo el dolor y de todo el pánico que están padeciendo, tienen que exponerse a los medios de comunicación para que digamos que su caso, sea una desaparición, un crimen o lo que sea, sea mediático, para que de esta manera se le doten de recursos, ¿no? Que es una paradoja, porque imagínate, en un momento tan complicado y tan difícil, que lo que querrás seguramente sea estar en soledad o estar acompañado de tus seres queridos, y lo último que quieres es estar expuesto. Pero claro, cuando un caso es mediático, hay más presión de la opinión pública para que sea resuelto. Por lo tanto, las fuerzas del Estado, digamos, que dan más presupuesto o dotan de recursos para que esos casos se resuelvan, ¿no? Entonces, ahí hay, como digo, una paradoja, pero efectivamente ahí también hay un debate y una reflexión.
0: Totalmente, como en otros casos que también, o como otros temas que podemos tratar, aunque solo sea así para que se den cuenta quienes nos escuchan, Luis, que hay mucho de, pues de todo un poco, siempre decimos lo mismo, ¿no? Que cuando hablamos así de lo que se lleva ahora tanto, que es el coaching, el crecimiento así personal, el cómo salir de momentos, a veces a través de personajes de novelas se aprende un montón. Y en este caso, pues hay muchísimas historias, nuestro personaje también, otro de los increíbles personajes como Abelardo Zamora, pues tuvo una infancia donde se marcó mucho todo, ¿no? Se habla de la pederastia, de la pedofilia, se habla también, por supuesto, de situaciones muy injustas, de racismo y de mucha amenaza, y que en inglés suenan peor, ¿eh? Me da la sensación,
1: sí.
0: ¿No?
1: Sí, es verdad. El racismo... El racismo está súper presente en toda la novela, porque también es algo que es muy debatible, ¿no? Y que últimamente, desgraciadamente, yo además que vengo del periodismo deportivo y del mundo del fútbol, el racismo está muy presente. Y yo muchas veces, cada vez que hay un episodio racista, ¿no? Sobre todo en un estadio de fútbol, cada vez que se debate, surge la pregunta de si España es un país racista. Y hay muchísima prisa como por negar eso, ¿no? Por decir, no, habrá racistas, pero España no es racista. Y yo, claro, escucho y vea, vale, aquí estamos 7 personas que somos todos blancos, somos todos heterosexuales, somos todos de la misma edad, pues quizá habría que pensar en pluralizar un poco este debate y preguntarle a gente que a lo mejor sí que está sufriendo racismo, porque efectivamente yo en España no sufro racismo, de eso no creo que no podamos tener ninguna duda, ¿no? Entonces, claro, cuando el racismo que puede afectar a futbolistas, que puede afectar a famosos, cuando pueda afectar a una investigación, yo creo que puede complicar mucho las cosas. Y también me apetecía poner ahí el foco, porque hay veces que sale una noticia y violación múltiple tal, no sé qué, y entras en los comentarios y hay un racismo antes de saber lo que ha pasado que es asombroso y que asusta, ¿no? Entonces, claro, los policías tendrán también, por supuesto, los investigadores, sus prejuicios, como todo el mundo, y es imposible no tenerlos, pero claro, hay que intentar dejarlos al margen a la hora de investigar. Y ese juego también va a estar presente en la novela, porque somos capaces de dejar al margen nuestros prejuicios, y cuando somos capaces de hacerlo, pues es muy difícil.
0: Eso es, exactamente. Bueno, todos los personajes, prácticamente casi todos, tienen fantasmas del pasado. ¿Quién no, verdad, Luis? Y
1: ¿Quién no?
0: ¿Estás en Vigo en este momento?
1: No, ahora mismo estoy en Madrid. Estuve en Vigo la semana pasada, ahora estoy en Madrid y me voy a Bilbao ahora.
0: Ajá, es que es de Vigo, ya lo saben todos los que nos escuchan. Ya la última vez que nos visitó con Axel, también pues tuvimos la oportunidad de hablar un poquito de su tierra, pero realmente ahora está la maleta preparada para irte con ese chantaje a recorrer pues buena parte de nuestro territorio. Así que nada, te llevas a 3 criminales, a 18 policías, te llevas ahí a una investigación de una joven desaparecida, te llevas muchas personas, muchos fantasmas.

0: Ahora mismo estoy en Madrid, estuve en Vigo la semana pasada, ahora estoy en Madrid y me voy a Bilbao ahora.
1: Ajá, es que es de Vigo, ya lo saben todos los que nos escuchan, ya la última vez que nos visitó con Axel, también pues tuvimos la oportunidad de hablar un poquito de su tierra, pero realmente ahora está la maleta preparada para irte con ese chantaje a recorrer pues buena parte de nuestro territorio. Así que nada, te llevas a 3 criminales, a 18 policías, te llevas ahí a una investigación de una joven desaparecida, te llevas muchas personas, muchos fantasmas, desde luego, de viaje por España, pero lo dicho, no es una lectura, son muchas, y te agradecemos, Luis, este ratito con nosotros en Galicia, en tu tierra.
0: Me llevo también el cariño de la gente y vuestro cariño, así que os lo agradezco muchísimo.
1: Por supuesto, pues un abrazo y que sea todo un éxito.
0: Muchísimas gracias, nos vemos con la próxima novela, seguro.
1: Pues ojalá, claro que sí.
0: Ojalá, ojalá.
1: Hasta luego. Chao.

0: 10:43, lo que queda de Robert López Cajeo lo tenemos al otro lado del teléfono, porque yo decía, no me hagas reír, porque es que de verdad, Robert, qué barbaridad, buenos días.
1: Buenos días, has dado el clavo, lo que queda, porque ya cada vez queda menos, madre mía.
0: Pobrecito.
1: Madre mía, sí, yo ayer llegué aquí, cuando llegué aquí a Galicia otra vez, dije, estoy mal porque vengo en pantalón corto, casi desnudo, iba a salir sin sudadera y dije, no, que he vuelto al paraíso, por favor, dame la sudadera, deja de poner un pantalón larguito, qué maravilla, Dios mío.
0: Después sudadera, de desnudo, dormir bien.
1: ¿No? Dormir bien, maravilla, Dios mío, qué bien. Bueno, dormir, he de decir que no dormí tan mal en Zamora, pero bueno, fue Zamora, dije Zamora por decir, yo estuve en Zamora, pero hubo mucha gente, compañeros, amigos que estuvieron en Madrid y demás zonas de España. Madre mía, Eva, los 40 grados, aquello no era normal, que yo estoy irrespirable. ¿Cómo puede vivir la gente en estos lugares? Maravilloso, por otro lado, bonito.
0: Siempre dicen que están un poco más acostumbrados, que tienen ya medios para intentar, pues, balear un poquito el calor, etcétera, etcétera, pero realmente es difícil,
1: Sí, yo, a ver, lo de dormir, vale, con aire acondicionado, pues duermes. Vale, yo, o sea, poniéndolo antes, claro, quiero decir, consigues dormir. A ver, hay una cosa muy chula, que es que esto, lo malo es lo malo, pero lo bueno, es cierto que aquí la Feria del Libro de Zamora empieza tarde, empieza a las 6 de la tarde, y claro, tú hasta las 8 no hay nadie, por supuesto. A ver, lógico, con el calor que hace. Pero a partir de ahí, es cierto que de 8 a 12, que estuvimos prácticamente dando paseo por las calles, precioso, yo digo, Zamora, claro, es otro color, porque es una temperatura increíble, impresionante, cosa que aquí, claro, ya no llegamos a disfrutar. Yo creo que lo disfrutamos algunos días de julio y poco más, ¿no? Entonces tiene esa parte buena, pero es que el resto del día es un infierno. Eva, de verdad, cuando digo infierno, bueno, es que yo supongo que la gente está acostumbrada, habrá gente que haga este trayecto de vez en cuando, ya solo en coche ya era un infierno, pero a llegar allí, abrir la puerta, ¿sabes? Nos entró un calor horripilante, fuego, terrible. Bueno, yo, pobre gente, es cierto que era la semana más calor del año, que, bueno, tanto en esta zona como en otros, fue la semana más calor del año, que esta próxima se va a relajar un poquito. Bueno, terrible, lo siento, yo lo digo siempre, yo me quedo con mis 3 meses de lluvia, gracias, ya sé que jode, perdón, lo de la lluvia, y que son muchos días seguidos, pero si hay que elegir, a mí déjame Galicia, por favor, no me quiero mover de aquí, hay que moverse por trabajo, no queda remedio, pero de verdad que para vivir, que no nos quiten nuestra perriña, Eva, por favor.
0: No, la verdad es que es una gozada, una maravilla. Tuvimos también algunos días así con un calor,
1: sí,
0: que aprieta mucho.
1: Sí.
0: Pero siempre hay la esperanza de que, bueno, a mí ya me lo decían, disfruta de ese clima que tenéis ahí, porque a lo mejor aquí estábamos pues a 28, pero a 38 en otros sitios, ¿no?
1: Exacto,
0: claro. Impresionante.
1: Claro.
0: Con lipotimias,
1: sí.
0: Decías,
1: ¿no? Sí, claro, la feria, que... parece ser que la Feria del Libro de Madrid, bueno, ya digo, yo estuve en Zamora, que ya digo, es pequeñito, la Feria del Libro son 8 casetas, es decir, no hay problemas de aglomeración, pero bueno, Madrid, Feria del Libro de Madrid, que abrió justamente este fin de semana, bueno, de todo hubo de todo, porque

0: Tú imagínate los miles y miles y miles de personas en el Retiro, el calor que hace allí, porque el calor es terrible, y claro, el que hace allí ya de por sí, pero ponle con 40 grados, no, terrible.
1: Ver, teniendo 30 a las 11 de la noche, ya te puedes imaginar que no hay respiro
0: exactamente, posible. Entonces, bueno, terrible, y ya digo, yo compañeros idos desde Galicia, que hubo unos cuantos que fueron este fin de semana, relataron de todo un poco, ya digo, desde hipotimias, desmayos, bueno. Un poco de todo, y me lo creo.
1: No me extraña, claro que sí. Pues yo fui a Desvelando Musas, una inauguración de una exposición que hubo en Lugo. El fin de semana entero lo pasamos allí. Qué preciosidad, cómo está Lugo, de verdad.
0: Sí.
1: Está, pero precioso, limpio, bueno, una auténtica maravilla. Disfrutamos muchísimo, la verdad, porque es que
0: hombre, sitio precioso, por favor.
1: Precioso. Visitamos todos los museos, todo. La casa de los mosaicos, una maravilla, la verdad.
0: Si es que no hay punto de Galicia donde no haya bonita. Hombre, por Dios, la parte peatonal. Sí. Pero bueno, ya todo. Eso fue siempre, porque yo recuerdo que yo cuando era chaval, con 16 años, que ya a veces íbamos, esto no sé muy bien por qué, pero íbamos a Lugo en el autobús, bueno, a dar una vuelta, joder, y siempre recuerdo lo bonito que era toda la zona interior de la muralla, ¿no? Esa zona es preciosa, espectacular, sí. Que te quedabas alucinado con, bueno, con todo, ¿no? Claro, eras un chaval también, pero es que realmente, claro, no estabas acostumbrado a ver todo ese tipo de cosas tan bonitas, ¿no? Y la verdad que tiene una historia Lugo preciosa, y luego se come de vicio, Eva, se come.
1: Es una maravilla, por supuesto, absolutamente que sí. Y lo dicho, que ese fresquito que había era fantástico.
0: Maravilloso, temperatura maravillosa. Luego yo, claro, a ver, luego en invierno pues hace más frío. Pero bueno, yo veo como en todos lados, yo qué quieres que te diga. Así que nada, Galicia al poder, sea Lugo, sea... Bueno, Pontevedra, mis queridos amigos pontevedreses tienen más calor, ¿eh? No los envidio tanto.
1: Eso es. Bueno, de todas maneras, fíjate que tenemos mucho que ver y mucho que hacer, pero me dejas ahí un apartado que no quiero dejar pasar. Dices que cada vez ves más mala educación. ¿En qué sentido?
0: Mucho. Iba a decir en todos, ¿no? Pero me voy a quedar con... Educación, que trato con muchísima gente, Eva, por diversos formatos de mi vida, porque cada uno tiene un formato, ¿verdad? El de librero, el de escritor, el de editor, el de organizador y el de muchas cosas. Yo lo estoy viendo, esto cada vez hay menos educación. Menos educación me refiero, cada vez hay más muditos, ¿sabes? ¿Quiénes son los muditos? Los muditos son esta gente que no contesta, esta gente que con la que quieres hablar y no te contestan. Luego hay los muditos repentinos, que son los que te contestan y luego de repente dejan de contestar. Esto yo creo que en una sociedad normal esto no debería pasar. Es decir, yo seguramente no me conoce ni mi madre casi, porque voy a casa y no me conoce. Pero a mí el que me escribe yo le contesto, Eva. En cualquier formato, me refiero, sea correo electrónico, sea Instagram, sea Facebook, sea... A no ser que se me quede pues oculto cualquier cosa de estas, yo contesto a todo el mundo, conozca, desconozca o lo que sea, con educación. Y esto yo creo que es un poquito lo que nos falta. Yo lo veo en mi día a día muchísimo, lo comento mucho con mis compañeros libreros. La falta de educación de la gente. La gente, cuando no digo por supuesto lector, no. Estoy refiriendo a otros proveedores, para que tú me entiendas. Tampoco quiero dar nombres, pero gente con la que nosotros tenemos que contactar, pues eso, o sea, llámense editores, llámese empresas, llámese autores y demás. Hay mucho ese rollo de no contestar. Yo creo que es una mala educación tremenda. Y sobre todo pasa mucho, Eva, por correo electrónico. La gente, debe decir, esto como no se va a notar que no contesto. Y a mí me da mucha pena, porque yo creo que se nos pierde un poquito esa educación, igual que se nos pierde, ya se nos perdió, la de decir buenos días en el ascensor, o decir buenos días cuando te cruzas a alguien en la calle, a la gente, me refiero en el pueblo, que en el pueblo antes tú te cruzabas a cualquiera y, hombre, saludabas a todo el mundo. Eso se perdió. Se nos está perdiendo la educación muchísimo. Y en la vida yo creo que es una cosa tan importante, Eva, de verdad, o yo lo considero tan importante tener educación y tener una sonrisa para el resto de la gente, que yo lo veo cada vez peor. Y me cabrea muchísimo este tema. Estoy muy enfadado, además. Yo estoy en un momento muy, muy enfadado con, ya digo, en este caso es mi círculo de trabajo, digamos, mi círculo social, de trabajo y demás, por este tema. Pero bueno, que me pasaría en cualquier otro, ¿eh? Porque creo que esto es algo generalizado. Cada vez más individualistas, cada vez nos importan menos los demás, nos importamos a nosotros mismos. Entonces, si no me interesa ya, ni contesto. No me importa que el otro esté esperando tu contestación, ¿sabes? Que es que no importa nada al final. Esto me pasa, lo voy a decir, claro, me pasa con gente con la que hablo habitualmente. Es decir, con la que tengo hablado habitualmente, con la que tengo tratos, de repente deja de contestar. Uh-huh. O si no les interesa, no contestan.
1: Hay una cosa curiosa, y es que cuando te cruzas con cuatro personas y dices buenos días, y solo te saluda una o te contesta una, en el fondo yo creo que dices, bueno, pues mira, por esa ya mereció la pena, así que lo voy a seguir haciendo.
0: Claro, sí, yo estoy de acuerdo, pero...
1: Y el
0: claro,
1: resto, pues mira, ya no me afectan para nada.
0: Pero claro, yo lo que veo es más eso, es esa falta de educación, no falta, que yo creo que estamos cada vez yendo a peor en este sentido, más individualismo, ¿no? Que es cierto que es lo que fomenta el uso del teléfono móvil, la sociedad en general fomenta el individualismo, es así, ¿por qué? Porque interesa, lógicamente interesa que no nos juntemos, interesa que seamos individualistas, que hagamos las cosas de forma individual para eso, para consumir, si yo lo entiendo, pero luego yo creo que cada uno tiene que hacer su balance de ser educados, ¿no? Y yo lo digo en un ámbito en el que internamente, cuando hablo de una librería, el lector, el cliente que viene aquí es muy educado, ¿vale? O sea, el cliente que viene a la librería siempre tiene un buenos días, o siempre tiene una educación. Aquí te puedo decir que de los miles y miles de clientes que llevamos ya en estos meses, te puedo decir que habrá uno o dos que hayan dado problemas. Problemas en el sentido de chorradas, pero de mal educados. Uno o dos, que es un milagro. Eso en otros sitios no pasa, ¿vale? Cuando yo hablo de la mala educación me refiero sobre todo de puertas para dentro de la industria, ¿no? Y me da mucha pena, Eva, porque esto estoy seguro que como pasa en la industria del libro o de la cultura, vamos a llamar la cultura, ¿vale? Estoy seguro de que en el resto pasa también, ¿sabes? Esto no es una cosa de los de la cultura, es una cosa humana. Y eso es lo que me da más rabia, es decir, yo de verdad que es una cosa que intento siempre, contestar a todo el mundo, ser educado con todo el mundo, no me importa el tiempo que me lleve, si tengo que contestar en un post tengo que dar gracias 57 veces, lo hago. ¿Por qué? Porque yo creo que lo primero es la educación. Pero bueno, totalmente, es mi reflexión de lunes, Eva, que...
1: No, pero está muy bien, y llamar la atención desde luego, pues seguir sembrando educación, que no está nada mal por tu parte. No te hagas mal rollo con esto, como se suele decir.
0: Que va, no sangro aún. Pero bueno,
1: que tú eres la alegría de los lunes.
0: Sí, pero bueno, es claro, yo alegre estoy igual, pero de verdad que son cosas que me dan rabia, me dan mucha rabia, que haya este tipo de actitudes, que están generalizadas ya, o sea, es generalizado.
1: Sí, es una pena. Totalmente. Pues nosotros te decimos muy buenos días, muchas gracias por estar y que tengas un estupendo inicio de semana, Robert.
0: Venga, igualmente a todos, muchas gracias. Hasta el lunes que viene. Chao, chao.
1: Hasta luego, son las 10:55.

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0: las 11 en punto de la mañana. Nos vamos hasta la redacción. Está de nuevo nuestra compañera Antía Díaz para contarnos más cosas de cómo va la mañana, Antía.
1: Pues para recordar también novedades que nos trae el mes de junio, Eva, porque desde este lunes la Agencia Tributaria empieza a atender en sus oficinas a aquellos contribuyentes que quieran hacer la declaración de la renta de forma presencial. Hay que recordar que el plazo de presentación finaliza para todos el próximo 30 de junio, pero en declaraciones para ingresar con domiciliación bancaria concluye el próximo día 25. Después de comenzado el proceso ya con las declaraciones, bueno, pues a través de la red o el sistema telefónico, etcétera, desde este lunes la Agencia Tributaria empieza a atender en sus oficinas a aquellas personas que soliciten de esta forma atención presencial para la elaboración de las declaraciones de la renta y patrimonio del ejercicio 2025, aunque ya está abierto el plazo para pedir cita previa desde el pasado 8 de abril. Recordamos también, los contribuyentes pueden pedir sus declaraciones, pueden realizar sus declaraciones a través de internet, pero desde hoy está esa cita presencial, eso sí, siempre con solicitud de cita previa y marcando en el calendario ese plazo, como decimos, del próximo día 30 de junio para la finalización de la campaña de la renta de este año. Es uno de los cambios que trae este mes de junio. Ya hemos contado antes también que además desde hoy decae ese IVA reducido tanto para el gas como para la electricidad y el impuesto especial, la reducción del impuesto especial para la electricidad. Es otro de los cambios que nos trae un mes de junio en el que, por lo demás, vamos a hablar también de algunos cambios en el tráfico. En esta semana habrá cortes en la A6 para la renovación de las instalaciones eléctricas del túnel de Neira. Es uno de los cambios que trae también hoy la circulación, como decimos, en las obras que van a interrumpir la circulación entre el enlace de BCRA Cereixale y Sobrado Baralla. Esta semana va a estar cortado en sentido Madrid. La próxima, el corte se va a producir en este caso en sentido a Coruña. Una jornada además en la que, por cierto, se cumplen 8 años desde la moción de censura que echó a Mariano Rajoy de la Moncloa y sustituido en este caso por Pedro Sánchez. El presidente del gobierno llega en este momento a este aniversario pues en una situación especialmente compleja debido a las distintas imputaciones e investigaciones en torno a la figura del Partido Socialista o a Zapatero. Y además, una novedad precisamente en el entorno del presidente: el tribunal que juzga a David Sánchez considera que ha prescrito uno de los delitos de los que se le acusan, el delito de aceptación de nombramiento ilegal. Ha acordado también no juzgar a Miguel Ángel Gallardo por la contratación de Luis Carrero en la Diputación de Badajoz. El tribunal que juzga la contratación del hermano de Pedro Sánchez en la Diputación pacense en 2017 ha considerado que el delito de aceptación de nombramiento ilegal ha prescrito. Era uno de los delitos del que se les acusaba, no va a ser juzgado finalmente. Finalmente, se declara extinguida por prescripción la responsabilidad penal por delito de aceptación de nombramiento ilegal en el ámbito subjetivo del enjuiciamiento. Y además, se acuerda también no juzgar, como decíamos, al expresidente de la Diputación de Badajoz, Miguel Ángel Gallardo, por la contratación en la institución del exasesor de Moncloa y amigo de David Sánchez, Luis Carrero. Tras resolver las cuestiones previas planteadas por los abogados de la defensa, el juicio continúa en la Audiencia Provincial de Badajoz con las pruebas testificales. Y la Audiencia Nacional ha preguntado a Venezuela sobre el paradero de Juana Chaos y otros exmiembros de ETA. Esto lo ha planteado el magistrado en este caso, Francisco de Jorge, porque entiende que el cambio político operado en Venezuela hace que se pueda llegar a una colaboración. El juez de Jorge ha interesado que las autoridades venezolanas faciliten cuanta información posean sobre de Juana Chao y otros etarras que podrían encontrarse en Venezuela. También ha liberado una comisión rogatoria a Estados Unidos para que faciliten toda la información que tengan en un procedimiento judicial contra Hugo Armando Carvajal sobre los miembros de ETA huidos de la justicia española y que pueden residir en Venezuela. Más allá de estas cuestiones, en este lunes pendientes seguimos de la situación también en Oriente Medio, con los ataques que han continuado por parte de Israel contra Líbano, con la reunión que se va a producir hoy, reunión del Consejo de Naciones Unidas a petición de Francia, precisamente por esos ataques que se están produciendo de manera insistente por parte de Israel contra Líbano. De Netanyahu ha ordenado, de hecho, nuevos bombardeos, dice que son contra objetivos terroristas en la capital de Líbano, en Beirut. Los últimos ataques han provocado al menos 8 muertos y 19 heridos en esto. estos nuevos ataques israelíes contra el sur del Líbano. También Alemania ha mostrado su preocupación, gran preocupación, ha dicho, por la ampliada invasión israelí del Líbano, pero razona que esto se debe a una reacción a Hezbollah. Y mientras tanto, pendientes también de la posibilidad de que se alcance un acuerdo o un preacuerdo entre Estados Unidos e Irán para poner al menos un parón a la guerra, pero ha habido nuevos intercambios de ataques. Irán ha acusado a la Unión Europea de tener una postura hipócrita al condenar su legítima defensa a los bombardeos de Estados Unidos después de que Trump haya dicho que no tiene prisa en alcanzar a un acuerdo y haya atacado instalaciones de drones de Irán tras el derribo de uno de sus propios drones.
0: Pues así va la mañana. Gracias, Santía. Estamos en las 11:05. Volvemos con más cosas.

0: cuantísimas veces dijimos en antena que hay platos y cosas que ahora poco a poco se empiezan a recuperar, pero que a lo mejor le perdimos la pista desde que éramos pequeños, como por ejemplo el hígado encebollado. Hay muchos lugares en donde es muy difícil que aparezca en alguna carta, en algún menú, o que alguien lo haga. Bueno, pues de esto de alguna manera solo vamos a hablar, porque me parece un tema muy bonito el que recoge, como siempre, Gonzalo Alonso Abella. Nos vamos a hablar de esto, de alimentación saludable, de todo. Bueno, aquí abrimos llave y podemos encontrar un mundo auténtico, pero siempre en lo suyo, siempre utilizando pues redes. Es además creador de contenido y es una persona que les puede pues echar una mano en muchos aspectos, incluso profesionales de imagen, y teniendo la idea de realizar una buena comunicación. Pero lo primero es lo primero. Gonzalo Alonso Abella, buenos días.
1: Buenos días, Eva. Oye, empezaste de la manera casi más llamativa. La gente estará tomándose el segundo café y de repente nombramos hígado encebollado.
0: Sí.
1: Un contraste un poco. Pero sí, vamos a hablar de esto, y vamos a hablar de alimentación, pero sobre todo de las tendencias y los cambios que hay pues también dentro de la alimentación, ¿por qué no?
0: Claro. Lo primero, ¿cómo estás? Porque el calor creo que
1: pues estamos bien, o sea, pasando un calor cada año llega antes. La semana pasada ya fue como ascenso, y estamos como hace 10 años estaríamos en julio, pero ahora estamos en mayo. O sea, lo curioso es que estamos en mayo y yo ya estoy pensando, Eva, en pimientos de padrón. Bueno, estamos en junio, perdón, pero estrenamos
0: sí,
1: junio.
0: No te
1: pimientos
0: preocupes.
1: De padrón, sardinas asadas, melocotones. Yo ya estoy en verano total, ya durmiendo con el ventilador,
0: sí,
1: en modo verano. Y aún nos queda un poco, la verdad, pero
0: queda un poco mucho, pero claro, pasamos un invierno tan malo que no me extraña que,
1: claro, y yo
0: que se haga ya necesario eso de meter el pie en el agua, ¿verdad?
1: Totalmente, y además en Galicia creo que además también estáis teniendo mucho calor.
0: Esta semana
1: creo
0: ya
1: que
0: cambia,
1: vamos a tener
0: sí.
1: una pequeña tregua a todos, pero creo que va a ser temporal, ¿eh? Que a partir
0: pues
1: de
0: sí.
1: la que viene vuelve. Y vamos con el tema.
0: Sí,
1: la pregunta que
0: de
1: te
0: padrón.
1: Lanzo, eso es. La pregunta que te lanzo hoy es, ¿está nuestra alimentación marcada por las tendencias o lo que sería lo mismo? ¿Hay tendencias en la alimentación? La respuesta clarísima es que sí. Y vamos a hacer un repaso por décadas, recordando un poco lo que comíamos y lo que comemos ahora. Mira, Eva, en los 80 las madres se preocupaban, y yo hablo de la mía, pero creo que eran todas, por la falta de hierro de los
0: compartido
1: hijos. Compartido
0: todo.
1: Comíamos filetes de hígado todas las semanas. Si no eran fritos, eran encebollados.
0: Y
1: las
0: en hierro las lentejas.
1: Bueno. Eso es, si no las quieres.
0: Oye, esto es una anécdota, perdona que no te interrumpo más.
1: No,
0: pero
1: no,
0: que,
1: para
0: bueno,
1: nada, para
0: decían
1: nada.
0: Decían que lo del hierro, que en las lentejas, que había que, bueno, pues darle un par de vueltas, para mí fue como casi lo de los Reyes Magos.
1: Bueno. ¿Ves? A mí sí que me gustaban y me gustan, son de mis platos preferidos.
0: A mí me encantan, por eso, que hayan contrastado, que sí, que son, es que ahora mismo las legumbres son un mundo, pero hubo un momento en el que decían, para mantener esa dosis de hierro te tienes que tomar, pues no sé, yo decía, vamos, a ver, las lentejas son buenas un día y el día siguiente no puede ser.
1: Claro, bueno, pues eso es lo que pasa, eso es lo que
0: claro.
1: está pasando y de eso es lo que vamos a hablar. Pero en aquella época, Eva, teníamos hígado y lentejas todas las semanas, o sí, o sí. Empezamos los 90, o sea, cambiamos de década, y llegó el momento de la guerra a la grasa. Y es que sí que es cierto que se notó que aumentaba un poquito el exceso de peso en todos. Entonces empezaron las dietas bajas en grasa, y hubo una palabra, Eva, que triunfó y todavía, oye, sigue siendo triunfo, que es la palabra light, que rápidamente no tardamos nada en asumir que light era igual a asumir, y de mala manera, ojo, puedo comer lo que quiera porque no engorda. Mentira, pero nosotros veíamos la palabra light y todo lo comprábamos, fuese lo que fuese. Pasamos a los 2000, estrenamos siglo, la alimentación saludable. Por fin parecía que llegaba el equilibrio, cada vez más vegetales, cocina de mercado. Pero esto duró muy poco. ¿Por qué duró muy poco? Pues porque a finales de la década, a principios de la siguiente, llegaron los productos bio y eco. Y los sin, Eva, los sin empezaron a triunfar. Sin azúcar, sin azúcares añadidos, sin aceite de palma, sin grasas saturadas, sin. Y todo era sin. Llegó un momento que buscábamos tanto sin que desaparecía muchas veces hasta el producto. Decías, pero si es que no tiene nada. Que yo, por otra parte, soy muy partidario de decir, oye, ¿cómo me voy a comer un helado que no tenga nada? O sea, un helado tiene que tener también. Y empezábamos a quitar de todo. Pasó la década y llegamos al 2020. En el 2000, estoy saltando mucho y reduciendo claro, mucho porque si normal. No, claro, llegamos sí. al 2020 y al Olay, al Bio, al Eco y al Sin se unieron las proteínas. Porque claro, empezamos una década en la que el culto al cuerpo, sí ya empezó en los 90, pero se fue creciendo. En el 2020 la tendencia eran cuerpos muy atléticos, fibrados y demás. Entonces, ¿quién consigue esto? La proteína. Con lo cual, se decidió, todas las marcas se encargaron de añadir proteína a todos sus productos. La leche, los yogures, o sea, los productos que la tienen. Yo me encuentro en el supermercado productos que en apariencia tendrían poca proteína, pues oye, les ponen un plus de proteína, como las patatas o el pan. Por ejemplo, y es que ahora mismo estamos en lo que diría un amigo mío, que yo creo que es muy acertado, que comemos literatura, pero mucho cuidado, porque la literatura nos puede llenar el alma, pero el alma con el estómago vacío termina siendo un problema, ¿sabes? Todo alimento, cocina o receta lleva un apellido. Los huevos ahora son camperos. La comida es de casa, el azúcar es de caña, el chocolate es 70%, la ternera es gallega, el bonito es del Cantábrico. Y así todo tiene un apellido. ¿Quién impulsa estas tendencias? Bueno, pues las tendencias las impulsan las grandes empresas del sector, los personajes públicos, los influencers y, ojo, estudios científicos. Hemos de decir que estas modas están muchas veces sostenidas en las necesidades, o sea, las necesidades biológicas, el comer, en las identidades culturales, que estas sí que van cambiando, y después en el medio ambiente y ahora mismo en la sensibilización o concienciación con ese medio ambiente. Se nos está diciendo de manera continuada la importancia de tomar productos de temporada, de alimentación saludable, productos de temporada, de cercanía. Todo esto sí que es importante. Entonces, en base a todo esto se sostienen pues las campañas y las tendencias en publicidad y en alimentos, que son los que nos marcan esto. Hace poco, y yéndome un poco por otro tema, hace unos días leía un artículo y después yo escribí sobre ello, sobre cómo cambiaron los desayunos. Nuestros abuelos desayunaban pues aquellas sopas de pan con leche. Y ahora llegas a un sitio y te tomas una tostada con aguacate, con aceite, un café de especialidad. Pues son las tendencias las que lo van cambiando. Está claro que la alimentación es una necesidad biológica, pero la manera en que elegimos comer sí funciona como una tendencia social y que está en cambio constante. O sea, constantemente estamos cambiando. Si hoy desayunamos, pues eso, lo que estamos diciendo, la tostada, el aguacate y demás, probablemente dentro de un año esto cambie. Mi mensaje para todas estas empresas de distribución, alimentación, productos, restaurantes, en definitiva, todo aquello del yantar, está claro que es el aspecto cuenta, pero si este aspecto no se corresponde con una buena calidad o un buen sabor, estamos hablando de un engaño. Y aquí podemos empezar a tener problemas. Engaño como ese tan frecuente, y lo quiero resaltar, que le llaman reduflación ahora mismo, inflación reducida. Yo no sé si a ti te pasó, pero a mí ya me pasó. Voy al supermercado, veo un paquete de pasta de una marca conocida y me pone que tengo un 25% de ahorro. Digo, uy, me voy a llevar el paquete completo. Llego a casa y cuando miro, resulta que en lugar del medio kilo habitual que tenía, tiene 450 gramos. Es decir, que sí que hay reduflación o inflación reducida, pero también lo hay en el tamaño, en el peso. Y eso no nos lo ponen. Con lo cual, mucho cuidado a la hora de hacer la compra y revisar esos descuentos. Si lo que realmente la gente busca es una comunicación real, sensata y sincera, además de muy apetecible, porque ojo, sin apetecible no se compra, pues pueden poner en contacto con nosotros en Facebook, en Gonzalo Alonso Abella, y en Instagram, en arroba Zaloalo. Uy, qué rápido fui hoy, ¿no, Eva?
0: Sí, pues debes tener hambre.
1: Pues mira, no, todavía no, pero bueno, en breve ya sí, ¿eh? A la ¿Seguro? Gente le da, el calor le quita el hambre y a mí me claro. da más hambre.
0: Sí, fíjate. De todas maneras, ahora estamos en la época de mantener ahí unas cuantas horas sin comer, ¿eh? De todo.
1: Sí, estamos en, bueno, otra de las tendencias que se puso de moda.
0: Sí, hacer lo contrario.
1: Muchísimo, hacer lo contrario, eso es, hacer lo contrario en este momento. A ver,
0: un ayuno ahí de 10 horas, 12.
1: De 10 horas. Ah. Conozco a muchísima gente que lo hace, yo no sé si sería capaz. A ver, al final, yo creo que lo importante es que, como siempre, comamos de todo, las madres y las abuelas son muy sabias, las tendencias están ahí, y sí que es cierto que nos obligan un poco a cambiar y a modificar nuestros hábitos. No cabe duda que se invierte mucho dinero en ello, y sí lo conseguimos. Pero ojo, no podemos engañar a la gente, y esto sí que es importantísimo. No podemos decir una cosa, porque la gente tonta no es, y luego encontrarnos otra, tanto en el supermercado, como en el plato, como en el mercado y demás. Hace poco, y esto sí que yo no sé hasta qué punto se debería de entrar o no en este tema, o se deberían de tomar medidas. Mira, hace una semana me encontré yo albaricoques, que a mí me encantan, en una gran superficie a 8 euros, Eva. Y hablando con mi madre me decía que ella los había comprado a 3,50. Digo, ¿alguien me puede explicar esta diferencia de precios? O sea, no puede ser que haya 4 euros de diferencia en un producto.
0: Sí.
1: Y ahí sí que creo que alguien debería a lo mejor de tomar un poco las riendas y decir, oye, un poquito sí, porque todos tenemos que ganar, pero tanto, pues no lo sé.
0: Sí, pues es una buena reflexión, desde luego, siempre salen temas de este tipo, ¿eh? Es algo que es, bueno, pues prácticamente difícil de erradicar, y luego la procedencia, la forma de transporte, todo, claro.
1: Tenemos que tomar conciencia mucho de eso todavía, que ojo, cuando estamos comiendo, cuando la gente te dice, es que es carísimo, oye, tienes que mirar de dónde viene el producto, si está dentro de temporada o no, el transporte, todo esto, al final suma precios, ¿sabes? Esto hay que revisarlo todo. La publicidad, cuanta más trabajo se haga, oye, esto también suma. Claro, todo esto lo hay que revisar. Y ojo, que la tendencia a la que vamos, o están diciendo, y esta ya hablamos otro día de ella, es que dentro de poco las comidas van a ser completamente preparadas. Sí. Tendencia con la que yo estoy totalmente en contra, y que lucharé hasta el final para que esta tendencia
0: también
1: no se cumpla.
0: Pero es que eso va unido a la información de que a lo mejor pues la cocina en las viviendas del futuro no va a ser nada más que un pequeño horno.
1: Está
0: con lo cual no te va a quedar otra que comer algo.
1: En el centro de las grandes ciudades ya está pasando, ves la cocina y dices, Dios mío, si tiene 2 metros cuadrados, cabe una mini nevera y una mini cocina.
0: Y está dando la cama para dormir.
1: Y la cama al ladito, justo. Otro día hablaremos de eso.
0: Sí,
1: oye, Eva, vamos con algo más dulce, ¿vale? Vamos a ir.
0: Venga, vamos a cerrar bien.
1: Con un buen sabor de boca.
0: Eso.
1: Mira, pues nos vamos a ir con un clásico de los que anima mucho la mañana. Con Sugar, nos vamos a ir hoy. No hay
0: versión. Un clásico total.
1: Un clásico total.
0: Pues nos vamos a ir con The Archies. Oye, Gonzalo, muchísimas gracias por estar con nosotros, por este toque ya final, que también coman ustedes lo que quieran y puedan, pero luego hay que mover el esqueleto, y con este sugar, nada mejor. Gonzalo, gracias y feliz primera semana de junio.
1: Igualmente, Eva, un abrazo a todos.
0: Otro grande. Adiós.

Pues sí, Sugar Sugar, la verdad es que de vez en cuando recordarás algún clásico. Además lo vamos a versionar mañana, porque hay alguna versión realmente curiosa. Pero bueno, fíjense que estoy viendo hoy que se celebran tres cosas: Día Mundial de las Madres y los Padres, aquí estamos, Día Mundial de los Arrecifes, que este sí que siempre lo celebramos de otra manera distinta, y el Día Mundial de la Leche. Día Mundial de la Leche. Bueno, el de los arrecifes se celebra el 1 de junio porque justamente se quiere concienciar a la población sobre los riesgos que afrontan estos ecosistemas marinos debido a factores como el calentamiento de los océanos, la pesca excesiva y la contaminación. ¿Y por qué se celebra? Pues con la creación de esta efeméride lo que se pretende es divulgar la importancia de proteger estas formaciones marinas y promover el compromiso por parte de organizaciones y empresas en la conservación. Hay pues muchas estimaciones de la División de Ecosistemas Marinos adscritas al programa de la ONU para el medio ambiente que dicen que podemos perder arrecifes de coral vivos en el mundo en el año 2050. Es un dato muy alarmante que requiere tomar medidas urgentes por parte de las naciones para su preservación. Hay muchos tipos de arrecifes, los costeros, que están ubicados en la línea, cerca de la línea costera, son los más jóvenes, los de barrera, que están un poquito más alejados de la costa, formando una pared que separa las aguas profundas de la costa y del mar abierto, y los atolones, que son arrecifes con forma de anillo, que sobreviven en aguas con una temperatura entre los 16 y los 20 grados. Se ubican en aguas cálidas de los océanos Pacífico e Índico, del Mar Caribe y de la costa este del centro de América del Sur. Claro, hay mucha preocupación porque saben ustedes que los corales contribuyen a revertir el efecto invernadero mediante la eliminación y reciclaje del dióxido de carbono, que sirven de hábitat de una cuarta parte de todas las especies marinas del mundo y que además protegen a las islas y los continentes de las olas y de las tormentas, contribuyendo pues eso, a la supervivencia de otras especies en aguas poco profundas cerca de la costa. Urge proteger los arrecifes de todos los enemigos, de todos los enemigos que hay, como contaminación industrial, construcción de infraestructuras, como puertos, diques y marinas, la canalización de aguas residuales, el turismo y prácticas de actividades no supervisadas en áreas precisamente coralinas, y el incremento de la temperatura de los mares y océanos. Todo un problema del que hoy queríamos pues echar un vistazo y llamar la atención. Así que enseguida volvemos con más. Tenemos el Día Mundial de la Leche también, que es otro de los días claves en esta jornada. Aquí en Galicia además tenemos mucho que decir, pero me da la sensación de que va a quedar para mañana. Es una fecha de la Organización de Naciones Unidas para la Agricultura y la Alimentación. Alimento que proporciona energía, proteínas y micronutrientes y contribuye a reducir el hambre y la desnutrición en el mundo. ¡Viva la leche!

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1: Antes de nada, vámonos hasta Mariña. Hoy en este último tramo de programa nos vamos a subir a un barco. No es que le haya llamado Libertad Pablo Mosquera, pero sí que cada uno de ellos tiene su personalidad, su construcción, su papel en la vida y lo que nos queda por vivir. Así que nos vamos con esa carta de Pablo Mosquera y su banda sonora.

Hoy toca referirme a lo que llamo yo el sindicato de las viudas. Eran viudas de muertos, pero también de vivos. Y es que la mar siempre se ha cobrado un precio por sus prestaciones. La mar es una hermosa mujer, caprichosa, con veleidades, capaz de amar y capaz de matar. Cuando la tripulación de uno de aquellos frágiles y valerosos buques, hechos en madera de roble, eran engullidos por un temporal en la costa, pueblos marineros hacían del negro el luto eterno para aquellas mujeres que de viudas de vivos se convertían en viudas de náufragos. Había que continuar el camino, seguir siendo madres y madrinas, hasta cuidar de los viejos marinos jubilados. No se abandonaba a nadie. No había residencias o asilos para los viejos. Lo primero era que alguien ilustrado gestionara la pensión de viudedad o que el pósito marítimo pesquero les proporcionara la ayuda prevista. Hay un secreto que no se esconde, aunque no se difunda entre conversaciones de comadres. Una vez pasado el duelo oficial, la mujer se conformaba con cierto aire de suficiencia. Había quien asumía que el pueblo era un conjunto poblacional de viejos, niños y viudas. Estas últimas, entre rezos del rosario y novenas, iban pasando el tiempo con aires de libertad. Quizá lo que digo y conocí era la causa de que en tiempos de patronazgos de santos y santas nunca hubo una señalada como protectora del nuevo estado más allá de solteras y casadas. Las viudas eran las primeras simientes de mujeres empoderadas a las que no quedaba otra que ser para decidir. Y poco a poco se fueron haciendo dueñas y señoras de la comunidad. Es como si constituyeran un sindicato sin cuotas y sin carnés. Cuando en los talleres de modistas coincidían con las mocitas casaderas, siempre eran la voz de la experiencia. Pronunciaban jaculatorias, pero también daban dicterios sobre las etapas de la vida. Los hombres de mar eran rudos, independientes, inadaptados a tierra, alejados de los deberes cotidianos. Nunca fue fácil vivir desde las singladuras por los puertos o la cubierta de un barco y las costumbres cuyo orden en el hogar era otro, el que las bravas mujeres habían ido creando desde siempre. Todavía hoy en esas tertulias que tanto disfruto se reconoce el matriarcado que predominó, sin discursos feministas, pero con un día a día en el que aquellas mujeres de negro mandaban y sostenían la fe, la esperanza y el orden más allá de los mandatos gubernamentales. No necesitaban ser concejales o alcaldesas, todos asumían y respetaban su estatus, ese que disponía que en la misa mayor dominical hubiera un reclinatorio personalizado.

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le vamos a poner un café a alguien a quien apreciamos mucho, ya lo saben ustedes, Carmen González Cárdenas. Vamos a hablar de acompañamiento, memoria e identidad. Me encanta la portada, me encanta la imagen que da ese todavía eres tú.

0: Pues Carmen González ya estuvo en alguna ocasión con nosotros, dice en su propio libro que acompaña a personas desde una mirada profunda, respetuosa y humana, inspirada en la filosofía Montessori y en su propia experiencia vital. Claro, ya con esta tarjeta de presentación, el café bien preparado para Carmen. ¿Qué tal? Buenos días, Carmen.
1: Buenos días, Eva. ¿Cómo estás?
0: Buenos días. Que me encanta esa portada, ¿eh?
1: Pues, si te digo que apareció, pues eso, ya casi el libro terminado y yo pensaba, esto no tiene que poner casi nada en la portada más que el título, pero tiene que explicar todo lo que hay dentro, ¿no? Y por eso aparece ese espejo en el que nos miramos y nos refleja otra cosa, que no es lo que a lo mejor pensamos o creemos que somos realmente, ¿no? Y me surgió pues estando en la cama ya, en esos momentos que nos pasa a veces a las personas creativas, ¿no? Que cuando hay ese silencio, pues aparece eso que estás esperando y que ese ruido del día a día no te deja ver, ¿no? Y creo que a mí me gusta mucho, Eva, me gusta mucho esa portada porque veo que refleja muy bien lo que quiere transmitir el libro.
0: Pues sí, porque es la espalda de una persona, vamos a decir mayor, con el pelo ya blanco, y el reflejo del espejo, porque se está mirando en un espejo, pues es alguien totalmente joven con esa sonrisa que hay algo que no desaparece efectivamente, que sigue ahí, aunque no siempre sepamos verlo, y ese es el espejo, ¿no?
1: Sí, exactamente. Bueno, eso nos pasa, aunque esta persona que está reflejada es una persona adulta mayor, pero muchas veces nos pasa. Creo que vivimos muy rápido, en una época muy rápida y muchas veces nos centramos en el hacer y no en el ser, ¿no? Y a veces nos pasa que, bueno, muchas veces nos preguntan, ¿y tú qué eres o quién eres? Y dices, pues yo soy cocinero, maestro, ama de casa, ¿no? Pero cuando llegan ciertas épocas o etapas en la vida, que puede ser, por ejemplo, la jubilación, o que los hijos ya son mayores y se han ido de casa, o una enfermedad, pues al final, tú que te has centrado tanto en ese hacer, pues ya no sabes quién eres, ¿no? Ya se ha ido eso que a lo que has dedicado tu vida. Y te miras en ese espejo y a veces no sabes quién eres. Pues aquí, con Todavía Eres Tú, es pretender un poco devolver esa mirada, ¿no? Y esa dignidad de todas las personas, de nosotros mismos al hacernos mayores y de las personas mayores que conviven con nosotros.
0: Totalmente. Bueno, decíamos que Todavía Eres Tú no es un manual, se insiste mucho, que no es una lista de técnicas, ni mucho menos, ¿no? Es quizá, pues, tener siempre un espejo delante, ¿no?
1: Todavía Eres Tú es algo, creo que es algo incómodo, ¿no? Va de algo mucho más allá que de las gentes, de las personas mayores. Va de cómo necesitamos que alguien nos siga viendo para no empezar a desaparecer. Incluso de cómo nos tratamos a los unos a los otros y de lo fácil que es dejar de ver a alguien cuando la vida va tan a prisa, ¿no? El libro nació, bueno, yo tuve que bajar ahí un poquito al pozo también, porque yo también me perdí un poco con ciertas cosas que pasaron en mi vida. Entonces empezó por ahí, porque yo tenía muchas piezas del puzzle y no sabía yo tampoco quién era, ¿no? Y a través de ahí, pues hay una primera parte del libro que es mucho un poco mi experiencia vital y de dónde salgo, de dónde

0: es va de cómo necesitamos que alguien nos siga viendo para no empezar a desaparecer. Incluso de cómo nos tratamos a los unos a los otros y de lo fácil que es dejar de ver a alguien cuando la vida va tan a prisa, ¿no? El libro nació, bueno, yo tuve que bajar ahí un poquito al pozo también, porque yo también me perdí un poco con ciertas cosas que pasaron en mi vida. Entonces empezó por ahí, porque yo tenía muchas piezas del puzzle y no sabía yo tampoco quién era, ¿no? Y a través de ahí, pues hay una primera parte del libro que es mucho un poco mi experiencia vital y de dónde salgo, de dónde vengo y todo, o sea, volver a descubrirme a mí misma y analizar esas piezas de ese puzzle, la profesión, el acompañamiento a los demás, el acompañamiento en la discapacidad, el ser madre, el ser profesional. Y en todas esas piezas vi que había una cosa común y eso me llevó a entender un poco mi vida, ¿no? Y esa cosa común era el servicio a los demás y el hacer que cada persona se pudiera sentir feliz. El descubrimiento de esta mirada Montessori hacia los adultos fue de casualidad. Yo trabajo con Montessori con los niños, con personas con discapacidad, y un día que Luca le ofreció sus materiales a la abuela, pues ella se vio otro brillo en sus ojos, ¿no? Y fue como de casualidad. Y a partir de ahí empecé a acompañar, a estar presente, a escuchar, a mirar, ¿no? A mirar con otros ojos y a trabajar con ellos de esta manera.
1: Bueno, paciencia tiene mucha, Carmen, y empatía muchísima, y es respetuosa al 100%, porque cambiamos varias veces la fecha de esta entrevista, y en todo momento ella maravillosa, la verdad, y sin ningún tipo de problema. Pero por eso, por todo esto, porque hay que ser de un perfil especial para poder asumir todo lo que la vida nos va dando, ¿no? Por eso nace Gaia de Carmen, ¿verdad? Tenemos ahí, no hay una edad enfocada en absoluto, hay un poco de todo, talleres para mayores, para pequeños, para medianos, para absolutamente todo tipo de perfiles, y responde un poco a todo lo que nos estás contando ahora mismo.
0: Sí, porque es un poco el camino de mi vida, ¿no? Empecé, bueno, trabajando con más pequeños, bueno, empecé trabajando con más adultos, con nutrición y dietética, la música, como buena gallega también siempre ha estado muy presente en mi vida, la actividad física y siempre en el... Yo creo que con la necesidad de aportar y dejar una semilla en alguien, ¿no? En esta vida, pues siempre me he querido estar formando para poder acompañar de la mejor forma posible. Y entonces, bueno, pues empecé con los niños, con adultos, y esto ha sido un grandísimo descubrimiento. Ahora mismo estamos viviendo la década del envejecimiento saludable, desde el 2021 hasta el 2030, lo ha dicho así la OMS, ¿no? Y es que está pasando pues algo como paradójica, ¿no? Pues porque hemos aprendido a alargar la vida, pero no hemos aprendido a acompañarla. Vivimos muchísimos más años, pero no necesariamente vivimos mejor, ¿no? Y hay mucha intención por parte de los organismos de acompañar de otra forma mejor. Hoy en día hay muchísimas más personas mayores casi que niños. Estamos hablando de que hay como 57 millones de personas con cualquier tipo de demencia y los años que vienen no son nada esperanzadores. Entonces tenemos que cambiar algo. Y aunque desde los organismos se habla de una atención integral centrada en la persona, se dice, ¿no?, que la persona está en el centro, pero con las prisas lo que está realmente en el centro es la organización. Y pasa con todos nosotros, con los niños, ¿no? Y entonces, bueno, pues es, ha sido ir alargando, ir llevando a las personas más vulnerables hoy en día. Hay muchas personas que atienden a niños, pero hay pocas personas que atienden a nuestros mayores, e incluso como nosotros nos tenemos que mirar para envejecer mejor.
1: Todo esto es importantísimo, me parece que es, bueno, que tenía que estar presente en nuestras vidas desde que nacemos. Y fíjate que hay cosas muy curiosas que además forman parte de la actualidad de este día, porque tenemos aquí delante, fíjate, una entrevista a Débora García Bello, que es doctora en química y divulgadora científica, que recoge La Voz de Galicia y que dice: a veces nos despierta un recuerdo más intenso, un olor que la

0: fotografía de una persona. Y hay uno de los capítulos justamente que dice: me llamo María, tengo 82 años y si cierro los ojos todavía puedo sentir el olor del fuego encendido en la lareira y el frío de las mañanas en el rostro. O sea, que todo va perfectamente unido, ¿eh?
1: Sí, porque ¿sabes qué pasa, Eva? Que lo cognitivo se pierde, pero la parte emocional tarda muchísimo más tiempo en desaparecer. Y hay una cosa muy importante que se llama, bueno, ya hablando así, como hablas de esta doctora, hay una cosa que es la neurogénesis y otra cosa que es la neuroplasticidad. La neurogénesis se descubrió que en el hipocampo, que es donde se crean estas nuevas neuronas, parece ser que se sigue prolongando esta creación de nuevas neuronas durante mucho tiempo, pero la neuroplasticidad, que es la adaptación, que es lo que nos hace volver a dar sentido, a aprender más cosas, es durante toda la vida, durante toda la vida. Y yo quiero contarte una cosa que me sucedió, que para mí ha sido como algo bastante impactante, ¿no? Yo escribí el libro desde mí, pero traduciendo, siendo como un poco la voz de las personas, de las historias que aparecen en este libro, porque hay una parte biográfica y luego hay otra parte de las personas a las que he acompañado, son experiencias reales, ¿no? Y son historias de cada uno de ellos. Y yo era como traducir en este libro lo que ellos podían estar necesitando, sintiendo. Pero tuve la suerte, o la desgracia, yo es que siempre que busco la parte positiva, pues quiero pensar que la suerte de sufrir también esa falta de cognición. Hace como un mes mi hipocampo se apagó y hay muchas horas que yo no recuerdo nada. Pero cuando empecé a recobrar, era como que necesitaba que yo, si le preguntaba a mi marido, ¿por qué estoy aquí? ¿Por qué estoy aquí? Y se lo repetía mil veces, que simplemente estuviera ahí, que simplemente me regalase una sonrisa, que simplemente me diese la mano, que simplemente se quitase el reloj y no mirara si había llamadas de trabajo. Eso es lo que yo necesité en mi propia piel y creo que es lo que estaban necesitando muchas personas hoy en día.
0: Pues sí que da escalofrío escuchar eso y efectivamente es ir un poquito más allá. En cada texto, además, Carmen, podemos decir que acaba con una especie de lectura que recoge muy bien pues todo lo escrito, ¿no? Se habla de musicoterapia, se habla de recuerdos duros, pero que al final, pues lo que les comentábamos, ¿no? De una mujer de 80 y pico años que se llama María y al acabar su texto ya dice: sigo siendo María. O sea, no cambió ahí absolutamente nada más que el calendario, ¿no? Es muy bonito porque al final hay cualquier perfil, se puede sentir identificado con varios momentos incluso, ya no digo con uno, ¿verdad?
1: Sí, mira, yo necesitaba escribir esto porque creo que es algo de lo que no se habla. Se habla mucho de cómo hacer, ¿no? Que las personas, o sea, de cuidar los cuerpos cuando ya tienen una enfermedad, cuando ya tienen una edad, pero muchas veces no cuidamos el ser, ¿no? La persona en sí. Y estoy recibiendo mucho feedback de personas que lo han leído y está siendo bastante espectacular porque, como tú dices, cada historia, cada persona puede conectar con una de esas historias, ¿no? Y les hace clic. Ayer precisamente una compañera, pues emocionadísima, ¿no? Pues dijo que eso, que le había hecho llorar, y yo creo que sinceramente esa es un poco la finalidad del libro, que toque algo que teníamos dormido. Mi intención, pues al escribirlo, era pues no era informar de cómo tenemos que hacer las cosas más allá de mirar, ¿no? Y era escribir pues algo que hiciera sentir, porque creo que hay cosas que no cambian cuando las entiendes, sino que cambian cuando te atraviesan.
0: Bueno, con todo decíamos que nace Gaia. Cuéntanos, porque tenemos justo abierta esa página oficial y la verdad es que hay absolutamente de todo, ¿no? Desde un día en Gaia hasta el taller para adultos y mayores de tercera edad. Tenemos pues taller Montessori, también otro relacionado pues con todo tipo de perfiles, de cuestiones. ¿Qué es ser un adulto mayor?
1: Pues mira, un adulto mayor somos a partir de los 60 años, ¿no? El adulto mayor es la persona que a lo mejor, pues como te contaba antes, no ya no tiene ese hueco en la vida que tenía antes, el ocuparse de sus hijos, el ocuparse de su trabajo, el ocuparse de su profesión, pero que realmente ahí no termina su vida, ahí no termina su propósito. Tiene que seguir teniendo una ilusión por hacer las cosas, ¿no? Una ilusión por seguir viviendo más allá de lo que está haciendo, ¿no? Y en Gaia, bueno, está un poco parado eso porque por circunstancias de la vida, tú sabes bien también, me he dedicado más a cuidar directamente, no estar tanto en redes, a centrarme, a sentir qué es lo que podía transmitir en este libro. Me he centrado en poder escribirlo, en poder acompañar y mirar precisamente a todas estas personas, ¿no? Y Gaia, pues sí, se trata de Montessori, y a lo mejor mucha gente dice, ¿pero por qué Montessori? Pues porque Montessori no es solamente un material, no es solamente atender a la persona, es una filosofía. La persona que acompaña tiene que saber esperar, tener paciencia, mirar desde otro lugar, ¿no? Desde el lugar de lo que, no lo que le falta a la otra persona ya porque lo ha perdido, sino por lo que todavía es. Y desde ahí acompañar, ¿no? Y eso yo creo que es lo bonito que aporta esta filosofía Montessori en las personas mayores, ¿no? Que es estar ahí presente. Incluso, como dice algún capítulo del libro, el silencio y el estar, ¿no? A mí alguna persona me ha dicho gracias por quedarte aquí aunque no hayamos hablado, ¿no? Y tú sientes como la persona se va relajando, va cambiando el rostro y en su mirada vas viendo, vaya, pues me he sentido importante aunque no haya dicho nada. Y eso es bastante impactante porque, madre mía, lo que nos están haciendo las prisas, ¿no? La vida rápida.
0: Totalmente. Bueno, pues, ¿qué vamos a decir? Que es una maravilla contar con este perfil, que es una paz a golpe de lunes, que todavía eres tú, tiene que ser, pues eso, lo tenemos que tener clarísimo, clarísimo siempre y en todo momento. Y Carmen González, muchísimas gracias por tu amabilidad y te dejamos que sigas trabajando, que se beneficie a todo el mundo.
1: Muchísimas gracias a Eva, a vosotros, por ser voz y permitir estos espacios. Gracias.
0: Un abrazo. Hasta pronto.
1: Hasta pronto.

cerramos este café que tomábamos o lo abríamos a primera hora de la mañana con Tete Delgado contándonos esa píldora de felicidad con Julio, que va a tener lugar pues para recaudar fondos para la Liga Reumatológica de Galicia. Les contaremos más cosas, ¿eh?, para que no se pierdan el día y la hora, pero también con otro montón de actividades, ese congreso de estética que va a arrancar en Ourense y con un montón de pues temas que también forman parte de nuestras rutinas, que nos llevaron hasta Vigo para hablar con Víctor sobre ese chantaje. Bueno, un montón de cosas que iremos completando mañana, porque mañana además les vamos a contar unas obras muy curiosas. Se está levantando el techo y colocando todo lo que ustedes se pueden imaginar en Belén. Pues sí, tenemos ahí en Begonte obras en el Belén. Mañana les damos más datos con Darío Varela y Sonia Rodríguez en la dirección técnica y con Antía Díaz en la redacción. Cerramos este café del primer día de junio. Hasta mañana.

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0: Bueno, pues ya estamos aquí, ya es lunes, ya son las 12, bueno, las 12 y 2 minutos y estamos ya dispuestos para compartir con todos ustedes la actualidad de esta ciudad y de esta provincia. Una ciudad y una provincia que evidentemente, y como todos ya saben, pues tiene un nombre propio. Tiene un montón de nombres propios, pero todos ellos reunidos alrededor de un nombre, el de la Unión Deportiva Ourense, ese equipo que ayer conseguía, después de viajar hasta Castilla-La Mancha, hasta Cuenca, hasta el Estadio La Fuensanta, conseguía el ascenso. Ahora nos podemos colgar la medalla y decir, ya lo decíamos nosotros. Bueno, nosotros hablábamos como aficionados y decíamos que tenía que llegar, que el Ourense, la Unión Deportiva Ourense se lo merecía y que tenía que llegar, y que además nos habíamos quedado sin equipos en primera y que teníamos que tener a un representante. Por eso no nos colgamos medallas, porque lo hacíamos pues como un aficionado más, ¿verdad? Casi como, bueno, pues a ver si entonábamos a las meigas y conseguían que se trajeran para acá ese ascenso. Y así fue. Tardaron, ¿eh? Bueno, digo, nos hicieron sufrir. Sí, porque el empate a cero valía. Pero ojo, un gol del Conquense ya saben lo que hubiera supuesto después de esa gran sentencia del TAT, ¿verdad? Que decidió que el Numancia debía tener 3 puntos más porque el Fabril le había hecho una alineación indebida en diciembre y se los daban ahora esos 3 puntos, con lo cual el Ourense hubiera sido cuarto en su grupo, y entonces ya no se enfrentaban dos terceros, sino era un tercero y un cuarto, con lo cual si había empate era el tercero el que pasaba. Bueno, pues no fue necesario, pero bueno, que estuvimos ahí, y sobre todo con esa sombra sobre nuestras cabezas. Finalmente, como decíamos, y tan finalmente, minuto creo que 89 y 91 fueron, sí, los goles de la Unión Deportiva Ourense, que de esta forma decían, venga, sí, nos llevamos la victoria y el ascenso, y nos volvemos para Ourense. Y así hicieron. Desde aquí, enhorabuena, por supuesto, a Borja, su entrenador, y a todos y cada uno de los jugadores de la plantilla, las categorías inferiores, cuadro técnico, directivos, a todos enhorabuena, porque yo creo que era más que merecido ese ascenso. Por cierto, nos hemos colgado esa medalla diciendo que no debíamos colgarnos esa medalla, pero claro, si hay algo que no nos gusta nada, pero nada, yo creo que a ustedes tampoco, por eso nos siguen a diario, no nos gusta nada los oportunistas, ¿verdad? Esos que de repente se vuelven forofos, ya no digo tifosis, pero sí forofos de un equipo, y se cuelgan medallas y se ponen ahí a subir imágenes de todos los ourensanos celebrando en la Plaza Mayor ese triunfo, una pantalla gigante en la Plaza Mayor para ver ese partido. Sí, me estoy refiriendo, y lo digo claramente, al alcalde, ese alcalde que hace unos añitos, ¿verdad? Allá por el... pues miren, también en este mes, el 25 de junio del año 2020, ponía esto en sus redes sociales, en esas cosas que tanto le gustan a él, las redes sociales. Club de fútbol, el Club de Fútbol de Ourense, en asamblea comunista celebrada hoy en el auditorio, rechazó cualquier opción de tener un club en las ligas profesionales. Esto lo decía el señor Gonzalo Pérez Jácome en su cuenta, creo que era de Twitter o de X o como se llame ahora. Repito, y leo textualmente, el Club de Fútbol de Ourense, en asamblea comunista, sí, comunista, así lo dijo, celebrada en el auditorio, rechazó cualquier opción de tener un club en las ligas profesionales, condenando al equipo a arrastrarse por la tercera división o regional preferente, o bien desaparecer. No casa muy bien esto del año 20 con esto del año 26. Pero bueno, creo que ya estamos acostumbrados, ¿verdad?, que nuestro alcalde, vamos, no pierde oportunidad en colgarse una medalla, aunque él no haya hecho nada por ello, y lo que es peor, aunque él haya puesto a parir la gestión, y perdón por la expresión, en este caso, ese club, hace 6 años. De aquellas, claro, no pudo meter mano él, no pudo meter mano el ayuntamiento, no pudo meter mano nadie, porque fueron los socios los que dijeron, queremos ser nosotros los que llevamos este club arriba. Y querido Gonzalo, de verdad, sigue dedicándote a la política, y sobre todo sigue dedicándote a tus negocios inmobiliarios y a tu televisión. ojo, una televisión que no sabemos el futuro que tendrá cuando Gonzalo ya no sea político, porque claro, en fin, no digo más, pero digo que sigas dedicándote a todo eso, porque como adivino y futurólogo ibas a caer en la ruina, ¿eh? Así que iba a estar este equipo arrastrándose, además lo ponía así, arrastrándose por las categorías inferiores, por la tercera e incluso por la regional preferente, e incluso desaparecer. Pues sí, solo has acertado en eso último. Desapareció la Unión Deportiva Orense en la segunda ref, porque ya está en primera. Entonces, la casilla de la Unión Deportiva Orense ha desaparecido en la segunda y lo han puesto en la primera. Y ahora sigue colgado ante medallas, amigo, que yo creo que en este caso Orense ya te conoce muy bien. En otros no, pero en este caso sí. Y saben cómo tú fuiste el primero que señaló de forma negativa esa asamblea de los orensanistas, que al final, pues miren lo que ha conseguido, ni más ni menos que ese ascenso, ser el único equipo de la provincia que está en primera ref, ser el único equipo de Orense que está representando a esta ciudad y a esta provincia por toda una competición nacional como es la primera ref, que no deja de ser la tercera de hace unos años. Lo entienden, ¿verdad? O la segunda vez, ya no me acuerdo bien qué categoría es. Pues eso, que aprovechamos ese despiste, hombre, despiste de nuestro alcalde, para pues felicitar nuevamente, una vez más, lo hemos hecho ya en privado y lo seguimos haciendo ahora en público, a la Unión Deportiva Orense por ese ascenso. Por cierto, un alcalde que es que este fin de semana, pese a la crueldad de algunas imágenes, porque ese incendio que tenía lugar en Aponte, en el barrio de Aponte, en la calle Vicente Risco, pues nos dejaba un poco sin respiración cuando veíamos las primeras imágenes. Es increíble como luego aquí el señor que quería convocar a través de medios de comunicación, qué locura, a través de sus canales privados una información muy importante para los vecinos, no debía ser tan importante porque no lo ha hecho, y además me hace gracia que pretende informar a través de su... Es que esto es muy fuerte, queridos amigos y amigas, ¿eh? Informa a través del canal de la televisión, que curiosamente se nutre también de ahí mi tele. Bueno, pues al final no lo hizo, por algo sería, pero sí se ocupó en redes de desviar, ¿verdad? El incendio, claro, todos dijimos, caray, vaya incendio, menos mal que tenemos unos bomberos profesionales que han conseguido parar esto y que no haya sido más. Bomberos que estaban en cuadro, que estaban con los mínimos. Eso sí, para el alcalde el problema es el gobierno central, que apoya a los ocupas. Información pura y dura de nuestro Gonzalo. Y dicho esto, ¿qué les parece si vamos con la información? Lo que realmente es información aquí en Ourense, y el primer capítulo aquí, en Voces de Ourense, ya saben que es la información de servicio. Nos informan los que saben del tiempo y del tráfico. Iniciamos semana, iniciamos mes, y queremos hacerlo sabiendo el tiempo que tenemos aquí en Ourense. 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Allí está nuestro compañero Alberto Romero. Alberto, buenos días.
1: Buen día, ¿qué tal?
0: Pues nada, Alberto, coméntanos cómo iniciamos todo, porque iniciamos semana, mes, ¿cómo íbamos a iniciarlo aquí en Ourense?
1: A verdad es que iniciamos este nuevo mes, este lunes 1 de junio, ainda dentro de la influencia anticiclónica. Estamos prácticamente desfasados en la provincia de Ourense, o sea, as máximas pois estarán preto dos 29, 30 graus. É certo que esta semana, a primeira semana do mes de xuño, nada terá que ver coas dúas semanas derradeiras do mes de maio. De feito, as temperaturas continuarán a baixa. De feito, podríamos ter alguna precipitación intermitente na parte máis oeste da provincia de Ourense nos vindeiros días, pero sería moi pouca cousa. Pero o máis significativo será baixar as temperaturas. De feito, a partir de mediados esta semana xa non pasaremos dos 30 graus. De feito, estaremos entre os 20 e 23 graus en moitas zonas da provincia de Ourense. No traemos bastante o descenso e quedaremos con valores mesmo baixos para a época do ano.
0: Moitas gracias.
1: Grazas.
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0: Vamos ahora hasta la Dirección General de Tráfico para saber cómo se está circulando por las carreteras de Ourense. Allí en la DGT está nuestra compañera Marta Míguez. Marta, buenos días.
3: Buenos días. En estos momentos les pedimos especial precaución, ya que se encuentra cortada por el incendio de un camión la A52 en el entorno de Aguiña, en sentido Zamora. Les pedimos que eviten circular por la zona en la medida de lo posible, aunque en estos momentos no está generando grandes dificultades. Al margen de esta incidencia, en el resto de carreteras, afortunadamente, se circula con mucha tranquilidad a esta hora.
0: Muchas gracias.
3: Hasta luego.
0: Bueno, pues ojo a ese vehículo pesado que ardía en la A52 en la altura de Aguiña, y el resto, pues como nos decía Marta Míguez, todo bien, así que vamos a intentar que siga todo bien. Les comento, hoy hemos preparado un programa que yo creo que está salpicado un poco con toda la actualidad y sobre todo con todos los temas que creemos que a ustedes les interesan. Miren, por un lado, como les decíamos, este fin de semana tenía lugar un incendio que a priori pues podía haber sido catastrófico, ¿verdad? Finalmente el buen hacer de nuestros bomberos impidió que llegara más ese incendio. Eso sí, el edificio ha tenido que ser desocupado, se está apuntalando el mismo, y bueno, pues la farmacia que había en el bajo ha tenido que buscar otro local, y los vecinos colindantes pues tardarán unos días en volver a casa. Pero es solo se quedó en eso, porque, como decíamos, los bomberos actuaron rápido, y eso que están en cuadro, siguen en cuadro, porque siguen sin darles más efectivos, y lo que es peor, siguen sin pagarle lo que les debe el ayuntamiento, que además después de varias sentencias en las que obliga al ayuntamiento a pagar esas horas extras, bueno, pues siguen así, y aún, pese a todo ello, ahí estaban, al pie del cañón y evitando ese incendio. Vamos a hablar con el responsable de Comisiones Obreras en representación de los bomberos de Ourense. Vamos a hablar con Alfonso Iglesias sobre ese incendio, sobre los efectivos que había, los que tenía que haber, y sobre cómo estamos aquí ahora mismo cubiertos en materia de seguridad. Sabemos que a nivel individual, o sea, a nivel de ellos, estamos más que cubiertos, eso sí, hasta que las fuerzas flaqueen y no puedan seguir con ese ritmo. Luego también nos vamos a ir hasta la Diputación, porque allí, evidentemente, es lunes y se ha realizado esa asunta de gobierno, y saben que después de la asunta de gobierno el presidente provincial, qué loco, él comparece ante los medios y nos deja hacerle preguntas. Qué cosa más, bueno. Se le ha preguntado por este tema, por el incendio, se le ha preguntado también por esa nueva línea de autobuses que va a ser ya lo más mejor de las líneas de autobuses urbanas, esa que va al Hotel Lauriense. No sabemos por qué, pero va hasta allí. Bueno, pues de ello también se le preguntó a Luis Menor, así como, bueno, pues de esa situación en la que dejaba el BNG la semana pasada la posible o no moción de censura en el Ayuntamiento de Ourense. Luego también, hoy es lunes, primer lunes de mes, y ya saben que el inicio de cada mes aquí en Ourense nos gusta llamar a nuestro enfermero a domicilio, nuestro enfermero de guardia. Santiago Barca va a estar aquí un lunes más dándonos consejos. Además, creo que hoy nos quiere hablar del calor, cosa que no nos viene mal, aunque haya bajado un poquito, pero no nos viene nada mal. Y como es lunes, tendremos que hacer caso al deporte, ¿verdad? Por supuesto, claro que sí. Aparte de hablar de la Unión Deportiva Ourense, hablaremos del resto de competiciones con representación ourensana. Y luego pendientes de ustedes. 988-890101. Insisto, repito, 988-890101. Me decían este fin de semana un escuchante que si íbamos a seguir cambiando de línea porque ya no le entraban tantos números de radio voz en su agenda telefónica. Pues no se preocupen, creo que esta va a ser la última. Pero digo creo, porque aquí no mando yo, aquí mandan los jefes, y entonces si ellos deciden cambiar, pues cambiamos. Pero bueno, por ahora yo creo que durante un tiempo vamos a estar con este 988-890101. Era broma lo de que no le entraba en la agenda, porque tampoco hemos cambiado tanto. El 607-663-747 tampoco lo hemos cambiado. Ese ha sido desde el principio el teléfono móvil de Radio Voz aquí en Ourense. Y luego tenemos otros medios por los que ponernos en contacto, ¿verdad? javier.moro@radiovoz.es, si nos quieren escribir un correo electrónico, o ya si lo prefieren, venir hasta aquí. 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Vamos ahora con el segundo capítulo informativo. Vamos ahora a saber lo que ha sido, está siendo y va a ser noticia en nuestra provincia.
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0: repaso informativo lo iniciamos esta hora, 12 y 17 minutos. Los ayuntamientos pueden contratar determinadas obras y servicios a dedo, o como suele decirse, a dedo, sin necesidad de concurrencia pública cuando se trata de pequeñas cuantías. Son esos llamados contratos menores y las entidades locales están obligadas a publicarlos periódicamente. El Concello de Ourense acaba de hacerlo con los del primer trimestre de este año. En enero, febrero y marzo, el gobierno, encabezado por Gonzalo Pérez Jácome, aprobó 830 gastos de este tipo, que suman un desembolso de 1.613.996,95 €. Destaca, como es habitual, los relacionados con el área de cultura, rebautizada por el Ejecutivo de Democracia Ourensana con el nombre de Artes y Festejos. Son 85 contratos por un total de 338.783,37 €. En este apartado hay facturas por la organización de diversas actividades, especialmente relacionadas con las pasadas navidades o con el entroido. Aparece, por ejemplo, los 18.143,95 € que el concello pagó por el alquiler de dos renos para la cabalgata de Papá Noel, o los 17.280 € que costó la actuación de King Africa en los carnavales. En los listados trimestrales, 17.000 € cuesta King Africa, la verdad, no lo sabíamos. En los listados trimestrales de contratos menores del Ayuntamiento Ourensano suelen llamar la atención las facturas de comidas y cenas protocolarias en las que participan los miembros del gobierno municipal, pero en esta ocasión no aparece ningún gasto de este tipo. Tampoco se hace reflejar, como era habitual, los viajes en taxi realizados por los concejales y asesores del Ejecutivo. Recuerden que en anteriores entregas de esta documentación sí había numerosos comidas, cenas protocolares, también viajes en taxi. Bueno, pues ahora parece ser que nuestros próceres comen y cenan en casa y van a pie o en sus coches. O en sus motos, que alguno también es de moto. El alcalde de Ourense, Gonzalo Pérez Jácome, prepara una remodelación del reparto de competencias en los concejales y las concejalas que forman el gobierno municipal, con la finalidad, dice, de optimizar la gestión en el último año del actual mandato, que finaliza, ya lo saben, en el 27, en mayo del 27. El primero de los cambios será que la concejala Tamara Silva, una vez finalizada con éxito la elaboración y presentación ante el pleno de los presupuestos del ayuntamiento, elaboración, por supuesto, de éxito, presentación de éxito, eso sí, no están aprobados todavía. Ya saben, están pendientes de esa cuestión de confianza o posible moción de censura. Bueno, pues Tamara dejará de gestionar el área de Hacienda para centrarse en las áreas de Educación y Política Social, que también ya desarrollaba. El alcalde asumirá provisionalmente las competencias de Hacienda mientras se completa el diseño de la remodelación y el reparto de atribuciones dentro del gobierno local. Ahora todos, además, van a ser dientes alcaldes, con lo cual, bueno, van a poder desarrollar un montón la política municipal, siempre y cuando se lo permita el alcalde. Y como les decíamos, pasadas ya 48 horas después de que un voraz incendio calcinase, por completo un edificio ocupado aquí en Ourense, todavía quedaban rescoldos este pasado domingo dentro de ese inmueble. Entre una gran expectación vecinal, bueno, pues el domingo a la mañana varias unidades del Cuerpo de Bomberos permanecían en esa zona, no solo para valorar los daños y evaluar el estado del edificio, que será declarado de ruina tras ceder por completo la estructura interior, sino también para seguir echando agua desde el exterior hasta apagar totalmente esas llamas reacias a extinguirse. Es posible que esas labores se prolonguen durante un día más de esta jornada de lunes, pero la tardanza que conlleve esa tarea parece ahora lo de menos, ya que los afectados por el incendio, que obligó a desalojar a 4 personas, no podrán de momento volver a sus viviendas, ubicadas en número 3 de la calle Vicente Risco, que comparten portal con ese número 1, en esa misma calle en el que se iniciaron las llamas, en torno pues a las 11 de la mañana del pasado sábado, 30 de mayo, y menos mal que esto sucedió a las 11 de la mañana, porque a lo mejor de haber sucedido a la noche y tardarse más en actuar, pues las consecuencias hubieran sido terribles. Nos vamos hasta la Diputación, vamos a revisar su agenda. A las 10:30, el presidente provincial, Luis Menor, comparecía en rueda de prensa para dar cuenta de los asuntos aprobados en esa junta de gobierno que tenía lugar antes, previamente a esa comparecencia ante la prensa. Luego ya a las 12, Luis Menor va a participar o está participando en un acto de entrega de las llaves a los nuevos arrendatarios de esas viviendas del Norte en la estación de tren de Vilabella, en la Mezquita. Daremos cuenta también de esta actividad. Eso es lo que respecta a la agenda de la Diputación y la de la Xunta. A las 11, el director general de Ganadería, Agricultura e Industrias Agroalimentarias, José Balseiros, visitaba una explotación ganadera para poner en valor las ayudas para el fomento de las razas autóctonas en Galicia. En concreto, visitaba una explotación en Cualedro, aquí en Ourense. Y a las 12, el delegado territorial de la Xunta de Galicia en Ourense, Manuel Pardo, está visitando o visitaba el gran castiñeiro de Surribas, un ejemplar incluido dentro del catálogo galego de árboles y formaciones senlleiras que se encuentra en Irixo. Iniciamos recorrido provincial. El equipo de gobierno en el Ayuntamiento de Sandias completó su grupo municipal con la incorporación de Alejandro Portela Fernández, que prometió cumplir con su cargo de concejal en el pleno en el que tomó posesión, celebrado el pasado viernes. Alejandro Portela se integra así en el grupo de gobierno de la formación Agreslan, agrupación de electores de Sandías, después de haber recibido su credencial de la Junta Electoral. Sustituye de esta forma en la corporación a la exconcejala de Agreslan, Pilar Cabrera, que había dimitido por motivos de salud y que había ocupado las áreas de política social y participación vecinal. Desde el grupo de gobierno de Sandías califican de natural esta sustitución y aseguran que garantiza la continuidad de la acción municipal. El alcalde de Sandías, Felipe Traveso, deseó también al nuevo concejal que se encuentre a gusto en el grupo de gobierno y que haga muchas cosas en beneficio de los vecinos de ese concejo. Por su parte, Portela manifestó su total disposición a colaborar con el ayuntamiento al servicio de los residentes. Agreslan gobierna Sandías con mayoría absoluta de 7 concejales sobre 9. Y el gobierno gallego quiere poner en valor el trabajo de las familias acogedoras de Galicia y destacar esta modalidad como referente en la protección a los niños, a los menores y adolescentes en situación de riesgo de desamparo. Así lo indicó el director general de Familia, Jacobo Rey, durante el respiro familiar organizado por la Asociación Gallega de Familias de Acogida, ACOUGO, en la residencia de tiempo libre de Ocarveño, coincidiendo precisamente con el Día Mundial del Acogimiento Familiar. Galicia es la segunda comunidad autónoma con mejores ratios de acogimiento familiar, con más de 1.100 menores que no pueden vivir con sus progenitores, pero que sí residen con una familia acogedora y no precisan estar en un recurso residencial de protección. Un compromiso con el bienestar de los niños y adolescentes que cuenta con un apoyo decidido del Ejecutivo gallego, que este año destina cerca de 6 millones de euros a las ayudas mensuales que reciben las familias acogedoras. Y los cazadores de Caso Caldelas se fueron al monte, pero no precisamente para realizar su afición y su deporte. No, una veintena de socios del TECOR Tierras de Caldela se sumaron a la sexta jornada a caza do liso. Se trata de una iniciativa que este colectivo desarrolla desde hace algunos años para limpiar los montes de la basura que algunos dejan abandonada en esas zonas silvestres y que suponen un riesgo medioambiental evidente. En esta última salida llenaron 8 remolques con todo tipo de objetos. Encontraron una lavadora, un inodoro, materiales de obra, colchones, ruedas de tractor, cajas vacías de bebida, ropa, restos de muebles de madera y una amplia variedad de desechos plásticos. La sociedad que gestiona este terreno, cinegéticamente ordenado en las tierras de Caldelas, va aprovechando las salidas que hacen al monte durante la temporada autorizada de caza para marcar y señalizar en un mapa los vertidos que se van encontrando. Lo hacen a través del grupo de WhatsApp que comparten. Esta identificación de los puntos concretos hace más sencillo el desarrollo de la jornada y también más efectiva la limpieza, ya que el TECOR ocupa 22.000 hectáreas de terreno. Pues tenemos que dar las gracias, por supuesto, a estos cazadores del TECOR de Tierra de Caldelas por esa limpieza que hacen de nuestros montes. Una limpieza que ya no tendrían que hacerla porque no debería haber insensatos que tiran todas esas cosas en nuestros montes. Y segundo, que Yo creo que debería haber algún organismo que se dedicara, pues como ellos, a dar paseos por nuestros montes y que estuvieran en perfecto estado. Menos mal que en este caso tenemos a esos cazadores del tecor Tierra de Calderas. Y nos vamos hasta Verín, porque allí la creación de un mural colectivo fue uno de los actos más simbólicos de la programación de ese concello para el Día de las Letras. La pintura fue ideada por el ilustrador Leandro Lamas, quien se inspiró en la figura de la homenajeada de Begoña Camaño. Fue ejecutada por los alumnos de los 7 centros educativos del municipio. Hicieron una intervención artística de 29 metros de largo, en la confluencia de la avenida Luis Espada con la calle Do Castro. En la actividad participaron estudiantes del Instituto Castro de Baroncelli, del Instituto Jesús Taboada Chivite, también del García Barbón, del Plurilingüe Princesa de España, también del Colegio Plurilingüe E. Amaro Refojo, así como del Colegio María Inmaculada y del también Colegio Apostólico Mercedario. Todos ellos colaboraron para transformar ese espacio en un punto de encuentro alrededor del arte y alrededor de nuestras letras. 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Bueno, enhorabuena a esa persona que eligió ese 31 de junio como fecha especial y que solo por ello se llevó esos 3.000 euros. Y así con esta noticia finalizamos este tiempo de radio, finalizamos este adelanto informativo. Vamos a seguir pendientes de la actualidad, por supuesto, se la vamos a seguir contando en estos micrófonos, por supuesto. Pero ahora déjenos que cojamos un poquito de aire para continuar. Nos vamos de escaparates.
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0: Bueno, pues como decíamos, la verdad es que el fin de semana estuvo marcado, además, por supuesto, de esa marea roja que cubrió todas las calles y las plazas de nuestra ciudad. Hablamos de ese ascenso de la Unión Deportiva Orense. Pero estuvo marcado sobre todo por un suceso, ese incendio, ¿verdad?, en el barrio de Aponte, ese incendio en la calle Vicente Risco, ese incendio que nuevamente puso en evidencia un par de asuntos que yo creo que ya están tardando en arreglarse aquí en nuestra ciudad. Por un lado, bueno, pues que el problema de los ocupas empieza a ser preocupante, ya no solo por el hecho en sí, sino por lo que está afectando a vecinos y colindantes. Y por otro lado, evidentemente, que tenemos un servicio de emergencias y un cuerpo de bombero impresionante, pero que siguen trabajando con mínimos. Tenemos comunicación precisamente al representante sindical de este cuerpo de bomberos. Tenemos comunicación con Alfonso Iglesias. Alfonso, buenos días.
1: Hola, buenos días.
0: Como decíamos, Alfonso, se tuvo que llegar ese incendio que además, bueno, se hizo viral en redes por todos los turistas que paseaban por esa zona cuando se iniciaba el incendio. Y puso de manifiesto eso, que realmente seguís siendo un cuerpo que responde a las mil maravillas, pero que seguís en un estado precario. ¿Cuántos efectivos pudieron estar en ese incendio?
1: Bueno, pues vamos a ver. El día comenzó con 7 bomberos de servicio. Esta semana pasada, concretamente, pues se puso en contacto con nosotros 2 de los mandos intermedios, y porque ha habido días de estar 6 bomberos de servicio. Tenemos que concretar que el hecho de que haya 7 bomberos de servicio no quiere decir que los 7 bomberos que están de servicio puedan estar en primera línea de fuego en un caso como el de la otra día. Porque uno de los compañeros se tiene que hacer responsable de la sala de comunicaciones. Ese trabajador no puede salir del servicio. Es el que moviliza todos los medios en el momento que hay una emergencia y pone en conocimiento toda la información del siniestro. Después, cuando acuden al servicio, de 7, uno queda en el servicio, van 6 al incendio. De esos 6, uno de ellos es mando, o 2, son mandos intermedios. Tienen que hacer la gestión del incendio. Y luego, de los otros 5 o 4 que queden, tienen que manejar la bomba de la autobomba. O sea, tienen que llevar el vehículo y manejarlo, e incluso si es autoescalera, igual. O sea, que podemos tener 1 o 2 compañeros más movilizando los medios, ¿no?, lo que son los vehículos. O sea, que realmente, ¿cuántos bomberos quedan para la intervención? Hagan números. O sea, esto lo puede ver cualquiera. Esto es insostenible. Mira, personalmente, cuando yo accedí a este gran trabajo y gran profesión, que destacamos siempre por las gratificaciones que nos da a lo largo de los años, en el año 2000 éramos 17 bomberos de servicio y hoy somos 7 bomberos de servicio. Esto es insostenible y va a haber una desgracia, y después vamos a pedir responsabilidades, que no quepa la menor duda, a todos los culpables de esto, que no son nadie más que, en primer orden, el jefe del servicio, por tener estas mínimas dotaciones, y segundo, el máximo responsable de este ayuntamiento, que es el alcalde.
0: Está claro, Alfonso. Claro, te preguntaba cuántos estaban, y la pregunta debería ser otra: ¿cuántos hubieran necesitado que estuvieran, o cuánto sería lo mínimo para que, bueno, funcionó a las mil maravillas, como decimos, y vuestra respuesta fue, pues como siempre, inmediata y rápida, pero ¿cuánto hubiera sido lo normal si se gestionara bien este servicio de efectivos que tendrían que haber estado en ese incendio?
1: Mira, nosotros hoy en día necesitamos un mínimo entre 15 y 17 bomberos de servicio por día, ¿vale? Pero dado las circunstancias, a 1 de enero de este año, en las negociaciones que hicimos, que estuvo presente el jefe del servicio, él garantizó, como había garantizado el anterior jefe que tuvimos y desde hace muchos años, que el mínimo que tiene que haber en el servicio son 11 bomberos. Vale, cuentan con uno en sala de comunicaciones y los otros 10 que estén operativos. Esto para que mínimamente se pueda dar cobertura a 2 siniestros simultáneos. Si no, es imposible. Y eso es a lo que se llegó. Y eso es lo que se acordó. Y eso es lo que no se está cumpliendo. No podemos estar 7 o 6 bomberos de servicio. Es inasumible. No podemos trabajar así. Claro. Es imposible trabajar así, porque un incendio, por ejemplo, como el del otro día, un incendio tipo que afecta a varias plantas y encima era colindante a dos calles, es imposible mantenerlo con tres o cuatro personas. Es que es imposible. Los bomberos somos humanos, no somos superhéroes, y es imposible. Y el problema no es ese, el problema es el daño que pueda producir a los edificios colindantes, el riesgo que conlleva el propio trabajador, y luego, obviamente, por las posibles víctimas que se puedan dar.
0: Evidentemente. Alfonso, y perdona, porque además hemos empezado esta conversación, queríamos empezar preguntando por uno de vuestros compañeros que creo que tuvo que ser atendido precisamente después de ese incendio, ¿no?
1: Efectivamente. A ver, los golpes de calor son habituales en nuestra profesión. Uh-huh. Un golpe de calor, pues es una exposición a unas temperaturas que un incendio puede estar entre 600 y 800 grados, y se dan. Es uno de los problemas que tenemos en esta profesión los bomberos. Pero bueno, hay casos más graves, casos menos graves, en lo que, bueno, pues es lo primero que tienes que hacer es refrescar, es descansar y recuperarte, ¿no? Recuperar esos líquidos, recuperar ese estado, aparte, no solamente un tema de temperatura, es un estrés que provoca a nivel físico, ¿no?, que nos provoca un incendio. Entonces se recupera. Yo recuerdo antes, cuando éramos 17, ocurría un golpe de calor, pues esa persona se recuperaba y durante esa jornada, pues a lo mejor si había otro incendio, no acudía. Igual acudía a otro tipo de servicio, pues imaginémonos, pues una limpieza de calle o una retirada de algún cascojo o cualquier cosa. ¿Qué ocurre ahora? Que es que ahora, estando 6 o 7, no podemos, tenemos que continuar. Y en este caso, este trabajador, pues decidió, no quiso asistencia, se recuperó todo lo más rápido posible que pudo, era un veterano, y quiso seguir el incendio. Obviamente, con 7 compañeros, es que, ¿qué vas a hacer? Pues tienes que aguantar con lo que puedas. Sabemos que después se incorporaron 3 o 4 compañeros más, pero 3 o 4 compañeros que están en Orense, porque luego tenemos otra problemática. Dentro de la plantilla, cuando llamas ante una emergencia de este tipo, porque es lo primero que hacemos, si estamos 6 o 7, tenemos que llamar a personal.
0: Claro.
1: Uh-huh. Ocurre que hay personal que está fuera de la provincia de Orense. Uh-huh. Entonces es muy difícil que en ese momento esté disponible todo el turno espejo que se pueda llamar, y están fuera, y ahora un trabajador o un bombero que está haciendo su vida normal y que tenga que acudir al servicio, pues puede tardar, si está aquí en Orense, puede tardar, pues depende. Vemos, entre que sale de su domicilio, llega al servicio, se hace el cambio de vestuario, coge sus EPIs y va al lugar de los hechos, pues podemos hablar de 30, 40, 50, 60 minutos. Si está en otra provincia, pues ya es inviable, no se llamará a nadie.
0: Totalmente,
1: o sea, es un problema que tenemos, pero es muy preocupante. De ahí, pues, que hayamos solicitado urgentemente esta semana una reunión con la jefatura del servicio, con la concejalía de seguridad y con el departamento de riesgos laborales, y también, obviamente, la dirección de recursos humanos, buscar una solución para que esto no esté ocurriendo, porque vamos a tener una desgracia.
0: Que era un poco también el motivo de esta conversación, hablar de esa solicitud que habéis hecho. Déjame hacer un paréntesis, que pese a todo esto, pues, insisto, vuestra actuación fue de 10, y pese a los efectivos, escasos efectivos, bueno, pues se consiguió, por lo menos controlar y atajar ese incendio y que no fuera a mayores. Como decíamos, el motivo de esta conversación era precisamente hablar de esa solicitud que habéis realizado, sobre todo para hablar, bueno, de, principalmente de ausencias de comunicación y garantías respecto al número mínimo de efectivos por turno. Pero es que también queréis hablar de ese incumplimiento reiterado del compromiso adquirido respecto al abono de las horas extras, las horas extraordinarias, la falta de información oficial y criterios para el disfrute de los derechos, de vuestros derechos, evidentemente. También solicitáis ese expediente completo detallado sobre todas las aportaciones económicas recibidas por UNESPA, y bueno, ese expediente detallado sobre las intervenciones realizadas en el 14 y en el 26. Estos son, lo que pedís, o lo que argumentáis para pedir esa reunión, que yo creo que podemos decir urgente. ¿Habéis tenido ya contestación? Porque esto lo remitíais el fin de semana, ¿no?
1: Sí, efectivamente. No hemos tenido contestación, y posiblemente ni la tengamos, porque es que no es la primera vez que preguntamos por el número mínimo que se ha establecido que se está incumpliendo. Hemos solicitado en 3 o 4 ocasiones escritos ya desde el año 2025. Este año ya lo hemos hecho en un par de ocasiones y no nos contestan jamás, nunca, a nada. Este es el problema. Pero es que no nos contestan ni el número mínimo de bomberos. Hemos solicitado todos los informes de las atribuciones temporales en funciones que están concediendo este gobierno a diferentes trabajadores como premio para que estemos todos tranquilos y callados, y tampoco nos lo han concedido. Este gobierno no contesta absolutamente a nada. Estamos hablando del servicio de bomberos porque, claro, obviamente se ve y es una emergencia y no podemos fallar, pero la policía local está exactamente igual. Es que no pagan las horas

0: está incumpliendo. Hemos solicitado en 3 o 4 ocasiones escritos ya desde el año 2025. Este año ya lo hemos hecho en 1 par de ocasiones y no nos contestan jamás, nunca, a nada. Este es el problema. Pero es que no nos contestan ni el número mínimo de bomberos. Hemos solicitado todos los informes de las atribuciones temporales en funciones que están concediendo este gobierno a diferentes trabajadores como premio para que estemos todos tranquilos y callados, y tampoco nos lo han concedido. Este gobierno no contesta absolutamente a nada. Estamos hablando del servicio de bomberos porque, claro, obviamente se ve y es una emergencia y no podemos fallar, pero la policía local está exactamente igual. Es que no pagan las horas extras. O sea, nosotros nos hemos comprometido a cubrir el servicio con refuerzos, pero es que no nos pagan. Entonces hay compañeros que ya están negándose a hacer refuerzos. Es algo voluntario, tampoco es obligatorio,
1: claro.
0: Pero es que se están negando, están diciendo, a ver, pero esta situación se puede mantener así. O sea, si tenemos personal, vale, ponemos toda la voluntad para ir voluntarios, perfecto. Pero es que no nos pagan, pero es que no le pagan a nadie. Hay compañeros en este ayuntamiento de otros servicios que llevan desde el año 2024 sin cobrar las horas extras. Y no las pagan. Hay sentencias firmes en la que el juez le marca una fecha para pagar esa sentencia y no las pagan. Esto está totalmente colapsado, este ayuntamiento. Esto no hay por dónde cogerlo. Y nosotros, como sindicato, pues tenemos que solicitar y tenemos que reivindicar, pero es que no nos contestan a nada, absolutamente a nada. Es prácticamente nula la respuesta. De igual estamos hablando de 150 solicitudes. Y luego, aparte, a nivel personal. A nivel personal, solicitas un día de asuntos propios, lo solicitas con 30 días de antelación y te contestan el día antes y te dicen que no. O sea, tú puedes tener un viaje con tu familia, pues, porque muchas veces esta administración pues piensa que los trabajadores no tienen derechos. O sea, que tenemos que estar ahí las 24 horas al servicio. Y no sabemos. Llega un momento pues que la gente obviamente se cansa y decae. Es normal, el funcionario está totalmente machacado por esta administración. No tenemos respuesta de nada y estamos todo el día trabajando los sindicatos, por lo menos nosotros, Comisiones Obreras, está trabajando continuamente, pues por eso, por resguardar los derechos y mantener unos servicios mínimos. Porque el ciudadano paga por unos servicios públicos. Y nosotros no solo tenemos que defender los derechos de los trabajadores, tenemos que defender unos derechos públicos que se merece el ciudadano, que paga sus impuestos. Y es muy difícil de esta manera, muy difícil.
2: Desde luego que sí, por eso yo creo que desde estos micrófonos lo sé, pero yo creo que el 99% de la población está más agradecida, sobre todo al trabajo que estáis realizando, porque sabemos también las circunstancias en las que lo estáis haciendo. Alfonso Iglesias, representante de Comisiones Obreras, el Cuerpo de Bomberos de Ourense, gracias por atender la llamada de Radio Voz, y bueno, que vamos a seguir muy pendientes y a ver si confiemos en que esta semana a lo mejor sí, si os den respuesta a vuestra petición y si haya esa reunión. Muchas gracias, Alfonso.
0: Muchísimas gracias a vosotros. A ver si la próxima vez tenemos alguna noticia mejor que esta. Gracias. Buen día.

0: En fin, comenzamos así con esta conversación, pero aún tenemos más cosas que contarles aquí en Voces de Urense. ¿Cómo no? Venga, vamos allá.
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La verdad es que es increíble y insistimos. Yo creo que, como nos decían de pequeños, hay cosas con las que no se juega, ¿verdad? A todos nos han dicho esa frase. Sobre todo, bueno, pues cuando no queremos comer y le damos vueltas al plato, con la comida no se juega. Pues con la seguridad no se juega, evidentemente. Y por supuesto que aplaudimos todas las acciones que puedan realizar desde los ayuntamientos, este y de cualquier ayuntamiento, en pro de la diversión, el tiempo libre, el deporte. Aplaudimos todas, pero yo creo que por delante de todas tiene que estar siempre la seguridad de los vecinos. Y en este caso, con un cuerpo de bomberos, insisto, al que hay que aplaudir, porque siguen estando ahí al pie del cañón, nunca mejor dicho, y en primera línea, pese a las circunstancias que le rodean y pese a esa, bueno, pues actitud del gobierno, en este caso el gobierno municipal, el gobierno local de Ourense.

0: Pues nada, seguimos en Voces de Ourense. Eso decíamos, hoy había xunta de gobierno en la Diputación después de la xunta. Ya saben que el presidente provincial, Luis Menor, comparece ante los medios de comunicación. ¡Qué locura lo que hace este presidente provincial! ¡Qué locura lo que hace este político, comparecer ante los medios de comunicación! Bueno, como hacen el 99% de los políticos. Luego hay otros. Rajoy fue el que puso de moda el plasma, ¿verdad? Ahora lo está haciendo mucho también Pedro Sánchez. Y les imita de maravilla al alcalde de Ourense. Pretende imitarles, claro, no lo consigue siempre, porque es distinto también lo que pueda decir o no uno y otro. Bueno, pues, como decíamos, quitando algunas excepciones, el resto sí, siguen compareciendo ante los medios de comunicación, siguen ofreciéndonos información y luego incluso se ponen a disposición de las preguntas que queramos hacer. En este caso, a Luis Menor se le preguntó, después de esa xunta de gobierno, bueno, pues por esa nueva remodelación, la enésima, de las líneas de autobuses y sobre todo por una parada, una parada que lleva el autobús hasta un hotel. Así, sí, se lo decíamos la semana pasada ya, sí, hasta un hotel, ahí en San Cibado, las líneas. Claro, se le preguntó al presidente provincial si realmente esto pues beneficiaba, perjudicaba o ni una cosa ni la otra a ese transporte metropolitano. Esto era lo que decía el propio Luis Menor de esa nueva parada que se ha inventado el alcalde de Ourense.
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0: E tamén seguiron los compañeros preguntando, bueno, pues por ese posicionamiento ya frente a la posible o no moción de censura. Bueno, aquí en estos micrófonos la concejal de la PSOE aseguraba que, bueno, que ya tiene todavía fe en que se pueda llegar a un acuerdo entre todos, sentándose y hablando, y sobre todo hablando en favor de Ourense como ciudad. No estaba 100% tirando la toalla, María Ojea, desde María Fernández Ojea, desde las filas socialistas. Los nacionalistas ya lo dijeron, que bueno, que si quieren algo que les llamen, pero que ellos ya saben su postura que adoptaron ya en la última posible moción de censura que se barajó aquí en Ourense. Y frente a esto y frente a la postura del BNG, se le preguntó al presidente de los populares en la provincia ourensana, y esto fue lo que dijo al respecto Luis Menó sobre, bueno, pues sobre precisamente, si, bueno, escúchalo mejor.
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0: Bueno, pues fueron, como decíamos, las preguntas que... Bueno, también, por cierto, sí, es importante. Se le preguntó por el incendio y sobre todo por ese problema con los ocupas aquí en Ourense. Un problema que precisamente el Partido Popular ha destacado en varias comparecencias y también en sesiones plenarias. Se le preguntaba al respecto también al presidente de los populares por ese incendio ocasionado por esos ocupas en esa vivienda, en ese edificio del barrio de Aponte.
1: Moitas gracias. 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
0: Pues ahora sí, ahora finalizamos aquí este acercamiento hasta la Diputación o hacia la actualidad en boca del presidente de la Diputación. Luego, si podemos, daremos cuenta de los acuerdos adoptados en esa Xunta de Gobierno. Seguimos en Voces de Ourense.
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0: pues ya lo saben que cada inicio de mes tenemos una cita además, con esas personas que se acercan por estos estudios y nos hacen el día a día un poquito más agradables. Lo decimos siempre con nuestra farmacéutica y nutricionista particular, con Cristina Conde, y lo tenemos que decir también, por supuesto, con nuestro enfermero a domicilio, porque está nuevamente aquí con nosotros, Santiago Barca. Buenos días.
1: Hola, buenos días. Aquí estamos otra vez.
0: Santi, la verdad es que llevamos unos cuantos días en los que, bueno, pues lo decíamos, ¿no? Que era verano, era una primavera dura, las temperaturas ya empezando a rozar esas temperaturas que en verano tanto nos gusta poner en los titulares a los periodistas, ¿verdad? Esos 37 grados y ya parece que estamos aquí friéndonos. Pero que tenemos calor ya en Ourense, y precisamente de eso quieres hablar, del calor, porque claro, Santi, el calor no es solo una incomodidad, ¿verdad?
1: Efectivamente, porque al final, o sea, hay que pensar sobre todo para la gente que sí que es verdad que hay gente que no tiene ningún problema de salud y está todo, no pertenece a ningún grupo vulnerable, entonces al final pues sí que más o menos como que lo llevamos un poquito mejor, ¿no? Pero también hay que pensar sobre todo en los grupos vulnerables, y ya en general sí que es cierto que nos afecta a todo el mundo, ¿no? Hay que pensar que es un aumento de la temperatura inusual, cuando hablamos sobre todo de las horas de calor, porque, por desgracia, cada vez tenemos más horas de calor, entonces al final, pues, sí que esto, pues, se va repitiendo a lo largo del tiempo, ¿no? Y al final todo ese tipo de temperatura, pues, es un mayor esfuerzo corporal. Y entonces, con la sudoración, la orina, todos esos líquidos que se pierden, pues al final sí que tenemos una mayor pérdida de líquidos que en el invierno, y eso también pues sí que nos afecta pues a nivel de nuestra salud, y porque al final sí que entramos en un riesgo que hablaremos ahora un poquito más adelante, ¿no? Tanto de deshidratación como de golpes de calor, todos esos peligros que aparecen pues cuando el calor sobrepasa un límite, y si no estamos prevenidos pues sí que nos puede dar algún susto.
0: Más que un susto, porque bueno, lo has comentado tú ya, pues uno de los problemas del calor, la deshidratación, Santi.
1: Efectivamente, para mí es uno de los grandes problemas, porque al final cuando tenemos sed ya es un síntoma. Ya estamos hablando de una...
0: Me gusta eso, cuando tenemos es un síntoma, sí.
1: Efectivamente, es un... que alguna gente piensa que, bueno, ya beberé cuando tenga sed. Y no, o sea, ya lo que es la propia sensación de sed, pues ya en parte sí que es una, digamos, una ligera deshidratación. O sea, ya te estás empezando a deshidratar cuando empiezas a tener sed. Entonces, sobre todo, pues eso, no esperar a tener la sed, porque entonces ya vamos un poquito justos, y sobre todo, por encima de las personas mayores, tenemos el problema de que hay menos sensación de sed. Entonces, si ya hay poca sensación de sed y esperamos todavía tener sed, pues podemos llevarnos ahí un... Y los síntomas...
0: Un sustito, sí.
1: Efectivamente, los síntomas que nos pregunta alguna gente, mira, ¿y yo cómo sé si tengo deshidratación? Pues mira, se queda bucal, de repente empezar a sentir un mareo, visión borrosa, debilidad, todos esos síntomas, pues sí que al final que ese dolor de cabeza que nos viene así un poco de la nada, que parece, ¿no? Eso todos son síntomas también de deshidratación. O sea, hay que tener cuidado, ir bebiendo poquito a poco, como veo que estás haciendo tú también.
0: Yo siempre, yo tengo aquí la botita de agua al ladito.
1: Hidratándose paulatinamente, sin esperar a tener sed, así vamos recuperando esos líquidos que vamos perdiendo por la sudoración, que van por ahí saliendo de nuestro cuerpo, y irlo reponiendo, y ir reponiendo también electrolitos en la manera en que sea posible, y no esperar a llevarnos ese susto.
0: Es que te voy a decir una cosa, yo creo que tú que visitas unos cuantos compañeros de medios de comunicación, estoy convencido que casi todos los que nos dedicamos a hablarle a estas esponjillas, tenemos la botita de agua cerca, porque aparte de la deshidratación o no, es que necesitamos cada poco estar refrescando un poco la garganta. Hablas de la deshidratación, pero es que luego hay otro problema que también es para precisamente llamarlo de usted. Nos referimos a esos golpes de calor, a los que a lo mejor tampoco definimos bien, ¿verdad? Muchas veces hablamos de golpe de calor con demasiada ligereza, Santi.
1: Sí, hay que pensar que cuando hay este calor extremo, ¿no? Como como lo que hablábamos, a ver, que de todas formas yo estoy hablando toda, llevo toda la sección, ¿no? Hablando sobre todo temas de olas de calor, sí, y claro, demás, pero esto aplica en su cierta medida a todos los días que hace calor, o sea, no estamos hablando solo de olas de calor, solo que hay un poco que, como siempre, ajustar un poquito los temas, no vamos a hablar tampoco simplemente de todo el calor que hay siempre, porque ahí sí que las medidas sí que también son necesarias, pero yo aquí lo que me estoy centrando son sobre todo en esas épocas de calor sostenido, estamos hablando de ese tipo de problemas, cuando tenemos alerta amarilla por calor y ese, todos esos problemas, ¿no? Porque ahí estamos hablando de una temperatura mantenida. Entonces, cuando mantenemos esa temperatura a lo largo del tiempo, el cuerpo acaba, pues, teniendo, a veces sí que tiene un problema con la regulación de esa temperatura. Y ahí es donde entra, sobre todo, pues, tema de taquicardias, de repente una persona que está muy caliente y no está sudando, entonces ahí sí que tenemos que tener bastante precaución. Estamos hablando también, que alguna gente no lo cree, pero confusión y somnolencia. O sea, si de repente vemos una persona que está a pleno sol, a 40 grados, y de repente lo vemos que se está quedando dormido o que empieza a decir cosas incoherentes, pues entonces ahí, por ejemplo, ya directamente eso, una urgencia médica, ya directamente, pues, 061, o directamente derivarlo al servicio de urgencias. O sea, ya estamos hablando aquí de cosas más graves, no hablamos de tener un poquito de calor o de sudar mucho, estamos hablando del paso siguiente a cuando ya el cuerpo, pues, ya no es capaz de mantener ese control de la temperatura, y es donde empiezan, pues, eso, taquicardias, confusión, somnolencia, todo este tipo de síntomas que al final lo que nos requieren es una valoración de los servicios sanitarios y recuperarnos.
0: Santi, ya sabes que en este país somos todos entrenadores de fútbol y somos todos, por supuesto, sabemos de medicina más que nadie. Y somos dados a ayudar. De repente vemos una persona, ¿podemos hacer algo mientras llegan los servicios sanitarios? O sea, lo primero es llamar, evidentemente, a los servicios. ¿Hacemos algo? ¿Colocar a la sombra? ¿Desabrocharle? No sé.
1: Efectivamente, pues sombra y sobre todo intentar hidratar un poquito. Que claro, y por ejemplo, si estamos hablando de una persona que tiene náuseas, vómitos, pues ahí tampoco es lo más conveniente en ese momento, pero sí intentar refrescar la piel. Y si tenemos, por ejemplo, que cada vez por suerte hay más gente que las lleva, una manta térmica, pues la ponemos, se la colocamos por encima, y sí que es cierto que nos ayuda también a bajar esa temperatura un poquito. Lo que se trata en este caso es de volver a recuperar la temperatura de la piel, pues una temperatura habitual, claro. Bajar un poquito esa, porque al final no deja de ser una subida de la temperatura fuera de lo normal.
0: Evidentemente, bueno, pues se puede hacer algo, tampoco se pongan como locos, pero ir haciendo algo mientras llega el 061, que lo primero es llamarles, ni más ni menos.
1: Y a la sombra.
0: Efectivamente. Algo importante también, Santi, el tema de la medicación y el calor. Ahí también hay que hacer un apartado especial, ¿verdad?
1: Sí, porque además, mira, tenemos aquí, podemos dividirlo en dos partes. Medicamentos que afectan al calor, y por otra parte tenemos cómo mantener los medicamentos con ese calor, ¿no? Claro, o sea, hablamos, por ejemplo, por una parte, pues tema, vigilar gente que esté tomando diuréticos, porque, como sabemos, la pérdida de líquidos es mayor, entonces sí que ahí nos conviene, pues, ya que hablábamos al principio de la deshidratación, vigilar un poquito para no deshidratarnos, ahí estar un poquito más pendientes de los líquidos que bebemos. Y después, por ejemplo, también los antihipertensivos, que son necesarios y lo que nos hacen es regular la tensión para que no esté demasiado alta. El problema, si la tensión ya está controlada, pero tenemos, pues eso, demasiado calor, estamos sudando, no nos hidratamos bien, entonces al final sí que eso nos puede provocar igual una hipotensión. Claro. Entonces sí que conviene, pues, vigilar también un poquito la tensión más que en otros casos. Y después, sobre todo, que parece algo curioso, me parece siempre el tema de los psicofármacos. O sea, hablamos de antidepresivos, hablamos de otro tipo de medicación que al final, aunque no lo parezca, alteran la regulación térmica. Entonces tenemos que tener muchísimo cuidado con esa gente.
0: Curioso.
1: O gente que los tome, también mucho más cuidado con eso, porque al final sí que nos puede dar un susto, como estábamos hablando antes. Y después el tema de la temperatura, en la medicación en general, lo que no se debe, lo que se recomienda es que no se superen los 25 grados. Estamos hablando de mantenerse en un lugar fresco y seco y protegido de la luz del sol. Lo que mucha gente hace, y lo vemos en muchas casas cuando vamos, y en el baño. No, es un error, porque efectivamente sí que está alejado de la luz del sol, pero hay humedad. Hay cambios de temperatura, no es un sitio especialmente fresco y seco. O sea, sí que es una zona donde de toda la vida pues se guardan los medicamentos.
0: Y claro,
1: una cosa es que lo hagamos de toda la vida y otra que esté bien hecho. Realmente, o sea, hay errores que cometemos todos, que yo también me incluyo, o sea, yo también cometo errores y sí que es cierto, o sea. Muchas veces pensamos que, pues eso, como siempre se dejó la medicación en el baño, pues que ahí está bien, y no, es un error que debemos intentar pues evitar en la medida de lo posible.
0: Es un buen consejo, desde luego, y seguimos con más consejos, Santi, porque, hablamos de un tema que todos los años pasa, que todos los años llega el calor y los golpes de calor y sobre todo las olas de calor. ¿Qué consejo nos das, Santi?
1: Sí, pues mira, lo primero, lo más esencial para mí es que antes de actuar hay que prevenir. O sea, lo importante aquí es prevención, como digo yo siempre. O sea, la prevención al final es clave para evitarnos cualquier tipo de problemas. Entonces aquí sobre todo, pues, como hablábamos al principio, ¿no? Llevamos todo esto hablando, hidratación constante. Por favor, hidrátense, porque al final, cuando esperamos a tener sed, ya vamos un poquito justos de tiempo. Y después, sobre todo, pues, que alguna gente se dice mucho por la tele, ¿no? Pero evitar las horas centrales. No salir a las 4 de la tarde a dar un paseo, porque no es necesario.
0: Por no decir a correr o en bici, que los hemos visto, ¿verdad?
1: Pero, efectivamente, no es algo necesario. Entonces, por ejemplo, pues, en vez de salir a las 4 de la tarde, podemos salir a las 9 de la mañana, 10 de la mañana, o a las 8 de la tarde. No pasa nada. O sea, lo ideal aquí es intentar, pues, en las horas de mayor calor, que ya vamos a sudar más, vamos a tener más riesgo de deshidratación, si hacemos ejercicio al aire libre, muchas veces sin protección. Al final, pues nos estamos montando ahí un cóctel de riesgos, pues bastante elevado, ¿no? Y después, sobre todo, priorizar ambientes frescos y ropa ligera. Porque al final, que si vemos, por ejemplo, en las zonas del desierto, no van, tampoco es que vayan demasiado desnudos.
0: No van en camiseta.
1: Llevan cierto tipo de tela, que sí que nos ayuda pues a expulsar ese calor y a que no entre tampoco demasiada temperatura en nuestro cuerpo, y sí que funciona como una regulación térmica, que de hecho, por ejemplo, ahí el detalle que me parece siempre muy interesante, el tema de los turbantes en los desiertos, que parece algo, que llevan demasiada tela, pero no, o sea, son a lo mejor 4 o 5 metros de tela, pero que de la forma en la que están colocadas, lo que nos hacen es crear un microambiente, digamos, en la zona de la cabeza, y lo que nos evita, pues, es ese aumento de la temperatura tan peligroso, ¿no? Y después, personas mayores, por favor, a toda la familia, un seguimiento diario a la gente que vive sola. Porque muchas veces simplemente con un oye, ¿te acordaste de beber hoy a la tarde? Pues eso siempre nos ayuda, porque nos podemos evitar algunos sustos.
0: Y lo que más nos gusta de estas, bueno, nos gusta toda la sección, Santi, pero lo que más nos gusta, ese final, esa conclusión final, que yo creo que nos deja todos ya listos y preparados.
1: Sí, pues nada, básicamente que el calor va más allá de una simple molestia. O sea, es un esfuerzo que se acumula hasta que el cuerpo llega un momento que no es capaz de compensar, ¿no? Así que en estos días que tenemos estas temperaturas altas y que muchas veces empezamos con las alertas, lo importante es mantenerse hidratado, adaptarnos a la rutina y proteger a los más vulnerables, porque al final lo necesario es estar atento a todas estas señales para evitarnos mayores sustos.
0: Efectivamente, y si tiene alguna duda, me llaman al enfermero a domicilio, que Santi está dispuesto para recoger ese teléfono y comentarles y darles consejos. Y si no, pues ya, me contratan a Santi, que él va a estar muy pendiente de todos nosotros. Está en redes sociales, enfermero freelance, o sea, que le buscan y le pueden encontrar prácticamente en todas las redes sociales. Santi, muchas gracias y hasta el mes que viene.
1: Hasta el mes que viene.
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Pues aunque llevamos hablando de deporte un buen rato, ¿verdad? Yo creo que la ocasión lo merecía. Tenemos también nuestra sección de deporte, solo, únicamente dedicada a nuestro deporte y a nuestros deportistas. Y por ejemplo, ya que aprovechamos estos minutos para repasar la actividad de nuestros deportistas, pues tenemos que empezar hablando de ese club Ouro, ese club de orientación de aquí de Ourense, que este sábado en la localidad de Oleiros participaron en esas pruebas de orientación pertenecientes a la Liga Gallega, dos de formato sprint y una de orientación y de precisión. El club participó con 8 representantes, el club ourensano. A primera hora de la mañana, la comunidad orientadora se concentró en el barrio de Perillo para disputar el campeonato gallego de la modalidad sprint, donde los mejores resultados fueron para los más jóvenes. Blaise Rodríguez Cruz ganaba su competición en la categoría de M14 y Mauro conseguía la tercera plaza en la categoría de iniciación corta. También destacaban Francisco José Camba, sexto en masculino, y sexto en masculino, 45, efectivamente, no es la posición, sino que es la categoría. Y luego Jesús León, quinto en masculino, 21. A continuación, se celebró en el Parque das Tres Cerrosas la segunda prueba de orientación de precisión, el Trail O, en donde Pablo ayer obtenía la séptima plaza con 20 respuestas correctas de 24 posibles. Por la tarde, en las inmediaciones del Bosque de Saz, se realizó la tercera prueba de la Liga de Sprint, pero ahora en Bosque, donde nuevamente los más jóvenes fueron los más destacados. Mauro Rodríguez Cruz conseguía segundo puesto en iniciación corta y Bryce ganaba nuevamente en M14, demostrando el buen estado de forma que tiene en estos momentos. La competición continuará el próximo 27 de junio en la localidad Pontevedresa de Ogrove, donde se va a celebrar el campeonato gallego de pie, distancia media y de orientación de precisión. Bueno, pues enhorabuena, por supuesto, a estos grandes orientadores de Ourense. Nos vamos ahora a la gimnasia, porque se celebraba en Celanova la tercera fase o tercera fase y final de la Copa Diputación de Gimnasia Rítmica. 13 metales para el Club Pabellón en esa fase final, 5 oros, 4 platas y 4 bronces. Fueron 64 los conjuntos que participaron, de 18 del pabellón y 44 gimnastas individuales, 19 del equipo ourensano, que sumaron una participación total de casi medio centenar de deportistas, y todas ellas se dieron cita el sábado, como decíamos, en el tapiz de Celanova, para disputar o participando además también los dos clubes del pabellón, 7 clubes, escuelas deportivas del resto de la provincia. Y así fue clausurada en Ourense, con esta actuación y con esta competición, la temporada escolar en la que la competición crece en número y en nivel. Hablamos ya de nombres propios. Por ejemplo, tenemos que decir que la categoría senior es de destacar la actuación del conjunto senior P del Club Gimnasia Pabellón. Ourense fue segundo clasificado, a pesar de dos bajas por lesión que obligaron a modificar el ejercicio, y también a dos semanas de esa competición. En la clasificación general, este conjunto fue subcampeón de la Copa, tercero en Senior M. En la categoría cadete, el conjunto del pabellón fue primero clasificado, obteniendo, bueno, pues la plata en la clasificación final. Y en la categoría infantil, los tres primeros puestos de la jornada fueron para el pabellón. En la clasificación final, el infantil M del Club Gimnasia Pabellón Ourense fue campeona de la Copa. Nos vamos a los alevines. Aquí el conjunto M fue primer clasificado en esta tercera fase, y la clasificación final de la Copa otorgó la plata a este conjunto. Prebenjamines, el conjunto Escuela Pabellón Rivadavia, fue tercer clasificado en la fase de este pasado sábado. Y en la categoría de iniciación, de nuevo fue el conjunto de la Escuela Pabellón el que subió a lo más alto del podium, siendo así campeón de la Copa. Oro en todas las fases, además de cuarto puesto obtenido en el autonómico de Pontevedra al final de, o mejor dicho, en el fin de semana pasado. Nos vamos a la competición individual, y en la categoría senior hay que destacar a Pura Dieguez, que fue oro
en todas las fases en las que participó y se proclamó, pues como lógico, campeona en la fase final. En la categoría cadete, el club copó los tres primeros puestos de esta tercera fase. En la clasificación final, Sara Suárez fue campeona de la Copa y bronce para Usía Martínez. Y en la categoría infantil, Irene González fue primera clasificada. En la fase final, Irene fue plata y Carmen Carballo bronce. Hablamos de los alevines. Aroa Cantaede se alzó con el título de campeona de la Copa y en Benjamín Chiara Massa fue tercera en esta fase, también bronce en la final. Con la competición de la Copa Diputación se da por finalizada la temporada con los conjuntos de nivel escolar. El equipo técnico está muy satisfecho del progreso de todos sus equipos y, tal y como nos dicen, ya está organizando la nueva temporada que va a comenzar con esos entrenamientos el mes de octubre. Bueno, pues que también tenemos o tuvimos allí en Celanova la Copa Diputación de Trampolín. En Mini Tramp, bueno, pues Elía Calviño en García fue segunda y Clara San Pedro Cid tercera. En el Minitran Alevín masculino, el Minitran anterior era Alevín femenino, en el Alevín masculino, Antón Fernández Lavilla primero y San del Petre Rodríguez segundo. Nos vamos al Mini Infantil femenino, Antonella Ruggini Ruiz tercera. En el Minitran cadete femenino tenemos a Alessandra Victoria Salgado primera, Sofía Anonela segundo y Naira Rodríguez González tercera. Cadete masculino, Gael Raña Rodríguez tercero y juvenil femenino, Alba Fernández Fernández tercera. Nos vamos al juvenil masculino, aquí Alessandra González Sotelo fue primero y segundo Fran Soalleiro Gómez. En absoluto masculino, Daniel Rodríguez Pérez fue primero. Y hablamos ya de Tumblin, Benjamín masculino, Leo Corgoso San Esteban fue tercero. En el alevín masculino, Sande Pérez Rodríguez primero y tercero, Antón Fernández Lavilla. Cadete femenino, Laura Fernández Fernández, tercera. Juvenil femenino, tercero para Ada Miguel Ferreira. Y en el juvenil masculino, Alessandro González Otelo fue segundo. Pues enhorabuena también a estos y estas campeones y campeonas. Seguimos repasando la actualidad deportiva. Pues miren, tenemos que hablar evidentemente de fútbol también, porque sí, la Unión Deportiva Urense copó la atención, pero también podemos hablar, por ejemplo, del Antela. El Antela que sorprendió al Betanzos. Sigue disfrutando este equipo de una brillante temporada en la que el equipo de Sincio de Limia volvía a meterse en la promoción de ascenso a Tercera Federación. 48 años después. Esa fase decisiva la comenzaron en su campo de Amoreira, midiéndose con uno de los grandes favoritos de esta competición. Nos referimos al Betanzos, al que acabaron doblegando por un claro 3-0 y que sitúa en una buena posición para avanzar hasta la siguiente eliminatoria. Por lo tanto, y como es lógico, enhorabuena a los jugadores y cuadro técnico de el Antela. Paso importante en esa posible o en ese posible ascenso. Y tenemos que hablar también del CENTET, porque este equipo, a falta de distintas promociones de ascenso, en la final senior masculina de la Copa Diputación ratificó su condición como uno de los eventos más esperados de este calendario del fútbol lourensano, reuniendo esta vez a dos debutantes en este choque decisivo en la visita a Ocouto, puesto que se midieron Monterrey Club de Fútbol y CENTET Academy, con triunfo final para la escuadra preferente de Fútbol, después de un empate a cero en el periodo reglamentario y un favorable 5-4 en el desempate a penaltis. Por lo tanto, como decíamos, bueno, pues paso importante el que da el CENTET Academy con precisamente esa victoria en la Copa Diputación. Es otro de los equipos que está de celebración este fin de semana.

0: Y como no, tenemos que hablar también de nuestras chicas, en concreto de las jugadoras de la Escuela de Fútbol Femenino Rosalía, que cerraron la liga regular con un triunfo de importancia. El conjunto pontino se impuso por la mínima 1-0 a la Sociedad Deportiva Antas en el campo de Oira, en un duelo directo de alta tensión que le sirve para amarrar de forma definitiva la segunda posición de la tabla y mantener intacto el sueño del ascenso a la Tercera Federación. Por lo tanto, importante victoria y también, bueno, pues importante el paso que pueden dar si siguen en esta línea para ascender, como decíamos, a la Tercera Federación. Enhorabuena también a las chicas y al cuadro técnico de este equipo del Rosalía. Y bueno, ¿qué les voy a contar? De la Unión Deportiva Urense, ¿verdad? Que se hicieron rogar, eso sí, llevaban una victoria, llevaban ese 1-0 aquí conseguido aquí en Urense y van hasta el campo del Conquense. Ojo, uno de los equipos correosos de la categoría. Pero allí tampoco pudieron hacer mucho los amigos de Castilla-La Mancha, porque finalmente el marcador se decantó por los ourensanos y en esta ocasión por un 0-2, contundente, aunque eso sí, como decíamos, se tuvo que esperar casi hasta el final del partido para conseguir esa ventaja y, por supuesto, ese paso ya definitivo para estar en la primera. Decíamos que es que necesitábamos de este ascenso, porque se nos habían caído los dos equipos que nos representaban en esa categoría, ¿verdad? Tanto el Arenteiro, ya hace unas cuantas semanas, y el Ourense, en la última semana, habían descendido a segunda, donde estaba la Unión Deportiva Ourense, preparándose para el ascenso. Y así lo consiguió, como decíamos, en ese campo de Le Conquense este pasado fin de semana. ¿Qué les voy a contar de la celebración? Bueno, pues nada que no hayan vivido ya todos ustedes, por supuesto. Pero lo más importante, nada, claro, es que les decía yo que tuvieron que esperar casi final. 89 y 91 fueron los dos goles de Lourense, que la verdad es que, bueno, mantuvieron el 0-0, que también les valía. Y al final dijeron, bueno, qué caray, ya que estamos aquí, vamos a llevarnos una victoria. Desde aquí aplaudir a esos más de 200 seguidores de Lourense, de la Unión Deportiva Lourense, que se fueron hasta Cuenca y que llenaron las gradas de ese campo de la Fuensanta. Y, por supuesto, enhorabuena a todos los que llenaron la Plaza Mayor y las calles de Ourense celebrando esa victoria. Enhorabuena desde aquí, por supuesto, a los jugadores y al cuadro técnico de la Unión Deportiva Ourense, que, tal y como vaticinábamos, pues ya es equipo de Primera Federación. Pues es el deporte en esta jornada, son las citas deportivas que ha habido y también los protagonistas de las mismas. Seguimos en Voces de Ourense.
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40 minutos pasan de la una, o lo que es lo mismo, 20 minutos para llegar a las 2 de la tarde. Es habitual que nos pase esto, ¿verdad? Cuando hemos cerrado ya el capítulo deportivo, nos llega alguna nota más en este aspecto. Tengo que hablar de hockey, el Club Hockey Barrocas, porque nos dicen que del 5 al 7 de junio, este club ourensano, el Club Hockey Barrocas, va a disputar la fase final de ascenso a División de Honor B en el campo del Mariña Mansa. Tras proclamarse campeón gallego y campeón de la Copa Galicia, se clasificó directamente para esta fase semifinal en busca del ansiado objetivo del ascenso y volver a la categoría nacional, donde estuvo en muchas temporadas a lo largo de su historia. Se disputan cuatro fases semifinal en toda España este fin de semana, el del 5 al 7. El ganador de cada una de ellas disputará la fase final del 19 al 21, en un lugar aún por determinar. En esa fase, la fase final de cuatro equipos, los dos primeros clasificados ascenderían a la División de Honor B. En esa fase semifinal, en donde está Ourense, participan los equipos del Xaloc de Valencia, también está el Santomera de Murcia, el Madrid Sur y el anfitrión, el Club Hockey Barrocas. Si están interesados, les digo que los horarios de los partidos, el viernes 5... a las 5 de la tarde, será para el Club Hockey Barrocas Santomera, el equipo de Murcia, y a las 7 estará el Sur contra el Xaloc. El sábado, el Xaloc se enfrenta al Santomera y el Sur frente al Barrocas, y el domingo, el Santomera frente al Sur y el Barrocas frente al Xaloc. Las horas, pues como decíamos, viernes 5 y 7, el sábado 5 y 7 y domingo 10 y 12 del mediodía. Suerte, por supuesto, al Club Hockey Barrocas, que está en esa fase de ascenso semifinal para luego llegar a esa final. Esperemos que llegue a esa final y, por supuesto, que ascienda.

0: Estamos a 18 minutos para llegar a las 2 de la tarde. Siempre que tenemos algo de tiempo aquí en Voces de Ourense, nos gusta recordar esos consejos. Hoy hemos tenido los consejos de nuestro enfermero a domicilio, ¿verdad? De Santiago Barca. Bueno, pues hoy doble consejo para nuestra salud, porque vamos a recordar lo que nos aconsejaba y lo que nos traía Cristina Conde de la mano de Disgadiet la semana pasada, ya lo saben, los martes para toda Galicia. Y al lunes siguiente, si podemos, aquí, solo para nosotros, para Ourense. De esto nos hablaba Cristina Conde hace 7 días. Y como es lógico, seguimos buscando pues todas aquellas personas que nos pueden aconsejar y sobre todo que pueden hacer que nuestro día a día sea un poquito mejor y más saludable. Nosotros aquí tenemos, por ejemplo, entre otros, a nuestra farmacéutica y nutricionista particular, a Cristina Conde, que siempre nos trae buenos consejos de la mano de Disgadiet. Cristina, buenos días.
1: ¿Qué tal? Buenos días.
0: Cristina, ya puestos a sorprendernos, hoy quieres hablarnos de un tema, ¿verdad? De la candidiasis. Pero, lo dicho, puestos a sorprendernos, ¿quieres hablarnos de la candidiasis? Pero en nosotros, en los hombres, ¿no?
1: Pues sí, porque siempre parece que somos las mujeres las que tenemos todos esos males, pues no sé, a nivel sexual, ¿no? A nivel, ¿no? Pues la candidiasis está muy relacionada con el tema de las relaciones sexuales. Entonces parece que siempre la mujer somos como la causante o ahí el problema, la más sufridora, ¿no? Y en este caso, pues el hombre también la va a tener, también va a sufrir de candidiasis. ¿Y por qué? Por un sistema inmunológico débil, ¿vale? Porque la cándida es una levadura, un hongo, ¿vale?, que va a producir infecciones en humanos, tanto del sexo femenino como del sexo masculino. Por lo tanto, ellos también son unos sufridores en este aspecto. Y porque hay muchos tipos de candidiasis, que es lo primero que tenemos que saber, ¿no? La cándida vive en nuestro intestino, es decir, todos tenemos esa levadura. Y después, dependiendo de cómo esté nuestro sistema inmune, se va a desarrollar o no se va a desarrollar. ¿Por qué? En primer lugar, porque la hay cutánea, oral, bucal, esofágica, ¿vale? Y la que sufrimos, sobre todo las mujeres, a lo largo de la vida más, es la genital, ¿vale? Pero que también puede afectar al hombre, ¿vale? Como dije al principio. Entonces, primero, ¿qué tenemos?

0: hongo, ¿vale?, que va a producir infecciones en humanos, tanto del sexo femenino como del sexo masculino. Por lo tanto, ellos también son unos sufridores en este aspecto, y porque hay muchos tipos de candidiasis, que es lo primero que tenemos que saber, ¿no? La candida vive en nuestro intestino, es decir, todos tenemos esa levadura. Y después, dependiendo de cómo esté nuestro sistema inmune, se va a desarrollar o no se va a desarrollar. ¿Por qué? En primer lugar, porque la hay cutánea, oral, bucal, esofágica, ¿vale? Y la que sufrimos, sobre todo las mujeres, a lo largo de la vida más, es la genital, ¿vale? Pero que también puede afectar al hombre, ¿vale? Como dije al principio. Entonces, primero, ¿qué tenemos que tener bien saneado? Nuestro intestino, ¿vale? Porque los síntomas de candidiasis empiezan ahí, ¿vale? Con unos cuadros que a veces confundimos con otras cosas, porque una candidiasis intestinal nos da gases, ¿vale? Porque nerviosismo, produce ardor, produce reflujo, distensión abdominal, que mucha gente te dice que a la mañana se levanta más planita, hincha como un globo, con digestiones pesadas, tienen cambios en el hábito intestinal, unos días van con estreñimiento, otros días van con diarrea. Puede ocurrir que encontremos pequeños residuos de un color blanquecino en nuestras heces, ¿no? Y luego, bueno, con el tiempo, si yo no me doy cuenta que estoy sufriendo esta patología, no acudo al médico a hacer una revisión pertinente, pues puedo llegar a un cansancio, una debilidad, etcétera, ¿vale? Entonces es un cuadro que a veces confundimos pues con un de carácter digestivo. Entonces, bueno, hay que ser observadores, hay que ver el resto de síntomas. A veces incluso lo notamos a nivel esofágico, ¿vale? Porque tenemos pues un dolor, una dificultad en la deglución oral o bucal, que también lo solemos ver como unas pequeñas lesiones blancas, así que al frotar pues nos dejan como un pequeño rasquillo incluso de sangre, ¿vale? Entonces, la candidiasis, ¿vale?, en el hombre afecta sobre todo a lo que es en la cabeza del pene, ¿vale? Es lo que se conoce como la vanalitis, y hay que tratarla bien vía externa, pues con una crema, o bien vía interna, que ahí es donde voy yo, ¿vale? ¿Cómo se trata este tipo de cosas en un principio? Pues teniendo saneado bien mi intestino. Pues para ello, con los probióticos, ¿vale?, que siempre os comento. 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Y ahí nos encontramos a especies como los Lactobacillus plantarum o los Lactobacillus longum, que nos van a ayudar, ¿vale?, a regenerar la flora en el intestino, incrementando nuestras propias defensas para que ellas sean las encargadas de luchar contra estos hongos, estas levaduras que se reproducen en exceso. Otro día os comentaré ya cómo podemos tratarlo a nivel nutrición, ¿vale? Porque una cándida está muy relacionada también con los azúcares. Entonces, claro, si yo estoy haciendo un tratamiento para aumentar mis defensas, para matar esta levadura, pero está que le estoy dando de comer todos los días un montón de azúcar, pues vamos a entrar en lo que se denomina una candidiasis crónica, ¿vale? Entonces, aquí también vamos a tener una buena base alimenticia, ¿vale? Podemos hablar ahí largo y tendido de quiénes son los alimentos que producen las harinas, los azúcares en general sencillos, que hacen que esto se reproduzca pues de una forma constante.
1: La verdad es que decía que nos sorprendes, pero es que cada vez nos sorprende más a la medida que vamos sabiendo lo de los probióticos. Yo creo que es el gran avance del siglo XXI en la medicina, el probiótico. Cristina, dinos, ¿quién? Ya sabemos, pero ¿cómo?
0: Pues bueno, empezó un poquito la conversación hablando de la candidiasis en hombre, pero veis que esto es general, tanto hombres como mujeres, por lo tanto lo podemos tomar los dos. Y los probióticos, aunque vienen encapsulados y vienen gastroprotegidos para llegar a la zona de acción, siempre recomendamos tomarlo a la mañana, preferentemente con el desayuno, a primera hora, que es cuando más horas ha pasado en descanso nuestro estómago, nuestro intestino, y va a facilitar, vale, pues la llegada ahí a ese órgano. Y sí, te doy la razón en el tema de los probióticos, a ver, tampoco hay que abusar de ellos, vale, pero sí que ahora la ventaja o la evolución que hemos tenido es que sabemos qué cepas son más específicas. Hace unos años, cuando alguien venía con una patología de este tipo, teníamos que dar un probiótico, y a cuanto más mejor, que yo a veces veo en la farmacia, en la parafarmacia, en el herbolario, gente que te pide, dame un probiótico, el que más tenga, y muchas veces no es el que más tenga, porque se resulta que el que más tiene es para regular el estreñimiento, y yo lo que tengo es una candidiasis, pues no me va a valer de nada. Entonces, muchas veces lo que tenemos que preguntar es por un probiótico específico para un problema de salud determinado.
1: Y por ahí lo bueno, estar siempre y dejarnos aconsejar por los que...

0: 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Cristina, muchas gracias y hasta la semana.
1: Nos vemos esta semana.
0: Pues siempre bueno, los consejos de Cristina Conde, por supuesto. Estamos a nada, a 11 minutos para llegar al final de este tiempo de radio. Tenemos que decir que ya podemos ofrecerles esas acuerdos de la Junta de Gobierno de la Diputación. Antes escuchábamos al presidente hablar de temas de la actualidad y ahora les digo que esta Junta de Gobierno aprobaba un conjunto de acuerdos que movilizan un total de 220.397,81 euros, con especial atención al fomento del deporte, a la protección animal y a la cooperación con los concellos. Entre los asuntos aprobados destaca la creación de una nueva línea de subvenciones para la formación de técnicos deportivos, dotada con 20.000 euros, una iniciativa con la que la institución provincial busca apoyar a las personas vinculadas a los clubes deportivos orensanos que deseen pues obtener titulación de monitor o técnico deportivo, asimismo también ampliar su formación mediante cursos, seminarios y otras acciones especializadas. También desde la Junta de Gobierno se aprobó una convocatoria de subvenciones destinadas a las asociaciones de protección animal que colaboran en las gestiones de los animales procedentes de los centros de acogida de la red provincial, con un importe total de 25.000 euros. Con esta línea de ayudas, la Diputación reafirma su compromiso con la labor de que están desarrollando estas entidades, contribuyendo a su funcionamiento y también, bueno, al cuidado de los animales bajo su responsabilidad. Y por último, más de 175.397,81 euros destinados a la mejora de infraestructuras y servicios básicos en distintos concellos. Por ejemplo, en el Arouco, Bande, Obolo y Cenlle, permitiendo acometer mejoras en las vías municipales, iluminación pública y caminos rurales. Arouco, 104.097,81 euros. En Obolo, 21.300 euros. Y en Bande, 10.000 euros. Son los acuerdos a los que se ha llegado hoy en ese asunto de gobierno de la Diputación. Estamos ya en recta final, estamos repasando lo último que está llegando hasta nuestra redacción, aunque creo que les puedo decir que ya les hemos comentado absolutamente todo. Pues sí, pues creo que sí, que tenemos todo ya contado y comentado. Por lo tanto, lo que nos queda es decir que ese camión que ardía realmente ha sido un choque entre dos camiones en la 52 a altura de Agudiña. Uno de ellos precisamente acabó ardiendo y los dos conductores tuvieron que ser atendidos. Por lo tanto, vayan con precaución si tienen que circular por esa zona, sobre todo, bueno, ahora ya no creo, pero durante un buen tiempo tuvieron una gran cantidad de humo denso en esa zona. Se está desviando el tráfico por la Nacional 525. Pues más o menos sobre las 12 de esta mañana se informó que ya se iban a reabrir la circulación, por tanto esperemos que en este momento ya está reabierta. Pues lo dicho, ese accidente al que nos hacía referencia nuestra compañera, ¿verdad? Marta Víguez de la DGT. Ahora sí, ahora ya comentado esto, les decimos que empezamos a recoger, que tenemos que irnos y que antes de irnos, por supuesto, y como es habitual y casi como manda la educación, vamos a felicitar a los que están de santo.

Y en esta jornada, en este 1 de junio, pues tenemos que felicitar a los Justino. Sí, a los Justino, y es San Justino. A todos ellos felicidades, también a las Luz, porque hoy es Nuestra Señora de la Luz, los Aníbal también estáis de santos, y los Caprasios. Floro, no me olvido de vosotros, que también estáis de santo, así como los Fortunato y los Íñigo. Vistano, también todos vosotros estáis de santo, así como los Simeones, los Ronan, los Próculo y ninguno más. Con todos estos, con todas estas, formamos el santoral de esta jornada, de este 1 de junio. A todos y a todas, lo dicho, que es vuestro santo. Felicidades y ya sabéis lo que hay que hacer.

0: que ha quedado no en demasiado buenas condiciones para el partido de la selección española del jueves ante Irak. Ya saben que juega la selección española antes de irse a Estados Unidos al Mundial. Su último partido amistoso es el jueves en Riazón ante Irak, y el estado del terreno de juego no está en muy buenas condiciones. De la fiesta de ayer de ascenso otra vez a primera, nos la cuenta Mario Durán.
1: Hola Alberto, ¿qué tal? Buenas tardes. El deportivismo continúa de resaca después de las celebraciones en el día de ayer por el ascenso que el equipo ya consiguió el anterior fin de semana en su visita al campo del Valladolid. Ayer se cerraba la liga jugando en casa con Las Palmas. El Depor perdió frente a un equipo que buscaba su clasificación para el playoff en un partido muy raro, con poca intensidad, en el que el conjunto de Las Palmas se puso rápidamente por delante. A los 20 minutos ya ganaba 0-2 y luego el Depor es cierto que recortó distancias antes de la media hora de juego, y a partir de ahí pasaron muy pocas cosas. Hasta el final, el Depor solo quería que pasase el partido para poder celebrar con su gente, y Las Palmas quería que acabase el partido para poder celebrar la clasificación al playoff. De hecho, en esta última jornada de liga en segunda división se jugaban precisamente eso, las plazas de playoff, con el Almería, el Málaga, Las Palmas, el Castellón, el Burgos y el Eibar en la pelea. Finalmente, Almería, Málaga, Las Palmas y Castellón serán los equipos que estén en el playoff. El Almería se medirá al Castellón y el Málaga y Las Palmas jugarán la otra eliminatoria. Eso era lo que había en juego por arriba en la liga. Por abajo también se jugaba el descenso y finalmente se van a la Primera Federación en esta segunda división el Zaragoza, un histórico, la Cultural y también el Huesca y el Mirandés. El Mirandés que el año pasado incluso jugó por llegar a la máxima categoría. Así se cerró en lo deportivo la última jornada en segunda, pero como decimos, en el Depor sobre todo lo importante era la fiesta. Ya desde primeras horas de la mañana con la fanzone, con conciertos, luego también con toda la previa del partido, la llegada del autobús con un ambiente increíble en toda la zona del paseo marítimo de la ciudad de A Coruña y por supuesto también en la zona más cercana ya de ese paseo al estadio de Riazor. Muchísima gente la que se dio cita durante todo el día en todas las calles de la ciudad para celebrar este ascenso a Primera División. Y después del partido también se celebró en el campo, hubo una invasión por parte de la afición del terreno de juego. Y luego, pues una vez que los aficionados volvieron a sus localidades con un poquito de retraso, el Depor también pudo hacer una celebración bastante cortita en el estadio, porque luego la fiesta estaría en Cuatro Caminos, en la fuente en donde el Depor celebra históricamente todos sus éxitos. Para allá marcharon desde el estadio del Depor los futbolistas, el cuerpo técnico, en un autobús descapotable que llegó muy pasadas las 11 de la noche a esa fuente de Cuatro Caminos. Ahí hubo un rato de fiesta con la afición para celebrar, para que los jugadores también le hablasen a los aficionados y sobre todo para recordar que el Depor es de primera, y eso es lo siguiente, porque ayer se cerró la etapa en segunda tras regresar al fútbol profesional, solo 2 años en la segunda categoría y vuelta tras 8 temporadas a la primera división. Y eso es de lo que ya se habla en A Coruña, de todo el proyecto que va a hacer el Depor para la llegada a la nueva categoría, con una base de plantilla que va a ser la de esta temporada, con muchos jugadores evidentemente que tendrán además más galones el año que viene en el regreso a la primera división. Caso de futbolistas como Yeremay, como Mario Soriano, se cree que son jugadores fundamentales para la primera división. Evidentemente el Depor también irá al mercado a buscar fichajes, se habla de una cantidad entre 8, 9, 10 futbolistas que puedan llegar, pero seguramente de esta plantilla se queden al menos 12 jugadores, porque en el Depor se quiere que la base del equipo de primera sea la base que ascendió al equipo, y también hay que tener muy en cuenta que no se quiere una plantilla demasiado larga para que pueda seguir teniendo cabida la cantera. De hecho, en el club, una de las directrices que tiene el director de fútbol es que al menos el 25% de la primera plantilla de cara al año que viene sea formada por jugadores que se han criado en Abegondo. Por lo tanto, el Depor ya empieza a dar forma al proyecto. Ayer le pedían, por ejemplo, a Chimo Navarro que se quede. Veremos qué decisión toma en ese sentido el club a lo largo de esta semana, después de que hablen las partes, porque de hecho, de todos los jugadores que acaban contrato, es el único que podría quedarse en el Depor. El resto van a salir. Hay muchas salidas ya confirmadas, caso de Cristian Herrera, de Stoikov, bueno, muchos futbolistas que evidentemente van a abandonar el Depor, también otro cedido como Mulatieri y alguno incluso que pueda renovar. Grajera no se va a efectuar la opción de compra. Veremos alguno de los que renueve, caso por ejemplo de José Ángel, que amplía por lo que es el ascenso también de Germán en la portería, a ver qué pasa con esos jugadores. Pero como decimos, una base importante de la plantilla de este año estará la próxima temporada, pero el Depor ya trabaja también en la llegada de esos nuevos fichajes.

0: Y por último, contar también, Alberto, que el césped de Riazor ha quedado bastante dañado ayer después de las celebraciones. Tiene quemaduras por la utilización de bengalas y luego que estas pues acabasen en el césped. También tiene varias calvas de gente que directamente pues ha arrancado trozos de césped. Por ejemplo, falta el punto del centro del campo. No hay punto del centro del campo ahora mismo en el césped de Riazor. Hay también barandillas dañadas, también cristaleras, y el club está trabajando ya desde esta mañana a marchas forzadas para tratar de que todo esté bien, porque, como decimos, el jueves juega España, la selección española, antes del Mundial, aquí en Riazor y frente a Irak. Así que, bueno, veremos si el estadio está listo. Los daños son graves, además en un césped, pues, que es híbrido, que el club puso hace un par de temporadas con el regreso al fútbol profesional, y es más difícil de reparar, y por lo tanto, bueno, preocupación también en el club de cara a que ese césped esté arreglado y el estadio en general, porque también faltan muchos asientos, unos 500 para el partido frente a España. Y también me comentaban desde el club esta mañana pues el temor a que les puedan cerrar el estadio de cara a la próxima temporada, aunque esto, siendo una celebración por un ascenso a primera y no ha pasado nada más allá de los desperfectos en el césped y en las gradas, pues tampoco creo que vaya a suceder. Pero bueno, como decimos, la fiesta que también dejó ayer pues algunos daños en el estadio municipal, que trabajan ya en ello los operarios del Depor para intentar pues que todo esté listo y a punto para el jueves. Los futbolistas van a visitar esta tarde la delegación de la Voz de Galicia en Sabón. Allí estaremos porque acudirán los jugadores, cuerpo técnico, la directiva, para celebrar también con nosotros este ascenso a primera y para poder brindar por este año que ha acabado también y ya pensando en el futuro, con un Depor que apunta, como decimos, a la máxima categoría, pensando ya en lo que va a ser el regreso a la élite.
1: Pero es que es una auténtica locura, o sea, por mucho que te quieras imaginar, tengo todo el día la expectativa de ver cómo va a ser, ¿no? Y constantemente me van a decir que va a ser mejor, y la verdad que el recibimiento desde que hemos salido del hotel ha sido brutal. Ver tanta gente, he visto ahora alguna foto de la panorámica de un poco de con altura, y brutal. Se lo merecen, que lo disfruten a tope, que es una alegría inmensa para todos.
2: En esta última de prensa postpartido al técnico del Deportivo Antonio Hidalgo se le preguntó sobre el futuro de Jeremy. Lo hizo un compañero de la prensa portuguesa porque el Sporting de Lisboa sigue interesado en los servicios del canario.
3: Rui Sousa, Record de Portugal. Preguntaba-se por qué no ha jugado Jeremy y después se está preparado para perder el jugador ahora en el verano o si cuenta con él para la próxima temporada.
1: Yo cuento con él el día 6, ya lo dije el otro día. Es nuestro estandarte y hoy hemos decidido, con los problemas que tenía anteriormente, pues preservarlo un poco, ¿no? Pero contamos con él el día 6 aquí.
2: Y también se le preguntó a Hidalgo sobre futuro de plantilla, temas de jugadores a renovar, decisiones de aquellos que acaban contrato y no van a seguir, etcétera, etcétera. Dice que, bueno, se tomarán en breve.
1: Bueno, vamos a ver la situación de Chimo. Hay que hablar la de Chimo y de algunos jugadores más. A partir de mañana empezaremos a hablar con Fernando.
2: El Deportivo, ya en este caso de vacaciones, y falta dirimir el tercer ascenso a Primera División. Ya saben, play-off, y quedan semanas por delante. Castellón, Almería, Las Palmas, Málaga son los enfrentamientos. El Mirandés, al final, pierde en este caso la categoría. Es el cuarto equipo que faltaba por confirmarse. En las promociones, empate del Celta en Cataluña, en Barcelona, ante el Europa 1-1, con un gol de Antañón en el minuto 99, es decir, en el descuento, en este caso del partido, un fallo garrafal del portero local, que lo aprovechó el jugador que ya está en la órbita, en este caso del primer equipo. 1-1, la eliminatoria se traslada el domingo a Balaídos. Este es Freddy Álvarez, el técnico del Celta B.
4: El 1-0... nos íbamos con un resultado negativo, tendríamos que ganar la vuelta. El 1-1 nos da una pequeña ventaja, pero no nos podemos confiar. Creo que la clave va a estar en nosotros mismos, en cómo afrontemos ese partido de vuelta. Así, a simple vista, parece un buen resultado, porque en la vuelta nos valen dos resultados, pero va a depender de cómo encaremos el partido. Si nos equivocamos, estamos fuera seguro. Entonces no nos podemos equivocar y tenemos que salir a ganar el partido, que tiene que ser nuestro objetivo, ir a ganar el partido. Que luego, los últimos minutos, pues bueno, el partido te lleva a tener que empatarlo, pues, pero desde el minuto uno tenemos que ir a por ellos. Acabo de decir los oradores, el objetivo tiene que ser ir a ganar el partido y a partir de ahí, pues bueno, con esa gente, con esa afición, intentar brindarles un buen partido y tratar de pasar la eliminatoria. Tiene que ser el nuestro objetivo. Y si no se consigue, pues bueno, felicitar a todo el mundo, la temporada feita y Europa si es capaz de eliminarlos, claro.
2: A la primera federación ha ascendido la Unión Deportiva Ourense. Lleva dos temporadas y dos ascensos con Borja Fernández en el banquillo. Ganaba ayer en Cuenca al Conquense por 0-2 goles en el último tramo del partido. Hugo Busto en el 89 y Miguel en el 90 para la alegría de todos los ourensanistas con este ascenso a primera federación. Con el Deportivo quedó campeón, pues ambos se verán las caras en primera el próximo curso. Estaba Borja Fernández en sala de prensa cuando entraron los jugadores a celebrar con él el ascenso.

0: lógicamente alegría. Mañana martes en Ourense será, digamos, la fiesta de ascenso de la Unión Deportiva Ourense. Hablaba del ascenso el técnico del conjunto rojillo.
1: En esos últimos dos, tres, bueno, siete minutos, después del gol de Hugo, que ahora, está todo muy reciente, no sé explicarlo bien, ¿no? Pero estoy mucho más calmado. Creo que dentro de un rato explotaré, pero estaba como más emocionado en esos momentos. Pasóme también durante el año o los últimos meses que estaba más emocionado, incluso llegué a chorar en un momento pensando que esto podía pasar, que estas últimas dos, tres semanas, porque ya estábamos metidos aquí a tope, no, la cabeza estaba más fría. Pero sí, se soñábase con ello, pero era tan longe, jornada 6, 3 puntos. O equipo xogando ben, pero sen gañar, aquí estamos en primeira ref. Eu creo que manter o grupo, como dicía, é un sono moi lexano, pero sí que podía ocurrir, porque temos xogadores moi novos, xogadores que o ano pasado explotaron, que este ano tiñan que dar ese outro paso adiante, nos que eu confío moito. E o fútbol trouxonos hasta aquí. Sí que o son era moi lexano, pero sí que había un puño de esperanza a ver se podía dar. Pero bueno, é unha locura o que aconteceu este ano, é unha locura. Eu creo que o máis importante de todo foi que confiamos na idea que tiñamos, o clube. Creo que en ningún momento pensou en votarnos. Os rapaces confiaron en lo que dicíamos, a afección estaba contenta co que había dos rapaces no campo. Ese creo que foi o máis importante para poder estar hoxe aquí, non confiar, non cambiar. Non, se as cousas saen mal, podes cambiar, pero a sensación eran boas. Non gañamos, pero estaban moi cerca de gañar, e eu creo que foi o máis importante de este ano, foi ese clic.
0: Dos años en el banquillo de Ourense y dos ascensos. Lleva tres temporadas como entrenador Borja Fernández.
1: Lo pienso mucho, pero es complicado estar aquí en mis zapatos y en los de los chicos y ver el... Aunque, como decía antes, aunque lo hubiéramos soñado, haberlo conseguido, porque somos un presupuesto muy bajito. Creo que somos el 14º, 15º de nuestro grupo. Y a mí me supone mucho creer en la idea que tengo, creer en la idea que tengo de fútbol, porque lo hemos conseguido los dos años más el anterior, que llegamos a playoff de la misma manera, y luego, pues bueno, a nivel personal es alegría, todo lo que sea una palabra buena que signifique, pues la compro ahora mismo, porque como tú dices, son dos ascensos consecutivos. El año pasado no éramos el presupuesto más alto, este año éramos de los más bajos, y aquí estamos, ¿no? Volviendo a traer al hijo de lo que era Club Deportivo Orense, al lugar de donde ha estado históricamente siempre, la segunda B, primera ref. Y aparte en casa, ¿no? Que me fui de casa con 15 años, volví 28 años después, y poder conseguirlo con el equipo de mi ciudad, pues es la hostia.
0: Mañana celebraciones de la Udo Ourense, contaremos horarios y demás. Se va a ver las caras con el Pontevedra. Esta mañana ha comparecido Lupe Murillo, la presidenta del Pontevedra, para hacer balance de campaña, y con la ventana abierta de poder acudir a la vía judicial ordinaria sobre el hecho de que los dejase la Federación Española de Fútbol sin jugar el playoff de ascenso, en este caso a segunda división, a beneficio del Castilla. Ha comentado que esta semana va a haber reunión del Consejo de Administración del Pontevedra. Ahí se va a valorar si tiene recorrido precisamente judicialmente esta cuestión, y si lo tiene, ella considera que el Pontevedra debería de realizar las acciones correspondientes. Este es el balance que hacía la presidenta del Pontevedra.
2: Nosotros, por ese cariño demostrado a lo largo de los días, a lo largo de esta semana, en esta semana solo teníamos un objetivo, y el objetivo era defender al Pontevedra en los despachos y no rendirnos nunca, y sentimos, después de vivir lo que vivimos, que ser del Pontevedra vale mucho la pena. Agradecer a los socios, a los accionistas, a los aficionados al fútbol, a los presidentes de los clubes que nos llamaron en estos días, a los muchos abogados que nos hicieron llegar sus aportaciones para poder hacerle ver a la Real Federación Española de Fútbol que nos tocaba jugar ese playoff. Gracias, muchas gracias, de verdad, con mucho orgullo y con mucho honor, solo podemos decir que nos merecemos seguir creyendo y que nadie nos quite la ilusión. Y este es el mensaje es que gracias a todos, volvemos a empezar una temporada con muchísima ilusión, con muchísimas ganas, con muchísima fuerza y vamos a volver a intentarlo todo. En relación con lo que viene, pues comentaros que los jugadores están de vacaciones, como ya os he avanzado. Que la renovación del entrenador, bueno, del cuerpo técnico de entrenador, del primer entrenador y segundo entrenador, está abierta en este momento. Entiendo que en breve pues podremos informaros de si son positivas o negativas estas negociaciones, que ya están abiertas desde hace una semana, y bueno, están, en breve podremos informar sobre ello.
0: Las palabras de la presidenta del Pontevedra esta misma mañana y esta semana, la decisión de acudir o no a la vía judicial. Si se considera oportuno que le robaron, entre comillas, entrar en los playoffs de ascenso, en este caso a segunda división. En fútbol también, el playoff por el ascenso a segunda federación, en la segunda eliminatoria, lo que supone todavía la fase gallega, el Arteixo se le adelanta al Compostela 2-1. Partido disputado ayer por la mañana, la vuelta va a ser este próximo domingo, en este caso en San Lázaro. En baloncesto también punto final al Breogán, la Liga, una muy buena temporada con 15 victorias, 11º en la clasificación, último partido ya el pasado viernes donde perdió 94-95 en un último tiro agónico de Zaragoza que le supuso la victoria y salvar en este caso la categoría. Al final descendió el Gran Canaria y Granada y los play-offs. Madrid, Tenerife, Valencia, Bilbao, Baskonia, Juventud y el Murcia ante el Barça. Este Luis Casimiro después del último partido de Liga.
3: Perdimos un partido que llevamos dominado durante todo el tiempo prácticamente, creo que fueron 36 minutos y que entramos en el último tramo con el partido controlado para haber cometido menos errores y haber podido quedarnos con la victoria, que la tuvimos en nuestras manos, claro. Pues con muchos errores, con muchos errores. Fallos de tiro libre, 1 de 4. Falta al tirador de 3 puntos. No control del rebote. Demasiado pronto la última falta. Demasiados errores de un partido que teníamos controlado para poderlo haber ganado con algún error menos.
0: Esta semana empiezan los playoffs en la ACB y se va a disputar en A Coruña, ya saben, el sábado y el domingo la Final Four, con una primera eliminatoria el sábado por la tarde, Básquet Coruña-Palencia, y otra con Estudiantes Oviedo. Los ganadores se ven la cara el domingo en la final a partir de las 7 de la tarde y el que gane asciende, acompaña al Obradoiro en este caso a la Liga ACB. En baloncesto femenino, el Breogán anuncia la renovación de Elba Garfella para la próxima temporada, un año más en el Durán Maquinaria Ensino. En este polideportivo tenemos que hablar de balonmano Cangas. Va a seguir siendo equipo de Asobal, le ganaba ayer, por cierto, con la presencia de Yago Aspas, a Puente Genil. 32-30 era la última jornada de Liga. Acabó 12º, 3 puntos sobre el playout, que va a jugar balonmano Nava ante Agustinos Alicante, y 5 del descenso. Este es su técnico, Quique Domínguez, a la conclusión del partido.
4: Muchas gracias. Bueno, encantados, contentos, felices, orgullosos. Ya te puedes imaginar, no tengo más que adjetivos buenos para una tarde que ha terminado como todos queríamos, con una gran victoria, con nuestro equipo un año más en Asobal, sin tener que pasar por la promoción de permanencia, y con la despedida de jugadores y de parte del cuerpo técnico a los que queremos tanto y que se van también, ¿no?, con ese buen sabor de una gran victoria, de una tarde bonita, pero también, ¿no?, con las emociones esas del último día y de todo lo que han vivido aquí durante muchos años.
0: Una fiesta en Ogatañal en la tarde de ayer después de esa victoria ante Puente Genil. Punto final a la temporada de balonmano Cangas. El Liceo sigue adelante la pelea por el título de Liga. El Calafell va a ser el siguiente rival. Habla precisamente de esta eliminatoria Bruno Saavedra.
5: Bueno, pues sensaciones muy buenas, el equipo se ha reforzado, yo creo. era un partido muy complicado. En la primera parte aguantaron, hicieron un partido muy, muy largo, pero sabíamos que estábamos en Riazor, teníamos a toda gente que anima, que apretan. Eso mismo hicimos nosotros, apretar en la segunda parte para elevarnos o partido.
0: Las palabras del jugador del Liceo. Y también en fútbol sala contarles que el Pollo va a pelear por el título de Liga, de la Liga Femenina. Las semifinales se va a enfrentar al Futsi Navalcarnero. El primer partido va a ser en Navalcarnero, el segundo en Pollo. Después de una última jornada ya se conocía el descenso de Burela, que perdió en Guadalcín 4-1. La Udo Ourense ganó en Roldán 1-2, el Ourense Fútbol Sala, perdón, y el Pollo cayó en Castro 6-3. También ganó en Lei su eliminatoria de ascenso a Segunda División, y esta mañana en el sorteo, en la última eliminatoria de ascenso, se va a medir ante el Pozo B, el filial del Pozo, en este caso de Primera División. Ahora hacemos una pausa y sigue el deporte hasta las 3 en Radio Golf.

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1: Las 2:30 de la tarde, vamos a ir ya con nuestro tiempo de opinión, hoy con Alberto González, con Carlos Brizola y con Fernando Blanco, pero antes simplemente Hidalgo hablando del ambiente, de cómo vivieron desde el bus, lo que fue la llegada a Riazor, toda la fiesta, dice que están encantados en el equipo, con la alegría que han traído a la ciudad, con la alegría que trae a Coruña este ascenso.
2: Pero es que es una auténtica locura, o sea, por mucho que te quieras imaginar, tengo todo el día la expectativa de ver cómo va a ser, ¿no? Y constantemente me van a decir que va a ser mejor y la verdad que el recibimiento desde que hemos salido del hotel ha sido brutal. Ver tanta gente, he visto ahora alguna foto de la panorámica de un poco de con altura y brutal. Se lo merecen, que lo disfruten a tope, que es una alegría inmensa para todos.
1: Alegría inmensa la que se vive en A Coruña, días de fiesta y ayer con la celebración por todo lo alto para celebrar precisamente eso, que el Depor ya está de regreso a primera, adiós a la segunda, ayer nos despedimos frente a Las Palmas y lo próximo será ya estar atentos al calendario de primera división para ver cómo va a ser la próxima temporada. Enseguida escuchamos un par de sonidos más, pero para comentarlos ya en la tertulia, ya está por aquí Alberto González. Hola Alberto, buenas tardes.
3: Buenas tardes.
1: Está también Fernando Blanco. Hola Fernando, buenas tardes.
4: Hola, muy buenas tardes.
1: Y también saludamos a Carlos Brizola. Hola Carlos, buenas tardes.
5: ¿Qué tal? Buenas tardes.
1: Y al primero de todos al que le voy a preguntar es a Carlos por el partido, porque ayer no le gustó nada de nada, estábamos ya un poquito de celebración, pero a él no le estaba gustando lo que veía, y así lo explicaba el técnico después del partido, porque el partido pues fue para verlo, ¿no? Pasaron muchas cosas, se tantearon los dos rivales, se le puso de cara a Las Palmas, luego marcó un gol el Depor y prácticamente sobró la última hora del partido. Al final, todos andando, pasando el balón los jugadores de Las Palmas y todo el mundo esperando a que acabase el encuentro. Así hablaba precisamente del partido Antonio Hidalgo.
2: Bueno, partido difícil para nosotros, con un rival que se está jugando todo. Nos ha costado un poco empezar entrar en el partido. A partir de ahí yo creo que hemos tenido situaciones para poder encontrar el empate. No ha sido así. Cierto es que ellos han tenido dos clarísimas en la segunda parte. Llevamos una semana de celebración. Las piernas no nos daban para mucho más. Y bueno, pues desearle todo lo mejor a Las Palmas en el playoff.
1: Decía el míster Carlos que no daban para más las piernas, que ha habido mucha fiesta.
5: Bueno, sí, es lógico. Yo entiendo las palabras del entrenador, entiendo la alineación que saca, porque le tiene que dar quizás minutos a los que no han sido titulares, pero sí que han trabajado durante todo el año, durante la semana, a pesar de que los domingos participaban menos. Pero bueno, hubo un momento en el partido que a mí no me gustó por la poca competitividad que mostró el equipo, sobre todo al final del partido, porque durante el partido, bueno, pues tú puedes replegar un poco más, un poco menos, puedes activarte más en la presión o menos, no te estás jugando nada, no te vas a jugar una entrada, no te vas a jugar un tobillo, una pierna, porque te quedan cosas por delante, cosas por saber, si vas a seguir, si no vas a seguir, si vas a tener equipo, si no vas a tener equipo. Nadie quiere salir perjudicado, pero de ahí a que los últimos minutos fuese un rondo.
1: Un rondo auténtico.
5: Sí, a mí no me gustó, ¿no? No me gustó porque, jolines, es que echamos una pachanga nosotros cuatro o los seis que estamos. En un 3-3 nos jugamos la cerveza y salen chispas. ¿O no? Fernando, sí. Tú vas conmigo.
4: No, totalmente de acuerdo.
1: Vamos. A Fernando tampoco le gustó entonces. A ver, yo entiendo la situación. Era un partido muy difícil de jugar. Enseguida hablamos de lo importante, que es del resto de cosas, de lo que viene después. Pero por cerrar el partido, tú también de los que dices que, bueno, que había que haber jugado un poquito más, ¿o qué?
4: Sí, yo creo que sí, que se tenía que haber, vamos, jugado. Sí que es verdad que les da un premio a los no habituales, que estaban igual de cansados que los otros de lo que es las fiestas, no de minutos disputados, pero estaba claro que el resultado iba a ser más o menos parecido y que no iba a perdonar Las Palmas el haber ganado, sabiendo además, pues bueno, la buena relación que tienen Depor y Las Palmas, con todos los jugadores, el campo cantando Valerón, Valerón, festejando los goles de Las Palmas y animando a la afición, y sabiendo que además aquí, pues bueno, que aparte de Valerón, han estado el Turo, ha estado Rubén Castro, Momo, Aitami, y ahora mismo pues tiene ahí como te llamo, Manuel Pablo y el mismo Jeremai, que algo tendrán que decir también. Entonces, bueno, la suerte del calendario le coincidió así, se vio más fuera que dentro del playoff, y le ha salido bien, pero sí que es verdad que el partido, la segunda parte, ya podía haber invadido la gente el campo porque sobraba.
1: Alberto, creo que es más de los míos, que lo que sobraba ya era un poco el partido, ¿no, Alberto? Y que hay que entender que lo de ayer pues era pasar el trámite para la fiesta.
3: A ver,
1: o tampoco, estoy
3: sobrando. No hay ningún equipo que gane, que consiga su objetivo y lo celebre durante toda la semana y que gane el domingo siguiente. Es un habitual, y a mí me parece dentro de la normalidad, vamos, que el Deportivo compitiese lo que pudo competir, si podía competir. Porque ya no estás pensando en el partido. Yo creo que los jugadores todavía estaban, bueno, estaban con la fiesta y esperando cómo iba a ser, ¿no? El fin de fiesta. Más que quién jugaba en Las Palmas y cómo jugar, ¿no?
1: Sí, era el partido lo menos importante de un día bastante importante, porque lo importante era la celebración, ¿no? Es verdad.
3: Además, ya los prolegómenos, cómo lo celebraron, cómo llegó el equipo al estadio, ¿no? Un poco todo.
1: Sí, sí. Todo. Era un partido a pasar para dejar atrás la segunda división. Es cierto que por el camino, y lo decía ayer Carlos, y tiene mucha razón, hay otros equipos que se juegan cosas, mucha gente estaba pendiente del campo.
3: Pero Mario, no te lo juegas en un partido, te lo juegas toda la liga. El último partido es la circunstancia.
1: Efectivamente, y es así, y lo vimos este año en primera división. El Barça ganó la liga y perdió con el Alavés, y fíjate la que lió en la zona de descenso de la liga en primera división. Eso ya se sabe, que en los finales de temporada, partidos que pueden parecer muy complicados, se pueden suavizar para alguno de los dos rivales, porque el otro no se juega absolutamente nada. De hecho, cuando hablábamos del calendario ya hace muchas semanas, decíamos aquí, hombre, uno de los partidos más complicados para el Depor sobre el papel es el de Las Palmas, pero a ver qué se juega cada uno. Igual te lo juegas todo contra el rival, o igual te lo juegas tú, o se lo juega él, o no se lo juega ninguno de los dos. Y así fue, que se lo jugó Las Palmas y no se lo jugó el Depor. El once del Depor, evidentemente, pues ya decía un poco de cómo iba a ser el partido, ¿no? Titulares tan solo en el equipo, Mario Soriano y Chimo Navarro, porque luego Germán en portería, con Arnau y Barcia, que han jugado bastante, con Escudero, que ha jugado menos en la izquierda, con José Ángel en el centro del campo acompañando a Soriano, con Cristian Herrera, que últimamente no juega nada, con Noé, que está apareciendo en el equipo, con Stoikov, que ha jugado minutos, más de 1.500, pero que evidentemente no es titular, y con Zaka, que ayer con su gol se convertía en el pichichi del equipo, 12 tantos en la temporada, superando también a Jeremai. O sea que bueno, eso fue un poco lo que nos dejó el partido, y lo importante pues es lo que viene ahora, que es el Depor y esa posibilidad de llegar a primera división. Por cerrar rápidamente cómo acabó la liga, que no lo hemos contado en el inicio del programa, básicamente el Depor, aunque hubiese ganado Las Palmas, no hubiese sido campeón, porque el Racing no tuvo partido, jugaba en casa, ya había pasado una semana de la fiesta, y para ser campeones ganaron 4-1 al Cádiz, que ya no se jugaba nada, que estuvo con la tensión de la permanencia hasta la semana pasada, ya no se jugaba nada, así que hubiese hecho lo que hubiese hecho el Depor, aún ganando, no hubiese sido campeón de la liga. Y luego por debajo, la victoria de Las Palmas le permite entrar en el playoff y entra como quinto. El tercero es el Almería, que ganó con apuros 1-0, estaba fuera al descanso del playoff. El Almería, que fue rival del Depor por la segunda posición, estaba fuera del playoff, finalmente ganó con un tanto de Arribas, pichichi de la liga de penalti, en el minuto 57, 1-0 al Valladolid, y se va a enfrentar el Almería al Castellón, que finalmente también se mete en el playoff después de que ayer ganase 2-1 al Eibar, y se puso por delante a falta de 20 minutos para el final. El Eibar, al perder, ya se quedaba sin ninguna opción, y la otra eliminatoria la van a jugar Las Palmas, precisamente con el Málaga. El Málaga ha sido cuarto y Las Palmas ha sido quinta. Un Málaga que este fin de semana pues conseguía ganar sin problema en Zaragoza. El Zaragoza ya ha descendido 0-2. Y luego había un duelo directo por la permanencia, Leganés-Mirandés. Si ganaba el Mirandés se salvaba, al Leganés le valía el empate o la victoria, y lo ganó el Leganés con gol de Millán en el 69, y por lo tanto el Mirandés baja a la Primera Federación. Le acompañan Huesca, Cultural y Zaragoza. El Zaragoza, un histórico, que además cierra la liga como colista, 36 puntos ha hecho solo el Zaragoza, y es curioso, pero baja bajan de la liga, el Mirandés, que el año pasado estuvo en el playoff por el ascenso y se quedó a nada de subir a primera, y el Huesca, que con Antonio Hidalgo estuvo precisamente pues cerquita del playoff, finalmente no lo pudo jugar y este año pierde también la categoría. Quería repasar un poco cómo había acabado la segunda división. Y ahora el futuro, ¿cómo lo veis, Carlos? ¿Cómo ves el futuro en primera división?
5: Bueno, lo veo que a partir de hoy ya me imagino que empezarán a, no sé si a trabajar, pero por lo menos a pensar.
1: Pensar ya llevan pensando unos días y trabajando también. Esta semana van a tomar ya decisiones, se van a anunciar ya decisiones.
5: Sí, bueno, es momento, ¿no?, de empezar a tomar decisiones, lo que tú dices, a actuar, a buscar los puntos, los sitios donde el equipo necesita reforzarse. Creo que sí necesita reforzar un poco, no ya por lo que vimos ayer, sino porque Primera División es otra historia y dentro de poquito tenemos aquí a... Yo te lo decía ayer cuando estábamos comentando el partido, de que, bueno, lo bonito está por venir y ver aquí en uno de los partidos, de los tantos partidos que va a haber, ver aquí a Pedri, Lamín, bueno, toda esta gente, ¿no? Entonces... Dices tú, bueno, ante estos equipos hay que tener una estructura distinta a la que hemos tenido este año y reforzada. Y bueno, ahí empezarán a moverse y evidentemente primero hay que arreglar lo que queda en el equipo. Mm. Hay muchos que acaban contrato y más o menos ayer ya se despidieron. Hay muchos que vuelven, que han estado cedidos. Hay que buscarle sitio y hay que ver lo que se hace, que... lo tendrán ya más o menos diagramado y luego pensar en aquellos jugadores que le pueden hacer falta al equipo con todo lo que se está jugando, ¿no? Porque hay jugadores muy muy interesantes en segunda, en primera división, pero hay muchos que se están jugando cosas todavía, ¿no?
1: Sí, pero el Deportivo tiene una gran ventaja, y es que al haber ascendido ahora va en el momento de los equipos de primera. De hecho, en la semana pasada acabó primera, ya hay equipos de primera fichando, el Deport ya ha entrado al mercado con esos equipos, porque la semana pasada ya sabía que iba a jugar en primera, o sea que va pues en los tiempos perfectos. A la vez que los equipos de primera saben que el año que viene estarán en primera, el Deport ya conocía, también el Racing de Santander, que estarán en primera. Peor lo va a tener, por ejemplo, en la confección, el equipo que acaba ascendiendo en el playoff, que lo conseguirá hacia final de la temporada. Hablaba precisamente de esto, enseguida le pregunto también a Fernando y a Alberto, pero hablaba precisamente de esto. Ayer el técnico le preguntaban de nuevo por la renovación de Chimo Navarro, y esto es lo que decía Antonio Hidalgo sobre las decisiones que van a tomar ya en los próximos días sobre la plantilla.
2: Bueno, vamos a ver la situación de Chimo, hay que hablar la de Chimo y de algunos jugadores más. A partir de mañana empezaremos a hablar con Fernando.
1: A partir de mañana es hoy, porque lo decía ayer el técnico. ¿Cómo están las cosas? Hay alguna duda, pero hay muchas cuestiones muy claras en cuanto a la plantilla del Depor. Álvaro va a continuar, para eso se le trajo en el mercado de invierno, por si se ascendía también a primera. Es la misma situación que Altimira. Vamos a ver qué pasa con los otros dos porteros. Eric Puerto seguro no va a seguir en el Depor. Germán Parreño amplía contrato con el ascenso. Veremos ahí, porque el Depor podría fichar en la portería o también podría ser una opción, aunque llega un tercer portero, que Germán fuese el segundo. Están contentos en el club con él. Veremos qué hace ahí el Depor. Luego en defensa son seguros de cara al próximo año. Como centrales, Noubi se va a quedar seguro. También se va a quedar seguro Miguel Loureiro y también se va a quedar Dani Barcia. Yo tengo la duda con Arnau, a ver qué pasa con Arnau. Tiene contrato, veremos si el Depor le busca una salida o si continúa. Y es seguro también Quagliata. Se va a marchar Escudero. Ayer, de hecho, era uno de los futbolistas que se despedía, porque ayer el triple cambio que hacía el Depor en el minuto 69 era la salida de Cristian Herrera, que ya anunció que se va, de José Ángel, que también se va a marchar, y de Escudero, que también se va a ir. Decía antes, comentábamos que ya sonaban a despedida. Y siguiendo con la plantilla del Depor, en el centro del campo, Grajera hay opción de compra, pero otra para no comprarle, y el Depor va a ejecutar la de no comprarle. Tendrá que pagarle algo más al Español por el ascenso, por lo que sabemos, pero no va a quedarse con Grajera. José Ángel tiene un año más que se le ampliará, pero tampoco va a seguir en el Depor, y tan solo son fijos en el centro del campo Villares y Soriano. Yo creo que Ricky se va a quedar, es un caso como el de Arnau, tiene contrato, acaba de llegar, y yo creo que Ricky se va a quedar, aunque el Depor va a fichar centrocampistas, y posiblemente a Charly Patiño se le busque una salida y veremos qué pasa con Noé. No creo que haya muchas dudas. Noé va a tener ficha del filial, va a estar cerca del primer equipo y será jugador importante en el filial, y si se lo gana, pues será ya jugador de pleno derecho del primer equipo. Igual ya se lo gana en pretemporada. Y luego en la parte de arriba, el Depor se quiere quedar, evidentemente, con Jeremai, con Mella, con Vilen Songo, tres futbolistas criados en la casa. Tiene pinta que se va a quedar Luismi también para la primera división después de la compra que han hecho el año anterior, y luego seguro no va a seguir Stoikov, no va a seguir Mulatieri, que están cedidos, y tampoco va a seguir Cristian Herrera. Y a ver qué pasa con Zaka, es otra de las dudas que yo creo que existe en este momento. Yo creo que se lo va a quedar el Depor para tener al menos tres delanteros, tres, cuatro delanteros. En Songo se quedará seguro y el Depor va a tener que fichar ahí, va a tener que fichar delanteros, va a tener que fichar en el doble pivote, fichará también jugadores de banda y fichará algún central. Esa es la radiografía por encima de cómo está ahora mismo la plantilla del Depor. Fernando, ¿qué opinas tú un poco de cómo está todo el tema ahora? Porque hay que decir otra cosa, que no se me olvide, de los cedidos que vienen, muchos regresarán, pero para el filial, esos futbolistas jóvenes, pero para la primera plantilla, de pleno derecho a la primera plantilla, no tiene pinta de que vaya a regresar ninguno de los cedidos en esta temporada. Muchos sí regresarán al club, estarán en el filial y puede que los veamos jugando el primer equipo, pero no van a ser de primeras, digamos, jugadores de esa confección de primera plantilla que el Depor quiere que sea corta. Fernando, ¿qué te parece todo esto?
4: Sí, bueno, yo creo que de todos los que vienen cedidos, yo creo que ninguno. Ahora me da a mí la impresión de que
1: a pesar no tiene
4: de
1: que pinta, no
4: tienen en la cláusula que van a pertenecer al primer equipo, pero que muchos seguirán siendo cedidos o les darán la libertad. Vienen con mucha ilusión. Yo ayer incluso estuve con uno de ellos, pero la verdad que lo van a tener complicado para entrar en el once en primera división, sobre todo ya en la plantilla. Y luego otra de las cosas
1: que muchos volverán al club, insisto, pero sí, una cosa es estar en el filial y otra cosa es decir, es jugador ya desde julio del primer equipo.
4: Seguro que muchos incluso harán la pretemporada, pero para salir luego nuevamente cedidos. Y luego la otra parte
1: y muchos no para salir cedidos, muchos para quedarse en el filial, me refiero. Sí, imagínate, pongo un nombre muy claro, Kevin Guerrero, que este año ha estado en el Ourense, va a regresar al filial.
4: Bueno, tienes que tener en cuenta también el Penafiel, que
1: sí, es también, otra salida también,
4: para los jugadores.
1: También porque, es cierto. Sí,
4: y
1: también.
4: Luego lo que ha dicho Escote, que quiere en varias ocasiones un 25% de la plantilla que salga de Abegondo, pues vamos a ver con quiénes se queda, porque eso ya le da
1: pero
4: un
1: mira,
4: guión. Pues
1: quedándose ya con Barcia, con Villares, con Mella, con Jeremai, no sé si me queda alguno por ahí, ya son... Ya son
4: Bill.
1: Cuatro. Y no, Bill. Esos cinco seguro van a estar en la primera plantilla. Y a partir de ahí, no va a estar cerca.
4: Ahí, lo que ha dicho Fernando Soriano, que iban a hacer de 6 a 8 fichajes, que ya parece que tenían alguna palabra o que en estos días dará ya alguna señal. Y lo que está claro es que ahora mismo el equipo no puede, por mucho que haya ascendido, pecar de paternalismo. O sea, es como una empresa, gente que se ha portado fenomenal, pero que si quieres competir y el equipo quiere, como ha dicho Antonio Hidalgo, permanecer pues del 10 al 16, está claro que tienes que fichar. Yo no veo este equipo pues para competir con este equipo que ascendió, mantenerse en primera, lógicamente. Entonces, vamos a ver lo que ficha, seguro que ya se están moviendo y tienen que muchos refuerzos, sobre todo lo que hemos dicho ya de la temporada pasada. Si no tienes arriba un goleador, yo ahora mismo tampoco me veo con Villesón Gozaca para...
1: No, no,
4: para
1: van a fichar delantero, seguro.
4: Entonces tienen que fichar, vamos a ver cómo se queda en la portería. Dudo mucho de que Parreño quiera quedarse, por el tema de que si queda Sergio no va a estar ahí otra vez otra temporada en blanco. Y los dos laterales, hablamos del tema de Simo, pero bueno, hay que tener en cuenta que Simo jugó 24 partidos y tiene 36 años, que no llegó por número de partidos a donde debía y para la renovación automática, pero sí que es un gran jugador, pero no sé si para ser titular todos los partidos.
1: A mí me tiene pinta de que Altimira va a partir con ventaja para el lateral si Chimo se quedase, y el Depor también tendría a Loureiro, que también puede ser una opción en primera para el lateral, porque el Depor va a reforzar también la defensa con algún central y, por supuesto, va a fichar delantero, y yo creo que va a fichar a más de un delantero. Pero bueno, para todo esto es muy muy pronto, por lo menos que sepamos nosotros, seguro van a saber más en el club. Alberto, Carlos, ¿qué opináis de todo esto que acabamos de contar?
6: Alberto.
3: A ver, todo va a ser en función del presupuesto que puedas tener, ¿no? Uh-huh. Sobre todo a la hora de incorporar jugadores, y en función de ese presupuesto, pues vas a ir cumplimentando las piezas, ¿no? Entre lo que puedas fichar y lo que puedas renovar.
1: Claro, y podrás gastar pues más o menos, ¿no?
3: Claro, podrás ir a por uno. Vas a tener una limitación y va a ser, ese es el verdadero problema. No digo que el Depor no tenga dinero, que seguramente lo tenga, ¿no? Pero,
1: el Depor va a entrar bien. A primera en el regreso.
3: La salarial que te pone la liga. Entonces esto es lo que te va a propiciar que tengas que renovar más o menos jugadores.
1: Yo creo que las renovaciones las tiene bastante claras el Depor, más allá de lo que decía el técnico, de que ahora hablen pues el propio entrenador y el propio Fernando Soriano, ¿no? De jugadores y de casos muy puntuales. Y yo creo que esos casos puntuales, uno es el de Chimo Navarro y luego veremos, ¿no? Algún futbolista con el que pueda haber alguna duda más. Pero
3: bueno, pero por ejemplo, he leído que Mulatieri tiene una cláusula que tienes que pagarle a Sassuolo ser propiedad.
1: No, pero no es obligatoria. Por lo tanto, el Depor ahí
3: no,
1: ya no lo va a
3: tener. ¿No es obligatoria?
1: No, no es obligatoria.
3: Ah, pues yo leí todo lo contrario, pues que no, es obligatorio. Vale, si no es, pues no es.
1: No es obligatoria. O sea que por ahí el Depor no va a tener el problema de tener que pagar a Mulatieri. Tenía una cláusula y, bueno, no sé si era de una compra, pero no sé si era de 11 millones, pero no es obligatoria. El Depor no va a tener que comprar a Mulatieri. Por ahí se le libera bastante el tema. Porque
3: era un ejemplo,
1: Si tuviese que comprar a Mulatieri o a Grajera, que son jugadores que no cuentan, ya empezarías un poco, pero no les tiene que comprar el Depor, por lo que a mí me han contado.
3: Ah, vale, pues sí, es mejor, en el sentido, no sé si cuentan o no cuentan con ellos, pero
1: contar no cuenta con ellos, ya te lo digo.
3: Escúchame, va a ser todo el dinero que tengas, Mario, y a donde puedas llegar a la hora de contratar jugadores.
1: Sí, en algo
3: va a gastar. Sí, en función de lo que puedas contratar, vas a reforzarte o vas a renovar a gente o a no.
1: Y sobre todo, si igual se pone a tiro a un jugador que es más caro, pero que es más interesante, pues igual en lugar de 9 fichas a 8, ¿no? En eso es en
3: por
1: lo que va a tener.
3: Te lo digo, claro, va a ser en función de lo que puedas manejar.
1: En eso es en lo que va a tener.
3: Que te permita la liga manejar.
1: Que ir jugando el Depor. Le voy a preguntar a Carlos también por esto, pero antes, nada, 30 segundos para la publicidad con Blanco San, la información del Depor en el programa.
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1: 7 minutos para llegar a las 3 de la tarde y le vamos a preguntar a Carlos un poco por todo lo que estábamos hablando de nombres. Ya parece más o menos perfilado un poco el camino, la idea, Carlos. A partir de ahora, evidentemente, pues falta todo lo importante por saber, ¿no? Quiénes van a llegar y alguna duda que todavía tienen en la plantilla con algún jugador o en el club, con el futuro de algún jugador. O bueno, o que igual ellos ya no tienen tanto la duda, pero no cuentan lo que van a hacer.
5: Sí, no, evidentemente... Primera división, sabes que tienes que ser, para mantener la categoría, muy fuerte en tu área, ¿no? Y yo creo que ahí, en la portería, si no sigue Parreño, buscarán algo. Creo que hacen falta...
1: Y competencia para Ferri. Tienes que tener competencia.
5: Dos centrales, contando aún con Loureiro, que puede ser el tercer lateral derecho o el segundo. Si se queda Chimo, puede alternar con Chimo, depende cómo quiera salir el entrenador. Si quiere salir con un lateral que se haga central, como ha hecho Chimo, con Altimira por derecha en el carril, hacen falta dos mediocentros mínimo, hacen falta uno o dos delanteros mínimo, hace falta gente de banda, porque solo tenemos a Mella cuando se recupere.
1: Sí, en banda,
5: a Yeremay,
1: en banda vamos a fichar también.
5: Claro, entonces te pones a contar y dices 2 más 2, 4, más 2, 6, más 2, 8, más 2, 10, más 1, 11, y te salen 10, 11 futbolistas. Bueno, que sean 8, serán 8, que sean 7, serán 7, pero por ahí va a andar.
1: Sí, por ahí va a andar.
5: O nueve, sí, por ahí andará el tema. Lo que pasa
1: yo creo que va a estar más cerca de los 10 que de los 7.
5: Sí, la entidad de la gente que se fiche tiene que ser importante para sostener a un equipo que viene de segunda división y que sabemos los problemas que se pasan una vez que subes de segunda a primera. Uh-huh. Ni más ni menos.
1: Sí, sí. Y también para el Depor muy importante mantener a lo que ya tiene. Y entre esos está Yeremay. Ayer le preguntaban al entrenador en rueda de prensa y le preguntaba a un compañero portugués del diario Record, que ha venido hablando pues durante el último año, uno de los periódicos importantes de Portugal, que ha venido hablando mucho del posible traspaso de Yeremay. Y ayer un periodista del Record estaba aquí en el ascenso del Depor, en sala de prensa, para preguntarle así al técnico del Deportivo.
8: Rui Sousa, Record de Portugal. Perguntaba-se por que não há jogado o Yeremay e depois se está preparado para perder o jogador agora no verano ou se conta com ele para a próxima temporada.
2: Eu cuento com ele o dia 6, já lo dije el otro día, en nuestro estandarte, y hoy hemos decidido con los problemas que tenía anteriormente, pues preservarlo un poco, ¿no? Pero contamos con él el día 6 aquí.
1: Ayer no jugó, que no se hagan pajaritos en la cabeza en Portugal. Ayer no es que no jugase porque el futbolista no haya querido jugar o nada por el estilo, porque le un riesgo de lesión por si le traspasan. Ayer no jugó Yeremay porque viene de una pubalgia y una vez conseguido el objetivo era el primero, que estaba claro que iba a descansar ya el fin de semana y a partir de ahora ponerse bien para poder volver, como decía el técnico, el 6 de julio ya al trabajo. Pero bueno, en Portugal ya veis, van a estar todo el verano pues hablando seguramente de Yeremay. Lo que hay que decir, y contaban el otro día los compañeros de la Voz de Galicia, es que la cláusula de Yeremay aumenta con el ascenso a primera y está cerca de los 150 millones de euros. Pasa por mucho los 100 millones de euros. Está más cerca de los 150 que de los 100 millones de euros. No quiere decir que el Sporting vaya a venir y pagar la cláusula, pero Yeremay solo saldrá del Depor, como ya han dicho en el club, si un día llega y dice que se quiere ir, y ahí el Depor tendría que negociar y por una cantidad que le parezca justa. Igual no es ese dinero, pero lo tiene blindado. Es decir, ningún club puede llegar y decir: venga, te doy 3 duros y me llego al futbolista. Siempre habrá que negociar con el Depor no quiere negociar en ningún caso, y solo seguiría Yeremay si el jugador se quiere marchar, y por lo que sabemos, estamos a 1 de junio, no tiene ninguna intención Yeremay de marcharse, lo que quiere es jugar el próximo año en primera con el Depor. Pero ¿cómo está ya la cosa, Fernando? Ya desde Portugal, incluso viene aquí el día del ascenso del Depor un periodista del Record a preguntar por Yeremay.
4: Sí, yo creo que, bueno, es toda la prensa, tanto de Portugal como de España, y otro día que hubo programa también aquí de otra emisora en Coruña, pregunta tanto a Benassi como a Fernando Soriano, es el tema de Yeremay. Dice que le han duplicado la cláusula, pero todo depende también mucho del jugador. Una de las preguntas es si va a querer ir a la selección española, pues con el Deportivo lo tiene más complicado, o si quiere jugar competición europea. Y la cláusula, aunque sea de 150, pues al final igual se queda en menos de la mitad.
1: O sea, está claro, ¿no? Depende también cómo sea y me refiero...
4: El Manchester City le pagó 60 millones, me parece, por Nico, el hijo de Frank, y quiere decirte que
1: al Porto
4: puedes tener 100 y igual te vas por 50, pero todo depende mucho...
3: Yo por 100 igual me lo vendo, ¿eh?
1: Claro, pues el Depor no lo va a vender por nada porque se quiere quedar al jugador. Y si el jugador no dice que quiere irse, el Depor ni levanta el teléfono.
4: Seguro que no, porque aparte ya dicen que se le está dando, pero todo depende de que si Yeremay quiere quedarse, depende de las ofertas millonarias y cómo te lo quieran vender.
1: En el club ya lo hemos contado y en diciembre a mí me lo habían contado, que claro, no sabían lo que iba a pasar si no se ascendía con Yeremay. Decían, no lo queremos quedar. La realidad va a ser muy difícil quedártelo si no subes a primera. Pero en el club eran muy optimistas en caso de ascenso y por lo que sabemos de los últimos días, Yeremay está encantado de haber subido y de poder jugar con el Depor en primera. Cree que primera será, pues evidentemente, una etapa ya de jugar en la élite, y qué mejor que jugar en casa. Luego, si lo haces muy bien, pues igual el verano que viene estamos hablando de 1.000 y un equipos, pero yo creo que se va a quedar, pero evidentemente esto solo lo sabe el futbolista.
4: A mí me tiene muy mosqueado, y lo hemos comentado ya el otro día, el desplazamiento a Valladolid, que los propios jugadores, y ayer lo hayan vuelto a repetir en
1: la cuenta
4: de Cuatro Caminos, el Yere quédate, o sea, no es que venga de la afición, eso es lo que a mí me tiene mosqueado. Vamos a esperar a ver qué pasa y ojalá se quede, porque perderíamos un referente importante para primera, que yo creo que va a desarrollar mejor fútbol que en segunda.
1: Yo, por lo que sé ahora, Yeremay se queda, pero el verano es largo y el mercado trae sorpresas cada año. Carlos.
5: Sí, ojalá se quede, pero evidentemente es una perita en dulce para muchos equipos.
1: Pero no es un regalo para nadie.
9: No, no, claro, lo tienen que pagar. Además hay cifras escritas y firmadas.
1: Sí, sí. Y por bueno. 35 con el equipo en segunda no salió de aquí. O sea que claro. A partir de ahí ya se sabe que el precio nunca estaría por debajo, ¿no? Pero insisto, deseamos, el Deportivo le quiere vender y yo creo que el jugador...
9: Deseamos todos que siga.
1: Sí, sí. Y tiene pinta de que el futbolista ahora no tiene en su mente marchar de aquí, pero lo iremos contando en verano con el resto de situaciones. Nos vamos, que son las 3. Carlos, Fernando, Alberto, gracias. Un abrazo. A las 3 de la tarde nos vamos. Mañana más desde las 2 aquí en Radio Voz, en La Voz del Deporte. Hasta mañana. Buen día.

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0: Saludos amigos, muy buenas tardes. Bienvenidos un día más a La Salud Natural. Saben que estamos en directo y que tenemos nuestros teléfonos siempre abiertos para que ustedes puedan realizar sus consultas en cualquier momento. Este es el número que tienen que marcar, 981 13 44 33. También tenemos un contestador automático donde nos pueden dejar su nombre y número de teléfono para que nosotros les llamemos directamente, o también pueden dejar su consulta. El teléfono del contestador es el 902 13 44 33 y un correo electrónico donde también pueden hacer llegar todas las consultas y sugerencias que tengan para el programa, lasaludnatural@radiovoz.es. Todas las consultas van a ser atendidas por el doctor Domingo Pérez León, especialista en medicina natural y especialista en medicina antienvejecimiento, al que ya saludamos. Doctor, muy buenas tardes.
1: Muy buenas tardes, Magdalena.
0: Pues vamos con una consulta que ha llegado a nuestro correo electrónico. Le escribe un oyente y dice que a causa del estrés le dio un ataque epiléptico focal, según le ha informado el neurólogo. Dice que en el informe viene que hay algunas anomalías focales lentas en el área.
1: Disculpa, Magdalena, disculpa. Sí. El sonido no me llega bien. Vamos a pasar a la opción de teléfono.
0: De acuerdo, pues vamos a pasar al teléfono. Muy bien, pues en este momento, mientras llaman al doctor, permítanme que recuerde nuestros números de teléfono donde ustedes pueden hacer directamente sus consultas. Si quieren hablar ya con él, pues este es el número que tienen que marcar, 981 13 44 33. Si prefieren dejar su nombre y número de teléfono en nuestro contestador automático, este es el número que tienen que marcar, 902 13 44 33. Y un servicio de correo electrónico donde nos pueden hacer llegar todas sus consultas, lasaludnatural@radiovoz.es. Pues vamos con la consulta, doctor. Escribe un oyente y dice que a causa del estrés le dio un ataque epiléptico focal, según le ha informado el neurólogo. En el informe aparece que hay algunas anomalías focales lentas en el área frontotemporal. Le pregunta si hay algo natural para esta patología. También le quiere preguntar porque tiene las arterias carótidas calcificadas y dice que no le hacen mucho caso los médicos, dicen que le pasa a muchas personas ya con la edad. ¿Hay algo para prevenir? ¿Hay algo para mejorar esto? Esa es la consulta, doctor.
2: Bien, cuando ya se han producido esas placas ateromatosas, sobre todo en las carótidas, pues ya es muy difícil tratarlas con complementos dietéticos micronutricionales. Sí. El aceite de camelina, pues tomar una cucharada sopera diaria, sí, viene bien para evitar que crezca de alguna forma la placa ateromatosa. Pero, sí, ojo, no la quita, pero ayuda a que no crezca, ¿eh? El aceite, ajá, de camelina.
0: Bien. Después, ¿y en qué momento del día se toma, doctor? ¿Fuera de las comidas?
2: Puede tomarlo antes de la comida, del mediodía, por ejemplo.
0: Vale. ¿Eh?
2: Una vez al día, una cucharada sopera, ¿eh? Después, claro, si la crisis convulsiva epiléptica fue producida por una situación de estrés, que a veces, sí, puede suceder, pues claro, aquí tendríamos que tratarle el problema nervioso, esa ansiedad que pudo tener. Aquí yo le aconsejaría tomar el Cal Plus, que, sí, por un lado nos aporta el triptófano, y sabemos, Magdalena, que el triptófano es el aminoácido precursor de la serotonina, que es el neuropéptido o neurotransmisor que nos ayuda a tener un sueño, que nos ayuda a mejorar y optimizar el sistema nervioso y mejora también el estado de ánimo. Pero claro, sí, esa serotonina que hemos producido a través del triptófano, por procesos químicos de acetilación y metilación, se biotransforma directamente en melatonina, una hora después de la puesta al sol. Y esto, pues, de alguna forma optimiza y mejora también la función del sueño, que sabemos que es muy importante para distintos problemas de salud. También tendremos que preguntarle, porque en algunos casos sucede, que si tiene la tensión demasiado baja, sí, cuando baja la tensión, hay algunas personas les produce también crisis convulsivas o crisis epilépticas debido a que no llega suficiente riego sanguíneo por esa tensión disminuida al cerebro. Entonces lo que hacen los músculos del organismo, se tensan, se contraen y la sangre que tendría que entrar al músculo es lanzado directamente a través de la convulsión directamente al cerebro. Entonces tendremos que preguntarle si su tensión arterial es la adecuada o la tienen más bien

0: tensión demasiado baja, sí. Cuando baja la tensión, hay algunas personas les produce también crisis convulsivas o crisis epilépticas debido a que no llega suficiente riego sanguíneo por esa tensión disminuida al cerebro. Entonces lo que hacen los músculos del organismo, se tensan, se contraen, y la sangre que tendría que entrar al músculo es lanzado directamente a través de la convulsión directamente al cerebro. Entonces tendremos que preguntarle si su tensión arterial es la adecuada o la tienen más bien baja, y a veces por efecto del calor disminuye mucho más, o también sí. A veces por situaciones de nervios, de estrés, de preocupaciones, se liberan muchas catecolaminas, y después de liberarse catecolaminas aumentaría un poquito la tensión, pero después se produciría una bajada reactiva de esta tensión arterial que podría inducir y favorecer este problema de crisis epiléptica. Entonces, es un tema un poco delicado de tratar por este medio,
1: sí.
0: Y para ello pues tendríamos que conocer más aspectos, ver también a nivel analítico como análisis de sangre, a ver cómo los tiene, y por lo que me dices parece ser que tiene alguna ligera focalidad, pero sí. Si es muy poca cosa, pues que sepa que a veces en condiciones de nervios, de estrés, de preocupaciones, a veces también el organismo reacciona de esta forma.
1: De acuerdo, doctor. Pues vamos al teléfono. Nuestro número abierto, 981-13-44-33. Tenemos a María José, que quiere hacer una consulta. Buenas tardes.
2: Hola, buenas tardes.
0: Hola, bueno, José, buenas tardes.
2: Buenas tardes. Mire, yo quería explicarle que a mi hijo de 26 años le detectaron un meduloblastoma en el cerebelo, ¿vale? Entonces se lo han extirpado, parece ser, bueno, totalmente. No sé si queda algún resto, pero no saben ni siquiera si es resto del tumor o de la operación. Parece ser que está todo extraído.
0: Sí, que no puede quedar una reacción cicatrizal y puede sentir o pueden aparecer en las imágenes radiológicas algo como que ha quedado algo, pero puede ser que sea una reacción cicatrizal de la operación.
1: Sí.
2: Pues pudiera ser, porque esa es la impresión, por lo que me están diciendo, es la impresión que me está dando a mí también. Entonces, bueno, le operaron, tuvieron que operarle dos veces, porque la primera vez le dieron un elemento radiactivo, no sé cuál, para iluminar el tumor y poder de esa manera delimitar más la zona a extraer, pero no reaccionó suficiente y se dejaron un poco dentro, tuvieron que volver a abrir. Ahora ya parece ser que está todo fuera. Entonces no hay afectación en el líquido bulbo-raquídeo ni tampoco en la médula. Eso okay. Es bueno, parece, sí. Y ahora le van a dar prototerapia porque, pues eso, es una zona delicada y la radio le podría afectar otras zonas del cerebro. Y luego le quieren dar quimio, a pesar de que aún no sabemos el subgrupo molecular, que todavía no ha salido a la analítica. No sabemos si es un WNT o un CHH, no me acuerdo exactamente cuáles eran, pero eso no lo sabemos. Bueno, mi consulta es, teniendo en cuenta que vamos a acabar haciendo radio y quimio, yo querría protegerle. Sé que el sistema inmunológico se lo van a disminuir con la radio y la quimio, sé que va a tener efectos secundarios, sé que va a tener mareos, parece ser. Una preocupación que me ha trasladado él, si hay algo para que no le caiga el pelo cuando le den la quimio, en fin, todas estas cosas que pudiéramos ayudarle. Colaterales con el tratamiento clínico, que no creo que podamos evitar la quimio.
0: Sí, bueno, en principio, para potenciar globalmente el sistema inmunológico, podemos indicarle Mico-Onco de Ifazaterra. Mico-Onco tiene 27 años, me has dicho, 27, ¿verdad?
2: 26.
0: Sí, aquí podría tomar unos 12 mililitros de Mico-Onco,
2: sí,
0: y una cápsula. Esto es un extracto concentrado de hongos para reducir los efectos secundarios de quimio y radio, que también potencia el sistema inmunológico. para, vale, evitar la,

0: para evitar la caída,
1: ¿sí?
0: Puedes introducirte en internet y mirar gorros. Hay un tipo de gorros que producen frío, que producen frío precisamente en el cuero cabelludo, en el cráneo, y este frío produce una vasoconstricción de los capilares que tenemos debajo del cuero cabelludo. Entonces, ¿qué sucede? Pues que ese frío evita que llegue quimioterapia a la zona del cuero cabelludo, es decir, del pelo. Y
1: entonces,
0: se ha visto que
1: mientras se hace la quimio.
0: Sí, mientras se hace la quimio.
1: Ah, vale.
0: Y te puedes introducir en internet y, no obstante, si no encuentras, creo que nosotros tenemos una referencia que lo conocía a través de una paciente. Y la verdad es que no se le cae el pelo. Entonces consiste en ponerse un gorro que produce frío en el cuero cabelludo, y ese frío pues evita que llegue gran parte de la quimioterapia al cuero cabelludo.
1: Muy bien.
0: Entonces es una posibilidad que puede tener. Si aparecen mucositis, que es sequedad de las mucosas, aquí le podemos indicar el oleomega-7, dos cápsulas, dos perlas a la comida y dos a la cena, para evitar problemas en este área. Y también sabemos que la quimio pues altera, perturba de alguna forma la microbiota intestinal. Simbiolina y megaflora, una o dos cápsulas, 10 minutos antes de la cena, bueno, pues son remedios naturales para que soporte mejor tanto la quimio como la radio. Hombre, hay una cosa que me encanta a mí para este tipo de problemas, para reducir efectos secundarios, que es la lavativa de café.
1: ¿La lavativa de café?
0: Sí, consiste en coger 3 cucharadas soperas de café molido de tosta natural en medio litro de agua, se cuece, se cuela, se deja templadito, y con un irrigador de estos que venden en la farmacia, se lo aplica por vía rectal, como un enema, y aguanta el líquido, tiene que aguantar el líquido unos 10 minutos. Y esto lo pondría el día anterior a la quimio, el mismo día de la quimio, y dos o tres días seguidos después de la quimio. Esto pues
1: ¿Para la radio también mejor... o no? ¿Para la radio también o solo para la quimio?
0: No, para la quimio, sobre todo la quimio. La radio, la toxicidad que puede producir es más bien local. No tiene un efecto sistémico. Entonces, esto va fantástico para reducir efectos secundarios que pueden generar o producir el efecto de la quimioterapia, que puede tener un efecto benéfico para destruir células tumorales, pero también existe un efecto nocivo en células que están más sanas.
1: Claro, por
0: entonces,
1: eso,
0: bueno,
1: por eso, sí.
0: Pues estos remedios pueden ser los adecuados para minimizar el impacto nocivo que puede tener tanto la quimio como la radio.
1: Vale, esto del café es antes de que le dé la sesión de quimio.
0: El día antes del día de la quimio, el mismo día de la quimio, pero después de hacerse la quimio,
1: y después
0: dos o tres días seguidos para seguir eliminando toxicidad que puede producir la quimio.
1: Muy bien, perfecto. Bueno, pues muchísimas gracias. Yo no sé si usted me puede dar consulta particular para atender esto.
0: Pues puede pedir, si quiere, consulta por vía online, quedamos y podemos hacerlo por vía por esa vía, si quieres.
1: Vale.
0: O presencial, también puede ser presencial. Pero si estáis en Galicia, pues podéis hacerla también por esa vía.
1: Bueno, estamos en Madrid, pero bueno, mejor online.
0: Si estás en Madrid, pues se puede hacer presencial. De verdad que estáis en Galicia.
1: No, yo estoy en Madrid. Bueno, claro. Genial, pues ya hablaríamos de esto entonces,
0: De acuerdo, pues lo hacemos así entonces,
1: Muy bien, pues muchísimas gracias, doctor. Adiós.
2: Doctor, de este micoonco de IFAS da Terra, ¿qué cantidad tiene que tomar al día?
0: 12 mililitros, va un poco en función al peso, pero calcula pues una dosis media, por eso le pregunta la edad.
2: Sí.
0: 12 mililitros y una cápsula antes del desayuno.
2: Ah, vale. De acuerdo, es que estaba tomando nota porque seguramente que luego nos consultará. De acuerdo, pues vamos con un audio que tenemos que nos han dejado una consulta en el contestador automático.
3: Mire, me hinchan mucho las piernas desde el tobillo hasta la rodilla, pero hinchadas y muy duras, que me duelen, me pesan un montón.
2: Pues vamos a ver, doctor, bien, ¿qué le recomienda?
0: Bueno, para el problema relacionado ahora con estos calores, esto que estamos teniendo de actualidad, esto afecta a la circulación venosa de retorno. Entonces vamos a indicarle Vadifil, uno al desayuno y otro a la cena, y lo vamos a combinar con Linfo AVD. Linfo AVD. Dos cápsulas con medio vaso de agua a la mañana y dos cápsulas con medio vaso de agua a media tarde. El linfo AVD ayuda a estimular el drenaje linfático de las piernas, y el Vadifil, con el ruscus, castaño de indias, esperidina que contiene, uno al desayuno, otro a la cena, como venotónico para facilitar el retorno venoso y evitar también que las piernas se hinchen.
2: De acuerdo. Pues vamos de nuevo al teléfono. Nuestro número abierto, 981-13-44-33. Julio, buenas tardes.
4: Hola, buenas tardes.
2: Hola.
0: Hola, Julio, buenas tardes. Doctor.
4: Doctor, buenas tardes.
0: Hola, muy buenas tardes.
4: Mire, mi señora hizo el otro día un análisis general que le mandó el médico de cabecera.
0: Sí.
4: Y le encontraron el azúcar a 120.
0: 120.
4: Entonces yo quería saber si usted es tan amable y podía hacer algo para algo natural, por si tiene que bajar o está bien.
0: Sí. Normalmente la glucosa no debe pasar de 100. A ser posible que no pase de 90, si es posible. Pero hay que medirle otros parámetros, como es la hemoglobina glucosilada, medir también, además de la hemoglobina glucosilada, la insulina basal, y también revisar el índice OMA, que es el índice de resistencia a la insulina. Pues para el próximo análisis, repito, glucosa basal, hemoglobina glucosilada, el índice OMA y la insulina basal. Con esos parámetros vemos más o menos en qué terreno se está moviendo a nivel de la glucosa. No obstante, 120 ya es elevado. Sí. Yo aconsejaría tomar Divecol Gluco, una cápsula 10 minutos antes del desayuno, de la comida y de la cena, es decir, tres veces al día, y que haga la dieta paleolítica. Es una dieta, no hay que pesar, no hay que medir, pero los alimentos que tenemos configurados, pues de alguna forma no tienen índices glucémicos elevados. Que el índice glucémico, pues lo definimos como la capacidad que tiene un alimento cuando lo ingerimos de aumentar en mayor o en menor medida los niveles de glucosa en sangre. Entonces, si partimos de un conocimiento previo de que ese alimento que vas a consumir te va a aumentar demasiado la glucosa en sangre, pues hay que evitarlo. Y aquí, o bien la dieta del índice glucémico o bien la dieta paleolítica, pues son dos dietas donde cuidamos precisamente los índices glucémicos de los distintos alimentos que consumimos en la actualidad. Entonces, una buena dieta, el Divecol Gluco, una cápsula 10 minutos antes de seguirnos con mi cena, y apoyar también con el ejercicio. Sabes que el ejercicio es un gran consumidor de glucosa. Entonces, sería bueno que hiciera todo esto y cuando pueda, pues que le hagan el análisis que le he indicado para ver exactamente en qué terreno se está moviendo.
4: ¿Y el medicamento es Vide?
0: El Divecol Gluco,
4: de glucosa. Divecol.
0: Divecol Gluco, como de glucosa.
4: Gluco.
0: Una cápsula 10 minutos antes del desayuno, de la comida y de la cena.
4: 10 minutos antes. Divecol Gluco.
2: Gluco.
0: Eso es.
4: Gluco, gluco, gluco.
2: Es de mundo natural, ¿no, doctor?
0: Sí, de mundo natural.
4: Mundo natural. Mundo natural. Pues muchas gracias, sí.
0: Muy bien.
4: Buenas tardes.
2: Vamos con otra consulta también que nos ha llegado en nuestro correo electrónico. Le escribe una oyente, dice que tiene 61 años y que tiene mucha inflamación en los hombros, brazos y antebrazos. Tiene mucho dolor, pinchazos y escozor. No sabe si será fibromialgia. También quiere informarle que padece una enfermedad autoinmune que es Hashimoto, tratada con productos naturales. Le pregunta si le puede decir qué podría tomar para los dolores musculares que tiene. Y también si hay algo para el sistema inmunológico, porque ella ve que le ataca mucho. Y luego le dice que lleva muchos años escuchándole y que agradece siempre sus respuestas.
0: Bueno, es posible si tiene la enfermedad de Hashimoto, que significa que su sistema inmunológico ataca y agrede, en este caso, al tiroides. A veces cuando hay un problema de tipo autoinmune puede haber un segundo problema de autoinmune y es posible que el sistema inmunológico esté atacando también a músculos, tendones, a poliodosis, en definitiva también a articulaciones. Entonces sí, le vendría muy bien tomar preparados que actúan en el sistema osteoarticular, como es el Nivelflex del doctor Stone Hill, sí, dos cápsulas antes del desayuno y de la comida. Dos veces al día. Lo podemos combinar también con Tendiplus para relajar los músculos, una sí, cápsula antes del desayuno, de la comida y de la cena para relajar la musculatura, porque en definitiva el magnesio es el mineral de la relajación muscular. Y si no hay suficiente magnesio en el organismo, los músculos se tensan, se contraen y esto nos lleva con el tiempo a una contractura muscular prácticamente generalizada. Sí. También como antiinflamatorio natural podemos combinarlo con la cúrcuma, sí, cúrcuma liposomada, de fácil absorción, de asimilación, y la cúrcuma liposomada habría que tomar una cápsula Curcusan, que nos ofrece el mundo natural, una cápsula antes del desayuno, de la comida y de la cena. Sí. Aquí tiene tres remedios orientados y dirigidos para todo lo que es el dolor. Y para lo que es el tema de inmunomodulación, sí, hay un preparado de la doctora Margan que es el AHCC. AHCC. Este es un preparado a base de hongos que viene de Japón, que sí, se puede conseguir a nivel terbolario de la doctora Margan. Y sí, tiene efecto inmunomodulador, significa ajá, que modula las respuestas autoinmunes. Y aquí tendría que tomar dos cápsulas antes del desayuno, comida y cena, repito, sí, como inmunomodulador. También ajá, recordamos, Magdalena, que muchos problemas de naturaleza autoinmune se disparan cuando la vitamina D está por debajo de 30 nanogramos mililitro. Sí. Con lo cual hay que revisar cómo están los niveles de vitamina D, porque una sola vitamina puede favorecer que el sistema inmunológico no funcione de forma adecuada. Si está por debajo de 30 nanogramos mililitro, pues un apoyo nutricional de beta D3 de 4.000 unidades internacionales, como nos ofrece Mundo Natural, estaría muy indicado en ese proceso también de regulación de esta gran beta hormona, que sí, es muy necesaria para el buen funcionamiento del sistema inmunológico.
2: De acuerdo, doctor. Pues vamos con otra consulta que también han dejado en nuestro contestador automático.
5: Le quería preguntar al doctor, estoy tomando fluoxetina media comprimido, estoy tomando melatonina por la noche y es que estoy muy nerviosa. El caso es que yo no me lo noto, pero estoy siempre apretando los dientes y eso hace que me haga daño en la encía. Por favor, ¿me podrían dar algo para estar más tranquila? Muchísimas gracias por todo.
2: Vamos a ver, sí, el bruxismo este, doctor.
0: El bruxismo, sí, efectivamente son muchas personas que vemos en la actualidad que son bruxistas. Parece que es una palabrota, pero son personas sí, que aprietan y aprietan la articulación temporomandibular. ¿Y por qué? ¿Por qué sucede esto? Pues sucede porque todos los problemas de tipo psicoemocional se disparan por la raíz del trigémino. Y el trigémino sale justamente por ahí, por la ATM, lanza una rama al ojo, rama oftálmica, otra rama al maxilar, rama maxilar, y otra rama a la mandíbula, rama mandibular. Pues bien, el nervio trigémino, por ahí se eliminan los problemas psicoemocionales, y esto pues genera hasta 300 kilos de fuerza que puede aparar directamente a la zona cervical, produciendo dolores cervicales, o pueden ir a parar directamente a los músculos que envuelven al cráneo, produciendo dolor de cabeza, o se pueden decantar en la dentadura y producir problemas en la dentadura y sensación de malestar y dolor en este área. Sí. Pues bien, aquí vamos a aconsejarle un tipo de magnesio que interactúa en un tipo de receptores denominados NMDA a nivel cerebral. Es un producto que se llama Treomás. Treo, ¿sí?, de treonato, más, ¿sí?, magnesio. Es un magnesio que llega a un tipo de receptores NMDA o sinápticos a nivel del cerebro y ayuda a que no se active, porque cuando no llega suficiente magnesio a este tipo de receptores, estimula el glutamato, que es neuroexcitador. Pero si llega suficiente magnesio, y esta es una forma galénica que facilita la llegada, pues produce GABA, y el GABA da calma, relajación y sosiego. Entonces, Treomás, una cápsula antes del desayuno, de la comida y de la cena, y es compatible con el psicofármaco que está tomando en la actualidad.
2: De acuerdo, doctor. Bueno, pues vamos a hacer un alto para la publicidad y luego continuamos con otros contenidos.
0: Muy bien.
2: Gracias.
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0: 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Conversamos con Salvador Pardo, director de Ecolactis. Bienvenido, Salvador.
1: Hola, Magdalena. Un cordial saludo para ti y para todos nuestros oyentes.
0: ¿Cómo garantizan que la leche de yegua utilizada en cosmética mantiene los mismos estándares de calidad y ética que la que se usa para el consumo alimentario?
1: Pues nosotros tenemos nuestra producción de leche de yegua estándar, que siempre se hace en la época de primavera, que es cuando la mejor calidad conserva la leche, y la usamos indistintamente. O sea, tenemos nuestro almacén, cuando hay que producir cápsulas, allá que va la materia prima, y esa misma materia prima también se puede usar alternativamente en la fabricación de cosmética, con lo cual es idéntico, tiene el mismo proceso y no se diferencia en nada.
0: Dentro de la cosmética vosotros tenéis distintos productos. Hablemos de los jabones, que además fue el primer producto que sacasteis al mercado. ¿Qué diferencia los jabones de Ecolactis de un jabón convencional y qué tipo de pieles se pueden beneficiar de ellos?
1: Pues la diferencia fundamental es que todos nuestros jabones tienen un ingrediente, que es la leche de yegua. Y esta leche de yegua tiene unas propiedades maravillosas para cosmética, para aplicaciones a la piel. Calma, protege y purifica la piel, regenera y revitaliza, y también tiene una propiedad de hidratación. Y a eso hay que añadirle la acción despigmentante, sí, para tratar las manchas de la piel. Y ese es fundamentalmente, este ingrediente es el que nos diferencia a nosotros de cualquier otro jabón que exista en el mercado que no contenga la leche de yegua.
0: Y dentro de la gama de jabones que tenéis, Salvador, ¿hay algunos específicos para las distintas necesidades de la piel?
1: Sí, tenemos una variedad de jabones. Puedo citar el de manteca de karité como un jabón especial ideal para pieles muy delicadas con problemas dermatológicos. También tenemos el de caléndula, ¿sí?, que combate el acné. La caléndula es antiinflamatoria y cicatrizante, ideal para pieles muy sensibles. Entonces, en este caso, pues es recomendable para los más pequeños. El jabón de limón, bueno, pues tiene este pH ligeramente más bajito, que sí, también sirve para pieles irritativas, la lavándula, y también podemos destacar como un jabón muy especial el de leche de yegua y ajo negro, que yo creo que es muy recomendable para aquellas personas que tengan esos problemas dermatológicos, que los tratan pero no son capaces de resolver. Bueno, pues aquí tienen una opción muy interesante, pues para realmente, aparte de tener una buena higiene con productos de primerísima calidad, pues con estos ingredientes que están pensados para favorecerlos y resolver problemas en la piel.
0: Dentro de vuestra gama cosmética está el champú sólido, y a muchas personas le genera dudas. Deja el pelo áspero, hace espuma. ¿Cómo habéis formulado el champú de Ecolactis para que sea eficaz tanto en cueros cabelludos sensibles como en melenas exigentes?
1: Pues nuestro champú sólido, el champú sólido de Ecolactis, es un champú nutritivo y fortalecedor que presenta una fórmula enriquecida. Realmente, pues la experiencia que tienen todas nuestras usuarias y señoras o caballeros, pues es una sensación muy agradable. En la ducha, pues tú te aplicas el champú sólido y, aparte de la limpieza, tiene también los productos de acondicionamiento y queda un pelo, pues realmente, que se peina muy fácilmente, un pelo que gana volumen, y bueno, pues es una sensación muy agradable lo que nos transmiten todos nuestros usuarios.
0: ¿Se necesita usar acondicionador después del champú sólido Ecolactis?
1: No, tiene una fórmula muy completa y efectivamente ya lleva un producto acondicionador y suavizante.
0: Ahí tengo que dar fe, que el champú sólido Ecolactis, la verdad que no se necesita luego ningún tipo de acondicionador después de lavar el cabello. Y dentro de vuestro ADN, digámoslo así, Salvador, el movimiento residuo cero forma una parte importante. ¿Qué impacto ambiental tiene elegir una pastilla de Ecolactis frente a un bote de plástico?
1: Pues el concepto de residuo cero, que tú estás manejando estupendamente. Es decir, solamente en el caso del champú sólido presenta una bolsita que se puede reutilizar en múltiples ocasiones para el día a día, y en el caso de los jabones pues es simplemente un estuche de cartón que se puede, es reutilizable y tiene, lo recoge el sistema de embalajes, en el cual nosotros estamos adscritos, como no puede ser de otra manera. Entonces con esto nos aseguramos que los productos ecológicos, aparte de presentar un origen ecológico, pues generan una cantidad de residuo muy pequeña, con lo cual nos da una gran ventaja competitiva sobre el resto de otros productos de higiene del mercado.
0: Y además de la leche de yegua, ¿qué otros ingredientes naturales destacan en estas fórmulas?
1: Pues bueno, las fórmulas que nosotros elaboramos, procuramos que sean siempre las fórmulas de los más naturales posibles, siempre nos inspiramos en la naturaleza. Entonces, aquí en este caso concreto del champú sólido, lo formulamos con el guaraná, que sí, es muy hidratante y reparativo y fortalecedor. Genera también el efecto detergente con una abundante espuma, hidrata la piel y también evidentemente limpia el cuero cabelludo y deja un cabello flexible, fácil de desenredar y aporta brillo, nutre, suaviza y da volumen al cabello.
0: El pH es un gran tema en cosmética y nos queda claro que los jabones y champú de Ecolactis son respetuosos con el manto hidrolipídico de la piel gracias a la similitud de la leche de yegua con el pH humano. 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
0: 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Salvador, hemos aprendido que cuidar nuestra piel y el planeta no son objetivos separados. Gracias a marcas como Ecolactis, la leche de yegua deja de ser solo un alimento para convertirse en un aliado de nuestra belleza diaria. Si buscas una piel más elástica y un cabello libre de químicos, la respuesta está en el formato sólido Ecolactis. Salvador Pardo, director de Ecolactis, muchísimas gracias.
1: Muchísimas gracias, Magdalena, para ti, y un saludo para todos nuestros oyentes.
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0: Continuamos en directo con todos ustedes. Nuestro teléfono abierto 981 13 44 33. Tenemos ya el gusto de recibir al doctor don José Luis Vázquez, que ya saben, atiende todas sus consultas. Muy buenas tardes, doctor. Bienvenido.
5: Hola, Magdalena. Buenas tardes a ti, a todos los oyentes. Un abrazo.
0: Comencemos esta tarde, si le parece, conversando acerca de los problemas de potencia y disfunción eréctil en los hombres y también la pérdida de la libido en mujeres. ¿Qué les puede recomendar?
5: Hay un complemento verdaderamente novedoso en el mercado, lleva unos 4 o 5 meses nada más, está dando un resultado extraordinario. Es un complemento, sí, además totalmente natural, sin toxicidad y efectos secundarios, compatible con cualquier otro tratamiento médico, y está confeccionado a base de Libus, que es un concentrado patentado de Damiana, aparte de otra serie de sustancias como la vaca negra, el zinc, etcétera, sí, que aumentan la la potencia sexual, tanto en hombres como en mujeres. Las mujeres en muchas ocasiones, a partir de la menopausia, sufren un detrimento de la libido, pierden el apetito sexual, y los hombres, según vamos cumpliendo años, pues también llega un momento en que podemos tener una disfunción eréctil, problemas de este tipo, y este complemento consigue mantenernos en plena forma.
0: Sí.
5: Nos previene la disfunción eréctil en el caso de los hombres, mejora los niveles de testosterona en sangre, la espermatogénesis, y en las mujeres pues les aumenta la libido, el apetito sexual, tomando dos cápsulas diarias, una después del desayuno y otra después de la cena, de este complemento que se llama DuraVen, con D de Dinamarca y B de Barcelona.
0: ¿Sí?
5: DuraVen, dos cápsulas, repito, al día, una después del desayuno y otra después de la cena, y en muy pocos días se va a notar, en el caso de los hombres y en el caso de las mujeres, un sí. mayor apetito y potencia sexual para poder tener relaciones sexuales totalmente satisfactorias y del más mínimo problema.
0: De acuerdo, doctor, pues esa es la recomendación, DuraVen, este producto que recomienda el doctor. Pues, doctor, vamos con una oyente que quiere realizar una consulta. Mar, buenas tardes.
6: Hola, buenas tardes. Para hablar con el doctor.
5: Tardes.
6: Mire, doctor, mira, tengo los triglicéridos en 92, el colesterol en 201, y HDL en 65 y el LDL en 118. Estoy en riesgo.
5: El colesterol lo tiene muy bien. El colesterol debe de estar por debajo de 200, prácticamente lo tiene usted 200, 201. Si quiere que no le suba y comer cualquier tipo de alimento, disfrutar de la comida, no padecer con regímenes estrictos y todo esto,
0: ¿sí?
5: puede tomar un complemento que se llama Liponatur.
6: Liponatur.
5: Es un regulador del colesterol alto en sangre, totalmente natural, sin estatinas, sustancia que contiene la mayoría de los medicamentos de farmacia, pero que tiene efectos secundarios, toxicidad e incompatibilidad con muchos hábitos médicos.
6: Uh-huh.
5: El Liponatur está formulado a base de berberina, de cardomariano, hojas de olivo, coenzima Q10, pero sobre todo lleva una vitamina, la tiamina, que es una excelente protección cardiovascular, porque el colesterol alto en sangre, que no le damos la importancia que se merece, es un riesgo importante para nuestro aparato cardiovascular. Puede producir desde hipertensión hasta problemas mucho más graves como trombosis, etcétera.
6: Ya.
5: Y al llevar esta vitamina, la tiamina minimiza al máximo el efecto negativo que puede tener sobre nuestro aparato cardiovascular, y además que cuando tengamos ya el colesterol por debajo de 200, que es como debe de estar, si tomamos una cápsula, seguimos tomando una cápsula de Liponatur todas las noches después de la cena, no volveremos a tener el colesterol alto en la vida. Es un excelente regulador de los niveles de colesterol en sangre, este Liponatur. Lo puede tomar como preventivo, una cápsula diaria después de la cena, pero ya en 201 lo tiene usted prácticamente perfecto.
6: Sí, porque hace un mes me hizo una analítica privada, doctor, y me salieron 250. Entonces ya empecé a sacar la mantequilla, la mermelada, ¿sabe? Empecé a quitar cositas.
5: Sí.
6: Y hoy pues me hice otro, bueno, me dieron resultados hoy, y veo 200 y dije yo, no, esto está en la alimentación que estaba haciendo.
5: Sí, sí, evidentemente. Si se ha privado usted de grasas, etcétera, lógicamente le ha bajado el colesterol, ha sido rápido. Y lo tiene usted perfecto ya, y ya le digo, si lo quiere mantener, tome una cápsula de Liponatur diaria después de cenar por la noche y no volverá a tener el colesterol alto nunca más en su vida.
6: Mire, una cosa, yo estoy tomando un Transilion 5 a la mañana y medio antidepresivo.
5: Sí, sí.
6: No tiene contraindicaciones, doctor.
5: Bueno, en principio no, yo le puedo recomendar un producto que es totalmente natural, que no le crea hábito ni dependencia, como el tratamiento que está usted llevando, que cuando se lo quiera quitar le va a costar trabajo. Puede tomar un complemento que se llama D+, es un ansiolítico y antidepresivo totalmente natural, a base de triptófano, de un azafrán muy especial, el afrón, que tiene demostrado su eficacia en la regulación del sistema nervioso. Contiene también una planta muy, la saguanda, que regula también el sistema nervioso, etcétera, totalmente natural, que no le crea hábito ni dependencia.
6: Vale, muy bien, doctor. Y entonces tomo el D+, todos los días, pero con la medicación que estoy tomando.
5: Bueno, es precisamente para sustituir una cosa por otra. Lo que está tomando sí crea hábito y dependencia.
6: Ya, lo sé.
5: Secundarios.
6: Sí.
5: Y esto lo puede ir sustituyendo poco a poco, el D+, tomando 3 cápsulas al día.
6: Sí.
5: Una después de cada comida.
6: Sí, sí.
5: Y luego, según se vaya encontrando mejor, más relajada, más tranquila, descanse mejor por la noche y todo esto.
6: Es que tengo insomnio, doctor. Llevo como desde marzo que no, desde febrero, a principios de marzo, que no duermo bien. 3-4 horas duermo,
5: Eso le conduce a usted a tener problemas graves. El sueño es indispensable para mantener nuestra salud. Es cuando nos recuperamos del esfuerzo del día anterior, a nivel cardiovascular, a nivel muscular, óseo, etcétera, y debemos de dormir eso, las 7-8 horas diarias, y con el D+, tomando 3 cápsulas al día, una después de cada comida.
6: Sí.
5: Y otro complemento muy natural, que es un comprimido bicapa, verá que es bicolor, tiene una parte blanca y una parte oscura. La parte blanca contiene melatonina, la hormona específica para inducir el sueño, y la parte oscura contiene una serie de sustancias naturales, todas ellas, por supuesto, inductoras del sueño, como la gabapentina, la amapola de California, la valeriana, la melisa, etcétera. Y tomando el D+, como he dicho, 3 cápsulas al día, una después de cada comida, y el D+ sueño, que es como se llama este último complemento que le he comentado, el comprimido bicapa, tomándolo media hora antes de irse a la cama, va a conseguir usted dormir 7-8 horas seguidas diarias de un sueño fisiológico natural, donde va a encontrar verdadero descanso, sin despertares nocturnos y sin que le dé somnolencia al día siguiente.
6: Muy bien, doctor. Porque claro, la doctora pues me recetó otro antidepresivo también, el que tomo más otro, Depras.
5: Bueno, pues...
6: Y no, la verdad que no lo cogí, pero no lo tomé.
5: No va a tener a tener a usted zombie.
6: No, es que no lo cogí en la farmacia, pero no lo...
5: De un sueño que no es recuperador del esfuerzo del día anterior.
6: Además, yo una vez desagradable, camino, ¿sabe? Lo que pasa, claro, no soy capaz de quitarle el antidepresivo, la mitad, que solo tomo la mitad, y el Transilion, que me dice que es poquito, pero bueno, yo quería quitarme ese poquito.
5: Pues procure usted quitárselo con esto,
6: bueno, pues,
5: que le he recomendado, el D+ y el D+ sueño.
6: Muy bien,
5: doctor. Y va a tener usted una excelente calidad de vida.
6: Bueno, pues ya le llamaré a ver cómo voy, doctor.
5: Espero que me dé pronto buenas noticias.
6: Espero que sí, cómo no. Venga, muchas gracias. Buenas tardes, doctor.
5: A usted un abrazo.
6: Hasta luego, un abrazo. Pone.
5: Buenas tardes, adiós. Hola.
0: Hola, doctor. Continuamos en el teléfono, que tenemos a Andrea, que también quiere realizar una consulta. Andrea, buenas tardes.
7: Hola, buenas tardes, doctor. Mira,
5: hola,
7: que te
5: Andrea.
7: Quería decir que llevo tomándome el Decotrofis para la infección de orina que me recomendaste y no me ha vuelto a dar. O sea, estoy súper bien. Y quería darte las
5: me
7: gracias.
5: Me alegro mucho.
7: Sí, y luego también preguntarte para ver qué me puedo tomar para la retención de líquidos. Ahora con el calor la circulación está fatal. Se me han inflamado mucho las piernas.
5: Bueno, pues
7: me
5: primero...
7: ha salido alguna que otra variz.
5: Vaya por Dios. Pues primero me alegro mucho lo bien que te ha funcionado el Dexofix para tratar las infecciones urinarias. Y ahora para mejorar la circulación de retorno en las piernas, evitar que tengas que usar la media de compresión, que eso con el calor es insufrible, es un martirio, ¿verdad? Vas a tomar dos complementos. El primero son unos viales que se llaman Circu-Dol, Circu de circulación y Dol de dolor, totalmente naturales, a base de castaño de indias, de roja, rusco, amabelis, etcétera. Vas a tomar la primera caja de circulador a razón de dos viales diarios, uno antes del desayuno y otro antes de irte a la cama por la noche, para hacer un tratamiento de choque y cuanto antes esté mejor en su circulación de retorno. Y luego los siguientes envases que decidís de tomar de circulador, sería suficiente ya tomar un vial diario nada más antes de acostarte por la noche. Y además de este tratamiento por vía interna, para que más rápidamente recuperes una normal circulación de retorno, prevengas la aparición de varices, de hemorroides, de arañas vasculares, de calambres musculares, el síndrome de piernas inquietas, etcétera, vas a utilizar también un tratamiento a nivel tópico con una crema que se llama Celularis Omega 3. La Celularis Omega 3, como su nombre indica, es a base de ácidos Omega 3, aceite de argán, de karité, rosa mosqueta, ácido hialurónico, colágeno, etcétera. Excelente para estimular esa mala circulación de retorno que tiene. Y la vas a utilizar dándote dos masajes al día, con ella, uno por la mañana y otro por la noche. Y el masaje siempre de abajo hacia arriba, del tobillo hacia la rodilla, y verás cómo rápidamente notas que las piernas no se te inflaman, que las tienes más ágiles, más ligeras y en definitiva mucha mejor calidad de vida.
7: Vale, doctor, pues muchísimas gracias. La miraré y a ver, y me haré los masajes que me recomiende, me tomaré los viales y todo. Pues muchísimas gracias, doctor.
5: Espero que le dé muy buen resultado. A usted que se mejore y tenga una buena tarde.
0: Adiós,
7: Andrea. Muchas gracias, buenas tardes.
0: Adiós.
5: Adiós, adiós.
0: Doctor, ¿cada cuánto tiempo habría que recuperar la flora intestinal? ¿Cómo podríamos alimentarla para que esté en buenas condiciones?
5: Bueno, hay un complemento específico muy novedoso. Contiene 9 cepas diferentes.
0: ¿Sí?
5: De probióticos y prebióticos, un complemento que se llama Flora Intest, como flora intestinal.
0: ¿Sí?
5: Y tomar un envase a razón de una cápsula después de cada comida, 3 al día, cada 3 meses, ¿sí? Estaremos manteniendo nuestra flora intestinal en perfectas condiciones.
0: De acuerdo, ese es el tratamiento entonces para 3 meses, para cada 3 meses, para recuperar la flora intestinal. Bien.
5: Para mantenerla, sí.
0: Flora Intest, de intestino, es así como se llama el producto.
5: Así es.
0: Llegamos al final del programa, doctor. Voy a recordar el teléfono que tienen para consultas, donde ya saben nuestros oyentes que usted atiende todas las consultas y todos los mensajes que le dejan en el WhatsApp. 644-92-91-90. 644-92-91-90. Pues muchísimas gracias, doctor. Muy buena tarde.
5: A ti siempre, Margarita, y a todos los oyentes. Hasta mañana. Un abrazo y buenas tardes. Adiós.
0: Adiós.

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9: Estamos finalizando nuestro programa La Salud Natural. Les recuerdo que para todo lo que quedó pendiente y para realizar sus consultas al doctor, tienen nuestro número de teléfono 902 13 44 33. Dejan su nombre y número de teléfono y nosotros les llamamos. Pero si lo que quieren es pedir cita directamente con el doctor, les facilito el teléfono del Instituto Biológico de la Salud en Madrid, 91 5 97 40 30, 91 5 97 40 30. Y ahora sí, nos despedimos ya de todos ustedes. Agradeciendo su presencia, les esperamos en el próximo programa. Que sean felices.
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1: Caramba, mira Lola, cómo ten ganas de canción, Xoxe, que me encanta, que me encanta.
0: Algún día sí, pero ahora
1: ya. Ay, pues ahora también. Ahora también, ahora también, qué maravilla, nunca nos cantarás así, Mira, será...
0: Moito, pero bueno,
1: será a la sombra de un bambú, que no me sale otra.
0: Sí, esa, qué bonita,
1: A la sombra de un bambú. Muy bien, Lola, pues ponemos esa. ¿Y para quién ya quieres dedicar?
0: Mira, pone para mí, para toda la familia, más para unos sobrinos que tengo en Lugo.
1: Veña, pues para todos ellos ya ponemos de Antonio Molina.
0: No, pero esa no es de Antonio Molina,
1: Pues a mí sáleme a la sombra de un bambú, con todo con que me dice ti, claro, con esa letra, porque...
0: Ay, pues mira, no, es que a mí sale de otra forma.
1: Sí, no me digas. ¿Qué se sabe? ¿De un hombre, de una mujer?
0: Ahora.
1: Dime. ¿Estás ahí? Foise, Lola.
0: A ver, mira.
1: Dime.
0: Perdí una página.
1: Nada, no te preocupes. Busca con tiempo, Lola, a ver. Para que encontremos a que te guste a ti. Porque o que nos comentaba ella, ¿cómo quieres que te quiera? Aparecía la sombra de un bambú, en este caso por Antonio Molina. Pero a ver, ¿por qué?
0: No. Mulata, no me digas no. Mulata, dime que sí. Así solo seremos tú pa' mí, yo pa' ti. Bueno, el retemble, van muy bien.
1: ¿Qué di? ¿Cómo quieres que te quiera, mulata, con ilusión? Si a más de dos y de cuatro ya le has dado tu corazón. Mulata, no me digas que no. Sí, esa, a la sombra de un bambú. Pero atén, no se mola de Antonio Molina. A la sombra de un bambú.
0: Ah, no, que acá parece Antonio Molina cantando,
1: Antonio Molina, ya verás, poñemos te sabrás como te gusta, ¿vale, Lola?
0: A ver.
1: Ya verás que... Antonio Molina, mira, ya verás, escoita, ¿vale?
0: Vale.
1: Miquiños, gracias, Lola, chao.

0: Y después de esta fruta fresca de Carlos Vives, vamos con tu música, con tus canciones en la tarde, que es tuya, desde Toques, nos llama Lola. Hola, Lola.
1: Hola, ¿qué tal?
0: Muy bien, ¿qué tal por ahí?
1: Bueno, ven, también, de momento.
0: Bueno, pues así me gusta.
1: Ah, sí. Esto de tercera edad, ontem.
0: Ah, qué bien, ¿qué tal lo pasaste?
1: Sí, sí. Ven, pasámoslo bien, bailamos.
0: Sí.
1: Sí, sí.
0: ¿No estás cansada hoy, entón? No.
1: Ay, ontem también estaba, que dormí y después vine un cachiño por la tarde.
0: Ay, mira, tanta festa, tanta festa. Mejor, mejor quedar cansada por la festa.
1: Bueno, hay que ayudar,
0: Bueno, ¿qué canción quieres hoy, Lola?
1: Mira, yo quería esa canción de... Como quieres que te quieras y canto con ilusión. Si amar de dos y de cuatro, le arda ya tu corazón. Dale a ti esa canción.
0: ¿Cómo quieres que te quiera? Porque
1: y
0: eso
1: canto no... con ilusión. Si amar de dos y de cuatro, le arda ya tu corazón.
0: Vale.
1: Me dices que te quiera, sí. Me dices que te quiera, ¿no? 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
1: Vamos con otra dedicatoria para pasar juntos la tarde y disfrutar de canciones de todos los estilos y de todas las épocas. En el WhatsApp recibimos el mensaje de María José. Dice: hola Susana, soy María José de Boiro. ¿Puedes me poner la canción del grupo Picos de Europa, Los del Pueblo? Quiero dedicarla para Máximo, González de Noia, Miranda, Carmen de Cespón, Polita de Vigo, Eugenia de Bueu, Queta, Pipo, para todos que escoitan Radio Voz. Pues veña, para todos eles, a tu aparte, María José, ponemos esta canción.

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1: Y tenemos por aquí a González de Noia. Hola, González, buenas tardes. Hola, González. Hubo un problema ahí con la línea, a ver si podemos retomar la comunicación. Recordamos su teléfono 981 13 44 33. Es el número que podéis marcar para hacer vuestras dedicatorias musicales, para elegir los temas. Es González, que tenemos por ahí. Sí, ya está por ahí. Hola, González.
2: Hola, muy buenas tardes.
1: Buenas tardes, ¿qué tal? ¿Cómo andamos?
2: Cortos aquí esto, sí. Bueno, andamos que no hay poco.
1: Bueno, empezando un nuevo mes, ¿no?
2: Pues sí, empezamos el mes, sí. Empezamos otra obra, ¿vístelo?
1: Sí, llegó esa foto impresionante, ¿eh? Una pasada transatlántico este, Príncipe de Asturias, canto traballo ahí detrás, ¿eh? Es precioso.
2: Bueno, es un barco más, como dijo yo.
1: O sea, para ti sí, pero para gente que no tenemos ni idea, que no tenemos esa maña, es una obra de arte, claro. Es una auténtica obra de arte, una pasada, ¿eh? Ver ahí, a mí llama la atención todas esas ventanillas, todos los detalles, todo tan minucioso de madeira. Es una pasada, ¿eh? Con la banderilla de España ahí, es impresionante,
2: por supuesto,
1: impresionante.
2: Por supuesto, porque el barco era español, era la compañía de Pinillos.
1: Impresionante. Luego, ¿qué nueva obra vas a comenzar ahora?
2: Ahora estoy dando vueltas ahí a otro proyecto, y va a ser un barco, un pesquero. Que un pesquero fijo, sino astillero donde yo empecé a trabajar, ¿no? De rapaz. Un pesquero llamado Xurelo.
1: Ah, sí.
2: Fue un pesquero feito para la pesca do cerco, pero años más tarde, cuando yo fui a trabajar los astilleros do Freixo, entonces sufrí una reforma, que hasta me tocó a mí también de hacer la reforma.
1: Ah, sí, también.
2: Sí, sí, meteuse de castillo en la proa. 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Ese barco dedicouse despois á pesca do palangre moito a espada, ao peixe espada. Pero años más tarde, Susana, cuando fuera do Grand Pitch, ese, do Grand Pitch, o Pitch, que cuando fuera en defensa de esos productos radioactivos que tiraron a fosa atlántica, fue muchas veces o barco ese, con Grand Pitch, ese de, en señal de protesta, ¿no?
1: Con Greenpeace. Uh-huh.
2: O Grimpio, sí.
1: Sí, con esa asociación. Pero entonces este barco tiene mucha historia, na tu vida también, ¿no? Porque forma parte de tu historia, claro.
2: Pues por supuesto.
1: Tiene un significado muy especial.
2: Anda más cabeza a botas ahí, a ver si... No, mi hijo a lo fajo ese, sí.
1: ¿Ti recordas cómo era? ¿O cómo usted esa imagen de ese barco? ¿De dónde sacas esas imágenes?
2: Totalmente, hombre. Era un barco de 24 metros de eslora. E tiña sobre 6 metros de manga, 2,70 o 2,75 de puntal, e non hai novedad ninguna.
1: Bueno, novedad na túa cabeza, claro.
2: Bueno, é máis no nas líneas do barco igual. Non?
1: Pues nada, empezar o proxecto canto antes, para logo amosárnoslo xa pronto como a este.
2: A ver si empezámoslo.
1: Adiante, moi ben. Bueno, pues a seguir con esa ilusión, e imos a poñer unha canción. Entón, González, cal queres?
2: Vas poñer dos gardenias para ti.
1: Dos gardenias, veña. E para quen dedicamos?
2: Pois, como sempre, Susana, para a miña señora Moncha, para os fillos e netos, para Pila de Begondo, e o amigo Paco, para María José de Boiro, Leonisa de Mondariz, Amalia de Lalín, Polguita de Vigo, Raquel González e a familia, Manolo Gándara e José de Ferrol. E como non, Susana, para ti, para Lucía Saavedra, para todo o equipo de Radio Voz e para toda a audiencia. E que teñades unha boa e feliz semana, e para a semana, si podemos entrar, falamos de novo.
1: Veña, pois que vaya ben a semana por aí tamén. Vale, González, gracias por estar sempre aí. Un biquiño.
2: Vale, gracias.
1: Hasta a próxima, Susana. Graciñas.
2: Chao, chao.

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6: Cuatro y media, más música en tu radio favorita, ¿verdad? En la tarde es tuya en Radio Voz. Nos encanta que nos acompañes y tenemos por aquí a Rosa de Camelle que nos envía esta nota de voz.
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0: que de la dedicatoria de Rosa de Camella. Y tenemos por ahí a Remedios de ADVSA. Hola, Remedios.
1: Hola, Susana, buenas tardes.
0: Buenas tardes, ¿qué tal?
1: Vamos tirando.
0: Venga, pues vamos a ponerte una canción. ¿Cuál quieres hoy?
1: De Lucía Pérez y Amaro, si no la has puesto, todo se paga.
0: Venga, pues la ponemos. ¿Para quién la quieres dedicar?
1: Para Jesús de Medicina y su mujer, para Máximo de Santiago, para todos los oyentes y para nadie más.
0: Venga.
1: Y me despido de Radio Voto hasta siempre.
0: ¿Pero qué te pasa, Remedios?
1: Por los oídos.
0: Ah, estás pachucha.
1: Sí.
0: Vaya, mujer. Bueno, pues te mandamos un abrazo muy grande, que nos encanta que estés aquí.
1: Es que llevo 2 meses y aquí hay algunas médicas que, bueno, no voy a hablar luego en antena.
0: Bueno, pues hay épocas y temporadas muy malas, pero ya verás que las cosas a veces tienen solución, mujer. Te mandamos muchos besitos y mucha fuerza, ¿vale?
1: Vale.
0: Venga, fuerciña, gracias, Remedios, chao.
1: Chao.

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1: Vamos a Ferrol, allí tenemos a José que nos envía este audio.
2: Buenas tardes, soy José de Ferrol. Quería escuchar hoy Volvín a Terra pro Perdín o Amor de Suso Bahamonde. Y esta canción, por recordándome de las letras gallegas que se celebró el mes de mayo y pensando en el folclore de Galicia, que me gusta y que pienso que los gallegos debemos apoyarlo totalmente. Vale, dedico esta canción para Angelines Pastor, González de Noya, Ana María y a todos los oyentes de Radio Voz. Que tengáis buena tarde y buena semana. Chao.

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1: Y hasta Muxía nos vamos, allí está María. Hola María.
2: Hola Susana, ¿qué tal mujer? ¿Cómo andamos?
1: Por aquí muy bien, ¿qué tal va todo por ahí?
2: Por aquí de momento pues también, más o menos va, bueno, va tirando.
1: Bueno, sí. Hay que empezar su uño con fuerza que se poda.
2: Pues claro que sí, claro que sí.
1: Que se vaya la medio año casi, como que en día.
2: Se va medio año fuera.
1: Esto va muy rápido, va muy rápido.
2: A cien va, sí, es verdad. Pero bueno,
1: hay que irlo levando de así a vida, efectivamente. Pero bueno, hay que intentar saborearla al máximo porque se nos escapa muy rapidinho.
2: Exactamente, muy rápido.
1: ¿Es que también quieres, María?
2: Quería... No te vayas nunca de Perales.
1: Vale, estupendo. ¿Y para quién le vas a dedicar?
2: Pues para todo el mundo que escucha, como siempre. En especial a esa chica que llamó ahora, que está un poco pachucha.
1: Para Remedios.
2: Que mucho ánimo. Que de todo se sale en la vida.
1: Pues para ella ya mandamos a tu parte especialmente. Vale, muchas gracias, María, muchas gracias.
2: Exactamente, para todos que estén pasando un mal momento.
1: Veña, pues con eso nos quedamos, que movimientos malos hay, por desgracia, en la vida, en las vidas.
2: Vaya.
1: Más que vos, más que vos.
2: Exactamente. Susana, nada para vos también, que alegrades esta tarde, se fai tiempo que non chamo, porque, bueno, en fin, pero que escoito siempre, que podo escoito siempre.
1: Pois agradecemos a moito, María.
2: Un abrazo forte para todos os que facedes o programa, e a seguir para diante, que non queda outra, ¿verdad?
1: Veña, pois para ti tamén moitos biquiños de corazón, vale, María.
2: Gracias.
1: Gracias por chamarnos. Chao, chao.
2: A vos, chao.

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4:54, seguimos con un mensaje que nos llega desde Bayona. Lo envía Carlos, dice: hola Susana, hoy hace 20 años que nos dejó una grande de la canción española, Rocío Jurado. 20 años ya, caramba, cómo pasa el tiempo. Dice: así que hoy hay que recordarla, por supuesto, Carlos. Dice: por eso me gustaría escuchar y compartir con todos un tema que interpreta junto a Juan Pardo, que lleva por título ¿Por qué me habrás besado? Feliz semana y saludos desde Bayona. Pues feliz semana también para ti, Carlos, y recordamos esta grandísima Rocío Jurado junto a Juan Pardo.

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minutos camino de las 5 de la tarde y tenemos por aquí el mensaje que nos envía José de Ordes. Dice, hola Susana, después de una semana de tanta fiesta que llevábamos tanto tiempo esperando con el ascenso del Depor, quiero pedirte una canción. Bueno, es verdad, más fiesta ayer, después ya en Riazor, en Cuatro Caminos, en todas partes, y ahora mismo aquí, bueno, pues que precisamente la ventana de Radio Bota, la fuente de Cuatro Caminos, pues la verdad que todavía vemos a mucha gente por la calle en A Coruña y en cualquier parte de la ciudad con camisetas del Depor, que lo que más se ve es el color blanquiazul, todavía muchas banderas en las ventanas y la ciudad volcada con este equipo que ha subido ya por fin a Primera División, aunque ayer, bueno, pues no pudo ganar su último partido de Liga, perdió ante Las Palmas por 1-2 en casa. Eso hace posible esa derrota del Depor, porque Las Palmas sí juega ya el playoff de ascenso a Primera, pero el Depor no tiene que jugar ningún playoff, directamente ascendido, y ya se equipó de Primera División. Y José de Ordes, que es un deportivista, está feliz y contento y nos pide la canción de Los Ángeles Azules de la A a la Z y quiere dedicársela a todos los aficionados del Depor, también a Mercedes de Cangas, a Miranda y familia, María de Cambre, Carmen de Cespón, Fernando de Cedeira y Pila y Paco de Abegondo. Pues para todos ellos, música de Ángeles Azules.

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5: Bueno, y todavía a estas horas tenemos una tarde bien bonita, ¿eh? Prácticamente en toda la comunidad, aunque nos decía Joel Cid que esta noche llegará un frente, que en las zonas atlánticas va a dejar algo de precipitación, bueno, menuda, ¿no? Tipo agua, tipo orvallo, tipo poalla, como tú le llames a esa agua menuda, porque también hará que mañana martes tengamos los cielos grises, una semana de bajada de temperaturas. En cambio, hoy podemos aprovechar aquellos que están en el exterior para ir a la playa, como ha hecho Azucena desde Burela, que nos manda una foto preciosísima de un cielo totalmente azul, sin una nube, de una arena blanquita preciosa y un mar espectacular, una playa en Burela. Qué bonita foto. Dice, buena tarde, ¿qué tal? Con esta paisaje de fondo, para comenzar o verán, quiero pedir una canción de Los Enanitos Verdes, Tan Solo Un Instante, o Gaya a Topes, porque me gusta moito. Gracias, unha aperta, boa semana, e bo mes de xuño de parte de Azucena de Burela. Pois Azucena, sí que atemos esa canción, claro que sí. Disfruta moito deste paraíso que tes aí, desta praia tan fermosa, desas ondas, dese feo azul, da brisa do mar, e por suposto tamén desta canción de Enanitos Verdes que temos xa por aquí.

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1: Cinco y diez, vamos a Cangas, tenemos allí a Mercedes. Hola, Mercedes.
2: Hola, Susana, buenas tardes.
1: ¿Qué tal estamos?
2: Bueno, vamos tirando.
1: Bueno.
2: ¿Para qué quejarse?
1: Bueno, hoy estás distinta entonces, Mercedes.
2: No, estoy aquí con un problemilla, una rodilla. Pero bueno, vaya, acabo de llegar del gimnasio. Y
1: pero fuiste al gimnasio, igual al gimnasio.
2: Sí, porque bueno, caminando me duele, pero allí con la bicicleta y la elíptica y todo eso, pues no. Entonces no, tengo que ir.
1: Ya, bueno, tienes que ir, pero depende de lo que tengas, ¿eh? Que a veces hay que dejarla descansar y no forzarla.
2: No,
1: claro.
2: Ya, tengo ahí el menisco interno roto, ya hace tiempo, lo que pasa que estos días ando un poco más fastidiada, me duele más de lo normal, pero bueno.
1: Caramba.
2: Ahora aquí estoy a descansar mientras te llamo, estuve merendando, pero eso, me duele más caminando que allí haciendo cosas, fíjate.
1: Ya, pero bueno.
2: Pero bueno.
1: Los médicos sabrán, no sé si puedes hacer eso o no, lo de la elíptica
2: y
1: tal.
2: Sí, claro. Sí que eso puedo. Eso puedes.
1: Claro. Pero es tú lo que vayas pudiendo, claro.
2: Estar de pie me cansa muchísimo. Fíjate. Estar quieta y caminar. Sobre todo llevo unos días que, tremendo, pero bueno.
1: Pues vaya, porque lo de caminar con lo que te gusta, ¿verdad? Lo que hablábamos el otro día, que lo que libera estar por
2: caminando. Sí, me gusta muchísimo, pero es que llevo unos días que, bueno, ya llevo tiempo con esto, esperando una resonancia y todo eso, pero no va a llegar.
1: Yeah.
2: Y entonces, mientras tanto, pues nada, tengo que ir tirando así hasta que me hagan la resonancia
1: y
2: ver si se puede operar o no.
1: Yeah.
2: Y en fin.
1: Y paciencia, que no queda otra, ¿verdad?
2: No queda otra. Lo que pasa es que hay días, no sé si estos días que hubo niebla, yo no sé por qué, porque yo no hice nada extraordinario y me duele más. Pero bueno, eso, para que nos vamos.

0: a quejar.
1: Ya,
0: hay que
1: bueno,
0: tirar para adelante.
1: Bueno, si no queda otro, tienes razón. Pero sí, fastidia, sí. Fastidia, que el dolor y estar mal es lo peor, desde luego, claro.
0: Ya, ya. Pero bueno.
1: Pues a ver si es algo estacional, digamos, no estacional, sino que sea algo concreto de un tiempo, aunque esto esté ahí, pero que dentro de una semana digas, bueno, pues ya me pasó, fíjate, ya no tengo tanto
0: no,
1: como
0: pasa,
1: el anterior.
0: No, pasar no me pasa porque
1: pero el
0: eso,
1: dolor está ahí, claro.
0: Eso no pasa, lo que pasa es
1: que el dolor
0: peor,
1: no es el mismo de siempre, claro, no, eso varía.
0: No, lo que pasa
1: es
0: que por la noche es donde yo peor, fíjate, me duele más en cama que de pie, ¿qué te parece?
1: Hay de todo, hay de todo.
0: Sí,
1: pasa
0: porque
1: con
0: es una rotura ahí en el menisco interno, entonces el giro dice que es el que provoca ese dolor, no sé cómo me explicó el médico. Bueno,
1: vaya,
0: en fin, pues nada.
1: Bueno, pues paciencia.
0: ¿Qué le vamos a hacer?
1: Una
0: vamos
1: canción,
0: a escuchar
1: una canción,
0: música.
1: Venga, claro que sí.
0: Y animarnos. Mira que te quiero preguntar. Hay una canción que yo no sé si la tienes. Una chica que se llama Icía.
1: Icía se llama. Sí.
0: ¿Sí?
1: ¿Y la canción?
0: Que canta Camariñas. Que la escuché el otro día y me gustó muchísimo la versión que hizo ella.
1: Camariñas por Icía. Icía Varela, ¿será?
0: Sí, no sé el apellido, sé que el nombre solo. Pero puede ser una chica que canta muy... Creo que fue a concurso y todo eso. Bueno, es aquí gallega.
1: Sí,
0: pero
1: sí,
0: bueno,
1: sí,
0: si
1: sí,
0: la
1: sí.
0: Tiene, si no ponemos otra
1: estoy
0: cosa.
1: Mirando, estoy mirando. Camariñas, no, la canto Lucía Pérez. Luego tengo por aquí a Icía Varela, déjame ver si por... Poniéndola a ella, a Icía Varela, me sale alguna. Camariñas, a ver si Camariñas la tiene. Porque con esos datos, yo buscando por aquí, me salen otras de ella, pero no. Camariñas la tengo de Luz Casal, de Luarna Lubre, pero no Icía. Así, Icía secas nada. Y luego tengo de Icía Varela varias, pero no Camariñas.
0: Nah, bueno, pues nada. Pues entonces
1: si
0: voy
1: tienes
0: a pedir...
1: más detalles, eso tú dime. Que
0: sí, bueno,
1: buscar,
0: cuando, ¿vale? Cuando sepa el apellido,
1: perfecto,
0: pues te lo digo.
1: Vale.
0: Bueno, pues entonces te voy a pedir de los Modi Blues, que ya hace mucho tiempo que no la escucho, Noches de Blanco Satén.
1: Vale. ¿Y para quién la vas a dedicar?
0: Se la dedico a Carmen de... A ver, que tengo aquí a José de Ordes, que ya lo acabo de escuchar, a Amalia de Lalí, un abrazo para ella, que ya hace tiempo que no la escucho, espero que esté bien. Ángeles de Lugo, Mari Carmen de Monforte y Máximo de Santiago. Para ti, para tu compañera Lucía, para todos los que les dedico siempre. Y todos los amigos de La Tarde Es Tuya, que somos muchos.
1: Estupendo. Bueno, pues muchas gracias y mucho ánimo. Vale, Mercedes.
0: Gracias, Susana.
1: Buena semanita. Chao, chao.
0: Igualmente para ti, que
1: gracias,
0: lo disfrutes.
1: Gracias, muchas
0: chao,
1: gracias.
0: Chao.
1: Chao.

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1: Y nos encanta comprobar cómo la tarde es tuya, llega a todo el mundo gracias a Internet. Y digo esto porque vamos a viajar a Venezuela. Allí tenemos un mensaje que nos manda José. Dice, saludos desde Maturín, Venezuela. Saludos de un gallego. Me gustaría escuchar Serrat con la canción Mediterráneo, con el terruño en el corazón. Bueno, José, pues muchísimas gracias por estar ahí, por sintonizar la tarde es tuya a través de Internet. Un abrazo enorme para Venezuela. Y, por supuesto, te ponemos ya esta canción de Joan Manuel Serrat.

Ahí dejamos la música de Joan Manuel Serrat y seguimos con más canciones aquí en la tarde de Estudia. Son las 5:23 y nos llega un mensaje desde Monforte de Lemos a través del WhatsApp. Dice, hola, soy Mari Carmen y quería el tema de Bora Marlowe, Salí del Fuego. Iba dedicada para toda mi familia, para ti, para tus compañeros, para tu gato Nano y a las buenas personas que estén escuchando este mensaje, vivir mientras se pueda. Y un abrazo. Dice que hace muchísima calor por allí. Bueno, pues paciencia con el calor, que estamos ya casi en el veranito. Un abrazo enorme, Mari Carmen, y te ponemos ya tu canción, Salí del Fuego.

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Vamos a ponerle más música a este primer día del mes de junio. Contigo aquí en la tarde estudia de Radio Voz y tenemos por ahí a Gloria de Valladares. Dice, hola, San Gloria de Valladares. Quería que me pusiera esa canción de los latidos del corazón. No sé quién acanta, si no antes ponme otra parecida. Quiero dedicar ya para Noelia de la Lín, para Polita de Vigo, Juan e Asun de Sober, Isabel de Celanova y Paquita de Urense, para todos los que llaman a Radio Voz, para vos. Pues muchos bicos, Gloria, gracias por estar siempre ahí. Nos, los latidos del corazón, te mola de Alazán. Espero que sea esta y que te guste.

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1: Y 36. Viajamos ahora a Valdoviño. Desde allí, Mari Carmen nos envía un WhatsApp que dice: hola, Susana, ¿me puedes poner Linda Carmiña de Los Satélites? Quiero dedicársela para Mari Carmen y Fernando, Adrián y Julia, para Pastor y también para vosotros. Hasta la semana. Aquí sigo escuchando, aunque no llame. Pues muchas gracias por estar siempre ahí, Mari Carmen. Y vamos a bailar con Los Satélites.

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0: Y de Mari Carmen de Valdoviño, Mari Carmen de Cedeira, que está por ahí. Hola, Mari Carmen.
1: Hola. Hola, Susanita.
0: ¿Qué tal? Qué raro tú con la radio encendida de fondo.
1: No, es que se la estoy poniendo aquí a mi marido en la habitación.
0: Ah, tú con lo experta que eres en radio, me extrañaba esto, que así el sonido
1: no,
0: es peor.
1: Es que ya sabes que la radio nunca la tengo puesta.
0: Por eso, por eso, me parecía rarísimo, rarísimo. Digo, ¿dónde está esta
1: claro,
0: mujer?
1: Claro, pero como está metida en cama, pues la llevo allí para que escuche.
0: Ah, muy bien, estupendo. Coincidió justo en este momento, bueno. ¿Y qué tal todo por ahí?
1: Bueno, pues como siempre, más o menos.
0: Sí, bueno, bueno, sí. Bueno. Empezando otro mes, sí. Otro mesecito ya.
1: Otro mes, ya vamos para junio, estamos en junio ya.
0: Esto ay, va muy rápido, como decíamos antes, muy rápido.
1: La verdad que esto corre, que vuela.
0: Y nada, estamos en Navidad otra vez ya.
1: Ah, yo digo dentro de poco, estamos ya junto.
0: Deja que no, deja que pase el verano, que pase despacito por lo menos, que a mí me encanta.
1: Yo no fui ni un día, Susana, este año pienso que no voy a probarla.
0: No, pero digo el verano, que a mí me gusta el verano, la playa también, pero el verano,
1: sí,
0: que pase despacito.
1: La playa. Además, hoy ya se puso medio encapotado, dice que ya hoy era el mejor día de la semana.
0: Sí, ahora esta noche ya llueve un poquito, ya enfría un poco y se pone nublado, sí. Bueno, sí, tiene que haber de todo, venga, vamos. Hay que tomarlo con paciencia.
1: Sí, bueno, vamos a pedir una
0: Venga, ¿qué te ponemos hoy?
1: Mira, quiero que me des un beso, de Nueva Línea.
0: Venga, un beso de Nueva Línea, muy bien. ¿Y para qué se la quieres dedicar?
1: Mira, en primer lugar se la voy a dedicar a Fernando y a mi hijo, que gracias a José de Ordes, que hace años que no me olvido yo de ellos para nada, por nada del mundo, que el día 30 de este mes pasado, que fue el sábado, el viernes.
0: Sábado.
1: ¿Sábado fue el día 30?
0: Sí.
1: Bueno, estuvieron de santo, mujer. Y felicitó a Fernando José de Ordes. Y yo estaba en casa y me dijo, caramba, vaya felicidades que me das, no te acordaré de mí. Y dije, oiga, ¿qué pasa? A ver, ¿qué día era hoy? Hoy era 30, ¿no? ¿Y qué día? ¿Qué cree? Pues no vas a Fernando, yo voy la leche. Pues se me olvidó.
0: Bueno, pues ¿y este año también se te olvidó?
1: Se me olvidó, claro.
0: También
1: que se me olvidó. Que no.
0: Bueno.
1: Se me olvidó.
0: Pues llegas a tiempo.
1: Pero bueno, se la voy a dedicar hoy y porque le dedicó José de Ordes, que nos llamó el día 30. Y yo no me enteraba ni que estaba de santo, ni él ni mi hijo. Los dos Fernandos.
0: Muy bien.
1: Y entonces va con 2 días de retraso, pero es lo que hay. Y bueno, y también hizo también el día 30, un mes que lo operaron también.
0: Para él también, que ya hace un mes, y fíjate cómo pasa el tiempo.
1: Y pasado mañana, si Dios quiere, va a consulta, la primera consulta. Y bueno, espero que siga todo muy bien. Esperamos que sí.
0: Seguro que sí, ya verás.
1: Y luego también se lo voy a dedicar aquí a mi tocaya, que me acaba de poner esa, la linda Carmilla, a Mónica de Valdoviño, a Julia de Ferrol, a Mercedes de Cangas y a Miranda. Y para ti, para Lucía, y digamos, también se la voy a dedicar, si me lo permites, a Raquel González de su familia, que hace mucho tiempo que no le dedico, ¿vale?
0: Por supuesto, pues para ella también se la ponemos de tu parte, sí. ¿Vale, Mari Carmen?
1: Vale, pues un
0: besito. Venga, un beso
1: grande.
0: Enorme, buena tarde, a seguir bien, ¿vale?
1: Igualmente.
0: Miquiños, chao, hasta luego.
1: Chao.

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1: Un audio nos lo envía Breixo desde la Lin. Esto es lo que nos cuenta.
2: Buen inicio de semana. Mira, a ver si me podéis poner a eso de las 6 menos cuarto a canción de Quim Carnes, Los Ojos de Bette Davis. Peña, graciñas.

0: continuamos ahora de la Liga San Cibrao. Ahí tenemos a Teresa. Esto es lo que nos cuenta.
1: Muy buenas tardes, Susana, de todos Radio Voz, de toda gente que nos escucha. Por favor, si me pudieras poner de Alberto Cuña, Impe o Impepon. Muchísimas gracias. Dedico yo con mucho cariño a todos, a vos, a todos los que nos escuchan, a familias, y sobre todo a ese xentiño que está pasando mal de enfermedade o de una perda. Mucho ánimo y para adiante. Biquiños para todos. Buenas tardes. Muchísimas gracias.

0: través de la música de Alberto Cuña, que nos pedía Teresa desde San Cibrao. Y por aquí tenemos a estas chicas que no paran de palillar. A Lola, que está en Camariñas y nos envía esta nota de voz.
1: Hola, buenas tardes. Soy Lola de Camariñas y os llamo para que no queremos escuchar la canción de Juan Bau, La Estrella de David. Y dedicársela, como siempre, a todas las palilleras que estamos aquí, las amas de casa, a ti, a vosotros y a todos los oyentes. Un abrazo y hasta la próxima. Chao, chao.

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0: Estamos en la sintonía de Radio Voz y es momento de abrir un espacio para la salud. Como cada tarde abrimos Salud Natural para Todos y saludamos como cada lunes al doctor Juan Márquez. Hola doctor, muy buenas tardes.
1: Buenas tardes, ¿qué tal? ¿Cómo estáis?
0: Aquí muy bien, empezando una nueva semana, un nuevo mes también, y vamos a ver qué le pasa a nuestros oyentes, ¿le parece?
1: Me parece fenomenal, cuando queráis.
0: Venga, pues vamos a recordar que podéis llamarnos al 981-1344-33, aquellas dudas que tengáis, podéis formularlas al doctor, planteárselas aquí en directo, o también nos podéis enviar un WhatsApp al 672-16-77-55. Vamos con una llamada, tenemos por ahí a Laura. Hola Laura, buenas tardes.
2: Hola, buenas tardes.
0: Hola, adelante.
2: Yo llamaba porque, bueno, mi padre le duelen los músculos, así arriba de la rodilla, y si está sentado y eso está bien, pero al levantarse nota que se queda sin fuerza las piernas. Había llamado al doctor hace 6 meses y le recetó Curin y Coralcar, pero no notó mejoría.
1: ¿Ahí qué edad tiene su padre?
2: 80.
1: Hay un complemento que aporta colágeno y que aporta magnesio, que ayuda en la contracción de los músculos y que, bueno, pues el colágeno al final es la estructura, la base de no solo de los músculos, sino de varios tejidos del organismo. Y yo creo que tomando colagenium en, a ver, podía probar con esto, ¿no? Con el colagenium en polvo, es un vasito, hay que disolver una cucharada, un cacito dosificador de los que viene dentro del producto, disolverlo en un vaso de agua y tomarlo por las mañanas. Eso le va a aportar colágeno y le va a aportar magnesio. Para el dolor, si el Curin no funcionó, hay un complemento que se llama Dolma. Dolma, ¿vale? El Dolma se puede tomar 2 o 3 veces al día, dependiendo un poco de las necesidades del dolor, si es que existe dolor, ¿vale? Sería colagenium en polvo, como le he dicho, una cucharada, un cacito dosificador todos los días por la mañana disuelto en un vaso de agua, y Dolma, pues entre 1 y 3, dependiendo de comprimidos, dependiendo de cápsulas, dependiendo del dolor, ¿vale?
2: Vale, ¿y el Dolma qué lo tomaría entonces? ¿A la mañana, mediodía y noche?
1: Si tiene mucho dolor, sí. Si no, pues reducimos a 2 al día o a 1 al día, ¿vale? Dependiendo un poco de la intensidad del dolor, ¿vale?
2: De acuerdo, vale, ¿vale? Muy bien.
1: Muy bien.
2: De acuerdo.
0: Gracias.
2: ¿Y esto cuándo podría empezar a notar mejoría o, bueno?
1: Pues no lo sé, depende un poco de las personas. A ver, tengan en cuenta también que 80 años, la musculatura se va deteriorando, que es necesario muchas veces acompañarlo de algún tipo de ejercicio de fuerza, porque es verdad que los músculos van perdiendo, se van degenerando, hasta que llegan a producir pues una entidad médica que se llama sarcopenia, donde lo que ocurre es que la masa muscular se reduce tanto que ya no hay fuerza en los músculos para poder levantarse, y eso ocurre muchas veces. Es una cuestión, el paciente va adelgazando, se va desnutriendo, los brazos y las piernitas cada vez quedan un poco más más delgaditos, y lo que ocurre es que va perdiendo musculatura. Esa musculatura, aunque aportemos colágeno, también requiere de un esfuerzo físico y sobre todo de intentar, en la medida de lo posible, bueno, pues hacer algún tipo de ejercicio acorde a la edad del paciente, ¿eh? O sea, un poquito.
2: De acuerdo.
1: ¿Vale? ¿De acuerdo?
2: Muy bien, que tenga buen día.
0: Gracias, Laura. Buenas tardes. Gracias por llamarnos. Seguimos en directo. Estamos en Salud Natural para Todos en la sintonía de Radio Voz. El número es el 981-1344-33. Vamos a ir, doctor, con otra consulta que nos llega, en este caso, vía WhatsApp. Nos manda un mensaje Inés. Dice, hola, buenas tardes. Tengo diagnosticada hipertensión leve desde hace poco y aunque estoy controlándola con dieta y ejercicio, sigo teniendo días que me sube la tensión, me duele la cabeza, y quería preguntar si hay algún suplemento, algo natural, que me ayude a regularla.
1: A regular la tensión.
0: Sí.
1: Hay un complemento que se llama Dinaten. Dinaten. El Dinaten es un complemento natural que permite ayudar a regular los niveles de tensión arterial. Es específico para regular esos niveles. Se toma 3 veces al día, antes del desayuno, de la comida y de la cena. Y yo, además del Dinaten, suelo recomendar mucho la toma del Más Omega Punto Rojo, que viene en perlas. el más omega punto rojo tomado diariamente, dos perlas juntas después del desayuno, también nos puede ayudar a regular los niveles de tensión arterial. Además de colesterol, triglicéridos, también puede ayudar en la mejora de la circulación y, bueno, pues eso hacer que tengamos un poquito más controlada esa circulación y esa tensión arterial. Dinatén, por un lado, desayuno, comida y cena. Y más omega punto rojo, dos perlas juntas después del desayuno.
0: Porque la tensión realmente muchas veces puede venir por muchas causas, ¿no? El tener la tensión alta. Puede ser un tema nervioso, un tema de tener un problema, no sé, de riñón. Aunque en este caso no especifica, ¿no? ¿Por qué le sube la tensión?
1: Yo diría que más del 90% de las tensiones arteriales son las que llamamos idiopáticas. Idiopática quiere decir que la causa la desconocemos. Uh-huh. Y solo un porcentaje muy pequeño de esas hipertensiones tienen una causa secundaria. Se llaman hipertensiones secundarias. Y efectivamente en esas causas de hipertensiones secundarias, entre otras, pues sí que está un problema de riñón. Ese problema de riñón puede ser un problema de las arterias renales, puede haber

0: por muchas causas, ¿no? El tener la tensión alta puede ser un tema nervioso, un tema de tener un problema, no sé, de riñón, aunque en este caso no especifica, ¿no?, por qué le sube la tensión.
1: Yo diría que más del 90% de las tensiones arteriales son las que llamamos idiopáticas. Idiopática quiere decir que la causa la desconocemos. Uh-huh. Y solo un porcentaje muy pequeño de esas hipertensiones tienen una causa secundaria. Se llaman hipertensiones secundarias. Y efectivamente, en esas causas de hipertensiones secundarias, entre otras, pues sí que está un problema de riñón. Ese problema de riñón puede ser un problema de las arterias renales, puede haber algún problema, sobre todo de las arterias renales, porque es la verdad que el tema de la tensión es una cuestión de cañerías. Se ejerce presión sobre unas zonas, lo cual sobrecarga a otras, y esa sobrecarga hace que, pues acabemos teniendo una hipertensión arterial. Pero la inmensa mayoría de las tensiones arteriales que nosotros diagnosticamos son primarias, es decir, no tiene una causa, son idiopáticas y no existe una causa. Solo un pequeño porcentaje, como he explicado, tienen una causa secundaria, que puede haber toma de fármacos, algún problema en el riñón, algún problema cardíaco, algún problema pulmonar también, puede ocasionar que la tensión suba de manera secundaria. Generalmente son difíciles causas tumorales también, son difíciles de diagnosticar porque, claro, generalmente pensar en ellas es complicado, salvo que nos dé una pista muy clara algo, y esa pista pues nos lleve directamente al diagnóstico. Pero casi todas son idiopáticas y no conocemos la causa.
0: Bueno, pues entonces de ahí sí que echar mano también de Sedinaten, que ahí puede bajarle también la tensión a esta oyente. Vamos al teléfono 981-1344-33. Tenemos por ahí a María. Hola, María, buenas tardes.
2: Hola, buenas tardes. Mire, era para preguntarle que tengo un familiar con la mácula húmeda y está poniendo unas inyecciones in vitreas. Entonces, si hay algo para ello.
1: Hay un complemento que se llama Masver. Masver es un complemento con luteína, con zeaxantina, con DHA, con vitamina A, que ayuda a mantener la vista o mantener la visión en las condiciones más favorables posibles. Se puede dar en pacientes que tienen maculopatía degenerativa. De hecho, hay oftalmólogos que recomiendan. Realmente es un producto que lo que aporta son vitaminas, que lo que aporta son antioxidantes al ojo. Y teniendo en cuenta que la maculopatía degenerativa es eso, es una patología degenerativa que va avanzando progresivamente, pues el Masver, en este caso en cápsulas, nos puede ayudar a controlar mejor la patología. Masver, una cápsula todos los días después del desayuno.
2: Vale. ¿Puede estar tomando otras cosas para el azúcar? Y eso no influye, ¿no?, para la tensión.
1: No, en principio lo puede tomar el Masver, ¿de acuerdo?
2: Muchas gracias.
1: Gracias.
0: Gracias, cuídate. María, muy buenas tardes.
1: Adiós, María, adiós, adiós.
0: Hasta luego, un abrazo, hasta luego. Vamos a seguir con otra consulta, en este caso esta que nos llega vía WhatsApp, nos envía una nota de voz, vamos a escucharla, a ver lo que nos cuenta, ¿vale, doctor?
1: Venga, vamos.
3: Quería preguntarle al doctor si para el estreñimiento, ¿qué podía darme? Yo he sido toda la vida he padecido estreñimiento ya desde joven. Ahora que tengo 73, pues ya se puede imaginar que todo eso se va. Y entonces, pues para ir al baño tengo que tomar algo, si no, olvídese. Y quería saber a ver lo que usted me podía aconsejar.
1: Ya podemos, ¿no? Sí, para el estreñimiento hay un complemento que se llama Laxma. Laxma es un complemento natural que facilita el control del tránsito intestinal. Se toma por la noche, ¿vale? Esta es una novedad respecto a la anterior fórmula de Laxma, que se tomaba por las mañanas. En este caso se toma por la noche con un vaso de agua, es una cápsula, y ayuda a la regulación del tránsito intestinal, favoreciendo el poder combatir ese estreñimiento que a veces bueno, pues que a veces tenemos, ¿no? O que a veces pueden tener. No obstante, siempre digo lo mismo a los pacientes. Cuando el estreñimiento aparece de pronto, es un estreñimiento que no estaba, siempre fuimos bien, pero de pronto aparece el estreñimiento, siempre tenemos que estar un poco alerta. Si por contra es un estreñimiento más o menos habitual, que nos cuesta un poquito, pues Laxmap

0: va a funcionar muy bien. Es un complemento con aloe vera, con frángula, con hinojo, con sen, que son sustancias naturales que van a favorecer ese correcto tránsito intestinal. Por supuesto que el ejercicio el ejercicio tiene el ejercicio lo que tiene es un componente muy favorecedor también de que el tránsito vaya correctamente y combate el estreñimiento, porque si hacemos ejercicio, si caminamos, normalmente movemos el intestino y facilita que el tránsito intestinal sea correcto. Luego, beber bastante agua y tomar bastante fibra en nuestra dieta también favorece que el poder combatir el estreñimiento. Y luego evitar sustancias que estriñan. El arroz estriñe, la zanahoria estriñe, determinado el plátano, si es muy verde, también puede estreñir. Determinados alimentos pues pueden producir un estreñimiento. En cambio, otros, como las ciruelas, como la fruta en general, las uvas, por ejemplo, también van bastante bien. Los higos, que tienen también mucha fibra. Luego, claro, valorando un poco cada caso del paciente, no me tomen higos si son diabéticos, o ni uvas, ¿vale? Porque suelen tener un alto contenido en azúcar. Pero bueno, evitando normalmente las comidas que sean ricas en fibra y haciendo algo de ejercicio, como siempre digo, acorde a la capacidad física de cada paciente, funciona muy bien y permite ayudar a combatir el estreñimiento. Y además añadimos Laxma en nuestra cena, un comprimido todos los días.
1: Bien, doctor, ahí queda eso. Por cierto, curiosamente, en un centro de estética veía este día algo que me llamó la atención y a lo mejor ya lleva muchos años haciéndose y le pregunto, ya que hablamos del estreñimiento. Ofrecen el servicio de masajes de vaciado intestinal, digamos, que hacen un tipo de masajes en el vientre que dicen que ayuda a las personas que tienen estreñimiento. ¿Cree que ese tema manual de masajear el vientre y demás puede ayudar también a que se mueva más nuestro intestino?
0: Pues hombre, con los bebés funciona. Con los bebés funciona, no veo por qué no podría funcionar con un adulto. Aquí siempre lo que pasa es que soy cauto, porque ocurre un poco como cuando hace años empecé a ver pilates para embarazadas, creo recordar que era aquello. Y hablando con algún colega ginecólogo, pues él me decía que sí, que ellos estaban viendo que podría ser favorable, pero que no tenían claro que existieran tantos monitores de pilates especializados en embarazadas. Eso es lo que ellos temían. No sé si me explico,
1: sí,
0: ¿no?
1: Sí.
0: Me explico, ¿no? O sea, realmente perfecto el
1: si alguien imparte la disciplina correctamente, es especialista
0: correcto
1: en la materia, sí, pero el tema es que haya tantos especialistas.
0: Efectivamente.
1: ¿No? Y que
0: ese
1: nos metamos en unas manos en las que no son adecuadas para nosotros.
0: Eso es, porque si nos metemos en buenas manos, si es prudente la persona que lo hace, pues yo creo que puede funcionar con masajitos suaves, ¿vale? Porque todo esto no sería la primera vez que veo. Si recuerdas alguna vez que yo he recomendado, por ejemplo, fluyen en crema para la circulación de las piernas, ¿no? Siempre digo que con un suave masaje, porque he visto a veces barbaridades. La gente aprieta los gemelos, aprieta los muslos y resulta que son circulaciones muy comprometidas donde tanto apretar puede acabar ocasionando un problema. Pues aquí en el intestino y en la tripa ocurre lo mismo. Si son masajes suaves, por eso he dicho que en los niños funciona muy bien. Les dan un suave masajito. Es verdad que están haciendo mucha fisioterapia para combatir el estreñimiento, para combatir los cólicos del lactante, y no veo por qué en un adulto no puede funcionar. Creo que podría funcionar.
1: También interesante, desde luego.
0: Sí, sí.
1: Bueno, vamos con un WhatsApp que nos llega aquí al programa, que dice: buenas tardes, quería hacer una pregunta al doctor. Tengo la lengua muy blanca, me dio un ictus y no sé si puede ser de esto o de las pastillas que tomo. ¿Me podría dar algo para esto? Lengua blanca.
0: Que tome... A ver, puede ser por el ictus, no lo sé, esa es la respuesta. ¿Puede ser por las pastillas que toma? Sí, puede ser por las pastillas que toma. Puede ser por reflujo también, puede ser por el intestino también, puede ser por un mal funcionamiento hepático también, pero también pueden ser hongos, y esto tendría que determinárselo su médico. Yo le diré que si toma muchas pastillas, que seguramente si le ha dado un ictus tomará muchas pastillas, si tiene esa lengua blanca, esa lengua saburral que a veces tenemos, pues podría venir del tubo digestivo, y en este caso yo le recomendaría dos cosas. La primera, la toma de un complemento que se llama Dinagás, que viene en viales. Dinagás. Es un vial todos los días, tomándolo después de antes del desayuno o bien antes de la comida de mediodía, a elección del paciente. Dinagas. Y luego yo creo que le puede venir bien también la toma de Fitopat. Fitopat, que se toma 3 veces al día antes del desayuno, de la comida y de la cena, ¿vale? Fitopat y Dinagas, las dos cosas. Y yo creo que eso puede ayudarle.
1: De acuerdo, doctor. Seguimos ahora con una nota de voz, un audio que nos ha llegado al programa. Vamos a escucharlo, a ver lo que nos dice.
0: Vamos.
2: Yo tengo 74 años y me duele muchísimo los huesos o articulaciones, yo no sé qué es. Y en el verano me duele aquí la cadera, bajando aquí de la nalga para hasta la rodilla, que no me da pasado. Entonces quería a ver lo que es bueno para esto.
1: Ahí lo deja.
0: Bueno, quizá la toma de Coralcart y la toma de Curin, en este caso, le podría venir bien. El Coralcart se toma 2 veces al día, una a mediodía y otra por la noche, ¿vale? 2 cápsulas diarias. Y Curin, dependiendo de la intensidad del dolor, se pueden tomar 1, 2 o 3 veces al día, ¿vale? En principio una, si toma 2 de Coralcart con 1 de Curin podría valer. Si vemos que la intensidad del dolor es grande, pues podemos subir hasta 3 y creo que podría ayudarle, ¿vale? Coralcart en cápsulas y Curin, las dos cosas.
1: De acuerdo, doctor, pues con esos dos complementos quedamos en esa recomendación para esta oyente. Claro, decía que le dolía incluso en verano, o sea que
0: sí, está
1: la cuestión complicada, porque muchas veces sí, temas en invierno con humedad duelen más, pero también en verano.
0: Sí, bueno, hay veces, me es verdad que la artrosis, la artritis, el reuma, ¿no? Todo esto duele más, los dolores osteomusculares suelen agudizarse con el invierno, con la humedad y con el frío, y suelen mejorar en verano. Pero es verdad que si tienes demasiado, tienes una artrosis muy muy avanzada, pues es que hay veces que no entiende ni de invierno, ni de verano, ni de nada, directamente te duele y no te queda otra. Entonces, bueno, pues yo creo que la toma en este caso de estos dos complementos, de Coralcart y Curin, yo creo que le puede ayudar. Y además lo puede tomar tanto en invierno como en verano.
1: Estupendo, doctor. Voy con otro mensaje que nos envía Luis. Dice, hola, buenas tardes. Tengo dermatitis atópica desde niño, pero este año estoy teniendo brotes mucho más fuertes, sobre todo en manos y cuello. La piel me pica mucho y también noto que con ciertos alimentos empeora y ya dejo de tomarlos. Pero quería preguntar si hay algo natural que me pueda ayudar en esto.
0: Dentro de que es difícil, porque las dermatitis, ese tipo de dermatitis, a veces no son fáciles de tratar. Yo suelo recomendar la toma del más omega punto rojo en perlas. Son ácidos grasos omega 3, en este caso de DHA, EPA y DPA, que facilitan el control de los síntomas que tienen que ver con la dermatitis atópica, ¿no? Entonces, tomándolo diariamente nos puede ayudar al menos a controlar los brotes. No tanto los síntomas como el picor y cuando a veces pica un montón y los pobres no paran de rascarse. Quizá para el control del picor le puede venir bien el AL18. AL18 se toma, se bebe, se toma en gotas. Son 45 gotas al día. 15 antes del desayuno, 15 antes de la comida y 15 antes de la cena. Eso sería el AL18. Y en este caso, para intentar controlar esos brotes, yo le recomendaría 2 perlas juntas de más omega punto rojo por la mañana.
1: Más omega punto rojo, 2 simplemente.
0: Sí. Y luego el AL18 para controlar el picor de los brotes, ¿no? Eso sería la otra opción.
1: ¿Y el AL18 puede tomarlo todo el año, solo cuando tiene brotes, de tomarlo
0: antes? Si no controla el picor de los brotes, solo cuando tiene brotes, ¿vale? Porque es para controlar el picor. O sea que sí, eso sería solo cuando tiene brotes. El más omega lo puede tomar todo el año.
1: Estupendo, doctor. Pues ahí queda también ese consejo para Luis. Y vamos con otro mensaje, en este caso otra nota de voz que nos ha llegado al programa. Estamos en directo en Salud Natural para Todos, son las 6:21. Y nos llega otra nota de audio, una nota de voz, vamos a escucharla.
3: Mire, estoy operada de juanetes y de dedo en garra. Y bueno, pues ¿había alguna cosa que favoreciera la recuperación de este posoperatorio?
0: Vale. Dos recomendaciones. Bueno, más bien una. Dos. La toma de Coralcart en cápsulas. Coralcart en cápsulas. Una a mediodía y otra por la noche. Y la toma de Collagenium Colagenium, que le va a aportar colágeno, que le va a aportar magnesio y que si ha sido operada, si ha sido intervenida, pues le va a venir bien para la recuperación, ¿vale? Colagenium se toma en polvo, hay que tomar un cacito dosificador, una cuchara disuelta en un vaso de agua, ¿vale? Colagenium y Coralcart, una cápsula a mediodía y otra cápsula por la noche. Ambas cosas yo creo que van a funcionar muy bien y que le pueden ayudar en esa recuperación.
1: ¿De qué manera ayudan a una operación de este tipo estos complementos, doctor?
0: Normalmente aportan a la, bueno, pues aportan ciertas sustancias tanto al hueso como a los tendones y a los ligamentos. Por un lado, colagenio aporta el colágeno, que ya hemos dicho que es la proteína más abundante del cuerpo y que forma parte de los tendones, de los ligamentos y de los músculos, también de la piel, también de órganos importantes, también, pero en este caso para lo que nos interesa es para los músculos, para los tendones y los ligamentos. Y luego, el magnesio, que ayuda a contraer mejor esos músculos y esos tendones. Y por otro lado, las sustancias contenidas en Coralcard, entre ellas el cartílago de tiburón y el sauce, que son sustancias analgésicas, sustancias antiinflamatorias que van a ayudar a controlar la inflamación, y el aporte de ese coral sango, que nos aporta calcio y que también es muy importante de cara a la recuperación ósea.
1: Muy bien, doctor. Bueno, pues no tenemos tiempo para más. Hasta aquí las consultas de este lunes. Como siempre, gracias por acompañarnos. Un abrazo enorme. Buena tarde.
0: El abrazo es para vosotros, de mi
1: gracias,
0: parte.
1: Gracias.
0: Buena tarde.
1: Chao, chao.
0: Adiós, adiós.
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Pues arrancamos con esa canción que nos pedía Manolo desde Bastavales, la novia de Antonio Prieto. Y todavía quedan muchas canciones por escuchar en esta tarde en la que está saliendo el sol prácticamente en toda la comunidad. Muchas canciones que podéis elegir llamando al 981 13 44 33 para sorprender a vuestra gente o simplemente, bueno, pues porque os apetece una canción en concreto. También podéis enviar vuestros mensajes a la tarde estuya@radiovoz.es. Como decía antes Manolo, bueno, pues hay oyentes que están trabajando mientras están escuchando el programa, que escuchan desde el trabajo, que van conduciendo. Pues mira, que en el tractor también este oyente de Bastavales y que no podía pues justamente llamarnos, ¿no?, a lo largo de la tarde, aunque sí pueda escuchar. Bueno, pues en esos casos nos podéis enviar un mensaje en cualquier hora, en cualquier momento, a la tarde estuya@radiovoz.es, y nosotros ponemos la canción Encantadísimos de la Vida y también la dedicamos a través de las ondas de Radio Voz. Precisamente vamos a irnos con uno de esos mensajes que nos ha llegado y que nos envía Amelia desde A Coruña. Dice: hola, buenas tardes, Susana. Me gustaría dedicar la canción Vivir mi vida de Mar Anthony para una amiga muy especial que está trabajando y os escucha siempre. Se llama Emma. Pues claro que sí, para Emma de tu parte, Amelia, se la ponemos, y para las dos esta bonita canción de Mar Anthony, Vivir mi vida.

0: Continuamos en La Tarde Es Tuya y vámonos hasta Lugo porque desde allí nos llama Lorenzo. Hola Lorenzo, buenas tardes.
1: Muy buenas tardes, Susana. ¿Cómo estamos?
0: Por aquí muy bien. ¿Por ahí qué tal, Lorenzo?
1: Por aquí todo tranquilo, un poco la ciudad. Pero vamos bien, estamos bien.
0: Bueno, me alegro muchísimo. Que así sé que intentemos estar bien entre todos cada tarde, ¿verdad, Lorenzo? Ayudándonos unos a otros.
1: No nos queda otro.
0: Eso es verdad. Bueno, pero vamos a estar todavía mejor, como digo siempre, con una cancioncita que nos guste. ¿Cuál te apetece hoy a ti?
1: Mira, a ver si tienes del grupo La Trenca.
0: ¿De La Trenca?
1: Sí.
0: ¿Y cuál quieres?
1: No tengo así palpito ninguno.
0: Mira, La Patata, El Barón de Vidé, La Faixa, La Guerra Verdulera.
1: Vamos a poner la Patata.
0: Venga, La Patata. ¿A ti te gustan las patatas, Lorenzo?
1: A mí mucho.
0: Sí, eres pataqueiro, como suele decir, te gusta comer con patatas.
1: Sí, que me gusta, sí. La patata sí que me gusta mucho, por cierto.
0: Que no falte, ¿no?, las patatas. Eres más de comerlos en la carne, el pescado, con patatas que solo.
1: Hombre.
0: Y además bueno, con la calidad de patatas que tenemos en Galicia, ¿verdad? Como para no comer patatas.
1: Sí. Se hecho, creo.
0: ¿Verdad? Si fuera en otro lugar, bueno, pero aquí como para pasar aquí, sin ellas.
1: La verdad es que sí.
0: No nos falta de nada. Vino, patatas, buen pescado, buen marisco, buena carne.
1: Poquito,
0: sí,
1: de todo. Un poquito con moderación y nada más.
0: De todo. Bueno, ¿y para quién dedicamos la patata, Lorenzo?
1: Bueno, pues mira, la patata se lo vamos a dedicar... Pues a todos los que les gusta la patata.
0: Venga. Pues me incluyo, que también me gustan mucho las patatas. Mucho, mucho, mucho. Así que vamos a poner la patata de La Trenca y te mando un abrazo gigante. Vale, Lorenzo, muy buena tarde.
1: Igual, otro patio bonito.
0: Gracias por estar ahí, gracias. Hasta luego.

0: La Patata, Grupo La Trinca, que nos pedía Lorenzo desde Lugo, y de Lugo hasta Vigo que nos vamos. Allí está Herminio. Hola, Herminio, buenas tardes.
1: Hola, buenas tardes, Susana, ¿qué tal estás?
0: Por aquí, bien, por ahí, ¿qué tal? ¿Cómo estás, Herminio?
1: Pues por aquí hace un sol espléndido.
0: Qué bien, qué maravilla, qué bien
1: sí,
0: estáis
1: sí,
0: ahí.
1: Sí, estamos aquí, yo estoy aquí al lado del mar, viendo la ría.
0: Qué gozada.
1: Y la verdad que eso está muy bien, ¿eh?
0: Pues aprovecha, aprovecha, que esto es salud, respirar ese aire marino con ese sol, hombre, qué maravilla.
1: Sí, sí, sí.
0: Y por compartirlo con nosotros, que de alguna manera pues nos imaginamos. Yo ahora mismo me teletransporto ahí a la ría de Vigo y me siento ahí. Bueno, ¿y qué sintonía de fondo vamos a elegir para este momento, Herminio? ¿Qué te apetece escuchar?
1: A ver, me apetece escuchar la canción No sé tú de Luis Miguel.
0: No sé tú, vale. ¿Y para quién se la quieres dedicar?
1: Pues se la dedico para mi novia, para ti, para Andrea y para todos los oyentes de Radio Voz, que son todos majísimos.
0: Pues muchísimas gracias, Herminio. Pues disfruta mucho de la tarde, que bueno, creo que va a estar buena en toda Galicia, pero bueno, ahí como siempre decimos, siempre tenéis algún gradito más, ¿eh? Sois privilegiados.
1: Sí, aquí siempre tenemos algún calorcito más.
0: Es verdad, así que bueno, aprovechad lo que queda de verano, que ya está con los últimos coletazos.
1: Sí, sí.
0: Pues un placer escucharte, Herminio, y a disfrutar de esta canción de Luis Miguel, ¿vale? Hasta cuando quieras.
1: Gracias, Susana.
0: Gracias por escuchar. Hasta luego, otro beso. Chao, chao.

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retomamos las canciones y vamos a ponernos muy románticos con una dedicatoria que nos llega desde Vigo. Dice, hola, buenas tardes, me llamo Pablo y quiero dedicarle para mi novia Rebe la canción Otra como tú, de Eros Ramazzotti.

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0: Y desde Vigo hasta O Rosal, allí está Lucho. Hola, Lucho, buenas tardes.
1: Buenas tardes, una punta a otra.
0: Bueno, sí, pero casi, bueno, efectivamente.
1: Casi,
0: sí. ¿Cómo vai todo por aí, Lucho?
1: De momento, ben, aguantando o temporal, como se suele dizer, pero bueno.
0: Bueno, é o que nos toca últimamente, toca. ¿Verdad?
1: Pues
0: claro
1: sí.
0: Que sí, home.
1: Pois pues sí, nada para toda, bueno, para casa para todo o mes, son sin casa.
0: Ay, qué paciencia, bueno. Qué paciencia. Pero no podemos cambiar nada, así que, como decimos, con sonriso y con música.
1: Exactamente, y eso que nos alegra un poco, ¿no?
0: Desde luego, moito, moito. Bueno. ¿De qué quieres, Lucho?
1: Vamos a pedir una de Parrita.
0: Parrita.
1: Mm.
0: Vale.
1: Yo creo que te salgo por ahí.
0: A ver, de Parrita, digo che por sí. Aquí, de Parrita.
1: Va, una cualquiera, da igual.
0: Sí, pues mira, sí. Una gitana del rastro, cosita,
1: esa misma. Esa misma, venga, sí, no sigas, que
0: venga,
1: igual, una
0: pues
1: cualquiera.
0: ¿Y para quién le dedicamos, Lucho?
1: Pues unos pais a miña familia, para Antonio, para Rogelio, para todos que aquí siempre, para vos y para mí. Boa semana, una aperta, y hasta semana, que ven, si por coñé.
0: Gracias por estar ahí, Lucho. Un aperto enorme también para ti.
1: Esperamos estar muchos años.
0: Que sí, que os compartamos aquí, claro que sí, hombre.
1: Exactamente. Aunque llegue a que ande con bastoncillo, por lo menos que estemos.
0: Ay, sí, eso es importante, eso es importante. Porque tenemos que votar manda ayudas, pero estar aquí.
1: Exactamente.
0: Claro que sí, hombre.
1: Muy bien.
0: Cuídate. Venga. Chao, Lucho. Chao.

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1: Seguimos con más dedicatorias en La Tarde Es Tuya y nos vamos ahora al correo de latardeestuya@radiovoz.es y recibimos un mensaje que dice: hola, son Pilar González de Rivadavia. Quería canción de Alejandro Sanz, Se le apagó la luz, para toda audiencia. Pues muchas gracias, Pilar, por estar escuchando el programa. Una pertiña muy grande y muy recordar esta canción de Alejandro Sanz, de su primer disco, Viviendo Deprisa.

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1: Y de Rivadavia hasta Salvaterra, desde allí nos llama Camilo. Hola, Camilo.
2: Hola.
1: ¿Qué tal? ¿Cómo estás?
2: Todo bien. Mucha lluvia, mucho granizo, truenos, de todo hubo antes.
1: De todo, pero tú sigues igual trabajando a tope ahí, ¿no?
2: Sí, yo sigo trabajando igual, con la música y todo.
1: Muy bien, con todas las canciones. ¿Y cuál vas a elegir tú, Camilo? ¿Cuál te
2: la nueva de Lucía Pérez, la nueva.
1: La de Lucía Pérez, que lleva por sí. Título, ¿por qué?
2: ¿Por qué? Sí, ¿por qué no?
1: ¿Por qué no, no? De Lucía Pérez, muy bien. ¿Y para quién se la quieres dedicar?
2: Pues se va a dedicar a Manolo Arneves, a Medita, a Resina, a Saladina, a Juan Manuel de la Socacinha, a Maica, a Antonio, Carmen, Paula, Santi, a mi prima Carmen y Mari Carmen, y a Pastor de Salceda, y a Narciso, y a Adrián, y a ti y a compañero, Jesús.
1: Muchas gracias, Camilo. Pues vamos a disfrutar de la música de Lucía Pérez. Te mandamos un abrazo grande, ¿vale? A seguir escuchando vale. Por ahí, ¿vale?
2: Muy bien, que Sarrocio está llamando, se entra.
1: Venga, gracias, Camilo. Chao, chao.
2: Venga, chao, chao.

¿Por qué no? Música de Lucía Pérez, que nos pedía Camilo desde Salvaterra. Y desde Marín nos manda un WhatsApp Juana. Dice, hola Susana, me encantaría escuchar la canción de Vanessa Martín, Objetos Perdidos. Pues por supuesto, escuchamos esta canción de la malagueña Vanessa Martín.

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3: Continuamos en La Tarde es Tuya y nos vamos con otro mensaje, con una nota de voz que nos envía Fina desde Teo. Es lo que nos cuenta esto.
4: Hola Susana, soy Fina de Teo y quería pedirte la canción de Roberto Carlos, El gato que está triste y azul, y dedicársela a mi tía María de Santiago. Y decirle que, bueno, que no esté triste, que el Madrid aún está ahí y para el año puede que gane. Vale, gracias. Gracias Susana, un beso.

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1: Hemos escuchado a Bambino, Demi Russo, Georgie Dan, a Perales, Rafael, Madonna, Roberto Carlos, la Orquesta Compostela. Va variada la tarde. Y ahora nos vamos a Miño, hasta allí nos llama Encarna. Hola, Encarna.
2: Hola, hola, ¿qué hay?
1: Muy buenas tardes, ¿cómo estás?
2: Bueno, sí, super, no quiero dar pena a nadie, pero muy mal.
1: Bueno, pues vamos a poner una cancioncita, a ver si va mejor la tarde. Venga, ¿qué te apetece, Encarna?
2: Mira, me gusta Andrea Bocelli con Sara Brightman, o creo que es la hija con la que canta.
1: ¿Y qué canción te gusta de Andrea Bocelli?
2: Por ti volaré.
1: Vale, estupendo.
2: Eso me hacía falta a mí, volar.
1: Bueno, ¿y la vas a dedicar para alguien especial esta canción, Encarna?
2: Pues para vosotros, para que duréis mucho tiempo haciendo este programa.
1: Y tú con nosotros, vale. Te mando un abrazo enorme, enorme. Cuídate mucho, bueno, y paciencia, vale, Encarna.
2: Muchas gracias.
1: Gracias por estar escuchándonos y compartir la tarde con nosotros, ¿vale?
2: Muy bien, gracias.
1: Biquiños, chao, chao.
2: Chao.

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1: Claro que sí, tú puedes animarte a elegir tu música, a pedir tus canciones aquí en La Tarde Es Tuya, llamándonos al 981 13 44 33 o enviándonos un WhatsApp a ese 672-1677-55. Desde Mos nos manda un WhatsApp Rosa Mar y dice: hola, me gustaría escuchar la canción de Ana Quiró, A Miña Aldea, va para mi familia, para ti, para todos los de Radio Voz. Muchas gracias, un abrazo y feliz semana. Gracias a ti, Rosa Mar, y escuchamos la voz de Ana Quiró.

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1: Y en la tarde es tuya, vamos de viaje hasta Chicago, allí tenemos a Luerlis. Hola, Luerlis.
2: Susana, ¿cómo estás?
1: Muy bien, ¿qué tal todo por ahí?
2: Bien. Hacía días que no los escuchaba porque andaba de viaje para ver a mi madre a Florida, y eso es, una, se desordena uno, como dice el poema.
1: Cuando uno cambia la rutina, ¿no?
2: Sí, es una locura, maneja para aquí, maneja para allá. No, de verdad que no tenía. Tuve chancecitos así por aquí, por allá, pero bueno. Ya los estoy escuchando otra vez, ya empecé mi rutina diaria.
1: ¿Ya estás trabajando otra vez? Sí.
2: Sí. Ya desde ayer empecé a trabajar, pero como que a uno le cuesta, ¿no? Después que uno se va unos días, yo por lo menos me desconcentro mucho. Y yo soy de rutinaria.
1: Sí.
2: Pero sí, me gustan las rutinas, tranquila, pero uno se acelera. Miami es otro mundo, mija.
1: Ya,
2: pero
1: imagino.
2: Ya estamos de regreso en Chicago.
1: Ya con tranquilidad ahora. Aunque bueno, viene bien salir a veces de esa rutina, ¿no? Y cambiar un poco.
2: Sí, claro, ¿no? Y sobre todo el calor. Aquí hace frío otra vez. Hoy no tanto, pero allá estaba la temperatura bien alta. Y todos los días me iba a la piscina de donde mi mamá vive y me iba a caminar y todo eso. Aquí no se puede hacer tanto cuando hace frío. Sí.
1: Bueno,
2: pero
1: y...
2: sí.
1: Si tuvieses que establecer una rutina, Luerlis, rutina, sí, más o menos lo mismo todos los días. ¿Qué preferías, la rutina allí, con temperaturas altas, piscina y tranquilidad, o tu día a día ahí en Chicago trabajando? ¿Qué prefieres?
2: En Chicago día a día trabajando.
1: Sí. Aunque haga más frío.
2: No. Sí, yo prefiero esta ciudad mil veces que Miami. Miami es otro mundo. Y yo no estoy acostumbrada a vivir ahí. Viví 8 meses viví ahí y nunca me acostumbré, para decirte la verdad. No, te lo regalo.
1: Bueno, yo no tengo experiencia. Sí. Por eso te pregunto un poco. ¿Cómo es allí el día a día en Miami? ¿Por qué crees que no te acostumbras? ¿Qué es lo que menos te gusta de allí?
2: Mira, número uno, hay mucho cubano. Mucho cubano no me gusta. Mucho cubano y latino, porque se ha mudado mucha gente de otros países. Hay mucha gente española, un ejemplo, hay gente de Argentina, Venezuela, de todos los países, Nicaragua, México. Pero a mí no me gusta vivir en un lugar donde casi todo sea lo mismo. Me gusta vivir en un lugar variado.
1: ¿Varias culturas?
2: Gente,
1: ah.
2: Sí, muchas culturas. Un ejemplo, yo trabajo con gente que son de países, o primero, segunda, tercera generación, pero todo el mundo es un lugar diferente. Yo creo que eso le abre mucho más la gente al mundo. La gente piensa diferente.
1: Claro, entonces cuando dices, perdona, lo de que hay mucho cubano, no es porque tengas nada en contra de los cubanos o cubanas, sino porque hay mucha gente de un mismo lugar, digamos, de una misma procedencia.
2: Bueno, fuera de Cuba, en Cuba había antes 12 millones, ahora 11 millones y 1 millón y pico fuera de los Estados Unidos, de Cuba. Y en Miami, de la Florida, hay una gran cantidad de ese grupo. Y hay muchas generaciones, hay muchos conflictos, te digo, con todo esto que ha pasado, que está pasando, hay mucha división. Yo creo que el sistema, como lo que estamos viviendo aquí, ha dividido mucho las familias y las amistades. Y eso ha afectado mucho, yo creo. No sé qué decirte. Pero bueno, la pasé bien, visité a mi madre, a mi hermano y a mi sobrina. Y ya te digo, traté de hacer lo mejor posible.
1: Pero tú allí no te sientes en casa allí.
2: No me siento. Pero bueno. Hay gente que uno quiere, y entonces bueno.
1: Efectivamente, y por esa compañía uno va donde sea, ¿verdad? Claro que sí, claro que sí.
2: Sí, exacto. Pero ya el sexto día ya estaba loca por regresar. ¿Qué te digo? Pero bueno.
1: Sí, ¿echabas de menos tu huerto también?
2: Bueno, no he empezado, porque es que aquí ha hecho muy fría la temperatura. Tengo todas las plantitas guardadas.
1: Ah,
2: como
1: sí.
2: Unos bolsas y cosas así, porque ha estado muy fría la temperatura. Apenas la semana que viene vamos a empezar ya. Pero sí, ya estoy ready para empezar. Sí,
1: muy
2: sí,
1: bien,
2: sí.
1: Muy bien, muy bien, estupendo.
2: Sí.
1: Bueno, y después de este viaje y de este, nos has hecho este recorrido por Miami, que claro, tenemos, pues a veces no es lo mismo tener un concepto de la televisión, del cine, de los reportajes, no es lo mismo que estar allí, claro, como vivirlo, por eso agradecemos que nos lo cuentes, claro. Y sí, después de este viajito, ¿qué canción te vamos a poner hoy? ¿Qué tienes pensado?
2: Mira, dos cosas. Hoy cumple años mi papá.
1: ¿Ah, sí?
2: 21 años. Sí. Pero él vive muy despistado, entonces ya lo llamé, le mandé mensaje, hablé con él, pero hoy estoy viendo que hoy, un día como hoy, en el año 98, falleció Frank Sinatra. Uh-huh. Y quería pedir esa canción de él, On My Way, bueno, no es de él, ¿verdad? De hecho, me di cuenta hoy mismo que estuve leyendo, que la canción original es un francés, y la tradujeron, Polanka la tradujo al inglés, y se hizo un himno aquí, Frank Sinatra, eso era su himno nacional, se podría decir. Eso me gustaría escuchar esa canción.
1: Ese My Way. ¿Y dónde reside tu papá?
2: Mi papá en Marsella.
1: Ajá. Sí. Bueno, pues muchísimas felicidades para él. Y vamos a poner este My Way de Sinatra. ¿Y para alguien más, Luerlis?
2: Bueno, para Noelia... Digo, Amalia, perdón, qué rollo. Amalia de la Lin, espero que esté bien y toda la gente bonita que escucha esta emisora. Y para ti, muchísimas gracias, que yo creo que tú eres más bien el corazón de esta emisora, que todo el mundo quiere hablar contigo.
1: Somos todos corazones que nos queremos y queremos estar juntos cada tarde. Y mañana ahí, exacto, en diferente horario, y que no hay fronteras. Aquí no hay fronteras, así, y también todos de diferentes mismo lugares. Aquí también hay variedad.
2: Sí. Que me gusta mucho eso.
1: Pues yeah, nos gusta mucho escucharte, Luerlis. Gracias por acordarte de nosotros. Un besazo enorme. Y hasta cuando tú quieras, ¿vale?
2: Vale, un besito.
1: Que siga bien la jornada. Chao. Hasta luego.
2: Gracias, igual.

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1: Vamos a poner más música, vamos a alegrar más la tarde contigo aquí en la sintonía de Radio Voz. Y desde Salceda nos llega un mensaje a través del WhatsApp que dice: buenas tardes, Susana, soy Juan de Salceda y quería pedirte la canción de ¿Qué presumes? Rico vanidoso, para dedicárselo a toda la audiencia que les guste, especialmente para mi señora. Deciros que estoy en la huerta plantando pimientos y tomates. ¡Qué maravilla, Juan! ¡Qué delicia! ¡Qué ricos van a estar esos pimientos y esos tomates con la música de fondo de La Tarde es Tuya! ¡Eso seguro! Así que vamos con este tema de Freddy Burbano.

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1: Son las 5 y 2 minutos, después de bailar al ritmo de Xel Ríos, me voy al WhatsApp para leer el mensaje de Rosamari. Dice, hola Susana, soy Rosamari y hoy quisiera que me pusieras la canción de Camela, Cuando zarpa el amor. Va para mi familia y para todos los de Radio Voz, muchas gracias. Gracias a ti, Rosamari, un beso gigante que te enviamos y vamos con la música de Camela.

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0: Camela, en la tarde es tuya y más música, música que tú puedes elegir por teléfono, por WhatsApp o por correo electrónico. Vamos a Lugo, allí está Enrique. Hola Enrique, buenas tardes.
1: Hola Susana, muy buenas tardes, ¿qué tal?
0: Por aquí muy bien, ¿qué tal por ahí? ¿Todo preparado para el San Froilán ya?
1: Sí, pero ya empezó hace una semana, extraoficialmente sí.
0: Ah, extraoficialmente, claro, claro. Digamos que ambiente festivo ya lo hay desde hace unos días, unos cuantos días, ¿no?
1: Sí, sí, sí.
0: Pero ya, lo que es lo más fuerte empezará este fin de semana, ¿no?
1: Mañana por la tarde ya está esto a reventar.
0: A tope, a tope, a tope, a tope. Bueno, pues nada, empiezan días además, fuertes, ¿eh?
1: Creo que nos va a acompañar el tiempo, así que ya sabéis lo que tenéis que hacer todos.
0: A Lugo, a Lugo.
1: Acercaros, acercaros por aquí.
0: Claro que sí, Enrique. Bueno, ¿y qué te vamos a poner de canción hoy?
1: Pues voy a poner una de Bob Dylan, a ver si lo digo bien. Blowing in the Wind, ¿puede ser?
0: Puede ser, yo creo que sí, que puede ser perfectamente. Yo creo que sí. Efectivamente, tal cual lo dices, así mismo.
1: Bueno.
0: ¿Y para quién la dedicamos, Enrique?
1: Pues para los oyentes de Radio Voz, para todos los que trabajáis por ahí, para todos los que estamos por aquí.
0: Bueno, pues que sigáis ahí y a disfrutar muchísimo, muchísimo de las fiestas, pero sin olvidarse de Radio Voz, ¿eh? Y de escuchar La Tarde es Tuya. ¿Vale, Enrique?
1: Gracias.
0: Un abrazo gigante.
1: Y espero que estéis por aquí, porque hay expo mascotas y cosas así, ¿eh? No sé si te interesará.
0: Hombre, seguro, seguro mucho. Lo voy a intentar, porque yo también tengo competiciones de agility este fin de semana y el que viene, que estoy a tope. Entonces, pues, claro, claro, que hago agility con mi perro, entonces los fines de semana tenemos competiciones. Entonces no podemos compaginar con todas las fiestas. También tenemos ahí en Braga esto de las mascotas que se anuncian en Radio Voz. Y digo, ¡ah, oh, qué interesante! Pero, ¿sabes lo peor de todo? No poder dividirnos en dos, Enrique. Esto
1: no,
0: o nos vamos a hacer un especial a San Froilán de programa. Voy a proponerlo. Por la tarde, un día por semana, que también es otra opción. También puede ser, también puede ser.
1: Pues sí, pues
0: sería
1: también,
0: una opción, sería una opción, porque la fiesta no es solo fin de
1: para
0: semana.
1: Para aquí de Lugo y hacer un...
0: Claro,
1: un
0: especial, claro. Claro que seguramente sí. Que algo harán por ahí también los compañeros de Radio Voz Lugo, seguro, seguro.
1: Seguramente que sí.
0: Pues Enrique, a pasarlo muy bien, vale, muchas gracias.
1: Nada, a vosotros siempre.
0: Hasta pronto, gracias. Chao, chao, hasta luego, hasta luego.
1: Hasta luego.

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2: Continuamos en La Tarde es Tuya, estamos en la sintonía de Radio Voz y vamos a irnos hasta Baralla. Desde allí recibimos el mensaje de Ángel Miguel. Dice, buenas tardes Susana, feliz jueves para todos los que están escuchando en esta tarde veraniega y quería escuchar el apasionante tema de Cristina Perry, Human. Cordiales saludos de Ángel Miguel de Baralla. Pues gracias Ángel Miguel por estar ahí y vamos con este tema de Cristina Perry.

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0: Human de Cristina Perry, dedicatoria que llegaba desde Baraya. Vamos a irnos ahora con más llamadas en el 981-1344-33 y vamos a disfrutar juntos de este segundo día de octubre. Espero que vuestra tarde esté transcurriendo de la mejor manera posible, sobre todo, bueno, pues escuchando la radio y eligiendo, si puede ser, Radio Voz. Vamos a irnos hasta Opino, allí está Maruja. Hola, Maruja. Sí.
1: Hola, ¿cómo estás?
0: Muy bien, ¿qué tal tú?
1: Bueno, por aquí andamos.
0: Bueno, pues es importante estar por ahí, ¿verdad?
1: Sí. Con este tiempo...
0: Se lleva mejor, ¿eh? ¿A que sí? Con este tiempo da gusto.
1: Qué verano, hombre, qué verano.
0: Pues sí, ya vendrán los temporales, deja, deja.
1: Vale, mira, quería dedicarle a mi pillada que está en La Coruña.
0: Vale.
1: A su hijo, a su marido que se llama Roberto. O compadre que está en León. Paco, Eladio de Santiago, Dulcina, Manolo de Mari Carmen, ¿cómo se llama este señor que me... cojones, no me acuerdo.
0: Pues no sé. Es importante que me digas la canción, Maruja, ¿qué canción quieres pedir?
1: Ponga de María.
0: ¿María de quién?
1: María, se llama María.
0: La llamaban María, de Leo Rubio. Vale, vale,
1: sí,
0: vale.
1: Sí,
0: la llamaban
1: sí.
0: María.
1: Otro señor que de Santiago, Máximo.
0: Ah, para Máximo, vale, vale.
1: Sí,
0: para
1: vale.
0: Máximo, va estupendo. Pues para Máximo
1: gracias.
0: También, vale, Maruja, muchas gracias.
1: Es para ti también.
0: Gracias de corazón, un biquiño grande.
1: Gracias.
0: Chao, Maruja, hasta luego.
1: Chao.
0: Hasta luego.

0: Y nos vamos ahora hasta Burela, porque desde allí recibimos una nota de audio en el 672-16-77-55, una nota de audio que nos envía Fina.
1: Hola, buenas tardes, Susana. Son Fina de Burela, Emma Sirene, aquí de Chanela. Mira, queríamos que dedicaras una canción para todos los aficionados do Celta, a canción do Celta, especialmente para Ruth e máis para Fermín. Si puede ser o antes posible, mejor. Nada, un besillo para ti, espero que vengas por aquí para poder conocernos, pasar un ratillo juntos. ¿Vale? Venga, un besillo, Susi, chao.

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Llegamos a las 7 y 8 minutos y de la fiesta de Blas nos vemos con un cabaliño que nos piden por aquí a través del WhatsApp de la tarde, es tuya. Un mensaje que dice: hola Susana, soy María do Carballiño e quero dedicar o cabaliño de Pedro Sampaio a José e a Marga. Gracias por la compañía que nos dades todas las tardes. Gracias a ti, María, unha apertiña moi grande, e para José e para Marga poñemos este cabaliño.

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0: Y de Bastavales nos vamos a ir hasta Ponte de Ume, porque desde allí Oliva nos envía esta nota de voz.
1: Hola Susana, soy Oliva de Ponte de Ume. Mira, si haces el favor me pones un mil de los satélites para dedicar a mi familia, a la familia de mi marido, a Lali, a Feli, a mi hija, a mi yerno, a mi nieto, a mi nieta, a toda mi familia. A vosotros y a todos los de Radio Voz. A todo el mundo que le guste, Susanita. Un abrazo y muchas gracias.

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0: Seguimos en la tarde, es tuya, desde A Coruña nos llama Marisa. Hola Marisa.
1: Buenas tardes, Susana, ¿qué tal?
0: Por aquí, ven, ¿cómo vaya tarde por ahí?
1: Pues nada, xa chegando a casa, xa a casa.
0: Se ha rematado a xornada, entonces.
1: Unha delas, sí.
0: Bueno, queda outra xornada, non?
1: Sí, queda dura.
0: A que non ten descanso, non?
1: Aí está, sí.
0: Que non
1: sí.
0: Ten horario fixo, non?
1: Tamén, exacto.
0: Bueno, hai que estar en activo.
1: Sí, claro que sí.
0: Bueno, que te poñemos de canción hoxe, Marisa?
1: Veña, pois hoxe vamos meter Alicia Keys, No One.
0: Veña, e para quen íamos a dedicar?
1: Para todo o mundo, como sempre.
0: Bueno, pues
1: si me que guste Alicia, que non, pues un ratiño que escoite, tampouco pasa nada.
0: Efectivamente, cada un ten que pedir a que lle guste e disfrutar do seu momento, así que imos disfrutar sí. Con este tema No One, tan chulo. E mandámosche moitos biquiños, Marisa, gracias por chamarnos.
1: Para vos igual, vémonos
0: oímonos
1: para a semana.
0: Eso, escoitámonos. Chao, Marisa.
1: Chao, Susana, chao.

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1: Más voces en La Tarde es Tuya, más música, más variedad. Tenemos a Sandra al otro lado del teléfono. Hola, Sandra.
2: Hola, buenas tardes.
1: Buenas tardes, ¿qué tal, Sandra? ¿Estás por Melide?
2: Sí, estoy por Melide.
1: ¿Qué tal va todo por ahí?
2: Moito frío, moita chuvia.
1: Bueno, moito inverno, ¿no? Este año imos cansos.
2: O que nos queda, ¿eh?
1: ¿Verdad? Esto... Ainda queda paciencia que tenemos que ter.
2: Moita, o sea, podía parando un poquinho.
1: Pues de momento nada, seguimos con ela, seguimos.
2: Bueno.
1: Coa humidade. Hay que leválo.
2: Con paciencia.
1: Non queda outra, Sandra. Bueno, pois gracias por chamarnos ao programa e por pedir a túa canción. Que te apetece escoitar a ti?
2: Como dicía Juan de Buente, o Ferreiro, Trapalladas de Ana Quiro.
1: Trapalladas, temos a de Juan Pardo.
2: De Juan Pardo,
1: estupendo, moi ben. Juan de Buente, que mandamos unha aperta para ir alá onde esté. Claro que sí, Sandra, claro que sí.
2: Me acordesme sempre. Puxe un viño no coche, Radio Voz. E dixen, ai, vou chamar a Radio Voz.
1: Ai, que ben.
2: Para donde esté a Juan, pues...
1: Coa súa alegría. Que lle gustaba moito a Naquiro tamén, a música galega, que nos pedía sempre.
2: Miguel Torres.
1: Tamén, é verdad. Sí.
2: Sí, pero bueno. E acordarme das Trapalladas...
1: Veña, pois imos poñer este popurrí tan simpático de Juan Pardo, Sandra. E para alguén máis?
2: É para Elvira, para a muller.
1: Veña, pois poñémola da túa parte. Vale, Sandra, moitos biquiños. Vale. Gracias por estar aí. Ata logo. Chao.
2: Veña, chao.

Muy buenas noches, que son de junio, el lunes primero de junio de 2026. Vamos a iniciar la edición 4945 de La Noche con Esther en Radio Voz. Leemos. Nunca habíamos tenido a mano tantas palabras para nombrar lo que nos ocurre por dentro. Ansiedad, apego, trauma, narcisismo, resiliencia, validación emocional. El léxico terapéutico ha abandonado hace tiempo la consulta para instalarse en la conversación cotidiana y ya no cumple solo la función de describir la interioridad, sino que organiza la manera en la que interpretamos las relaciones, la crianza e incluso la identidad. Y quizá una de las transformaciones culturales de nuestro tiempo consiste en pensar casi toda experiencia humana como una experiencia puramente psicológica. Una psicologización de la vida. A ver si lo decimos bien, psicologización. Sí. Educar hijos tiene que ver cada vez más con mantener el trauma a raya y dotar de herramientas de gestión emocional. Las relaciones románticas son un complejo rompecabezas en el que hay que asegurarse de que los estilos de apego son compatibles. La amistad se mantiene dentro de los límites que se establecen para proteger la paz mental. Los alumnos van a la universidad en régimen especial para acomodar su neurodivergencia y alta sensibilidad. Esta obsesión por autocategorizarse tiene su origen, en primer lugar, en la expansión de la cultura terapéutica a las redes sociales. El contenido sobre bienestar en Instagram y en TikTok es fácil verse inundado rápidamente por un sinfín de vídeos que te advierten de los síntomas desconocidos del TDAH y del trauma no resuelto, y que te aseguran que probablemente no tengas un problema de procrastinación, sino un sistema nervioso desregulado. Debido a esta tendencia al autodiagnóstico, poco a poco, escribe Freya India, hemos ido perdiendo la personalidad. Las categorías terapéuticas funcionan como sustitutivos de adjetivos que antes se utilizaban para describir a cada uno de manera única. Ya no se dice que alguien es reservado, impredecible o sensible, sino evitativo, disociativo o hiperreactivo. La psicologización de la vida cotidiana no está exenta de riesgo. Para empezar, la identificación del ser con el trastorno dificulta la percepción de agencia sobre la propia vida. En lugar de funcionar como un conocimiento liberador que permite tomar mejores decisiones, se convierte en una especie de prisión con la que justificar patrones tóxicos. No dejas a un novio manipulador porque tienes un apego ansioso. No hablas con tu madre porque es una relación que interpretas exclusivamente desde el trauma. Y no puedes mantener un trabajo porque sufres de desregulación emocional. El problema no es la psicología como disciplina, sino su conversión en una gramática simplificada para interpretar cualquier malestar. Y la diferencia entre la terapia auténtica y la cultura terapéutica es que la primera busca que la persona viva funcional y felizmente su vida cotidiana manejando su diagnóstico, mientras que la segunda somete todo su día a día al filtro de la etiqueta adjudicada. Esto forma parte de un instinto más profundo de la vida moderna por explicarlo todo. Desde el punto de vista psicológico, científico y evolutivo, todo lo que nos rodea tiene una causa, se clasifica y puede corregirse. Hablamos en términos de teorías, marcos, sistemas, estructuras, impulsos, motivaciones y mecanismos. Pero a cambio de las explicaciones, hemos perdido el misterio, el romanticismo y últimamente a nosotros mismos, escribe también Freya India. Ya lo decía Abigail Schreier en el libro Mala Terapia, que al psicólogo hay que ir cuando hay que ir y no cuando no hay que ir. Bueno, psicologizar las áreas de la vida o de la identidad que no lo necesitan no es inocuo, porque cuando todo se convierte en diagnóstico, corremos el riesgo de dejar de vernos como personas complejas para empezar a vernos únicamente como pacientes de nosotros mismos. Bueno, la verdad es que nos ha gustado mucho este planteamiento, es muy directo, que leíamos en Ethic con el título de la psicologización de la vida. Pues a partir de esto, vamos a plantearnos unas cuantas preguntas, una vez más, aquí en La Noche con Esther y en Radio Voz. Queremos hablar de salud mental y de cómo enfocarla en estos tiempos convulsos. ¿Qué opinas? ¿Crees que se está psicologizando la vida? ¿Qué implicaciones tiene esto? ¿Te autodiagnosticas en salud mental? ¿Has puesto nombre y apellidos a cómo te sientes y a cómo enfocas la vida? ¿Sigue habiendo estigmas asociados a los trastornos de salud mental de cualquier tipo? ¿Se habla abiertamente del hecho de ir a terapia, de ir al psicólogo, de ir al psiquiatra? ¿Conocemos cuáles son las funciones de los profesionales de la psicología y la psiquiatría? ¿Sabemos cuándo recurrir a ellos y ellas? ¿Qué opinas sobre el incremento de personas que se desahogan con chatbots de inteligencia artificial en vez de recurrir a un amigo o un psicólogo? ¿Cómo podemos cuidar de nuestra salud mental? ¿Qué herramientas crees tenemos a nuestro alcance en una sociedad como la nuestra? Por cierto, ¿cómo andamos de salud mental en estos momentos? ¿Cuál es tu percepción?

Leíamos hace unos cuantos meses a Susana Lugo y nos llamaba mucho la atención. La directora y fundadora de Two Executive y de la consulta Bienestar Psicoanálisis. Decía que era psicólogo en España, tiene peligros para la salud mental. Hablaba del control del ejercicio profesional, la protección de la salud, del derecho a la información del paciente. Buscaba también ir hacia un sistema de salud psicológica saludable y con garantías. Pero nos llamaba la atención precisamente esto, los peligros de ir al psicólogo en España. Decía que en España un riesgo evidente surge cuando una persona acude a la consulta de un psicólogo y tiene que ver con que nadie evalúa antes la salud mental de este profesional. Por ello, en un número indeterminado e incontrolado de casos, aunque no menor a la prevalencia existente entre la población general, este psicólogo padecerá también un trastorno mental de diversa gravedad y, en consecuencia, comillas, contagiará al paciente durante el tratamiento psicológico desde una forma leve hasta desencadenando daños severos e iatrogenia. Bueno, no entraremos en esto. La verdad es que nos pareció un planteamiento muy directo y que seguramente requeriría otro debate. Pero nosotros vamos a traer a la práctica de lo habitual y de lo cotidiano. Bueno, leíamos recientemente a Victoria Franco. Uso chatbots o inteligencia artificial para desahogarme. ¿Es sano o se puede sustituir por ir al psicólogo? Bueno, esto puede resultar útil, poner palabras a lo que uno siente y tener que escribir sobre ello ya tiene un efecto de organización a nivel emocional y puede aportar cierta sensación de alivio, pero claro, hay que entender los límites. Una herramienta de este tipo no puede sustituir al acompañamiento de un profesional de la salud mental, ya que no hay una relación terapéutica real ni una comprensión profunda del contexto personal. El apoyo y la intervención debe ser adaptada y de forma continuada. La IA puede ser una herramienta complementaria siempre que no sustituya a apoyos más profesionales y, desde luego, humanos. Leíamos a Raquel Alcolea también, ¿cómo proteger la salud mental? 10 asignaturas pendientes para superar el estigma de ir al psicólogo. Bueno, dice que, entre otras cosas, el trabajo tiene que recibir una atención prioritaria. La salud mental puede llegar a representar hasta el 8% del coste total de la nómina anual, generando una presión significativa sobre la rentabilidad y la operativa de las empresas. Así que habría que vigilar la salud mental en el ámbito laboral. También habla de la soledad como un reto silencioso, una realidad que no distingue de edades, de género ni de situación social. La soledad no significa únicamente ausencia de compañía, sino falta de conexión genuina y vínculos profundos. También hay que cuidar el entorno, los vínculos y la petición de ayuda. Es bueno que contemos todos con redes de apoyo emocional y además pedir ayuda profesional cuando se necesitan. Es algo que deberíamos tener todas, todos interiorizado. También hay que abordar las falsas creencias. La cuestión de la salud mental ha dejado de ser un tema silenciado, pero todavía arrastra prejuicios y estigmas que frenan el acceso a las ayudas. Hay otro escollo, claro, la cuestión económica. Hay un interés creciente por cuidar el bienestar psicológico, según se desprende de diferentes estudios recientes. Más de la mitad de la sociedad declara tomar algún tipo de medida para cuidar su bienestar psicológico, lo que supone evidentemente un aumento con respecto a lo que ocurría hace unos años. Bueno, por cierto, los datos muestran que el cuidado de la salud

Es bueno que contemos todos con redes de apoyo emocional y además pedir ayuda profesional cuando se necesitan. Es algo que deberíamos tener todas, todos interiorizado. También hay que abordar las falsas creencias. La cuestión de la salud mental ha dejado de ser un tema silenciado, pero todavía arrastra prejuicios y estigmas que frenan el acceso a las ayudas. Hay otro escollo, claro, la cuestión económica. Hay un interés creciente por cuidar el bienestar psicológico, según se desprende de diferentes estudios recientes. Más de la mitad de la sociedad declara tomar algún tipo de medida para cuidar su bienestar psicológico, lo que supone evidentemente un aumento con respecto a lo que ocurría hace unos años. Bueno, por cierto, los datos muestran que el cuidado de la salud mental no se distribuye de forma homogénea en la población. Las mujeres y las personas mayores de 65 años son los grupos que aseguran hacer más por el autocuidado. Los hombres y las personas jóvenes entre 18 y 25 años y la población con menor nivel educativo son los que menos tienden a autocuidarse. También hay que tener cuidado con la hiperconexión y la influencia de las noticias. Convivimos con decenas de avisos diarios. La media es de alrededor de 46 notificaciones al día por usuario. Estamos pendientes de las pantallas, del móvil y también de las malas noticias que recibimos de forma prácticamente continuada. Y además estamos acostumbrados todas al doom scrolling. Pues claro, hay que cuidar la higiene mental y hay que tener cuidado con esto que está ocurriendo. Por otro lado, el cuidado de la piel también se entiende como un pilar fundamental de la salud integral. Y la piel es un reflejo del interior y también un reflejo de cómo está nuestra salud mental. Hay muchas afecciones cutáneas derivadas precisamente de problemas de salud mental. El cuerpo además está conectado con la mente, claro que sí. La conexión entre cuerpo y mente no es un concepto abstracto, sino una realidad científica. Cuando una persona atraviesa estrés, ansiedad o depresión, las hormonas y neurotransmisores que regulan las emociones también afectan los procesos metabólicos y la forma en que el cuerpo almacena o utiliza la energía. Esto puede alterar hábitos alimentarios, convirtiendo la comida en una vía de escape o en un consuelo emocional. También hay que tener cuidado con esto. También con los gestos cotidianos y con cómo nos desarrollamos como personas en nuestros vínculos sociales. En un mundo acelerado y cada vez más digital, gestos como regalar unas flores, dejar una nota escrita a mano, preparar un desayuno inesperado, se han convertido en pequeños anclajes de humanidad. Los expertos hablan del factor sorpresa y de la autenticidad de esos gestos emocionales que no siempre se viven por igual. Y hay un aspecto también interesante. La ciencia ha demostrado que la interacción con animales no solo reduce los niveles de cortisol, la hormona del estrés, sino que también ayuda a bajar la presión arterial, disminuye la sensación de soledad, potencia los vínculos sociales y contribuye a mejorar el estado de ánimo. El valor emocional de las mascotas está ahí, pero su papel terapéutico también es cada vez más reconocido. Leíamos también, resultaba muy interesante este planteamiento en ABC, que no hay que estar mal para ir al psicólogo, solo se necesita querer estar mejor. Todas, todos podemos mejorar nuestro bienestar emocional y, bueno, tenemos también que apuntar a los factores que pueden hacer necesaria la ayuda de un profesional. Hay que centrarse en los signos de alarma físicos, valorar la capacidad propia para resolver los problemas, analizar la evolución de los síntomas y evaluar el impacto de los problemas emocionales en cada esfera de la vida. Leíamos también a Luis Miguel Real en la revista Ethic sobre el precio psicológico de un mundo caótico. Hablaban de la trampa ansiedad. Describía un proceso psicológico de hipervigilancia que lleva años ocurriendo en muchas cabezas. Bueno, hay un síntoma nuevo, decía Luis Miguel Real, en las consultas de psicología y no aparece en ningún manual diagnóstico. La gente llega cansada, sin haber hecho nada, irritable, sin tener un motivo concreto, revisando el móvil con una urgencia que antes pues no observábamos para una llamada del para una llamada del hospital. Y cuando preguntas qué pasa, pues la persona te dice que ha leído las noticias, que Donald Trump ha vuelto a decir algo, que no saben si el jueves habrá aranceles globales, si el viernes se habrán retirado por sorpresa, si el lunes estaremos al borde de una guerra nuclear, si el martes habrá una felicitación pública a una ayatolá por lo bien que negocia, etcétera, etcétera. Y hay quienes empiezan a hablar de Trump ansiedad por aquello de Donald Trump. Y describe algo muy concreto que lleva años ocurriendo en muchas cabezas. Bueno, la actualidad es una fuente de incertidumbre. Y podemos estar, pues, demasiado politizados, demasiado sensibles o demasiado débiles. Bueno, o eso es lo que nos parece. A lo mejor no tiene nada que ver con esto. Estamos en situación de hipervigilancia de la incertidumbre de la información geopolítica. Y esto nos acaba pasando, evidentemente, factura en las emociones y en nuestro desempeño. Y seguramente también, pues, en nuestra salud mental o nuestra paz mental. Bueno, se preguntaban en The Conversation varios profesores de la Universidad de Castilla-La Mancha, de la Universidad Nacional Autónoma de México y de la Universidad de A Coruña. ¿Podemos usar los chatbots como un amigo o un psicólogo? ¿Puede una máquina escucharnos de verdad? Bueno, hay chatbots de gestión emocional. El primero de ellos apareció en 1966 y se llamaba Eliza. Simulaba una terapia psicológica centrada en cada persona. La desarrolló Carl Rogers y era un chatbot basado en reglas. Si el usuario decía "estoy triste", Eliza respondía.

¿Por qué crees que estás triste? En la actualidad, un estudio estadounidense indica que la mitad de los adultos ve con buenos ojos el uso de chatbots de apoyo emocional y es una tendencia que se repite en Europa. Atrae muchísimo, especialmente a la gente más joven. Bueno, muchos adolescentes, en algún estudio reciente, dicen que cuentan cosas a la inteligencia artificial, cosas que no dirían a nadie, y que les ayuda a calmarse cuando tienen problemas, porque no les hace sentirse cuestionados ni sentirse mal por lo que comparten. Pero claro, un chatbot no es lo mismo que un amigo o que un psicólogo. Leemos también a Bárbara Castillo, docente e investigadora senior de la Universidad de Diseño, Innovación y Tecnología. Ella invita a abandonar el sensacionalismo a la hora de informar sobre salud mental, pero dice que esto no basta. Más de la mitad de las noticias sobre salud mental tiene un tono neutral. La ausencia de sensacionalismo no bastaría, en su opinión. No garantiza necesariamente una cobertura que favorezca la alfabetización mediática, la responsabilidad comunicativa o la reducción del estigma social. En contextos donde la desinformación, los atajos narrativos y la saturación informativa son la norma, los enfoques neutralmente planos pueden legitimar representaciones insuficientes que ni problematizan ni enriquecen el debate público. Cree que hay que hacer una cobertura responsable en salud mental y esto no se limita a evitar enfoques sensacionalistas. Exige contextualizar los trastornos, incorporar fuentes expertas, visibilizar factores estructurales, promover narrativas que contribuyan activamente a la comprensión social y a la reducción del estigma. Los estudios sobre el tema refuerzan la necesidad de una agenda de investigación y transferencia de conocimiento que conecte a académicos con los profesionales de la comunicación y la sociedad civil para juntos construir prácticas informativas que vayan más allá de la neutralidad. Sería una idea interesante que nos posicionemos de alguna forma, que abandonemos un discurso neutro cuando hablamos de asuntos que tienen que ver con la salud mental. Es algo muy interesante esto y que desde luego pues da pie también a que podamos comentarlo y debatirlo. Leíamos a Maite Martínez en Esquire. ¿Cómo saber cuándo necesitas y cuándo no ir al psicólogo? Bueno, dan unas cuantas ideas de diferentes expertos de la psicología y, bueno, podremos irlos comentando a partir de las charlas que vayamos manteniendo en esta noche. Mercedes Bermejo, psicóloga sanitaria y vocal en el Colegio de Psicología de Madrid, dice que la vida a veces es desagradable, pero no por eso hay que ir al psicólogo. Y entiende una compañera también llamada Rosa Molina que en este sentido tenemos también que tener cuidado. No hay tolerancia a las emociones desagradables, conocidas como negativas, que no lo son. Son adaptativas, funcionales y necesarias porque nos permiten gestionar diferentes situaciones. Si hay peligro o riesgo, el miedo nos permite protegernos y defendernos. Es adaptativo, funcional y obviamente normal sentir y percibir este tipo de emociones. Pero hay una presión social para estar feliz y esto es algo utópico. Es un estado de ánimo puntual. Nuestras emociones fluctúan de agradables a desagradables y hay que saber sobrellevarlas. Decir que uno no es feliz y debería serlo puede generar ansiedad y una falsa creencia de que no es normal tener días malos, cuando sí que lo es. Y tenemos que aprender a gestionar también esas malas sensaciones. Bueno, ¿hasta qué punto las emociones que sentimos afectan significativamente nuestra vida diaria? ¿A partir de qué momento notamos que algo no va bien y que necesitamos ayuda externa? Bueno, también dicen estos expertos que la salud mental está de moda. Eso ha traído muchas cosas positivas, nos hace conscientes, más empáticos, pero no todos los trastornos mentales, comillas, han salido del armario. Trastornos como esquizofrenia, bipolar, adicciones y otros siguen rodeados de estigma. El riesgo de hablar en exceso de emociones es que los más jóvenes con menos recorrido y experiencia podrían sobrepreocuparse por situaciones que forman parte de su desarrollo normal. Nos llama la atención también este planteamiento, que a lo mejor se está efectivamente patologizando la vida o hiper exagerando algunas cuestiones. Bueno, es normal y esperable sentir tristeza como respuesta a distintas situaciones en nuestro entorno, pero si persiste y afecta a nuestro funcionamiento diario, conviene pedir ayuda. Estaríamos en disposición, además, de saber qué hacer, bueno, en el sentido de cuál es la diferencia entre normalidad y patología. Explica también la psiquiatra Rosa Molina que tenemos que aprender a distinguir lo uno de lo otro, la normalidad de la patología, con tres simples pasos. Primero, los síntomas. Varios a la vez, por ejemplo, tristeza acompañada de apatía, dificultad para experimentar placer, aislamiento social, cansancio, insomnio, pérdida de apetito. Luego, el tiempo, la duración de los síntomas, que no se limita a unos días, sino que se mantienen. Y luego, el impacto, la repercusión en la actividad habitual, en casa o en el trabajo. Y recuerda que el estrés, los ritmos de vida tan vertiginosos que llevamos, la conciliación de la vida familiar y laboral, las expectativas sociales, pueden bloquear la conexión con nosotros mismos y también con las demás personas. Asegura Rosa Molina que hay muchas emociones, algunas básicas, alegría, tristeza, miedo, enfado, sorpresa, asco, y otras más elaboradas, envidia, aburrimiento, vergüenza, ansiedad. Conocer nuestras emociones ayuda a autorregularlas mejor. Solo el hecho de nombrar una emoción hace, de hecho, que disminuya la intensidad. Y luego es inevitable pasar por el proceso de duelo,
que no hay dos iguales, y sus diferentes fases: negación, frustración, rabia, tristeza, culpa. Y hay muchos, evidentemente, posibles factores para que nos sintamos en duelo. Y hay motivos para la tristeza, y hay motivos para la preocupación, y hay motivos para la incertidumbre. Pero de lo que hablamos, efectivamente, es de cómo gestionarlos adecuadamente para que no se conviertan en algo que pueda acabar siendo patológico. Pues de todo esto queremos hablar esta noche en Radio Voz.

En nuestra edición de Hoy de la Noche con Esther, aquí en Radio Voz, vamos a hablar de salud mental y de cómo enfocar esto en estos tiempos que lo son convulsos, ¿verdad? ¿Qué opinas? ¿Crees que se está psicologizando la vida? ¿Qué implicaciones puede tener esto? ¿Te autodiagnosticas en salud mental? ¿Has puesto nombre y apellidos a cómo te sientes y a cómo enfocas la vida? ¿Cuáles pueden ser los riesgos asociados a todo esto? ¿Crees que sigue habiendo estigma, precisamente asociado a los trastornos de salud mental de cualquier tipo? ¿Se habla abiertamente del hecho de ir a terapia, de ir al psicólogo, de ir al psiquiatra, o todavía no? Conocemos además cuáles son las funciones de los profesionales de la psicología y la psiquiatría. ¿Sabemos cuándo hay que recurrir a ellos y a ellas? ¿Tenemos dudas? ¿Qué opinas sobre el incremento de personas que se desahogan con chatbots de inteligencia artificial en vez de recurrir a un amigo o a un psicólogo? ¿Cómo podemos cuidar de nuestra salud mental? ¿Qué herramientas están a nuestro alcance en una sociedad como esta, la nuestra? En general, tu percepción, ¿cómo andamos de salud mental en estos momentos? ¿Lo hablamos? ¿Lo comentamos? ¿Lo compartimos? Bueno, os cuento que hoy vamos a estrenar un espacio que se va a dedicar precisamente a estas temáticas. Tendremos hoy el estreno de un tiempo que nos va a acompañar cada quincena, que se titula Lo que hay detrás. Bueno, y lo que hay detrás es una profesional, en este caso psicóloga sanitaria con un enfoque integrador, especializada en neurodesarrollo y trauma relacional. Se llama Angélica Sánchez y nos va a acompañar en el programa para hablar de todas estas cuestiones. Hoy vamos a plantear los objetivos de su espacio y vamos a hablar, entre otras cosas, de los estigmas asociados a la salud mental, lo que sabemos con respecto al trabajo de los profesionales de salud mental, lo que puede llevarnos a la consulta del psicólogo, cómo enfocar esto también, temas de actualidad que ellos están encontrando en consulta. Bueno, de todo esto hablaremos en un espacio que, como decimos, estamos a punto de estrenar en los próximos minutos, que se titula Lo que hay detrás. Por cierto, también tendremos música dedicada a las sensaciones. Bueno, hoy vamos a escuchar unas cuantas canciones dedicadas a la tristeza, a la melancolía y también a la alegría. Sí, las vamos a ir entremezclando a medida que vaya avanzando nuestro programa. Y te vamos a invitar a que nos llames, como es costumbre, al 981-13-44-33. Que nos escribas a lanochecon.esther@radiovoz.es y nos dejes también tu opinión en La Noche con Esther en Facebook. Noche especialmente íntima hoy. Vamos a hablar de salud mental, de cómo nos encontramos, de cómo nos sentimos y de la cuestión del estigma asociado todavía a muchos de estos temas y al hecho, efectivamente, pues de acudir a una consulta con el psicólogo, con el psiquiatra. Bueno, hablemos de todo esto. Tenemos mucho que contarnos hasta las 2 de la madrugada y esperamos, efectivamente, pues motivar también la participación y que nos vayáis contando historias que sin duda serán útiles e interesantes para todas y todos. Marcos Villar está al frente del control técnico de sonido y una noche más os habla Esther López. Comencemos.

Aquí estamos en la noche con Esther y en Radio Voz. Carmen dice, buenas noches, Esther Marcos, colaboradora y oyentes. Un beso a todos y a todas. Saluda ya, es la primera que lo hace, a nuestra próxima invitada y que estrena hoy su espacio. Sofía también nos escribe vía mensaje en la noche con Esther en Facebook y dice, buenas noches, Esther. Contenta de saber que vais a empezar un espacio dedicado a la psicología. Me encantan estos temas y espero disfrutar mucho con lo que nos vaya a contar. Bienvenida a la psicóloga, nos dice también. Y dice, me estoy tomando con vosotros una infusión de frutos rojos, dispuesta a escucharla. Un beso. Pues un beso también y gracias por acompañarnos. Bueno, le vamos dando ya la bienvenida a nuestra invitada.

0: En esta nueva edición de La Noche con Esther aquí en Radio Voz estamos especialmente contentos, sí, estamos de estreno, estamos estrenando un nuevo mes. Bueno, solemos venir contentos porque nos gusta reunirnos con la audiencia, charlar con la audiencia, hablar con los y las oyentes, tratar diferentes temas de actualidad y nos gusta darle vueltas a la cabeza. Es un ejercicio que nos sigue motivando mucho y que nos contenta, evidentemente, como saber que estamos haciendo compañía y sirviendo de fondo a tantas y tantas personas que se encuentran en estos momentos en el trabajo, en casa, en cualquier situación. Pero hoy estamos especialmente contentos porque estamos de estreno. Como ya hemos adelantado la audiencia, vamos a poner en marcha hoy una serie de espacios en los que vamos a movernos dentro de una temática de absoluta actualidad. Estamos en el siglo XXI y se dice que el siglo XXI es el siglo de la salud mental, de los trastornos también de salud mental, de la llegada también, pues, a la normalización, y ahora lo comentaremos, de la visita al psicólogo, de la visita a terapia, de bueno, pues buscar la forma también de cuidar nuestra salud mental, de prestarle atención. Posiblemente hablaremos también de la psicologización de la vida y este tipo de cosas. Y para ello vamos a contar de forma quincenal con una profesional del mundo de la psicología. Nos encanta poder recibirla y, bueno, preguntarle también por qué, de hecho, a este espacio le vamos a llamar lo que hay detrás. Ella es psicóloga sanitaria con un enfoque integrador, especializada en neurodesarrollo y trauma relacional. Angélica Sánchez, muy buenas noches.
1: Buenas noches, Esther.
0: ¿Qué tal? Muy buenas noches. Bienvenida a Radio Voz, lo primero, y encantados de poder
1: contar
0: con este espacio. Es un placer, porque además sabemos que a esta hora, de alguna forma se para, tenemos otro tempo, tenemos otro ritmo, y la audiencia escucha, y suele escuchar con calma y también está más abierta a conversar y a pensar un poco, que es lo que queremos también invitar a hacer desde este espacio. Lo primero, querríamos poder conocerte un poco. ¿Qué trabajo desempeñas? ¿Qué funciones desempeñas en este momento? ¿Y cómo llegas al mundo de la psicología? ¿Por qué razones?
1: En la actualidad hago la labor de psicóloga sanitaria. Uh-huh. Trabajo tanto con población infanto-juvenil como con población adulta. Realmente abarco un rango de edad muy amplio, por lo que también me veo día a día con diferentes casuísticas. Uh-huh. Y llego un poco a este punto, inicialmente decido realizar esta carrera desde una perspectiva un poco infantil inicialmente, o idealizada, buscando respuestas hacia diferentes casuísticas y diferentes preguntas de comportamiento humano. Uh-huh. Y bueno, muchas de ellas las encontré. Sin embargo, obviamente siempre van apareciendo más preguntas y cada vez más interesantes.
0: Ah, sí. O sea, que vas descubriendo nuevas preguntas a medida que te vas adentrando y que vas descubriendo respuestas. Claro, esto de la mente humana será todo un mundo maravilloso, ¿no?
1: Es apasionante, realmente.
0: Sí. Qué bueno.
1: Con el paso del tiempo fui especializándome en áreas más concretas. Ajá. Creo que es algo importante también de cara a la profesión, tanto sí. La especialización en que nos queremos dedicar como abarcar ciertas áreas más delimitadas. Uh-huh. Y tanto el neurodesarrollo como el trauma son caminos ampliamente interesantes, sí. Y creo que también se ha incrementado mucho la información que disponemos de ello o la mirada que hacemos hacia ello.
0: Uh-huh. Entre otras cosas, vamos a hablar de esto. Pretendemos que este espacio, lo que hay detrás, sea un espacio de actualidad, sea un espacio pues divulgativo también. Vamos a aprender muchas cosas, haremos muchas preguntas, claro, a la psicóloga, y bueno, pues nos daremos cuenta efectivamente de lo que se mueve a nuestro alrededor en este sentido. Querría preguntarte para empezar, porque tú trabajas con gente de diferentes edades. Es cierto que estamos observando de unos años a esta parte un aumento de las visitas al psicólogo de la población infanto-juvenil. Es evidente esa tendencia, ¿no?
1: Sí, realmente se ha incrementado mucho la atención infanto-juvenil en los últimos años, pero considero que esto responde tanto, por una parte, a la investigación que se ha hecho en las diferentes casuísticas en menores de edad, como también a cómo se ha ido modificando nuestra sociedad. Uh-huh. Juntando estos dos factores ha permitido que la atención hacia los menores de edad sea mucho más individualizada, especializada, y que se presten atención a muchos factores que antes no se tenían en cuenta.
0: Uh-huh. ¿Cuáles serían, a tu juicio, los principales retos que hay en salud mental en una sociedad como la nuestra? Supongo que son retos muy diferentes, claro, dependiendo de la atención psicológica que se pueda dar a las distintas edades, ¿no? Pero, ¿qué os encontráis los profesionales? ¿Cuáles son los retos en este momento cuando hablamos de salud mental?
1: Realmente varía mucho entre lo que es población infanto-juvenil como población adulta. Uh-huh. Por lo cual ahí hay que establecer la primera barrera. En población adulta sí que es verdad que lo que más se encuentra es el conocido depresión, ansiedad, que se ha ido normalizando progresivamente. Lo que hemos visto desde dentro de la profesión es que muchas veces estos diagnósticos que se atribuyen en primera instancia están respondiendo a factores mucho más complejos que se encuentran en la base. Entonces, también por eso puede estar un poco relacionado incluso el nombre de este espacio, lo que hay detrás. Muchas veces nos centramos en el síntoma, en la intensidad o cómo este se manifiesta, y nos olvidamos de todo lo que ha llevado a la persona a lo largo de su vida para llegar a ese punto. En cuanto a la población infanto-juvenil, se podría decir que es bastante diverso, atendiendo mucho a lo que te comentaba inicialmente del tema de neurodesarrollo. En la actualidad se le presta mucho más atención a los diferentes factores de riesgo, hacia todos los parámetros relacionados con este ámbito, y sí que se ha notado mucho incremento en la atención infanto-juvenil. Sin embargo, también hay otros muchos factores de índole conductual y emocional que se encuentran día a día en consulta.
0: Sin duda, en este espacio vamos a ir abordando muchos de estos temas a medida que vayan avanzando las semanas y que sigamos charlando con Angélica Sánchez. Oye, al hilo de esto que estás comentando también, se me ocurría que es posible que muchas veces no tengamos muy delimitadas cuáles son las tareas de un neurólogo o de un psicólogo o de un psiquiatra. A veces ahí suponemos, ¿no?, por parte de la población habitual, pues confusión, ¿no?, con respecto a cuáles son las funciones de cada uno y cada una y que, a quién hay que ir cuando ocurren algunas cosas. Estaba pensando yo ahora, por ejemplo, no sé, cuestiones asociadas al deterioro cognitivo, de que tanto se habla ahora en población a partir de cierta edad, ¿no?, o trastornos conductuales, o trastornos de neurodesarrollo, o problemáticas de cualquier tipo. ¿Cómo podemos saber a quién acudir? Y en ese sentido, ¿qué hacéis los psicólogos y cuál es vuestro papel?
1: Realmente creo que es algo que desde el punto de los psicólogos y psicólogas hemos intentado trabajar mucho por esta delimitación.
0: Sí, ¿no?
1: Por atribuir el espacio que le pertenece a cada uno, porque también eso fomenta que los usuarios se vean más acompañados. Todas las partes son necesarias. Y creo que solo el poder establecerlo puede hacer que la máquina funcione adecuadamente, por decirlo de una forma. El psicólogo en población, por ejemplo, infanto-juvenil, o lo que hablabas de deterioro cognitivo, sí que está para evaluar aquel patrón que se presenta de deterioro o de desafíos y fortalezas, y en función de eso diseñar un plan de tratamiento para la intervención, en el sentido de ya sea potenciar las diferentes áreas o impedir que el deterioro avance en la medida de lo posible. Claro, detrás sí que es importante que haya otros papeles laborales, como puede ser la visita al neurólogo, que es el que va a determinar quizás las áreas cerebrales más afectadas, que es información imprescindible y muy valiosa para nuestro desempeño. El psiquiatra muchas veces es fundamental, pues es necesaria la introducción de medicación en diferentes procesos. Entonces, digamos que cada uno, el psicólogo cumple una función más de intervención, mientras que las otras áreas cumplen una función, por decirlo de alguna forma, de establecimiento y delimitación.
0: Quizá de diagnóstico también, ¿no? Porque a veces hay que llegar, ¿no?, a ese tipo de diagnósticos. Claro, dependiendo de lo que, si hay algo que diagnosticar, me explico, claro.
1: En el sistema que tenemos actual, es decir, los encargados de establecer el diagnóstico en este punto serían el neurólogo o el psiquiatra.
0: Claro, claro.
1: ¿Qué pasa? Que muchas veces nos vamos apoyando mutuamente, porque muchas veces este diagnóstico se establece tanto por las pruebas realizadas por el neurólogo junto con la evaluación psicológica realizada. Entonces, en ese ámbito, posteriormente llega a manos de un psiquiatra o finalmente a la consulta del neurólogo y ya están las diversas pruebas, tanto anatómicas como psicológicas, realizadas para poder ponerlo.
0: Bueno, vamos a ir conociendo poco a poco, a medida que charlemos con Angélica también todo este trabajo, y evidentemente vamos a aprender también, porque el ciudadano medio también puede delimitar, ¿no?, cuáles son estas cuestiones y saber efectivamente a qué profesional acudir cuando ocurre algo. ¿Sabes? Leí un planteamiento preparando el programa de esta noche para la audiencia de Radio Voz, Angélica, que me llamó la atención. No sé qué pensarás tú con respecto a esto como profesional. Hay quienes apuntan a que no es necesario estar específicamente mal para acudir al psicólogo, que a veces se puede buscar también un consejo psicológico, una ayuda psicológica para intentar estar mejor. Y me pareció un argumento muy interesante. ¿Qué te parece?
1: Realmente creo que es la base de la perspectiva con la que estaría bien que enfocásemos la posición del psicólogo. muchas veces, o la sociedad en la que nos encontramos, nuestra sociedad, se acude a un profesional cuando hay un problema grave o cuando la situación es insostenible. Uh-huh. Y creemos que solo en ese momento nos pueden brindar ayuda, cuando lo ideal y lo cómodo o lo más adecuado sería poder sostener todo ello sin llegar al desgaste que supone uh-huh. un malestar tan significativo. Ajá. Entonces sí, estoy plenamente de acuerdo con que sería conveniente contar con la figura del psicólogo en cuestiones más habituales y tenerlo como un apoyo realmente a lo que es la trayectoria vital o la historia de vida de cada uno, que ya por sí misma es lo suficientemente complicada como claro. para añadir otras casuísticas.
0: Claro, si hay asuntos absolutamente individualizados, son cualquiera que tenga que ver con la salud y también con la salud mental, ¿no? Aquí tenemos que hablar de personas.
1: Claro, y realmente las personas a lo largo de su vida, aunque no llegan a clasificarse como trastornos, uh-huh. Atraviesan dificultades significativas y procesos que son muy duros. Claro. Si eso lo podemos realizar de la mano de alguien que nos pueda orientar, creo que sería muy conveniente. Uh-huh. Y de hecho creo que hasta las cifras de salud mental en la actualidad avalan este planteamiento.
0: Uh-huh. Temas sobre los que también iremos ahondando. Por cierto, me imagino que también, claro, vivimos en la era en la que ocurren cosas muy extrañas. Os encontraréis también en consulta de psicología a las personas que antes de pasar por vosotros a lo mejor han pasado por un chatbot de inteligencia artificial. Por lo visto, muchos chicos y chicas le cuentan cosas a ChatGPT y a los chatbots para desahogarse. Y por lo visto también hay gente adulta que lo hace. Algún oyente y algún oyente del programa nos llamaba para decirnos incluso que a veces comparten pues charlas sobre temas espirituales, que también están muy enfocados a lo psicológico, con la inteligencia artificial.
1: Este es un tema muy complicado, en realidad, porque tiene mucha repercusión en la población y al mismo tiempo es un ámbito que se está abriendo paso y en cierta medida no se puede frenar, pero también es un aspecto bastante peligroso.
0: Claro.
1: Me explico. Uh-huh. Esto inicialmente se empezó a ver con la población más joven, especialmente adolescentes, uh-huh. que por dificultades sociales o por la etapa de vida en la que se encontraban sí que tendían a recurrir a estas vías porque realmente les facilitaba tanto accesibilidad como confianza, en cierto modo, no serían expuestos a una persona física. Posteriormente también se fue generalizando a otros rangos de edad porque, bueno, vivimos en una sociedad que también es bastante solitaria, por decirlo de alguna forma.
0: Sí.
1: Y esto brinda compañía. Uh-huh. ¿Qué pasa? Que esto realmente no deja de ser un modelo de inteligencia en el cual está entrenado por nuestro propio funcionamiento. Es verdad que legalmente la IA, por ejemplo, lo han ido delimitando para que ciertos patrones de conducta uh-huh. sean derivados, por decirlo de alguna forma.
0: Yeah.
1: Pero hay ciertas cosas que pueden llevar a conductas peligrosas y a creencias bastante disfuncionales. Incluso a reafirmar patrones de pensamiento que tiene la persona uh-huh. que no le están aportando nada beneficioso y que algo que supuestamente, o bueno, uh-huh. que realmente cuenta con mucha inteligencia o muchos recursos teóricos, le está dando la razón y lo está afianzando. Uh-huh. Y eso considero que puede convertirse en un grave peligro.
0: Puede ser algo francamente peligroso, es cierto. Y tendremos tiempo también seguro de comentar algún tema en un futuro.
1: Sí, es un tema muy interesante.
0: Es un tema muy interesante. Bueno, estamos en lo que hay detrás. Estamos de estreno hoy con la psicóloga sanitaria Angélica Sánchez y queremos hacerle todavía unas cuantas preguntas más pues para presentar también un poco este espacio. Algo que le plantearemos esta noche a la audiencia, Angélica, tiene que ver con el estigma social asociado también al tema de la salud mental. ¿Cómo habéis notado vosotros y estáis notando la evolución en este sentido? ¿Se habla ya abiertamente de ir al psicólogo, de ir a terapia, de estar trabajando precisamente en pro de una mejor salud mental? ¿Está cambiando la perspectiva o todavía se mantiene ese estigma de voy al psicólogo?
1: A ver, la perspectiva ha cambiado. Sin embargo, el estigma se mantiene.
0: ¿Sí?
1: Es decir, en este caso, ambas preguntas son respondidas afirmativamente.
0: Vaya, qué curioso.
1: Sí. Sí. En comparación con décadas anteriores, es verdad que cómo se observa la salud mental es totalmente diferente. Se ha hecho muchísimo trabajo de divulgación uh-huh. e incluso a veces hasta excesivo. Vivimos en una era de la sobreinformación. Uh-huh. Pero por otra parte sí que es verdad que en el día a día lo que nos encontramos es que aún se sigue ocultando ese voy al psicólogo, tengo cita con el psicólogo. Ya. La gente tiende a decir voy al médico, tengo cita con el médico. Ajá. Porque parece que a ti el problema es como si fuese externo a ellos, como que ellos no tienen nada.
0: Ya.
1: Y realmente eso deja ver una conceptualización de que hay una creencia detrás de que la salud mental no se puede explicar como se pueden explicar otras patologías más orgánicas, quizás.
0: Sí.
1: Entonces, sí que algo de estigma se encuentra. También hay otros parámetros, quizás, por ejemplo, lo que decíamos antes de trastornos como la depresión o la ansiedad, que se han ido normalizando más en nuestra vida diaria y los tenemos como más asentados en, bueno, esto puede ocurrir y es frecuente que ocurra. Sin embargo, hay otras patologías de las que se habla mucho menos, que siguen estando muy escondidas y se siguen atribuyendo como a factores peligrosos o que pueden ser de riesgo, cuando realmente es más un prejuicio social que la realidad.
0: Claro, lo que pasa es que a lo mejor esto también tiene que ver con esta sociedad de la infoxicación de la que hablamos muchas veces con la audiencia de Radio Voz, ¿no? Resulta que tenemos informaciones por todas partes, de todos tipos, ¿eh? Tenemos fake news y también tenemos fake lo que sea, fake divulgación, ¿no? Con cantidad de cosas extrañas que van circulando por ahí y uno a veces no sabe muy bien a qué atenerse. Por un lado, estamos en una sociedad que se ha definido en algunas ocasiones como psicologizada, en la que, verdad, a veces pues se lleva al extremo, ¿no? El planteamiento de lo que es lo emocional o los sentimientos o, bueno, pues algo como, no sé, la ansiedad derivada de tener que ir al trabajo, quiero decir, o el estrés, ¿no?, derivado, el tipo de estrés que tenemos que tener, claro, para mantener la forma, ¿no?, o el ritmo en el trabajo, este tipo de cosas. O, yo que sé, la frustración derivada de no me ha salido el examen como esperaba, quiero decir, algo que se puede ser perfectamente normal, pero que quizás lo hemos psicologizado, no sé qué perspectiva tendrás. Y, por otro lado, también, el tema, por ejemplo, de que en las redes sociales hay personas que utilizan a lo mejor una tristeza o una presunta ansiedad, una presunta depresión, porque no sabemos si es cierto, pues para ganar likes y, bueno, pues para hacer también a veces lecturas bastante victimistas de cómo va la cosa, ¿no? Entonces, en medio de todo este follón, ¿qué podemos hacer para normalizar esto y para tratar las cosas, pues eso, como trataríamos otra problemática de salud? ¿Cómo lo ves?
1: Pero esto que comentabas al final con respecto a ciertos perfiles o individuos que utilizan, bueno, sí, vamos a llamarlo utilizar, casuísticas de salud mental para obtener un refuerzo social,
0: sí.
1: Esto al fin y al cabo no deja de ser una ganancia secundaria que ha existido siempre, pero por otras vías.
0: Ajá.
1: ¿Qué pasa? Que actualmente en la globalización todo llega mucho más rápido.
0: Claro.
1: Y es mucho más visible. Pero lo que tenemos un poco que tener en cuenta quizás es que lleva a estas personas a tener que buscar validación por esa vía. ¿En qué momento la información llegó a tengo que conseguir validación externa por medio de la tristeza? ¿Y cuánto tiempo dura eso? Porque realmente estas ganancias secundarias, y está muy estudiado, por ejemplo, con la depresión. Cuando hay un trastorno depresivo, se incrementan los cuidados hacia la persona. Sin embargo, a largo plazo esto empieza a decaer. Porque la gente no lo puede sostener desde una posición adaptativa y la gente que lo sufre tiende a notar esto con mucha frustración y mucho impacto.
0: Sí.
1: Porque es como la soledad multiplicada, por decirlo de alguna forma. Entonces, sí, no sé si eso responde del todo.
0: Responde perfectamente, sí, así es.
1: Pero creo que también, sí que estoy de acuerdo que hay ciertas cosas cotidianas que se han
0: patologizado. Esto es, sí. Sí, que utilizamos estas expresiones, psicologizado, patologizado, efectivamente. Es una forma de explicarlo, ¿verdad? Sí.
1: Todos términos complicados. Pero realmente hay otras muchas cosas que antes no veíamos y que ahora sí que tenemos en cuenta. Entonces es una parte por la otra, por decirlo de alguna forma.
0: Sí. Es interesante. ¿Cómo deberíamos hablar en los medios de comunicación de estas temáticas? ¿Qué perspectiva tienes con respecto a cómo se trata esto en los medios? Y puede ser todo lo crítica que quieras, ¿eh? Aquí en Radio Voz nos gusta hablar de forma directa.
1: A ver, depende mucho del medio y de los nuevos medios. Hoy en día es verdad que a la población más joven, por decirlo de alguna forma, los medios de comunicación tradicionales no les impacta tanto y buscan más afianzar sus propias creencias por la disponibilidad que tienen a través de Internet.
0: Ajá.
1: Con la población en general creo que se trata de una forma ambivalente, en cierto modo. Por un lado se le atribuye mucha importancia a la salud mental y por otro lado se atribuyen ciertas dudas con respecto a hacer una hospitalización o realmente esto existe, o realmente lo puede experimentar así. Al mismo tiempo que digo esto, sí que es verdad que han hecho mucho trabajo de divulgación y que ha ayudado a la gente a entender tanto qué le pasa como qué le pasa a gente cercana que conoce.
0: Sí.
1: Pero creo que oportunidades como esta, en la que decidís, por ejemplo, contar con profesionales del área, son muy importantes para poder transmitir una información fiable,
0: bien,
1: por decirlo de alguna forma.
0: Exactamente, porque esta es la idea también, es decir, cuando hablamos de divulgar y hablamos de dar a conocer, se supone que tenemos que hablar, es decir, en este tipo de asuntos, en los temas de salud, no podemos contar con todólogos, ¿de acuerdo? Que todos lo saben, lo mismo te hablan de psicología que de virología, por ejemplo, y nos, ¿verdad? Nos surgen expertos en pandemias, pero nos surgen expertos en muchos otros asuntos y tenemos a gente por ahí divulgando a veces auténticas barbaridades desde una perspectiva de salud. ¿Verdad? Últimamente vuelve otra vez el tema de la cuestión del bronceado sin ningún tipo de protección y tú dices, pero parece mentira que sabiendo lo que sabemos a estas alturas haya gente que se está, pues, está siguiendo a esta gente y se está tragando este tipo de mensajes. Claro, hay que tener mucho cuidado porque un mensaje equívoco puede también empeorar una situación, ¿no? Y puede hacer daño. En este tipo de temáticas que estamos abordando, Angélica, puede ser de hecho peligroso, ¿no?
1: Puede llegar a ser realmente muy peligroso y aparte de peligroso, que hay muchos casos en los que puede, pues estamos hablando de un riesgo grave, puede contribuir mucho a la invalidación de otros que a largo plazo acaba suponiendo un riesgo grave también.
0: Ajá. Qué interesante.
1: Entonces creo que le...
0: Perdón. No, por favor, dime.
1: Creo que la información es un arma muy importante, es decir, es un factor, un eje nuclear que tanto para el buen sentido como para el malo influye muchísimo y más en una cuestión tan poco tangible como son algunas casuísticas de salud mental.
0: Ya. Bueno, a lo largo de las próximas semanas, en esta sección, en lo que hay detrás, vamos a hablar de temas de actualidad y vamos a pedirle a nuestra invitada que, bueno, pues nos haga una perspectiva profesional, didáctica también y que nos dé ideas también, efectivamente, pues para ir trabajando diferentes aspectos. Como de costumbre, este es un programa de participación también, Angélica. Bueno, invitaríamos a la audiencia también a que, si lo desea, pues nos envíe algún correo electrónico, alguna idea en La Noche con Esther en Facebook, que luego podemos ir matizando también, y entendemos que puede dar también pie, ¿no?, a tratar alguna temática que pueda resultar interesante. No es un espacio de consultas, pero sí es un espacio de divulgación en el que pues vamos a intentar efectivamente tratar y abordar todos estos temas. Querría preguntarte cuáles que crees que son los objetivos. ¿Cómo presentarías tú un espacio titulado Lo que hay detrás? ¿Y por qué has decidido llamarlo así?
1: Bueno, en primer lugar, me parece fantástico esta participación de la audiencia porque es muy importante irnos nutriendo todos, entre todos, porque hay que aplicarlo en la sociedad en la que vivimos que se pueda generalizar. Y por otra parte, con respecto al título seleccionado y los objetivos, inicialmente creo que el objetivo fundamental es eso, aportar información que pueda ser fiable y que pueda ayudar a la gente a entender tanto a los demás como a sí mismos, y luchar y aportar un poquito de, un granito de arena a acompañar, a poner palabras. Por eso también escogí el título de Lo que hay detrás, porque como mencionaba anteriormente, vemos muchas cosas en el día a día y las escuchamos, pero realmente no sabemos qué está ocurriendo en el fondo.
0: Claro.
1: Y nos da hasta miedo saber qué motiva, qué causa hay. Entonces, el conocimiento, al fin y al cabo, permite dilucidar un poco mejor la situación.
0: Claro. ¿Sabes? Yo pensaba, cuando me hablabas de lo que hay detrás, pensaba, por ejemplo, en lo que puede haber a lo mejor detrás de una sonrisa. A lo mejor una persona puede estar pasando muy mal, pese a que está sonriendo, ¿no? Y pese a que no ocurre nada. Y hay personas que están sobrellevando a lo mejor un duelo, que es lo que estaba motivando, ¿verdad? Que puedan estar como se encuentran. Y hay gente a lo mejor a la que conocemos y no somos conscientes de la tensión que está viviendo, pues en su entorno laboral, en su entorno de relaciones, también de pareja, por ejemplo. Hay crisis familiares también, hay problemáticas, hay preocupación. Estamos en la era de la incertidumbre, Angélica, ¿verdad? La audiencia nos habla mucho de esto. Estamos en la era de la incertidumbre, hay preocupación. La vivienda, los sueldos, lo que pasa por ahí fuera, ¿no? La geopolítica. Es un momento muy convulso. Y entonces es un momento, yo creo, para es sentarnos tranquilamente e intentar efectivamente ver lo que hay detrás. De hecho, hay personas incluso que tienen ecoansiedad, que están preocupadas también por lo que ocurre, desde una perspectiva medioambiental. Y claro, es que ves el telediario de verdad y se te cae el alma a los pies. ¿Qué haces? Y si tú ya tienes tus preocupaciones diarias y encima ves lo que está ocurriendo ahí fuera, le pasa algo a un familiar tuyo, alguno de tus amigos tiene un problema con una enfermedad importante, etcétera, etcétera... sí, la vida puede complicarse un poco, ¿verdad? Es normal.
1: Aparte, algo que está un poco en común con todo el rango de edad que quieras meter es el tema de la velocidad a la que vivimos hoy.
0: Otra, las prisas
1: estamos
0: que llevamos, sí.
1: Estamos intentando asimilar una cosa y ya han pasado cuatro más. Entonces es muy difícil para nuestros cerebros incluso adaptarnos.
0: Claro, claro. Pues fíjate que abrimos una serie de panorámicas, ¿verdad?, con todo esto que nos estás comentando, asuntos de actualidad interesantísimos y que además dan juego para que podamos luego charlar con la audiencia y para que nos puedan también contar lo que opinan, lo que piensan y lo que sienten también y poder ir enfocando todo esto. Este es el punto de partida de un espacio. Hoy lo estrenamos. Qué bien, es una buena noticia aquí en la noche con Esther y en Radio Voz, que se titula Lo que hay detrás. Y quien está detrás de la idea también es nuestra invitada, psicóloga sanitaria con un enfoque integrador especializado en neurodesarrollo y trauma relacional, que no hemos dicho, Angélica, que trabajas en A Coruña concretamente. ¿Dónde estás en estos momentos?
1: Sí, en este momento me encuentro colaborando con la empresa Pose Salud en
0: uh-huh.
1: La Coruña. Colaboro con ellos desde hace unos meses y eso, atiendo tanto a población infanto-juvenil como a adultos.
0: Uh-huh. Estupendo. Pues Angélica Sánchez, bienvenida a Radio Voz. Será un placer contar contigo, que te reúnas con nosotros. Cada dos semanas estaremos aquí. Es un espacio quincenal en el programa con la audiencia nocturna de Radio Voz y esperamos poder seguir hablando de todo esto y poner un poquito de luz y poder sacar hacia adelante todo aquello que pueda haber detrás en este tiempo tan convulso. Es un placer. Bienvenida al programa y volvemos a encontrarnos en el próximo espacio. Pasa buena noche. Encantada.
1: Igualmente, gracias por este espacio.
0: Un beso. Gracias. Hasta la próxima. Buena noche. Hasta luego.
1: Hasta la próxima.

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Aquí estamos, en La Noche con Esther y en Radio Voz. Bueno, hablemos hoy de psicología, hablemos de la sociedad psicologizada, hablemos de cómo se patologiza la vida, hablemos de aquellos temas que nos interesan también con respecto a este tema, de cómo se debería hablar de esto, de si existe todavía el estigma asociado a la salud mental y a la cuestión de ir al psicólogo o ir al psiquiatra o ir a terapia. ¿Cómo crees que deberíamos hablar además de esto en público? ¿Qué función cumplimos los medios de comunicación, las redes sociales también, en las que últimamente se habla también de muchos de estos temas? Llámanos al 981-1344-33, hablemos un poco. Escríbenos a lanocheconeester@radiovoz.es y también a La Noche con Esther en Facebook. Nuestros próximos invitados musicales son Viva Suecia y Samurai. Esto se titula Melancolía.

0: Estamos en la noche con Esther, estamos en Radio Voz, queremos charlar con la audiencia una noche más. Anímate, cuéntanos. Buenas noches.
1: Buenas noches, Esther.
0: Muy buenas, ¿qué tal?
1: Bueno, muy bien, gracias.
0: Bien, estupendo. Soy Carmen Cespón, te escuchamos, sí. ¿Qué tal? Muy
1: mira,
0: buenas.
1: Te digo que yo actualmente me encuentro muy bien psicológicamente, ¿sabes? Y en mis muchos años de existencia, pues la vida me ha dado golpes fuertes y tristes, y nunca tuve falta de ir al psicólogo ni al psiquiatra. Los afronté muy bien, muy bien. Supe afrontarlos. Sin embargo, en casa ya no son así. Cuando tienen un disgusto grande o una contrariedad o algo, ya se ponen de otra forma, y soy yo la que le hago un poco de psicóloga. Los animo, los aliento, le doy un poco de alegría, le doy consejos. Ya me dice mi hijo, me dice, mamá, como me gustaría parecerme a ti, pero en eso no me parezco nada. No, son de otra forma de ser, ¿eh? Y yo ya te digo, hago un poco de psicóloga de ellos. Pues, y los animo mucho, pues la gente tendría mucha falta, yo creo que en estos tiempos, que hay mucha gente que tendría falta de ir al psicólogo o al psiquiatra, porque nunca se acuerda que hubiera tantos suicidios como hay ahora, Dios mío, es gente joven, es gente mayor. Aquí en Boiro, en 8 días, hace poco, en 8 días, se ahorcaron 2 personas. Eran 2 personas mayores. Y no había un motivo aparente para que se suicidaran. Pero seguramente tendrían falta de ir a un psicólogo, a un psiquiatra. Y no fueron, claro. No van, cuando se encuentran mal y no van, y acaban haciendo eso. Y ya te digo, aquí, yo creo que hay mucha gente que tiene falta de ir al psicólogo o al psiquiatra. Pero bueno, para todo hay que tener suerte en la vida, porque yo te voy a contar un caso que conozco yo mucho. Yo tengo una amiga, muy amiga, y tiene una hija de 20 y tantos años, y bueno, cogió a un novio, se fue a vivir con él, y resulta que llevaban 6 años viviendo juntos, y el novio de la noche a la mañana la abandonó y se fue con otra. Cogió tal depresión la chica que, bueno, no tenía más ganas que de morirse. Entonces los padres le buscaron una psiquiatra muy famosa y muy cara además. Uh-huh. Y bueno, pues estuvo con esa psiquiatra, pues fíjate tú, la chica se puso peor de lo que estaba. Gastó mucho dinero, porque estuvo con ella casi un año, gastó mucho dinero y se puso peor de lo que estaba. Le reñía, la fastidiaba, no sabía comportarse. Y al final, cuando le dijo la chica que no volvía, le dijo, pues no vuelvas, pero si no vuelves tú dentro de poco te vas para un manicomio. Le riñó una barbaridad. Eso tampoco no es forma de comportarse una psicóloga, ¿eh? O un psicólogo, ¿eh? Con una persona. Y luego la chica esa se fue a un psiquiatra, le dio un tratamiento y se puso muy bien. Fíjate tú qué cambio, ¿eh?
0: Uh-huh.
1: Fíjate tú qué
0: bueno,
1: cambio.
0: Es evidente que como en todo habrá que buscar buenos profesionales y habrá pues a lo mejor también que llamar la atención a los que no son buenos profesionales.
1: Tenía mucha fama.
0: Bueno,
1: ¿eh?
0: El hecho de que una persona tenga fama no quiere decir que no pueda equivocarse o que no pueda estar haciendo un mal trabajo.
1: Pues hacía un trabajo muy mal, ¿eh?
0: Ya.
1: Porque ya te digo, la chica empeoró y luego la salvó un psiquiatra, ¿eh?
0: Uh-huh.
1: Y ya te digo, para todo hay que tener suerte en la vida también, ¿eh?
0: Uh-huh.
1: Y bueno, pues yo ya no te digo más nada, yo te digo eso, que la gente cuando tenga falta, cuando se encuentre mal, o vea que tiene falta de ir a algún profesional de esos, que vaya rápidamente, que busque remedio, que no se deje así, a un psicólogo o a un psiquiatra, que busque remedio la gente, si se encuentra mal, ¿sabes?
0: Uh-huh.
1: Vamos
0: a hablar de esto. De la misma forma que cuando alguien tiene un problema hormonal, pues se va al profesional, ¿verdad? Al endocrino y le explica lo que le pasa y busca solución. Esto deberíamos hablarlo con total naturalidad si lo que ocurre es una cuestión que tiene que ver con la mente y con la salud mental. Y deberíamos probablemente ya dejar los estigmas y las etiquetas. No se trata de personas fuertes o personas débiles, se trata de, bueno, pues que hay momentos en los que una persona no es capaz de encauzar lo que está ocurriendo. Y esto también a veces se ha dicho, lo digo porque era un comentario que espero que ya no exista, ¿no? Pero se hacía antes, ¿no? Con respecto a que la gente que tenía a lo mejor ciertas circunstancias de salud mental era débil y quienes no las tenían eran fuertes, etcétera, etcétera. Es tremendamente injusto eso, porque nadie sabe lo que hay detrás de la historia y nadie sabe, ¿verdad?, cuál es la panorámica de cada persona. Y no todos estamos hechos ni de la misma pasta, ni hace falta tampoco que lo estemos. Entonces cada uno gestiona como quiera estas cuestiones. Y verdad, Carmen, tenemos que ser empáticos también con diferentes formas de afrontar las cosas. Nadie sabe la historia, nadie sabe lo que pasa por el corazón de otras personas.
1: Claro.
0: No se sabe.
1: Tú has hablado bien, pero sí que hay muchas personas que le da vergüenza que sepa la gente que va a un psiquiatra.
0: Pero ¿sabes por qué le da vergüenza? Porque se les acaba enjuiciando. Ese es el problema.
1: Claro, entonces,
0: si hablamos con naturalidad, como hablamos de ir a otro médico, tampoco debería darnos vergüenza hablar de cuestiones de salud prostática o de salud.

0: y sabe, ¿verdad?, cuál es la panorámica de cada persona. Y no todos estamos hechos ni de la misma pasta, ni hace falta tampoco que lo estemos. Entonces, cada uno gestiona como quiera estas cuestiones. Y, ¿verdad, Carmen?, tenemos que ser empáticos también con diferentes formas de afrontar las cosas. Nadie sabe la historia, nadie sabe lo que pasa por el corazón de otras personas.
1: Claro.
0: No se sabe.
1: Tú has hablado bien, pero sí que hay a muchas personas que le da vergüenza aún, sí, que sea para la gente que va a un psiquiatra.
0: Pero ¿sabes por qué le da vergüenza? Porque se les acaba enjuiciando. Ese es el problema.
1: Claro, entonces,
0: si habláramos con naturalidad, como hablamos de ir a otro médico, tampoco debería darnos vergüenza hablar de cuestiones de salud prostática o de salud menstrual. O sea, no pasaría absolutamente nada, son funciones fisiológicas. Pero todavía hay jiji jaja, ¿sabes?, hablando de determinadas cosas que no tendría por qué ser. Podríamos hablar con naturalidad de estas cosas y no pasa nada.
1: Dicen que son personas débiles y a lo mejor hasta, no sé, hasta se ríen a lo mejor. ¿Qué sé yo? La gente
0: hay que tener cuidado.
1: Hay que tener cuidado,
0: Y echar una mano, lo que tú comentabas, echar una mano, ¿a quién se le puede echar una mano?
1: Claro, pero en eso, la salud es lo primero, en eso no se le puede hacer caso a la gente, digan lo que digan, ¿eh?
0: Claro.
1: Primero hay que mirar por la salud de uno. La vida es la vida y la vida es muy bonita. Yo pienso así, que la vida es muy bonita.
0: Ya.
1: Y hay que conservarla lo mejor que se pueda. Sí, pues nada, ya está, no te tengo nada
0: y de
1: más
0: esto hablamos.
1: Que decir.
0: Pues Carmen, gracias por compartir esto también. Esperamos que pases buena noche. Gracias, buena noche. Un besito, buena noche. Hasta luego. Seguimos en directo, estamos en Radio Voz. Cuéntanos, buenas noches.
2: Gracias, Cristian, desde
0: Cataluña. Muy buenas. ¿Qué tal, Cristian? ¿Cómo estás?
2: Bien. Tengo dos textos escritos.
0: Venga.
2: Espero poder participar después otra vez.
0: Venga, tenemos
2: primero,
0: tiempo.
2: Tiene que ver con esto que hablabais al final con la señora Iris Pond sobre el estigma y el autoestigma.
0: Adelante.
2: Es una pequeña reflexión sobre el mismo. Y dice así. El autoestigma es el principal responsable de que los pacientes con esquizofrenia se marquen como una res con un hierro candente ya con solo recibido el diagnóstico.
0: Ya.
2: Provoca insociabilidad, tristeza, exagerada soledad, deterioro de la calidad de vida, menor interés en la consecución de metas y un peor proceso de integración. Se ha demostrado de forma concluyente que este estigma internalizado está directamente asociado a mayores tasas de suicidio y depresión, una muy menor adaptabilidad social y una drástica disminución en la búsqueda de ayuda profesional y en la adherencia al tratamiento. En términos cartesianos claros y distintos, sin estigma público no habría autoestigma. Un aspecto sumamente tabú es que el rechazo hacia los pacientes psicóticos no solo proviene de la población general sin formación, sino que a veces se perpetúa de forma inconsciente o bien pesimista entre los mismos profesionales de la salud mental. Es una realidad incómoda que, en contraste con trastornos como la depresión, los propios psiquiatras sostienen a veces opiniones más perjudiciales sobre la esquizofrenia, manifestando un mayor pesimismo sobre la recuperación total de los pacientes y un rechazo social implícito. Muchos entornos asistenciales aún consideran que los trastornos mentales graves son una barrera insalvable para la vida autónoma. Estas creencias erróneas perpetúan, insisto, un ciclo de silencio y vergüenza. Para muchos pacientes y familias, el verdadero calvario no es tanto la clínica, relativamente tratable con los fármacos, sino nuestra muerte social. El estigma, momento que se me ha soltado, sino nuestra muerte social. El estigma de la enfermedad mental es universal. No hay país, sociedad o cultura donde la gente con una enfermedad mental grave tenga el mismo valor social que las personas sin dicha enfermedad. El 80% de las personas diagnosticadas afirman, 80, con rotundidad que el estigma o la discriminación que sufren en su día a día llega a ser considerablemente peor que la propia enfermedad mental. y más del 70%

0: 70 apunta directamente a los medios de comunicación como los responsables de que el estigma, la exclusión, empeoren cotidianamente. Uh-huh. Y acabo con una pregunta retórica.
1: Yeah.
0: ¿Por qué la misma sociedad que hoy presume en redes de, y lo entrecomillo, ir al psicólogo para sanar a su niño interior, entre las comillas, sigue cruzando de acera o apartando la mirada, uh-huh, o burlándose cuando se encuentra con un paciente que sufre un brote psicótico, yeah, o convive con, uh-huh, una esquizofrenia?
1: Uh-huh.
0: Pues bueno, esto de después participar otra vez, ahora quiero dejarlo aquí.
1: Sí.
0: Quiero que reflexione la audiencia sobre, uh-huh, el estigma público que produce el autoestigma privado.
1: Por cierto, me parece una idea muy, muy interesante que hablemos de estigma y autoestigma. Gracias por el apunte, además desde la perspectiva de la experiencia. Se agradece y nos invita a hacer reflexiones en ese sentido. Pero también podemos relacionarlo con otros estigmas asociados a otros tipos de enfermedades. Habría que reconducir esto, ¿verdad?
0: No.
1: Me sirve para esto, pero está pensando también en algunas otras, a lo mejor, problemáticas, trastornos que pueden ocurrir y que además le pueden ocurrir a cualquiera. Que efectivamente muchas veces todavía cuentan con el jijijaja de los demás, en vez de, bueno, pues normalizar las cosas y tratar a los demás con un exquisito respeto.
0: Siempre he creído que para este exquisito respeto solo hay dos vías regias.
1: Uh-huh.
0: O bien una educación humanística exquisita, es, uh-huh, decir, un corazón de oro, y de esos abundan muy pocos, son muy poco frecuentes, o bien la información.
1: Uh-huh.
0: Es decir, cuando una sociedad está madura, a mi juicio, uh-huh, en función de cómo trata a sus minorías sexuales, a los judíos, o minorías religiosas, a los musulmanes, a los animales, uh-huh, a los locos, etcétera, etcétera.
1: O incluso las mayorías, fíjate, permíteme, o incluso las mayorías. Claro, ahora mismo tenemos una mayoría, ¿verdad?, en algunas poblaciones y en algunas regiones, de personas mayores, no son minorías, y sin embargo, mira cómo se las trata. Por cierto, hay gente que cree que nunca va a utilizar un pañal. Perdón. ¿Sabes? Hay gente que cree que nunca le van a pasar ciertas cosas asociadas a cuestiones disfuncionales que tienen que ver con la edad. Hay gente que está muy súper guay tratando a la gente con muy poco respeto porque cree que es completamente, ¿sabes?, inmune al paso del tiempo y al paso de la vida. Bueno, hay mucha crueldad todavía asociada a todo esto, ¿eh? Mucha.
0: La crueldad es un tema que me asombra cada día más.
1: ¿Y a mí?
0: Porque me asombra cada día más porque la verdad...
1: Uf.
0: Es que se ve cada cosa por ahí. He visto aquí que en estos días he estado con mucho contacto social.
1: Sí.
0: He visto gestos de espontáneos, con esto acabo, evidentemente otra,
1: sí,
0: vez. Gestos,
1: sí,
0: espontáneos en la calle,
1: uh-huh,
0: de una crueldad extrema.
1: Ya.
0: Y la verdad es que no entiendo a qué viene todo esto, no lo entiendo.
1: Ya.
0: No entiendo esta agresividad, esta, uh-huh, mala polla que hizo los granadinos.
1: Sí, sí.
0: Cuando, caramba, la tolerancia, el, uh-huh, reprimirse un poco, uh-huh, tener un poco de tener sensibilidad por los terceros.
1: Ya.
0: En fin.
1: El hay mucho que hablar sobre esto.
0: Cada vez tengo,
1: sí,
0: menos esperanza en él.
1: Uh-huh.
0: Cada,
1: ya,
0: vez tengo menos esperanza en él. Tú eres más, uh-huh, optimista que yo. Pero yo cada vez tengo menos esperanza en él. Bueno,
1: pues yo soy muy optimista, pero la realidad me está echando para atrás. O sea, es una cosa tremenda. Pero bueno, en fin, estoy revolucionándome con eso. Me estoy rebelando, ¿sabes?, contra la deriva. Me rebelo, me rebelo mucho. Con V y con B. Sí, porque a veces me rebelo también en mi estado de ánimo, que cada vez es más cabreado. En general, por lo que está ocurriendo ahí alrededor y nos entendemos. Vamos a continuar. Gracias, Cristian. Pasa buena noche. Hasta después.
0: Gracias,
1: un saludillo. Buena noche. Hasta luego. Estamos en directo en Radio Voz, cuéntanos, buenas noches.
2: Hola, buenas noches.
1: Buenas noches.
2: Bueno, yo quiero estar en Puerto Marín.
1: Escuchamos el radio.
2: Usted, amigo Eladio, ¿qué tal, amiga Esther?
1: Pues bien, deseosa que tengamos una boa tertulia sobre el tema que nos ocupa hoy.
2: Sí, además es un tema, el que pasa que gente y dice que va a un psiquiatra, o que va a un psicólogo, y parece que cosa do outro mundo. é un mundo aparte, non é verdade, porque se por desgracia 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
2: 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Uh-huh. O pregúntense, ¿era algo aquel de tu irmá?
1: Uh-huh.
2: O cabo de X, ¿era algo de tu irmá que? Pues esa persona es que tiene algún problema de mente,
1: uh-huh.
2: pero no lo sabe reconocer.
1: Uh-huh.
2: Hay personas que no saben reconocer. Oye, voy de gente, también a edad, como digo muchas veces, a edad, fai andar o Alzheimer, pero uh-huh. pero no es. 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
1: uh-huh.
2: Poño donde tengo que poner donde tenía esas otras cosas, para lavar el punto.
1: Uh-huh.
2: No me cago en los anillos de levantar a mi a 4, a 5, a X horas de la noche. Recuérdame que tengo que lavar X.
1: Uh-huh.
2: Cuanto me español lado de nosotros, porque son después, al día siguiente, pues algo que tiene que ver, coño más aquello que te hace, como se hace que tienes cosas que hacen siempre juntas, porque si no, olvídame, porque claro, es, pues, aunque no me siento menos, nunca que me sienta, pero si tomo una persona ya, de cariños, entonces hay que tratar cada un, además, encima, como un problema de visión.
1: Uh-huh.
2: Eso también es otra, sí. es otra historia.
1: Uh-huh.
2: Que, claro, la persona que ve,
1: uh-huh.
2: a la persona sí. que ve, pues, da una revisión con los ojos, esa está uh-huh. y mira, te hablo no está aquí. Que yo tengo que tener las cosas resueltas, porque uh-huh. Mi circunstancia es de otra manera. Bueno, amiga y querida Esther,
1: sigamos.
2: Hasta mañana, una partida más hermosa.
1: Igualmente, gracias.
2: Buenas noches.
1: Claro, seguimos escuchando. Un sobiño. Gracias a la Dios. Muy buena noche. Un sobiño. Hasta luego. Te invitamos a que nos llames al 981-1344-33. Tenemos mucho de qué hablar, tenemos mucho que contarnos. Álvaro nos dice en la noche con Esther @radiovoz.es y vamos con otra llamada. Hola Esther, yo siempre voy a la endocrina de la diabetes que se jubila y la sustituye otra endocrina. Y cuando conozco otra endocrina nueva me pongo muy nervioso. Quería mandar un saludo al padre de una compañera mía del Deportivo Genuine. Bueno, nos cuenta, no voy a decir el nombre, pero tenemos su nombre aquí, es una compañera suya. A su padre acaban de detectarle un cáncer y por lo visto le dijeron que queda poco tiempo, que está bastante malito. Así que bueno, le enviamos un saludo. Álvaro, no sé si ella querrá que digamos su nombre en antena, ¿de acuerdo? Pero bueno, si nos dices que sí, le mandamos un saludo. Suponemos que ya sabe quién es. Así que nada, un beso y un abrazo grande y bueno, es complicado y tiene mucho que ver con lo que estamos comentando hoy, efectivamente enfrentarse a algo así, un diagnóstico importante con poco tiempo además y con un familiar cercano. Bueno, esperamos que vaya todo dentro de lo que ocurra de la mejor forma posible, contamos con ello. Estamos en Radio Voz, cuéntanos, buenas noches.
3: Hola, buenas noches Esther.
1: Hola, muy buenas, ¿qué tal?
3: Soy Elena.
1: De Carballino,
3: pues,
1: ¿qué tal?
3: Esto de la depresión, creo que muy poquita gente se libra de ella.
1: Esto de la, bueno, hablamos en general, no hablamos específicamente de depresión, pero hablamos de salud mental en general y de la cuestión de ir al psicólogo, la psicología y etcétera. La depresión es un aspecto, hay muchos más. Cuéntanos.
3: Ya, pero casi todo el mundo está triste alguna vez, pues, por un trabajo, por la pérdida de un familiar,
1: uh-huh.
3: Por el maltrato en la familia, con la pareja. Uh-huh. Entonces, pocas gentes están al 100%. ¿sabes? Uh-huh. Que no se vaya al médico es una cosa, ya. Pero que estemos al 100% es otra.
1: Uh-huh.
3: Y eso de las enfermedades mentales, de una forma o de otra, van a ir a más, porque la sociedad cada vez es más mala. Y la propia sociedad es la que crea las enfermedades.
1: Uh-huh.
3: Porque es así, porque donde no hay cariño entre las personas, pues hay enfermedad.
1: Uh-huh.
3: Porque la tristeza es una enfermedad. Que hay gente muy dura, pero termina rompiendo. Otros uh-huh. somos más blanditos. Y también por culpa de muchas cosas vividas, por mucho sufrimiento, pues no nos curaremos en la vida, simplemente lo vamos llevando.
1: Uh-huh.
3: Pues un día estás más contento, otro día menos, pero eso va contigo a la tumba.
1: Uh-huh.
3: Eso te lo digo yo. Y mucha gente pues no quiere hablar de esto, pero poca gente no, en algún momento de su vida no está tocada por una enfermedad mental, uh-huh. de mayor grado o menos, claro que sí. Pero bueno, a veces también la tristeza viene por otras enfermedades que no es mental, que pueden llegar unas enfermedades a tu vida, pues que te generan esa enfermedad mental, porque uh-huh. hay cosas muy duras,
1: yeah.
3: por la pérdida de un familiar que quieres muchísimo, hay muchísimas cosas, la vida es mucho sufrimiento,
1: uh-huh.
3: muchísimo, no estar yeah. de acuerdo.
1: Es mucho sufrimiento, pero también es verdad que tendríamos a lo mejor que redefinir lo que es sufrir y a lo mejor tendríamos que pensar cuál es el porcentaje de sufrimiento versus el porcentaje de lo que no es sufrimiento.
3: Yeah.
1: Hay, claro, esto tiene muchos posibles matices, ¿no? Hay personas que no consideran de la misma forma, bueno, algunas cuestiones, esto es muy opinable, ¿de acuerdo? Esto es muy personal, pero frente a la misma situación... bueno, pues podemos enfrentar la cuestión pues hablando de sufrimientos, hablando de otras cosas, o hablando de salidas, soluciones, etcétera, etcétera. Bueno, ya sabes que también hay, a lo mejor, pues momentos en los que se tiende al victimismo, momentos en los que se tiende a verse en lo peor, momentos que se tiende a verse en lo mejor, momentos en los que se intenta salir de ahí, momentos en los que no se hace eso. Momentos en los que se chapotea también en todo lo malo que esté pasando, momentos en los que uno busca salida, busca oxígeno, depende. Nos decía hace un rato la psicóloga también, Elena, que ahora se le llama trauma a todo y que a lo mejor también habría que reconducir la idea de trauma.
3: Pues no,
1: porque el hecho de que tengamos experiencias malas en la vida no quiere decir que esos malos momentos se conviertan en un trauma y que nos pase factura efectivamente con algún tipo de situación postraumática, no necesariamente. El hecho de que un familiar fallezca, por ejemplo, forma parte del engranaje vital, ¿no? Por ejemplo. Entonces tendríamos que preguntarnos cómo gestionar el duelo, de qué forma efectivamente gestionar el duelo de una manera suficientemente humana pero suficientemente saludable también. Porque hay formas de gestionar el duelo que no son saludables. Y eso se puede hablar, eso hay que hablarlo. Hay cosas que, efectivamente, pueden dejar un impacto muy duradero. Pero yo espero que no lleguemos a la conclusión de que los impactos son insalvables o de que no hay formas de llevar la vida mejor o de solucionar ciertas cosas o de buscar ayuda profesional para encarar el futuro desde otra perspectiva. Entonces, bueno, esto lo tenemos que ir hablando y lo tenemos que ir, ¿no?, gestionando. No nos quedemos en todo lo malo que pasa y lo bueno.
3: Ya, pero...
1: Y lo bueno.
3: Ahora la gente
1: es decir, la noche es muy oscura. A mí, claro, pero eso ha sido siempre. Siempre ha habido gente superficial y gente profunda, Elena.
3: O sea, no sé, es que la gente va... No le gusta la verdad. Le gusta que las mentiras, no quiere saber nada de verdad, es solo mentiras. Y en las mentiras no se puede basar una vida.
1: Ya.
3: Es lo que veo yo.
1: Uh-huh.
3: Luego, claro que sí, hay gente más resistente, que es capaz de salir pues de un pozo muy profundo, y otra no es capaz de salir de una charquita, eso es verdad. Hay gente también más
1: bueno, luchadora. Pero que hay diferentes perfiles, y también hay diferentes entrenamientos. No todo el mundo entrena de la misma manera, eso también es verdad. Pero esto no nos convierte a nadie ni mejor ni peor, ni más fuerte ni más débil. Solo que también es verdad que a lo largo de la vida, y por eso es bueno hablar de estas cosas, también podemos entrenarnos, ¿no? Eso de la resiliencia se entrena. Eso de la paciencia se entrena. Eso de, ¿no?, ir saliendo de los problemas y a medida que se va saliendo de alguno ya tienes herramientas para gestionar mejor el siguiente, esto también se va entrenando, es como lo del músculo. Empiezas con pesas de un kilo y acabas con pesas de 5 kilos. Pero ya, claro, pero antes de los 5 kilos...
3: entrenar. Hay gente que pasa de todo, para bien y para mal.
1: Pero ese es otro tema, claro, pero luego, evidentemente, oye, yo, es que yo quiero que mis rodillas sostengan mi propio peso sin hacer esfuerzo. Pues mira, como no te muevas un poco, vas de lado. Vas de lado. Como no te levantes en la silla varias veces al día haciendo ejercicio, a ver cómo aguantan esas rodillas. Es como todo. ¿Cómo hacemos? Yo quiero que todo me salga bien. ¡Ja! Bienvenido a la vida adulta. Vas de lado.
3: Claro, y por eso que hay mucha gente que le echa el muerto a los demás y, bueno, y ellos van por ahí sin esforzarse para nada.
1: Bueno.
3: Y esa gente es la que no aporta nada, lo que nunca aporta.
1: Claro, pero
3: es...
1: hoy hablamos, la idea es esa, hoy hablamos de cómo nos va a cada uno de nosotros. Es decir, cómo gestionar esto y cómo enfrentar esto y cómo enfocar esto también para que nos vaya lo mejor posible, porque eso es lo que querríamos, que nos vaya lo mejor posible, ¿no?
3: Bueno, pues apartándose de la gente que te hace daño y punto.
1: Por ejemplo.
3: Si mientras eres joven, pues a ver si hay la suerte de que te encuentres con buena gente, pero si no, cuanto antes apartarse, y borrón y cuenta nueva, porque aguantar como hicimos algunas, eso es perjudicial total.
1: Ya.
3: ¿Quién sabes?
1: Pero bueno, desde tu experiencia, claro, también puedes aconsejar y decir, oye, pues mira, basado en mi experiencia, yo creo que esto podía mejorarse, que esto se puede gestionar así, yo no lo haría de esta forma, o creo que no lo deberías hacer de esta manera. Vamos aprendiendo todos.
3: Ya, yo te digo que no hay que aguantar, sea hombre, sea mujer. Si a veces no va y punto. Porque a veces le das, por cariño, oportunidades a la gente y lo único que estás haciendo es arruinando tu vida, porque esas personas que son así no te cambian.
1: Ya.
3: ¿Sabes? Ellos nunca son, ellos o ellas nunca cogen disciplina. Y acaban así, toda la vida es una pildrafa.
1: Cada uno y cada una tiene que establecer sus límites.
3: Claro que sí, pero poquito.
1: Y tenemos
3: poco
1: derecho
3: gente,
1: a tener límites.
3: Yo digo que ahora la gente está más informada y que no se debía dejar, pero sí sigue dejando, Sigue la gente dejándose hasta que ya revienta. Bueno, no toda, pero una gran mayoría sí, incluso gente que no es nada tonta, que es bien lista, y más lo convencen y sigue ahí.
1: Sabes que
3: entonces,
1: hasta
3: no
1: que se demuestre lo contrario,
3: que
1: es uno de los temas más inquietantes en los que puedo pensar, es algo que me resulta inquietante. Como mujer adulta del siglo XXI me inquieta muchísimo que estemos en esa situación todavía. Yo, de hecho, no lo entiendo. Es decir, no me queda otra que aceptar la realidad, pero de verdad que no lo entiendo y cada vez lo entiendo menos. Pero bueno, hay que seguir hablando de estas cosas en alto y, bueno, invitándonos todos a pensar. Mira, Elena, vamos a continuar. Vamos allá.
3: Es que la gente... Yo te voy a contar solo una cosita, mira.
1: Venga, 10 segundos, vamos allá.
3: Un viejo, feo, me dijo a mí...
1: Uy.
3: Si te vistieras...
1: He dejado de escuchar a Elena.
3: ¿Qué le importa a él como yo ando vestida?
1: Pero no te entendimos, Elena, no sé si me escuchas bien, pero entendimos, si te vistieras, pero luego se hizo un silencio, no oímos nada.
3: No sé si me escuchas ahora.
1: Es que a ver ahora, vamos allá, rápidamente,
3: vale,
1: dinos.
3: Hoy tuve que salir a Carballiño porque me tocaba revisión médica. Y coincidí allí con un viejo, bien feo.
1: Bueno, con un señor mayor, bien. ¿Qué te dijo el señor mayor?
3: Bueno, no merece llamarle señor.
1: Elena, aquí somos gente muy educada. Un señor que te habló, ¿y qué te dijo?
3: Bueno, pues me dice, yo llevaba simplemente una camisa y unos pantalones. Y un chalequito de tela, vale.
1: Bien.
3: Me dice, si te vistieras más elegante, más provocativa, parecías más joven. Me dice eso el señor. ¿Y a qué vino?
1: Bueno, he dejado de escuchar a Elena otra vez, debe tener algún problema de cobertura. No sé. ahora se cortó la llamada. Bueno, Elena, en cualquier caso, íbamos con la siguiente llamada. En cualquiera de los casos, lo que ese señor te haya dicho, si te entró por un oído y te salió por otro, pues lo dejamos pasar y sencillamente es un comentario bastante desafortunado y extraordinariamente machista. Pero bueno, sería otro tema. Estamos en Radio Voz. Buenas noches.
4: Hola.
1: Hola, buenas noches. ¿Qué tal? ¿Con quién hablamos?
4: Buenas noches.
1: Hola.
4: Soy Ana de Ferrol.
1: ¿Qué tal, Ana? ¿Cómo estás?
4: Muy bien.
1: Pues cuéntanos.
4: Escuchando.
1: Gracias.
4: Y pensando a la vez, Dios mío.
1: ¿Cuántas nos cosas encanta. Hay? Nos encanta, esa es la idea. Todo. Sí. ¿Qué opinas?
4: A ver,
1: cuéntanos.
4: Entiendo que el tema, perdón, porque lo he cogido un poquito tarde, pero que es de las enfermedades en general, ¿no? De la salud mental.
1: Partimos de salud mental, de la situación en la que estamos, de la psicologización de la sociedad. Hemos hablado antes con una psicóloga, hemos empezado un espacio en el que tendremos a una psicóloga cada dos semanas, psicóloga sanitaria, y hemos hablado del estigma asociado a ir al psicólogo y al psiquiatra, que lo hay todavía, según nos cuenta ella también, de cómo deberíamos tratar y abordar la cuestión de la salud mental, de cuáles son los temas que nos interesan, nos preocupan, hasta nos inquietan con respecto a este tipo de cuestiones, y bueno, ¿qué hacer para normalizar también hablar de la salud mental desde una perspectiva saludable? Hemos hablado de inteligencia artificial, chatbots y personas que hablan con ellos como si fueran al psicólogo, lo cual es una cuestión preocupante, y hemos hablado efectivamente de por qué todavía sigue habiendo un estigma asociado a todo esto y cómo actualizar el asunto de la psicología y tratar la salud mental, que sabemos pues es la problemática de salud en mayor crecimiento en el siglo XXI. Este es el enfoque general.
4: A ver, pues no sé por dónde empezar, la verdad, porque hay tantísimas cosas, no sé. A ver, voy a empezar un poco por lo que la sociedad, como yo creo que está ahora en el momento, ¿vale? Al contrario de lo que estáis diciendo, yo creo que estamos un poquito casi en el lado opuesto, ¿no? O sea, que por un lado sí que se dice que se ve mal, ¿no? Que está mal listo el ir al psicólogo, al psiquiatra, y por otro lado yo creo que en algunos casos, no digo, yo digo lo que yo veo a mi alrededor. Evidentemente sí, sí. Todo es subjetivo.
1: Sí, ¿no? Sí.
4: Pues de mucha gente que a lo mejor tú observas que va al psicólogo y que tiene unos problemas, que los problemas siempre son al fin y al cabo también subjetivos. O sea, yo en mi caso personal, una vez que yo me sentía que no estaba como yo soy, pues yo soy una persona que tiene bastante fuerza y tal, pero bueno, pues tenía una serie de circunstancias en mi vida y estaba pues como que lloraba por cualquier cosa y tal, y decidí ir al psicólogo. Y lo digo aquí porque, bueno, luego se habla de que, bueno, pues sí, que hay que ir, que te... Y bueno, en mi caso yo fui por el público, o sea, yo...
1: Sí.
4: Y después de esperar 6 meses, pues bueno, y lo digo así tal cual, esta es mi experiencia, ¿eh? Eso es una cosa
1: personal, por favor.
4: Yo luego puedo contar.
1: Estamos sumando ideas, claro que sí.
4: A ver, yo veía que yo en mi trabajo pues me caían las lágrimas por nada, que no tenía ganas de hacer nada. O sea, ya me veía un poquito en bache. Estaba como en un bucle que no salía de él, y bueno, pues cuando yo llegué, después de prácticamente ni escucharme ni hablarme, me dio unos papeles y me dijo que bueno, mis problemas no eran problemas, que eran cosas externas, que yo no tenía nada, que a mí no me pasaba nada, y me dio unos papeles para abordar un poquito la situación que yo tenía. Eso fue mi única experiencia como psicólogo. No estoy para nada criticando a partir de que los psicólogos ayudan a mucha gente. Yo estoy hablando en mi caso, lo que me tocó, evidentemente, pues no volví a psicólogo en mi vida. Eso pasó igual hace 15 años o por ahí. Y bueno, pues evidentemente si me pasa algo, pues no sé, hablo, no sé, con el mar o no sé, con las orugas, con lo que sea, porque sola, para intentar... Si no es algo evidentemente grave. Creo que también hay un poco de confusión. Yo creo que una cosa es tener un problema de salud mental propiamente dicho, en el que se te deriva a un psiquiatra, porque ahí ya es un problema que sí que hay que tratar quizás con medicamento, y otra cosa es un psicólogo, y a veces hay una confusión entre ambos, ¿no? Cuando tú vas a tu médico y le explicas algo, es muy rápido, te dan un antidepresivo muy rápido, y bueno, pues ahí hay que tener también cierta rigurosidad, ¿no? A la hora de madurez, quizá, o de, no sé, cómo decirlo, personalidad o lógica, para un poco encauzar, ¿no? Lo que tú crees que puede ser sí o no, y es muy difícil porque a veces A ver, yo me considero una persona que sí que reflexiono y pienso, y a veces pues ni yo misma me entiendo lo que me pueda estar pensando, ¿no? Pasando un aspecto. Digo, a mí es una cosa personal. Yo lo que veo alrededor es que también hay mucha tendencia que cualquier cosa, y perdón por decir, cualquier estupidez, es cuestión de que esté en una depresión. No estamos en una, es decir, yo a veces hablaba esto, ¿no? Pues con amigas o con amigos y tal, que
1: sí,
4: teniéndolo todo y en circunstancias muy buenas, pues estaban o están deprimidos o van a tal. Claro, creo que al final estamos en una sociedad que está, que está totalmente mimada y que no sabe como lo ha tenido todo hecho de algún modo en su gran mayoría, pues al final el problema está en eso, ¿no? En que el tener eso todo solucionado, yo creo que nuestra sociedad tiene una especie de carencias que son la supervivencia. Es decir, cuando tú estás, yo creo, mal y tienes un problema y realmente tienes que salir adelante, lo tienes que sacar como sea, como no tener una casa o no tener un trabajo, y tienes que ponerte como sea a sacarlo adelante. Yo a veces he hablado esto con mis amigas, y está encima de Dios, que a ver, a veces hay que saber lo que es sobrevivir para saber vivir, ¿no? Si tú realmente nunca has pasado un periodo realmente, sí, una circunstancia realmente problemática, ¿no? Como mucha gente dice que la pasa y la ves que está y que sonríe y que sale, pues con lo que tiene a su alrededor, yo lo veo y lo admiro, porque digo, Dios mío, esta persona. Sin embargo, y tanta persona, ¿no?, que tiene a su alrededor cosas que yo las veo muy difíciles, pues a lo mejor pues hay una familia enferma, un niño con un gran problema, o pues
1: sí,
4: cosas
1: sí,
4: que hay muy, muy, muy, muy. Yo voy al hospital y, Dios mío, al hospital como a otro lado, pero pues creo que eso es una parte que también estamos quizá cojeando, ¿no? Yo creo que cojeamos porque ponemos el gran problema a algo que yo digo, Dios mío, es que, perdón, por decir, pero es que te estás preocupando por eso. O sea, que si estás deprimido, deprimida por eso. Y yo soy una persona, o sea, que soy muy, muy sensible, ¿no? Y muy, muy empática. Y creo que también tenemos que saber, pues, relativizar lo que sucede y tener también la inteligencia a veces, ¿no? O la valentía o la entereza de saber, bueno, hasta aquí sí puedo ser empático y ya no puedo, porque es que si no es que te morirías. Y si realmente todos pues somos lo que yo creo que un ser humano tiene que ser, ¿no? Que, pues no sé, creo que hay amor y odio, pero yo creo más que, ¿no?, que un ser humano nazca con amor, que sea cuidado, con cariño, que en una situación normal. Estamos poniéndonos en una situación de familias, pues bueno, las que pueden ser las medias de España, ¿no? Que luego siempre hay, evidentemente, cada vez una circunstancia, pero
1: ya.
4: Si tienes todo eso alrededor, pues intentar con eso, pues luchar y salir adelante. Yo ya no me meto en alguien pues que ha tenido a lo mejor problemas graves en la infancia, ¿o qué? Porque creo que ya, eso sí que es un tema muy difícil. La gente normalmente que yo veo o que observo que sí tiene un problema, que yo lo considero ya grave y veo que es un problema, esa gente normalmente evita el ir, pero no por lo que otros digan, simplemente porque ellos o ellas consideran que están bien. Y sin embargo, otros que lo ves que realmente pueden estar bien o están bien, pues sí que consideran que están metidos o hundidos en una gran depresión. Yo lo que puedo también, desde mi humilde opinión, pues aconsejar es que yo tenía a mi abuela que era muy inteligente y decía siempre, claro, que cuando tú te sientas mal y tal, dice, haz que nadie lo sepa. No en el sentido de esconderlo, ¿no? Pero el que nadie lo sepa hace que tú mismo no entres en esa vorágine, ¿no? Y el que tú estés bien o el que tú parezca que estás bien, aunque no lo estés, ¿no?, y quizá no lo muestres o no lo vayas pregonando, también ayuda a que tú mismo, sin quererlo, pues por los que te rodean, ¿no?, tú eres espejo también de lo que te rodea, también hagan que tú mismo mejores. Porque si yo estoy mal y lo muestro, al final también lo voy a generar a mi alrededor y eso va a volver sobre mí, y yo soy los otros y los otros sobre mí.
1: Hombre, pero a lo mejor todo esto, no sé qué pensarás, Ana, pero lo podemos matizar un poco. En el sentido de que una cosa es que yo le cuento a quien está a mi lado, no me encuentro bien. Y otra cosa es que haga a lo mejor una, no sé, una especie como de espectáculo de mi sufrimiento. tanto si es sufrimiento aparente como si es un sufrimiento real, etcétera, etcétera. Ojo, que también estamos hablando de que habrá que distinguir efectivamente lo que pueda ser una cuestión que requiera de ayuda profesional y lo que no lo sea. Cuando tendemos a psicologizarlo todo, patologizarlo todo, también a veces nos metemos en una vorágine muy complicada. Pero es normal que una persona esté triste y una persona tenga algún problema en un momento determinado o a veces se encuentre mal, pues porque efectivamente está intentando y va saliendo como puede, pues gestionar un duelo, gestionar una problemática.
4: Totalmente.
1: Eso por una parte. Por otro lado,
4: que tenemos todos,
1: que los tenemos todos. Y claro, pues cuando fallece una persona cercana, dices tú, caramba, esto para eso nadie te prepara. El duelo hay que pasarlo. Y el duelo familiar, el duelo de pareja, el duelo, bueno, un montón de historias, rupturas que pueden ocurrir, hasta el duelo por el fallecimiento de un animalito, puede efectivamente entristecerte mucho.
4: Y la gente lo,
1: y se pasa fatal. Bueno, los que lo hemos pasado lo entendemos, lógico.
4: No se pasa,
1: hay que entenderlo. Pero si lo hablamos,
4: te queda ahí, pero claro, tienes que salir adelante.
1: Pero tienes que salir adelante.
4: O sea, tienes que ser objetivo en que la vida continúa. ¿Qué pasa?
1: Exacto.
4: Que sí, que yo entiendo que en un momento, a lo mejor una persona por un problema pues que te puede suceder inesperado y grave, es luego que cada uno
1: puedes
4: tiene
1: caer
4: su sensibilidad.
1: Y te puedes derrumbar, es normal.
4: Tiene su sensibilidad y su
1: es
4: manera
1: normal.
4: Para que no para que las cosas la afecten de un modo u otro. Yo creo que la sociedad...
1: Pero hay que hablar, pero si no lo hablamos tampoco lo sabemos. Y hay que hablarlo tranquilamente
4: y
1: normalizándolo.
4: Yo creo que...
1: Claro.
4: A ver, hay que hablar... Sí, o sea, de cierto modo, yo lo que hablaba de eso que comentaba mi abuela era un poco de cara al público, al escenario, o sea, al público, a tu trabajo, a tu vida, cuando vas al mercado, simplemente. No está hablando de con tus familiares.
1: No, claro.
4: Porque tampoco puede ser que...
1: También hay familiares, que tampoco te entienden o no te entenderán,
4: supuesto,
1: es decir,
4: bueno,
1: estamos hablando de gente con la que uno se pueda confiar y que pueda estar bien. Porque a veces el sufrimiento...
4: Pueden ser que no lo entiendan... Porque tú tienes una perspectiva, porque tú eres una persona, porque tienes una circunstancia con una historia, que aunque sea tu hermano, incluso tu madre, tu padre, tu pareja o quien fuere, o tu hijo, no lo entienden porque ellos tienen otra perspectiva, otra circunstancia, otra sensibilidad.
1: Eso por una
4: y
1: parte,
4: otro
1: pero
4: entonces,
1: por lo visto
4: no
1: en las distancias
4: pueden.
1: Cortas, muchos de los miembros de la familia son los causantes también de muchos de esos malestares, y ese es otro tema. Hay malestares derivados de lo que hay en casa, de lo que hay cerca de casa, y eso, es delicado de hablar también.
4: Es muy delicado, claro. Muchísimas cosas, pero yo creo que tenemos que intentar
1: y continuamos,
4: bueno, a ver, yo aparte de eso quería decir, aparte de que somos una sociedad mimada y que la gente tal, también por otro lado creo que somos una sociedad que por un lado es mimada en el sentido de tener lo que es económico, lo que es, o sea, yo que trabajo con gente joven y tal y veo mucho, ¿no?, a los padres y todo eso, cómo se preocupan tanto del tema externo, ¿no?, del tema de que los niños se preparen sin estar preparados, que se estudien sin tener un fondo, ¿no?, un fondo de lo que es a lo mejor la educación, la cultura, que se prepare para un trabajo o para tener ciertas circunstancias económicas, cuando realmente yo creo que la base del ser humano, ¿no?, está en tener alguien, por lo menos hasta cierta edad, que le arrope. Cuando está así arropado, después él puede ser un individuo y salir adelante. Esa parte no la tienes bien sellada. Creo que con lo que ahora se está como tapando, de hecho el otro día estaba escuchando un programa de radio y contaban
1: y continuamos,
4: que la tasa de suicidios es altísima, sobre todo en gente joven, y yo creo que hay una falta, justamente en gente a lo mejor de clase media o alta, simplemente porque es un sinsentido, ¿no? Porque si tú lo tienes todo, y lo que digo, a lo mejor la lucha a la supervivencia, y a lo mejor esto suena un poco mal, pero es que si tú te vas a un país y cuando viajas y ves sitios donde no hay nadie, la gente está feliz y sonríe, y te sonríe y te ayuda, y tienen una vida muchísimo más complicada que la nuestra, te das cuenta, y ahí pues lo relativizas también y piensas, Dios mío, pero ¿por qué nosotros estamos así y esta gente con todo esto está tan normal? Entonces creo que ahí hay que tener un punto también más global, ¿no?, y pensar, este es el mundo, o sea, el mundo no es solo pues mi casa ni lo que me rodea, ni mi ciudad ni mi país, es todo el mundo. Y creo que aprender de esas culturas, ¿no?, que con muy poquito pues saben ser muy felices, eso también es parte.
1: Continuemos,
4: pues, aunque sea difícil.
1: Continuemos.
4: Bueno, pues nada.
1: Gracias por
4: buenas
1: contarnos
4: noches.
1: Esto, Ana, gracias.
4: Nada,
1: muy
4: gracias
1: amable. Pasa buena noche. Gracias, buena noche.
4: Hasta luego.
1: Seguimos adelante, estamos en La Noche con Esther, estamos en Radio Voz, queremos escucharte también. Marcos Villar, suena el 981 13 44 33. Vamos allá, buenas noches.
0: Buenas noches, Cristian desde Cataluña.
1: Muy buenas, adelante.
0: La oyente anterior hablaba de la cultura mimada. De la cultura mimada. Yo quisiera hacer una reflexión que tengo, me he atrevido a escribir un texto sobre la cultura terapéutica. que creo que era la orientación sobre el tema de salud mental que se trata recurrentemente en este programa, la orientación que se pretendía dar.
1: Sí.
0: Entonces he hecho una reflexión en una descubierta mediterránea, pero bueno, todavía así creo que pueden ser interesantes, y aunque son bastante obvias, como digo siempre y me repito más que abajo, explicitar lo implícito no es una tarea baladí. O sea, poner en palabras lo que todos más o menos sabemos no es baladí. Siempre y cuando no se solemnice. No es nada peor que solemnizar lo obvio. Bueno, el texto dice así. La preocupación moderna por el crecimiento personal, por la autenticidad y por el bienestar psicológico no ha hecho necesariamente a las personas más felices. Aquí he sido un poco generoso porque yo creo que las he hecho más infelices, pero bueno. Ha producido individuos cada vez más preocupados por sí mismos. Esto se ve claramente. Narcisismo contemporáneo. Más dependientes de expertos. Que ven la constante demanda de psicólogos y psiquiatras. Y más inseguros acerca de sus propias capacidades para enfrentarse a la vida. Esto es muy curioso. La inseguridad, la poca resistencia, la poca resiliencia que observamos a la gente. Continúo leyendo.
1: Sí.
0: El hombre psicológico, lo he llamado este tipo del siglo XXI, es aquel que ya no se pregunta cuál es su deber y cuál es el significado de su existencia. ¿Por qué? Bueno, perdón. Su preocupación principal es cómo se siente. Verdaderamente lo creo esto. Vivimos en el reinado, en el reino del sentimiento, del afecto, del feeling. Las categorías morales, religiosas y culturales pierden autoridad. Hoy en día, a mi juicio, están totalmente desacreditadas. Y son sustituidas por categorías terapéuticas. Es decir, que las filosofías morales, las religiones, toda la literatura, el humanismo, todo lo que daba sentido recio a la existencia y que llenaba las grandes preguntas, pues ha sido sustituido por categorías terapéuticas, que al final del escrito las voy a explicitar. El sufrimiento deja de entenderse como parte inevitable de la condición humana. Esto es muy importante. A veces se patologiza sufrimiento, cuando en la vida hay lo que se llama en inglés life events.
1: Los eventos vitales, lo que pasa en la vida, claro.
0: Lo que pasa en la vida es desagradable. Y realmente un duelo, una muerte, una enfermedad, eso es normal estar triste.
1: Claro, la pérdida de un empleo, una situación complicada, que te digan que te suben el alquiler al doble. Quiero decir, pasan un montón de cosas. Un desamor, una pérdida, claro.
0: Pues bueno, el sufrimiento deja de entenderse como parte inevitable de la condición humana. Porque me parece gravísimo. Y pasa a concebirse como un problema susceptible de tratamiento. Esta frase es muy importante, la acabo de decir. La cultura ya no exige carácter. El carácter para vivir, para afrontar los problemas. Y las felicidades también, por cierto. La cultura ya no exige carácter. Exige bienestar. Y esto lo conecto, como decía Ana, de la sociedad mimada. Este bienestar es de happiness forever. Allí donde antes hablaba de pecado, carácter, destino, virtud, deber, ahora ¿de qué se habla, querida Esther? De trauma, de autoestima, de bloqueo, de dependencia emocional o de crecimiento personal. La psicología ocupa progresivamente espacios que antes pertenecían a la religión, a la moral o a la filosofía. O incluso la tradición familiar, podríamos añadir. El capitalismo contemporáneo ya no funciona únicamente mediante incentivos económicos, sino, y esto es muy importante verlo, es el capitalismo emocional este, sino mediante emociones cuidadosamente gestionadas. El trabajador ideal, ¿cómo debe ser? ¿Cómo nos dicen los voceros de la información que debe ser. El trabajador ideal debe poseer empatía, inteligencia emocional, capacidad comunicativa, autoconocimiento y flexibilidad afectiva. El trabajador y el líder. Las emociones dejan de ser un ámbito privado, lo que nos ocurría en el de cocina, la cocina, para convertirse en una competencia económica, por decirlo así. Y acabo diciendo que el hombre contemporáneo, este hombre soufflé, este hombre gaseoso, vaporoso, ya no se confiesa ante un sacerdote, ni busca consejo en un libro de literatura, de moral, de filosofía, de lo que es lo de ciencia. Se dedica a analizarse, a diagnosticarse, a evaluarse emocionalmente. La gente se autoevalúa emocionalmente constantemente. ¿Y esto cómo lo vemos? ¿Por qué lo argumento? ¿Por qué lo digo? Porque veo que la gente vive rodeada de podcast terapéuticos. No voy a decir ningún coaching de estos. Podcast terapéuticos, libros de autoayuda, que son los más vendidos. Psicología divulgativa, desde los estoicos o lo que sea. Coaching, mindfulness y discursos de bienestar. E incluso cuando se revela contra ese mundo, y esta observación es interesante, suele hacerlo utilizando el mismo vocabulario que han centrado en la mente de los hombres del siglo XXI, el mismo vocabulario psicológico que pretende cuestionar. Ahí reside la fuerza de la cultura terapéutica. No es una doctrina, no es ya una doctrina como puede ser por otras, sino un lenguaje que nos ha llegado a parecer totalmente natural, que nos ha impregnado del todo. Bueno, y esta es mi reflexión, no sé si estás de acuerdo.
1: Hay muchos posibles matices de todo esto. Os diría a lo mejor a Ana y a ti, al hilo del tema de la sociedad mimada, que probablemente mimada sí, pero fría y cruel también. Quiero decir, por lo visto nos mimamos todos muchísimo, pero la práctica no dice eso. Exactamente qué significa mimado o mimada. Bueno, hay muchos niños tremendamente sobreprotegidos, pero que no están necesariamente amparados.
0: Qué bueno.
1: Claro. Bueno, esto me lo comentaba el otro día alguien que trabaja con niños y con niñas. Y dice, en el centro escolar en el que trabajo, pues efectivamente, vienen muchos niños que están sobreprotegidos, pero que están desamparados en general, ¿de acuerdo? Lo único que tienen a lo mejor pues es aquello que necesitan desde una perspectiva material, pero no se están preocupando casi nadie de su educación, no se están preocupando efectivamente de su bienestar en muchos casos, están bastante solos y están bastante desamparados, lo cual me resultó muy interesante y muy preocupante, evidentemente. Pero bueno, yo miro a mi alrededor, si todos nos quisiéramos tanto y nos mimáramos tanto, no estaríamos como estamos, ¿verdad?
0: Pues déjame pensar, creo que hace...
1: Sociedad fría y cruel, pues sí.
0: Es complementario al de Ana y mío, es complementario.
1: Claro, es complementario, lo cual es muy paradójico.
0: Muy paradójico,
1: y efectivamente esto explica también muchas cosas, y explica, por ejemplo, el estigma. Si fuéramos gente que mira a los demás con un poco más de cariño y de respeto, no veríamos las barbaridades que se dicen de la gente que está pocha. Claro. Por otro lado, también normalizaríamos y hablaríamos de forma directa con respecto a la gente que efectivamente puede gestionar lo que le está ocurriendo sin necesidad de medicalizarlo. Es decir, deberíamos también ser cuidadosos con esto y, bueno, pues recordarle a la gente que tiene herramientas para seguir soslayando los life events, efectivamente, y, bueno, tenemos que aprender también a gestionar muchas cosas que están ocurriendo. Lo que pasa es que, bueno, puede haber circunstancias, puede haber situaciones, puede haber trastornos, puede haber situaciones. Pero, hombre, pues a lo mejor también se puede hacer algo más, si podemos dar un paso más allá. Pero claro, para eso tenemos que hablar y escucharnos con respeto, que falta mucho respeto.
0: Bien visto, bien visto. Bueno, pues muchas gracias.
1: Quiero decir, nos podemos permitir tener esta visión crítica, precisamente porque sabemos que hay mucha gente pocha, porque efectivamente estamos en tiempos muy difíciles, convulsos, y nos estamos escuchando, Cristian, no solo aquí en el programa, en todas partes, estamos escuchando a la gente. Hay incertidumbre, hay preocupación, hay en algunos casos desesperación, hay problemas económicos graves, hay situaciones complicadas, hay problemas anímicos, emocionales, hay enfermedades. Además de todo lo que forma parte del vivir, léase, enfermar, morir, tener problemas, que te pasen cosas, que te deje alguien, ¿no? Efectivamente, que haya un divorcio familiar, yo qué sé, cantidad de historias. Pero es que, hombre, mira cómo estamos y mira cómo nos tratamos. Y en el punto y hora, como lo estamos comentando, que alguien se burle de una persona por el hecho de que vaya al médico, pero me sirve para un paciente de esquizofrenia y me sirve para un paciente de disfunción eréctil. ¿Me estoy explicando? Que la gente se ríe y la gente todavía hace chistecitos de la disfunción eréctil y de la menopausia. Y todavía estamos con esas estupideces, que ya son cargantes.
0: Podemos dejar a lo mejor en todo lo alto con esto que has dicho.
1: Son cargantes, ¿sabes? Entonces, bueno, ¿y si nos tratamos con un poco más de respeto? A ver, y hablamos de esto con respeto, y a lo mejor empezamos por ahí, por ejemplo.
0: Pues muy bien.
1: En fin. Gracias por seguir aportando. Seguimos. Gracias. Pasa buena noche. Claro, un saludo, Cristian. Claro, buenas noches. Hasta luego. La idea es que nos llames al 981-1344-33 y nos cuentes lo que opinas. Bueno, y luego compartiremos con vosotros también un breve audio que nos envió un oyente que está en Uruguay, en Montevideo, y que nos ha enviado dos minutitos de su opinión también sobre el tema que estamos compartiendo. Él nos está escuchando en radiovoz.com y luego le escucharemos. Se llama Cristian. Estamos en Radio Voz. Seguimos con llamadas. Buenas noches.
5: Buenas noches, soy Mariña de Orense.
1: Muy buenas, Mariña, ¿qué tal?
5: Muy bien.
1: Pues adelante. Te escuchamos también, cuéntanos qué opinas.
5: Bueno, esas cosas pasan porque a la psicología, esto que comentaba ahora últimamente, al final, Cristian, ¿no? Esto pasa porque a la psicología se le ha dado rango de ciencia, y la psicología no es ciencia. En este ámbito, ciencia es la psiquiatría, no la psicología. Esto no quiere decir, claro, que si hay que acudir al psicólogo, se acude. Eso está claro, ¿no? Eso está claro. Mira, la estigmatización está, referente a esto, ¿no? Está en la sociedad, está en la familia, en los propios familiares, y está en el trabajo, porque algunos jefes, en cuanto un empleado, un trabajador, está enfermo por una depresión, por la causa que sea, porque la hay exógena y endógena. De la que estáis hablando aquí son causas exógenas. No tiene, es distinto. Entonces ese trabajador de repente ya no es válido. Entonces lo van a despedir. Porque ya es un problema. Como lo van a despedir, se quedará sin años de cotización. Se quedará sin su salario mensual. No podrá pagar el alquiler ni la hipoteca, no podrá seguir manteniendo a su familia. Acabará en la calle, sí o sí. Cuando psiquiatría, que es ciencia, los psiquiatras están hartos de decir que en algunos casos la persona, aunque tenga que seguir un tratamiento psiquiátrico, sigue siendo válido para desempeñar su función. Pero claro, vamos a la parte de la sociedad. Estoy de baja porque tengo depresión. Creo que tienes neumonitis. No se oye. No, la tienes una baja fraudulenta. Esto se oye también. Y vale, pues para otras enfermedades, por ejemplo, imagínate, pues una persona con fibromialgia y la ves cogiendo un repollo, tú tienes fibromialgia en el culo. También se oye. Por ejemplo, ¿no? Entonces es siempre la misma rueda. Entonces, aquí lo que tiene que meter mano, por decirlo así más vulgarmente, es el gobierno. Porque si los psiquiatras, que son científicos, le están diciendo que muchas personas que tienen que seguir un tratamiento psiquiátrico, aún así siguen siendo válidas para desempeñar su labor, hay que escuchar a los científicos, que son los que saben. Los empresarios no están siguiendo a los científicos, los están ignorando. Son enfermos que no interesan. Luego entonces estamos perdidos. Estamos perdidos. Luego vamos a ver, si cada vez que yo voy por la calle y alguien me dice algo, ya me lo tomo a la tremenda. Bueno, eso es una forma de ser. No es una enfermedad mental. Es así, ya no lo sé. Pero es que hay más enfermedades mentales. Están las neurosis, por ejemplo. Está, por ejemplo, trastorno obsesivo compulsivo. Esto es endógeno. Y hay trastorno obsesivo compulsivo, por ejemplo, el limpiador. Trastorno obsesivo compulsivo, por ejemplo, el contador. Ejemplo. Están los trastornos límites de la personalidad. que son aquellos que nunca se pueden tratar, porque nunca se van a ver a sí mismos como enfermos, porque ellos son así, tal cual. Es que realmente hay un abanico muy amplio, muy amplio. No, no puede ser reducido solo a la depresión y a la ansiedad, porque la ansiedad, en algún momento todos vamos a tenerla, por una causa o por otra. Otra cosa es que se convierta en crónica. Normalmente, en general, va asociada a la depresión endógena. La exógena es otro cantar. Claro. Y una depresión endógena no se sale, no se cura, no tiene cura. Has nacido con ella. Otra cosa es la depresión que te causa, pues que se ha muerto un familiar, pues que ha perdido un trabajo, que te ha dejado tu novio. Claro que deprime. Pero ojo, puede tener también consecuencias graves en el tiempo, porque también puede ser indicativo de que algo no está bien ahí. Entonces, todo esto es muy amplio. Luego están las psicosis. También es una enfermedad mental, es endógena. El suicidio es endógeno. La, es una muerte no natural. No, es una muerte completamente natural. La muerte siempre es por causas naturales. ¿Es ser una persona débil? No, no. Esto es una falta de respeto muy grave, decir eso. Muy grave. Esto no va de débiles ni de fuertes.
1: No.
5: Esto va de enfermedades mentales variadas, con cuadros muy amplios, con tratamientos muy variados, y que se nace con ellos. La descubrirán antes, te la

0: psicosis. También es una enfermedad mental, es endógena. Uh-huh. El suicidio es endógeno. La, uh-huh. Es una muerte no natural, no, es una muerte completamente natural. La muerte siempre es por causas naturales. Uh-huh. ¿Es una persona débil? No, no, esto es una falta de respeto muy grave, decir eso. Muy grave. Esto no va de débiles ni de fuertes.
1: No.
0: Esto va de enfermedades mentales variadas, con cuadros muy amplios, con tratamientos muy variados, y que se nace con ellos. La descubrirán antes, te la descubrirán después, uh-huh. o al momento ya mismo, si me apuras. Uh-huh. Pero ya se nace con ello. De la misma manera que se nace, pues, con una miocardiopatía dilatada, por ejemplo. Uh-huh. Que no es lo mismo que te dé un infarto, pues, una vez en la vida. No, uh-huh, es lo mismo. El infarto puede darte por un susto que te den, o por un lo que sea, ¿no? Un accidente, lo que sea, un disgusto muy grave, pero con, uh-huh, la miocardiopatía dilatada se nace. Uh-huh. Y no tiene cura. Uh-huh. Claro, entonces, están las diferencias. Pero, uh-huh, esto es muy, muy, muy amplio. No se puede reducir solo a la depresión. Y no se puede reducir solo a que, uh-huh, o sea, a mí, yo tengo una depresión y me dice mi médico, vete de paseo, me voy de paseo, porque el médico es el que me lo ha aconsejado. Otra cosa es que la persona que desconoce crea que estoy de paseo porque tengo maulitis. Uh-huh. Ese es su problema, pues que, en fin. Y así con todo. Uh-huh. Luego están las enfermedades mentales que causan las adicciones. Bien. Las dobles patologías, porque una adicción te lleva a te produce otra enfermedad, que, uh-huh, a su vez necesita otro tratamiento, que a su vez tiene unas consecuencias en tu vida. Esto es así. Uh-huh. Esto es así. Y de esto saben los psiquiatras, que son los científicos. Uh-huh. Psicología no es ciencia. Nunca lo fue y nunca lo será. Uh-huh. Psicólogo, pues, te da unas pautas, te da unos consejos, te asesora si tienes alguna duda. Nada más. Uh-huh. Por eso los psicólogos no dan medicinas, no las pueden prescribir. Uh-huh. Claro. Bueno, pues eso es lo que quería comentar.
1: Pues se trata de que vayamos comentando y de que vayamos compartiendo lo que pensamos. Gracias, Mariña. Bienvenida, sí, también. Pasa buena noche. Gracias.
0: Gracias igualmente. Chao, chao.
1: Muy buena noche. Hasta luego, guiño. Buena noche. Seguimos, pues. Estamos en Radio Voz. Cuéntanos. Buenas noches.
2: Hola, buenas noches.
1: Muy buenas. ¿Qué tal? ¿Cómo estamos?
2: Bien. ¿Y tú?
1: Bien. Pues muy bien, muy bien. Aquí estamos. Dispuestos. Y escuchándos una vez más.
2: Muy bien.
1: María, bueno, desde Vigo. ¿Qué tal? Sí. Adelante.
2: Me presentaste tú. Bueno. Uh-huh. Bueno, estáis hablando de la salud mental. Ya llevo tiempo, sí, escuchando. Uh-huh. Sí, bueno, pues para mí la salud mental es tenerlo todo bonito, todo, uh-huh, bien. O sea, psicológicamente, mentalmente, y que todo, y que la vida te vaya bien, sin problemas. Eso para, uh-huh, mí es la salud mental. Cuanto mejor te vaya, mejor, uh-huh, porque psicológicamente te sube la moral y parece que lo ves todo de color, de, uh-huh, color blanco. Uh-huh. Sí, y bueno, yo no sufro de depresiones, gracias a Dios, no, porque soy, me considero bastante fuerte y la depresión conmigo no puede. Hay momentos, pero bueno, no. Pero bueno, ¿qué quieres, uh-huh, que te diga? Pues eso, que yo depresiones no tengo, tendré otras cosas, pero depresiones como que no. Y como aquí, para tener salud mental, lo que manda es el dinero, porque sin dinero no eres nadie. Eso es lo que a uno baja la moral, el dinero. El dinero y las preocupaciones, y ver que las cosas no salen como tienen que salir, bien. Y así. O sea que para estar bien tienes que estar psicológicamente, emocionalmente y socialmente. Uh-huh. Sí, y no, bueno, y

0: el estrés tampoco es bueno, porque también el andar estresado para aquí, para allá, para allá, para aquí, tampoco, tampoco es bueno andar estresado. Y bueno, y relacionarnos con los demás también es bueno. Y tomar decisiones y sacarlas adelante en tu vida cotidiana, creo yo. Y no sé, y afrontar lo que los retos cotidianos, claro, lo que te venga, afrontarlo sin tenerle miedo y sin nada, o sea, tener metas, luchar por lo que quieres y ya está. Y para mí eso es la salud mental. Para mí es eso, no hay otra cosa.
1: ¿Crees, y continuamos, crees que se estigmatiza todavía a aquellos o aquellas que van a terapia o que van al psicólogo o que van al psiquiatra? ¿Todavía se sigue hablando de refilón de estos temas?
0: No lo sé, porque yo no sé qué es eso. Yo nunca fui a un psiquiatra. Creo que fui una
1: Pero no estamos preguntando si tú has ido o no al psiquiatra, sino qué opinas con respecto a que se estigmatice o cómo se trata a las personas que van a consulta en este tipo de asuntos. ¿Qué idea tienes? ¿Qué percepción tienes?
0: Claro que sí, si les hace falta, sí. Hombre, claro, ¿para qué están ellos? Ellos son especialistas de la salud mental, efectivamente, y han estudiado para eso. Y además es que si no estuvieran estos médicos, estaríamos peor todavía, ¿no? Digo yo. Y, ostras, si no, claro, estaríamos peor psicológicamente, mentalmente y todo, porque por lo menos ellos te dan la medicación adecuada y puedes hablar con ellos de, yo qué sé, de lo que te preocupa o así. Están para eso, los psicólogos están para eso y los psiquiatras también. Y no es porque estés loca, no estás loca. Si te hace falta un psiquiatra, pues hay que ir al psiquiatra. Está claro. Y si hace falta ir a un psicólogo, pues al psicólogo también, porque no, claro que sí. Todo lo que sea bueno para la salud, pues es perfecto. Claro que sí. Bueno, Esther, nada más.
1: Seguimos charlando.
0: Ay.
1: Digo que seguimos charlando, María. Gracias.
0: Nada, hasta luego, chao.
1: Gracias por estar con nosotros y contarnos tu opinión. Buenas noches, Graciñas, hasta luego. Estamos en directo y seguimos en Radio Voz. Buenas noches.
2: Hola, buenas noches.
1: Hola,
2: soy Marga de Coruña.
1: ¿Qué tal, Marga? ¿Cómo estamos?
2: Muy bien, espero que vosotros también.
1: Estamos bien, aquí
2: bueno,
1: estamos.
2: Yo creo que este es un tema muy delicado, que no se puede hablar con frivolidad ni con alegría de él.
1: Así es.
2: Porque las enfermedades mentales no siempre son por motivos de la vida. A veces simplemente son un desequilibrio químico. Porque el cerebro lo es todo. Entonces, bueno, yo no me atrevería a decir que hay personas que nacen con una patología psiquiátrica. Creo que muchas adquieren a lo largo de la vida. Pues por vivencias, por consumo de alguna sustancia, por muchísimas causas. Y hay gente que no tiene ningún problema y está enferma. Porque las cosas no son tan simples. A veces en la vida hay una profunda insatisfacción y el que ha convivido o ha tenido ansiedad es una cosa desesperante que te puede dar, pues te tienes que quitar eso de encima, es una cosa horrorosa. Y como es tantas cosas, entonces yo creo que no debemos de frivolizar. ¿Que la sociedad es una sociedad infantilizada? Pues sí. Pero eso no provoca en sí enfermedades mentales, provoca insatisfacción. Y entonces, pues sí, a lo mejor pues hay que ir a un psicólogo para que te oriente, hablar simplemente con una persona que te escuche, ¿no? Porque a veces es eso, necesidad de que te escuchen, de que te comprendan, pero la enfermedad mental es algo más. Y después, como este programa lo oye mucha gente, hay enfermedades mentales que sí tienen curación. Y después un trabajador no está obligado a decir la causa de su baja. La puede mantener en secreto. No tiene por qué decirla. Es más, puede mentir. Porque si le van a estigmatizar porque dice que tiene depresión, pues puedo decir, mire, tengo una tendinitis en el hombro que me impide moverme, no sé qué. Nadie me va a discutir. Pero bueno, hoy en día muchas enfermedades mentales se curan. Hay otras que no, que se cronifican. También un cáncer a veces se cura y otras veces no.
1: Así es.
2: Y no sé por qué una va a ser mejor que la otra. Yo no creo que nadie nazca con depresión, sinceramente. Pueden hacer con un temperamento determinado, o a través de la crianza, pues inclinarse hacia un lado o hacia otro. Hay seres mucho más sensibles y hay otros que son más, vamos a decir, corajudos, más duros, ¿no? Pero bueno, yo no distingo entre, para mí son tan válidos unos como otros. Y vuelvo a decir, hay personas que les va todo de maravilla en la vida y sienten una tristeza y una insatisfacción y una ansiedad horrorosa. Porque hay procesos químicos en el cerebro que no controlamos. Y hormonales. Decía Einstein que el hombre es lo que son sus hormonas. Y es verdad, las mujeres lo sabemos muy bien. Que las hormonas marcan nuestra vida. Y marcan nuestra vida emocional, afectiva, muchas cosas.
1: Aunque es verdad física. Que luego tenemos que ver y cada uno aprende cómo irlas manejando a medida que van apareciendo,
2: claro,
1: esas historias.
2: Pero, claro, pero si tú...
1: No son necesariamente inmanejables, pero claro, no es una enfermedad, son situaciones. Claro,
2: claro,
1: son situaciones
2: si
1: que podemos aprender a manejar. Claro.
2: Tienes que ir al médico, porque el médico es el único que te puede dar medicación. Una depresión ligera, en 3 meses... se puede salir adelante. Ligera.
1: ¿Sabes? Todo esto Marga,
2: que no,
1: claro,
2: hay manera.
1: Todo esto que estamos diciendo, ojo, evidentemente que es un comentario general, luego tenemos que irlo personalizando e individualizando, porque muchas de las veces hay más autodiagnóstico que diagnóstico, ¿no?
2: Sí.
1: Y hay diagnóstico por parte no del profesional, sino del vecino del cuarto.
2: No, de la gente en general.
1: O de la gente en general, nos entendemos. Entonces, claro, claro, aquí vamos mal. Me da la sensación de que a Marga le pasa esto. Bueno, ¿quién eres tú para saber lo que le pasa a Marga? De hecho, incluso si Marga te cuenta lo que le está ocurriendo, no eres nadie para diagnosticarle y para recomendarle qué hacer. Otra cosa es que le escuches y que le digas,
2: le
1: hombre, pues
2: mira, lo
1: con esto que
2: no
1: me dices,
2: tiene curación.
1: Pues, claro, encima.
2: Eso no lo puedes decir.
1: Claro,
2: ¿entiendes?
1: Claro, cuidado. Eso es,
2: primero,
1: es verdad,
2: tú
1: que
2: no eres
1: cuidados.
2: Médico, no tienes,
1: claro,
2: derecho a eso.
1: Eso es.
2: De ninguna manera. Y después, bueno, pues lo del suicidio es un tema muy delicado, ¿eh? Muy delicado, porque hay una palabra que a lo mejor hay que mirarla en el diccionario, que es la desesperanza.
1: Ya.
2: Cuando uno no tiene esperanza en la vida no tiene sentido. Porque mucha gente cree que el que se suicida es porque le falta dinero o porque puede ser, pero puede ser que no. Que tenga de todo, porque yo lo he visto en mi trabajo, gente que tenía de todo. Le preguntabas a la familia, ¿pero tenía algún problema? No, pues tenía algún problema, deudas, no. Y se suicida. Y sus familiares no lo podían comprender.
1: Ya.
2: Concretamente hubo un chico de 19 años en Madrid, y iba a preparar una exposición. Era artista. Y su familia no comprendía, pues le dije yo, pues tiene la factura de haber comprado el matarratas, y se lo ha tomado.
1: Vaya.
2: Es imposible, imposible, imposible. No es imposible. Nosotros no conocemos al que tenemos al lado, ni con el que convivimos. No sabemos cómo
1: y no estamos dentro de su cerebro. No sabemos con lo que tiene dentro del cerebro. No se sabe. No.
2: Porque además yo puedo manifestar una pequeña parte de lo que me pasa. Pero mi yo interior no se lo cuento a lo mejor a nadie.
1: Claro.
2: Es muy difícil. Entonces hay muchísimas causas. Hay que ser muy delicado. Y cuando una persona se siente mal, se encuentra mal, lo que tiene que hacer es ir al médico, como el que le duele la rodilla.
1: Eso es.
2: Y el médico ya es tan listo y tan inteligente que te va a decir, mire, aparte necesita usted psicoterapia. Aparte de la medicación química.
1: Ya.
2: Y bueno, yo tengo una amiga esquizofrénica.
1: Sí, y continuamos.
2: Y con esquizofrenia, que es la enfermedad más grave que hay en psiquiatría, se puede vivir. No digo que sea lo deseable, claro, lo deseable no es, pero te ponen tu inyección una vez al mes y haces vida normal. No es
1: vamos
2: como
1: a seguir.
2: Hace años que
1: vamos
2: te internaban en una institución.
1: Sí, efectivamente. Las cosas han cambiado mucho, afortunadamente.
2: Y allí te quedaban, mira,
1: y allí
2: a los delincuentes, te voy a explicar, a los delincuentes les decíamos, es mejor que te manden a la cárcel que a una institución psiquiátrica.
1: Ya.
2: Porque en la institución psiquiátrica se olvidan de ti. Y estás años y años y años, y a lo mejor esa persona pues ya está en fase de remisión. Y allí estaba. Aquello era totalmente inhumano.
1: Sí.
2: Y aún hay gente que quiere que se vuelvan a abrir los manicomios. Hombre, por favor.
1: En fin, hay mucho de lo que hablar. Mira, tengo el diccionario de la RAE abierto hace un ratito. Desesperanza es falta de esperanza, ¿de acuerdo?
2: Claro.
1: Sinónimos, desesperación, angustia, desaliento, desánimo, abatimiento, pesimismo, claro, desespero, bajoneo. En fin, entendemos perfectamente el significado de esas palabras y es verdad que hay desesperanza y hay desesperación. Los antónimos, esperanza, ilusión y optimismo.
2: Claro.
1: Que cada vez están más complicados también. Entonces, bueno, hay que ir viendo cómo trabajamos esto.
2: Claro. Pues nosotros desde nuestro pequeño mundo, simplemente con que mires la prensa y mires tu mundo alrededor, dices,
1: ya te da.
2: Exacto. Es que te da ganas de meterte en casa.
1: Es que te da ganas de meterte en casa, efectivamente, y no salir.
2: Claro.
1: Y apagar todo.
2: Claro.
1: Es verdad, es verdad.
2: Ahora, que hay personas que son muy poco, tienen poca sensibilidad, que son más, bueno, no sensibilidad, es decir, saben echarse los problemas y el alrededor a la espalda, pero bueno, si eres un poco sensible, tienes que sufrir, lo tienes que pasar mal. Y después yo pongo el caso de Vittorio Gassman.
1: Sí,
2: Vittorio Gassman fue elegido
1: adelante
2: varias veces el mejor actor de teatro clásico de Europa. Un hombre guapo, atractivo, con una carrera brillante. Bueno, pues los últimos años de su vida los pasó encerrado en una depresión.
1: Ya.
2: ¿Por qué? Pues, como dicen, kilos a.
1: Ya. Vamos a continuar, seguimos charlando. Marga, gracias por estar con nosotros. Bienvenida, pasa buena noche.
2: Venga, un beso.
1: Gracias, muy buena noche. Igualmente, un beso. Hasta luego. Seguimos, estamos en Radio Voz. Buenas noches.
3: Buenas noches.
1: Muy buenas.
3: Soy Javier Dorense, buenas noches, Estéreo Oyentes.
1: ¿Qué tal, Javier? Bienvenido. Adelante.
3: Es que lo iba a coger por un hilo, pero oyendo la anterior casi lo voy a coger por dos.
1: Bueno, tiene posibles montón de hilos. Podemos hacer un tapiz con todo esto. Adelante.
3: Vamos a ver. Solo tenemos dos clases de enfermedades. Las enfermedades degenerativas del ADN que nos produce nuestro cuerpo, que son crónicas todas. Artrosis, artritis, todas son crónicas. Solo hay dos enfermedades que a veces se pueden curar, que son las bacterianas y las víricas. Es decir, las bacterianas con antibióticos y las víricas, pues con paracetamol o aspirina, ¿no? Esas se curan. Las del ADN, ninguna se cura. No sé por qué el oyente anterior dijo que las mentales se curan. Y ahora voy a hablar, vamos a
1: bueno,
3: ver.
1: Bueno, recordemos, permíteme, que no estamos en un foro técnico. De acuerdo. Bien, entonces, evidentemente hay abundantísimas posibilidades de opinar. Ojo, porque es verdad que hay patologías que se curan, hay patologías que no, hay trastornos que se curan, trastornos que no.
3: Ninguna patología se cura.
1: Bueno.
3: Ninguna enfermedad degenerativa se cura. Ninguna. Ninguna.
1: Hoy no estamos hablando de enfermedades degenerativas, creo recordar. Entonces, antes de hacer apreciaciones del 100% y de la verdad y la mentira, no digamos que los demás tienen más o menos razón, porque no se trata de hacer una competición en un foro que no es técnico, si os parece.
3: Voy al segundo punto.
1: Porque vamos a acabar llamándole ignorante al anterior. Vamos a intentar que no pase eso. Por favor.
3: Las enfermedades... Bueno, ahora tiene que haber un revulsivo. Es hermanar la psiquiatría con la neurología. Cuando se hermane la psiquiatría con la neurología, estamos avanzando en eso, la neurología está avanzando, cada vez que avanza la neurología conocemos más cómo funciona nuestro cerebro y todo lo que es nuestro cerebro, tanto eléctrico, electromagnético, como celular y todo proteínico y todo lo que sea, ¿no? Hormonal, etcétera, etcétera, nuestro cerebro. Claro, porque hay científicos que aún dudan dónde está la mente. Por eso no se deben llamar enfermedades mentales, porque la mente se desconoce. No se sabe si la mente es el cerebro o está fuera del cerebro. Esa es la discusión que hay científica. ¿La mente está fuera de nuestro cerebro o la mente es nuestro cerebro trabajando? Esa es una discusión científica. Yo creo que la mente es nuestro cerebro trabajando. Otros creen, Jung, por ejemplo, Jung creía que las enfermedades mentales como antiguamente. Es decir, antiguamente, vamos a la historia, porque estas enfermedades mentales son muy históricas, más que la de la rotura de una pierna, etcétera. Son muy históricas. Primero empezaron, el que tenía estas enfermedades, por ejemplo, hablas de esquizofrenia, eran chamanes. Todos los chamanes eran esquizofrénicos, porque veían cosas que los otros no veían, por lo tanto creían que estaban conectados con los dioses. Entonces, siempre la enfermedad mental fue siempre a lo largo de la historia, hasta Freud, que fue el que dijo y empezó a decir que podía ser debido a conductas, también se fue por otros baremos, pero bueno, pero Freud por lo menos fue más a lo material. Pero hasta ese punto las enfermedades mentales por eso tienen un gran estigma. Se creen o te poseía un demonio o estabas poseído. Por eso siempre te apartaban de la sociedad, porque estabas poseído. Bien, a partir de Freud, pues ya se empezó científicamente a buscar el origen de las enfermedades, ¿no? Y a diagnosticarlas, y ahí se ha llevado un parámetro. Mientras no se encontró medicación adecuada para ellas, se utilizaba el electroshock y la lobotomía. Hoy en día se sigue utilizando el electroshock, porque hay a personas que no le funciona la medicación. Son a los pocos, pero yo lo sé. Hay psiquiatras que aún mandan a gente al electroshock y le funciona, porque no le funciona la medicación. Vale, bien, punto dos. Entonces, los neurólogos, cada vez que conocen más el cerebro, conocen más bien dónde están sus errores. Y esos errores cerebrales son los que producen esos rasgos de trastornos en nuestra mente. Si ponemos un baremo muy bajo, nadie en este mundo está perfectamente mental. Ya no digamos mental, neurológicamente. Nadie. ¿Hay alguien que tiene obsesiones? Sí. ¿Hay alguien que de vez en cuando se decae? Sí. Pero los grados se miden cuando tienes una depresión que te incapacita a ti porque eres peligroso para los demás y para ti mismo. Es decir, tienes una enfermedad, vamos a llamarla ahora neurológica mental, porque es todo neurológico, y los psiquiatras también ya lo saben. Antes no lo sabían, entonces, pero ahora saben, claro. Por eso te dan medicación para la serotonina, para esto, para lo otro, ¿para qué? Es decir, el cerebro tiene en ciertas partes hace chispas y hay que arreglarlo un poquito, ¿vale? Porque la serotonina da un comportamiento, la dopamina da otro comportamiento mental, pero nadie está en perfecto estado de salud neurológico-mental, nadie. Todo el mundo tenemos pequeñas lesiones, todo el mundo tenemos pequeñas obsesiones, todo el mundo tenemos muchas cosas, muchas angustias, todo el mundo tenemos mucha tristeza a veces, pero nos deja vivir. Ahí está. ¿Cuándo usamos el tratamiento? cuando no te deja vivir, ni a ti, ni tú a los demás. Porque eres un peligro para ti mismo, y eres un peligro para los demás, ¿no? Bien, el problema
1: Cuando dices eres un peligro, ¿a qué tipo de peligro estás aludiendo?
3: Un peligro para ti mismo porque te puedes suicidar. Un peligro para los demás porque los vas a trastornar. Que es lo que se llama, por ejemplo, el estrés del cuidador. Es decir, tú si tienes que cuidar a una persona que está sin un tratamiento y tiene un trastorno mental neurológico, yo ya le voy a llamar para dejar ya la mente, porque la mente es abstracta, neurológico. Entonces, para ti es un infierno. Si tienes un hijo, es un infierno. ¿Entiendes? Porque tú no sabes qué hacer. Vale, no sé si me he explicado bien. No me refiero al peligro para los demás, para otras cosas que quizás algunos piensan. No.
1: Por eso lo pregunto, porque te estás explicando perfectamente. Se está captando perfectamente lo que quieres decir.
3: Eres peligroso para ti mismo y peligroso para los demás.
1: Claro, en este planteamiento hay algo más, quiero decir. Sí. Claro, porque me temo que los expertos también, quienes trabajan efectivamente con seres humanos, quienes tratan estas cosas, quienes estudian el funcionamiento del cerebro, saben que además de todo esto, y además los seres humanos sabemos, porque somos seres humanos pensantes, sabemos que evidentemente hay algo más. Si todas las cuestiones que tienen que ver con el mundo de la psicología, con el mundo de los afectos, con el mundo de pues lo mental, con el mundo de lo espiritual, todo aquello que forma parte de nuestra mente, eso que se llama, comillas, abstracto. Si todo esto se pudiera explicar desde una perspectiva química, esto no sería tan interesante, porque nosotros sabemos, porque somos seres humanos pensantes, que hay más que eso.
3: No, los neurólogos ya están llegando al término. Por ejemplo, los grandes neurólogos ahora científicos ya están llegando al término. La mente
1: ¿al término
3: es nuestro
1: de qué?
3: Cerebro. Están llegando al término y podrán ayudar mucho a la psiquiatría. Perfecto.
1: Claro, lo que pasa es que yo iba por un comentario mucho más humano. Es decir, quiero decir, aquí evidentemente me sale el ser humano que llevo dentro. Creo recordar que soy un ser humano. Es evidente que los seres humanos, aunque queramos, somos completamente incapaces de explicar químicamente lo que es el amor. Es decir, algunos creerán que es una sucesión de hormonas o una sucesión, ¿verdad?, de explosiones químicas que forman parte de tu cerebro y que, bueno, luego se mueven a otras partes del organismo y del cuerpo. Pero me temo que cualquier ser humano que haya querido a alguien o algún ser humano, cualquier ser humano que sepa que le quieren, sabe que hay química, pero algo más hay. Bueno, también es verdad que a lo mejor no soy tan humana como creo y a lo mejor estoy en la inopia.
3: No tengo ni idea, Esther. Eso lo dices tú.
1: Oye, tú eres un ser humano. Yo supongo que estoy hablando con un ser humano, no con un algoritmo.
3: No. Yo estoy hablando.
1: Lo que pasa es que ahora mismo los seres humanos nos tratamos unos a otros como si fuéramos algoritmos. Creemos que es la IA, pero no. Somos los humanos.
3: Somos humanos imperfectos. Vale, Esther. Imperfectos.
1: Claro, lo que pasa es que nos conviene ser imperfectos porque así no tenemos que afrontar ciertas cosas.
3: No, somos imperfectos. Estamos caídos en la materia. Somos imperfectos.
1: El ser humano imperfecto, evidentemente, así no tiene la obligación de ayudar al prójimo, de hacer algo bueno por los demás, de si alguien le cuenta un problemilla, pues intentar animarle.
3: La realidad es que
1: mi neurología no me deja.
3: Y nuestro cerebro también se enferma y se degenera. Vale, nos degeneramos, nos fosilizamos, nos convertimos en una piedra estática. Si duráramos 200 años acabaríamos estáticos.
1: Bueno, habla por ti. ¿Quién dice que los demás nos estamos convirtiendo en piedras? ¿Pero qué es esto?
3: Bueno, claro. Voy a decir cosa. Vamos a ver.
1: Yo no tengo ninguna intención, ni de broma, de ser una piedra.
3: Lo último a donde han llegado los neurocientíficos.
1: Venga, ya para seguir.
3: Han llegado a lo último al circuito cero global electromagnético que entra en el campo cuántico. ¿Vale? En el campo cuántico. ¿Vale? Pero ahí no pueden llegar al campo cuántico de nuestro cerebro, ¿vale? Antes se conocía el 10% del cerebro, hoy casi se conoce el 60%, pero aún no se conoce el cerebro al 100%. Por lo tanto, aún desconocemos las capacidades de nuestro cerebro y entenderlas.
1: Por eso es conveniente no hacer afirmaciones demasiado rotundas sobre ciertos temas.
3: Claro, por eso todas las enfermedades que tenemos sean del cerebro, sean de los huesos, sean de las venas, sean de los tendones, de las articulaciones, del uh-huh. corazón, del hígado, del páncreas, de todo, son degenerativas. Y uh-huh. lo
1: y
3: único
1: seguimos,
3: que se hacen son parches y medicamentos que te van, pero uh-huh. si tú naciste con una enfermedad y un trastorno, morirás con él. Si tú uh-huh. naciste y a los 50 años tienes una artrosis, morirás con la artrosis. Nadie te la va a curar. Si tú naciste con el hígado, pues que tiene un fallo degenerativo...
1: Pero debemos continuar hace un ratito. Vamos allá, por favor.
3: Vale. Buenas noches a todos y a ti, Esther.
1: Sigamos. Gracias. Buena noche. Hasta luego. Los minutos van pasando muy rápido y queremos dar oportunidad a los demás, a las demás, de que vayan participando. Por favor, os aviso con tiempo, ¿de acuerdo? Rosa, Esther, sigo a la escucha. Una vez más, gracias por el contenido de los temas que abordas y la maravillosa música que deleita nuestros sentidos. Un beso, dice Rosa Paredes desde A Coruña. Nos escribe a la noche con Esther, @radiovoz.es. Leo la noche con Esther en Facebook a otra oyente que también se llama Rosa. Primero tendremos que recurrir a nuestras propias herramientas, que son muchas y valiosísimas si las dejamos fluir. Solo unos 15 o 20 minutos de meditación diaria sobre quiénes somos, qué queremos, qué rechazamos, puede cambiar la actitud ante problemas de todo tipo. Isabel, lamentablemente lo que veo en este país es un atraso considerable en salud mental. Hace 25 años vivo en Galicia y jamás he conseguido hablar con un psicólogo o psicóloga. No entiendo esta clase de política o ignorancia. ¿Qué pasa? ¿España subdesarrollada? Quizás y seguramente, dice Isabel. Estamos en Radio Voz, seguimos. Buenas noches.
4: Buenas noches, soy Mariña de Ourense otra vez.
1: Adelante.
4: Bueno, verás, es que tengo derecho a réplica, ¿no? Porque una oyente anterior se ha referido a mi exposición.
1: Vamos a irnos replicando todos a ser posible para llevarnos bien, ¿no? Para intentar...
4: ¿Y tú por qué deduces que es para que yo me lleve mal?
1: Lo digo por si acaso, últimamente replicáis...
4: No necesito, yo soy una persona adulta.
1: Vamos a comprobarlo, gracias. Lo vamos a comprobar, gracias. Vamos allá.
4: Bueno, venga. Entonces, ¿tengo derecho? Claro. No, claro que lo ves, yo tengo derecho a la réplica y tú das por sentado algo que está en tu imaginación. Pero no lo ves por verídico. Vamos a ver. Entonces voy a... Bien, se refirió a mi exposición. Bueno, pues no es una exposición. Son argumentos basados en el estudio. Durante 30 años he tratado con personas enfermos mentales de varias categorías. Yo nunca hablo de lo que no sé y nunca hablo sin sentido. Y nunca
1: frivolizo
4: de esto. No, es que hay que decirlo porque se ha dicho... Se ha dicho... ¡qué frívola! Es que no se puede decir. Sí, se puede decir. Porque esto está ampliamente demostrado. Un trastorno del obsesivo compulsivo, un trastorno de la personalidad múltiple no tiene cura. Con eso yo no me estoy llevando mal con nadie, estoy aclarando mis argumentos, que no son míos, son de psiquiatría. Basada en 30 años, además, de experiencia con diferentes enfermos mentales. Entonces yo sé de lo que estoy hablando. No me lo estoy imaginando, no son suposiciones. No es frivolizar. Se puede frivolizar sobre otra cosa, sobre las enfermedades no se frivoliza. Cuando yo digo que hay enfermedades mentales que no tienen cura, no la tienen y punto. Ya está, es así. Guste o no guste, la realidad, tiene tratamiento, sí, pero cura no. Un enfermo con trastorno de personalidad no se considera a sí mismo enfermo. No hay psiquiatra que lo trate. Son incapaces. Porque no se reconocen a sí mismos como enfermos. Para lograr que se curasen, si se lograse, tendrían que estar durante años y años y años ingresados y medicados. Y aún así, esto no es frivolizar, esto no es más que la realidad de lo que hay.
1: Pequeño paréntesis antes de que sigas y me callo eternamente. Ignoro por qué estamos llevando esto por la línea de la excepción. Es decir, porque hemos empezado hablando de salud mental en general y hemos hablado de la cuestión de ir al psicólogo. Hemos estado hablando, este no sería el foro para ello, de cuestiones que derivan efectivamente en cuestiones de tratamiento, psiquiatría, etcétera, etcétera. Hablábamos en general del enfoque efectivamente de ir al psicólogo y tal. Pero ignoro por qué estamos en esta deriva técnica de cuestiones...
4: Es que se sienta. Hay personas que tenemos una deriva técnica en la conversación.
1: Pero me refiero... ¿Qué mal me estoy explicando hoy? Voy a callarme, me voy un rato.
4: Es que eso es así, ¿entiendes? Supongo que tú, lo referente a la radio, si fuera de la radio, tú hablarías desde una perspectiva técnica. Yo hablo desde una perspectiva técnica sobre este tema, porque la tengo. Es por eso, no es por otra cosa. Si no la tuviera, no habría llamado, escucharía. ¿Pero por qué participo? Pues porque mi perspectiva es técnica. Yo no me remito a otra cosa. Pero se me ha dicho que frivolizo. Se me ha dicho que hay que tener mucha no sé qué para decir esto en público. Pues sí, es que es así. Es que es así. Punto. Es mi perspectiva, o sea, mi colaboración, participación, etcétera, en este tema es desde la perspectiva técnica. Punto, porque la tiene. Y yo la conozco. Y por eso la comparto. Nada más. Yo no puedo ofrecer una perspectiva técnica de, no sé, de la pesca del chopo, porque yo de eso no me cosco. Porque no sé, no me he dedicado a ello. Entonces podría decir, pues a mí me gusta el choco, pues a mí no me gusta el choco. Pues yo prefiero el calamar, pues yo prefiero el cocodrilo, vale. Pero eso es una perspectiva con otro cualquiera. Claro. Lo que yo no podría es dar la técnica, porque no tengo ni idea de pescar. Y menos del chopo. Pues en este tema concreto yo tengo una perspectiva técnica y es la que ofrezco para compartir. Al que le guste bien y al que no también, no pasa nada. Creo yo. Y no tengo nada más que decir. Gracias. Bueno, por cierto. Claro que humanos somos todos, eso está claro. A todos si nos pinchan sangramos. Y si nos toca las narices, pues también, porque llega un punto que se hace ya poco cansino. Gracias, buenas noches.
1: Bueno, estamos en la noche con Esther en Radio Voz. Nuestra intención, evidentemente, es diferente. Bueno, hablábamos desde una perspectiva, insisto, puede ser humana, o a lo mejor nos equivocamos intentando hablar de esto entre humanos y como seres humanos. Y nos estamos entendiendo, ¿eh? Hemos hablado antes con una psicóloga sanitaria y nos ha dicho unas cuantas cosas muy interesantes. No estamos en un foro técnico, pero bueno, nos entendemos. Oye, me estoy explicando fatal esta noche. Tengo la sensación de que estoy empezando a confundirme y que a lo mejor llevábamos una línea diferente y más cariñosa, más amable. ¿Podemos ser cariñosos y amables hablando de esto o no? O no necesariamente. Y lo digo porque supongo que muchas personas que nos estáis escuchando estáis pasando por algún proceso, ¿verdad?, que tiene que ver efectivamente con el ánimo, con lo mental, con lo psicológico, con cosas que son complicadas de resolver. Nos gustaría que fuera una noche esta amable y que fuera una noche de posibilidades, no de finales, o no de problemas sin solución, o no de cuestiones que no se puedan elaborar. Pero bueno, en fin, a lo mejor es que estoy en otro planeta, o hace un rato que estoy en otro planeta. Querría volver al mío, al planeta Tierra, al planeta del ser humano, donde vivimos los seres humanos que respiramos aire y que efectivamente sangramos cuando nos cortan, porque hay gente que no sangra, ¿eh?, cuando la cortan. Y nos está quedando claro también. ¿Se puede decir eso en público? Bueno, en fin, a lo mejor es que nos apetecía que esto fuera un poco más cariñoso. A lo mejor estamos de modé, ¿eh?, si nos planteamos esto desde una perspectiva más cariñosa. Marcos Villar, ¿cómo va el 981-13-44-33? Tenemos llamada. Muy bien, pues vamos allá. No me olvido de Cristian y su pequeño audio de 2 minutitos que nos ha enviado desde Uruguay. Lo escucharemos, ¿eh?, a medida que avance el programa. Estamos en Radio Voz. Buenas noches.
5: Hola, Jaime de Somos. Hola,
1: Esther. Muy buenas, Jaime. ¿Qué tal? ¿Cómo estamos?
5: Pues ya no sé qué decir. En vez de todo lo que he escuchado hasta ahora. Uh-huh. A ver, yo podría comentar que soy paciente psiquiátrico desde hace... diagnosticados de hace 21 años, ¿ya? ¿22? Uh-huh. No, 21. Y se vive. Si das con buenos profesionales, se vive. Uh-huh. Y si sabes reorientarte en la vida, no digo que veas la luz al final del túnel, ¿no? Porque es una metáfora un poco extraña, pero vamos, que te reorganizas día a día y se vive perfectamente. Uh-huh. ¿Dependes de medicación? Sí, dependes de una medicación que es de por vida, pero bueno, es lo que hay, es lo que toca. Uh-huh. Uh-huh. Y poco más puedo añadir, simplemente que eso, que se sale. No, en el sentido de que, lo que acabo de decir, o sea, puedes reorganizarte, pero dependes de eso. Las personas, de alguna manera, deberíamos tenerlo más o menos claro. A mí me costó tenerlo claro. Uh-huh. Yo pensé que se podía vivir sin medicación. No sé. Puedes vivir lo que vivas, pero no eres una persona integrada en la sociedad. Es uh-huh. muy complicado integrarte en la sociedad sin medicación.
1: ¿Sabes? Ocurre una cosa, Jaime. Vamos a ver, hace pocos días hablábamos de... Voy a ser todo lo amable que pueda, porque me apetece no serlo. Entonces voy a intentar ser todo lo amable que pueda. Hace pocos días hablábamos, efectivamente, y ya lo sabemos todos, de que en realidad, comillas, normal no hay nadie. Somos todos como somos. Somos seres humanos y aquí nadie es perfecto. A partir de ahí, partiendo efectivamente de nuestras miserias particulares y personales, hoy hablamos de cómo debemos tratarnos los unos a los otros si hay algún problema añadido, ¿no? Y sabemos efectivamente que existe el mundo de la psicología, de la psiquiatría, que hablamos de salud mental como hablamos de salud hepática o como hablamos de salud cardiovascular o como hablamos de cualquier otro tema. Y a partir de ahí deberíamos ser conscientes, supongo todas, todos, de que hay diferentes problemas, de que hay sentimientos, de que hay sensaciones, de que hay emociones, de que hay dolores, de que hay traumas, de que hay gente pasándolo muy mal. Y bueno, supongo que desde esta perspectiva, desde este enfoque, pues podemos preguntarnos, oye, ¿qué se puede hacer? ¿Cómo debe funcionar la sanidad pública? ¿Qué debemos hacer desde los medios de comunicación? ¿Qué deberíamos hacer como sociedad? ¿Le echamos una mano a alguien cuando sabemos que está pocho? Si hemos estado pochos, ¿nos han echado una mano? ¿Qué tal nos ha sentado? ¿Qué creemos que funciona mejor? Me imagino que todos, todas nos hacemos este tipo de preguntas, ¿no? ¿Y quién no conoce a alguna persona que tenga alguna problemática de este tipo? Y, puñeta, de una vez, a ver si dejamos estigmatizar a la gente. ¿No?
5: Lo de estigmatizar a la gente va a ser bastante complicado.
1: Porque todavía hay ese estigma, ¿no? Es decir, no hablamos de lo que pasaba en el pasado, no, 2026. ¿Todavía se sigue hablando con falta de respeto de ciertas problemáticas, o no?
5: A ver, ¿puedo poner un ejemplo brutal?
1: Claro. Si es la realidad, hablemos de ello. Venga.
5: Todavía se estigma uh-huh. a una madre soltera. ¿Qué te diré del resto?
1: Pues te diré.
5: Por ejemplo.
1: Pero como eso, muchas otras cuestiones, ¿eh? Y en el mundo de las enfermedades, a ver, hay, ¿eh? Antes hablábamos con una psicóloga sanitaria, trabaja en eso. Nos dice que todavía hay muchas personas que evitan decir que van al psicólogo o al psiquiatra. ¿Por qué? No, pues porque normal. Oirán lo que oyen. Entonces, aún hoy. Se ha mejorado, pero todavía queda ese resquicio de estigma.
5: No, te iba a comentar que no hace falta que eviten decirlo, porque ya lo dicen por ellos.
1: Ya.
5: Aunque uno no lo diga, ya hay alguien que cercano uh-huh. que ya lo dice por ellos. Ya uh-huh. da todas las noticias necesarias, sabidas y por haber. Uh-huh. He tenido gente en la puerta de mi casa.
1: Ya.
5: Que se ha acercado a mí, o sea, me han llamado al timbre, me han preguntado, con todo el cariño del mundo, yo también lo digo. Uh-huh. Yo también entiendo que las personas, algunas tienen sus luces, ¿no? Uh-huh. Van hasta donde van. Me han llegado a preguntar si estaba bien de la cabeza.
1: Vaya.
5: Quiero decir, pero otra persona diría lo que acabas de decir tú, pero yo, por ejemplo, lo vivo de otra manera, porque esa persona es, quiero decir, vino a acercarse, era la mejor manera que tenía de expresarlo, como diciendo, puedo hacer algo por ti.
1: Uh-huh. Ya. Yeah. Yeah.
5: Entonces tuvo la demanda, el arranque. Yo veo tres partes, ¿no? Pero generalmente no sucede así. Generalmente sucede el vaya, como dices tú. Quiero decir que la gente te dice, ah, pero sigues estando mal de la cabeza, sigues estando, pero con rin, tin, tin. ¿Sabes?
1: Uh-huh. Ya.
5: ¿Y cómo tratarnos? Yo básicamente diría que las personas intenten en cualquier situación, en cualquier situación de... diferente... de intentar ponerse un mínimo, un momento, un instante, solo un instante en el lugar de esa persona.
1: Ya.
5: Para intentar tener otro prisma de la situación.
1: Uh-huh.
5: Pero yo, por ejemplo, en mi caso, que soy esquizofrénico, no sé, quiero decir, yo no voy de buenas a primeras con medicación. Yo no voy diciéndole por ahí a la gente qué es lo que tiene que hacer en sus vidas, sin pedirles permiso antes. Sin por lo menos antes preguntarles, ¿no? Qué es lo que necesitan o cómo pueden orientar una situación de la que ellos estén comentando, si están comentando, si no, ni se me ocurre. Pero bueno, también es cierto que no tengo que bueno, comento que yo personalmente, no sé otras personas, yo no conozco a nadie con problemas psiquiátricos que se pueda decir que le hayan dado el alta médica. O sea, es algo que de alguna manera es como si fuera congénito de por vida, ¿no? Con lo que tienes que aprender a convivir el resto de tus días. Pero tampoco es tan complicado.
1: Pero estamos hablando de ciertos diagnósticos. Hay muchas otras cuestiones que son...
5: Solucionables, claro.
1: Es como un dolor de rodilla versus un proceso degenerativo de rodilla. Pero incluso un proceso degenerativo puede evitar el dolor o puede mejorar bastante, aunque no se cure. Pero muchos dolores de rodilla no están relacionados con una cuestión de este tipo. A lo mejor te has dado un golpazo. No. O tienes una mala postura y cuando solucionas eso y fortaleces la rodilla ya no te duele. Es decir, habrá que diagnosticarlo bien, visualizarlo bien y no dar, a lo mejor, ¿no?, pues soluciones salomónicas a lo que no se ha diagnosticado correctamente.
5: Bueno, yo lo que puedo comentar, eso sí lo he vivido durante 21 años y aparte por tema de familia, que he tenido un familiar trabajando en psiquiátrico durante 35, lo que es la vida laboral, es que hay, dentro de la psiquiatría, hay psiquiatras y psiquiatras. Hay psiquiatras que yo considero como persona convaleciente que deberían tratarse, psiquiátricamente me refiero, pero que deberían realmente tratarse psiquiátricamente. Y hay psiquiatras que de alguna manera son verdaderos psicoanalistas que tienen cariño por su trabajo, que tienen vocación, que realmente es vocacional. Cuando digo en la parte primera que deberían tratarse, los que considero que sí deberían haberlo hecho o hacerlo, es por el tema de que a mí como psiquiatra, si yo lo fuese, jamás, pero jamás de los jamases, se me ocurriría nunca amenazar a una persona convaleciente o un paciente. Jamás. Estando solas con él o con ella, jamás. Y eso, vamos, lo he visto y lo he vivido en mis propias carnes. Pero eso jamás se me ocurriría. Y mucho menos decirle que sí hace algo en concreto determinado contra mi profesión, que lo encierro de por vida. No voy a identificar al individuo o los individuos, pero es que lo hay. Hay personas que realmente no están por vocación en las profesiones que deberían, que han escogido para, bueno, pues para vivir, ¿no? Para tener una profesión remunerada. Pero hay otras personas que realmente sí son vocacionales. ¿Son más difíciles de que te toquen o de encontrar? Pues sí. ¿Por qué? Porque, bueno, quizá a título de seguridad social o a título privado, pues sí, lo reconozco todo, desde mi punto de vista, todo se mueve por una cuestión económica. Entonces, hay psiquiatras que tienen su consulta al margen de la seguridad social o acompañando la seguridad social, que es decir, que trabajan en la seguridad social y luego tienen su consulta privada, que realmente, bueno, pues tienen una tarifa y no pueden decir, pues para esta persona tengo tal tarifa y para otra tengo otra distinta. No, quiero decir, es muy complicado regular eso, para ellos mismos me refiero. Te puedes encontrar, por ejemplo, como me pasó a mí hace muchos años, antes de que me diagnosticaran, algún profesional que si ve que no puedes económicamente, ya se ofrece a que vayas a consulta y no te cobra. Ya lo propone el profesional, curiosamente. Pero son casos muy puntuales. Y poco más, poco más. Dejo que hable la siguiente persona.
1: Pues adelante, seguimos hablando, Jaime. Gracias también por contarnos esto. Pasa buena noche. Gracias, muy buena noche. Igualmente, buena noche, gracias. Hasta luego. Hasta luego, guiño. Seguimos en Radio.

0: No escucho nada. Se ha cortado la comunicación. Marcos Villar, me comenta en el 981-1344-33. Pues es buen momento entonces para que vuelvas a marcar nuestro teléfono y sigamos charlando, sigamos conversando. Nos dice Cristian, titula Salud Mental en la noche con Esther @radiovoz.es. Buenas noches, Esther. Mandé un audio para que me escuchen la voz, que es lo lindo de este programa, la gran comunicación que hay. Saludos de Cristian Fungueiriño, que nos escucha en Montevideo, en Uruguay. Bueno, pues vamos a escuchar lo que nos enviaba para que escuchéis también su voz desde Uruguay.
1: Buenas noches, Esther. Bueno, quería en esta oportunidad comunicarme por medio de un audio para que me conozcan la voz, al que le puede interesar que esa persona de Uruguay escuche el programa. Soy Cristian, vivo en Montevideo, estudio en la Facultad de Comunicación, estoy en medio de parcial, en medio de parciales, estoy al palo, no tengo casi tiempo para poder escuchar el programa porque está el estudiar, el resumir cosas y todo, bueno, lo que es la vida estudiante, ¿no? Nada, quería hablar un poco del tema de hoy, que es la salud mental, que es un tema muy interesante. Yo creo que aún falta todavía mucho por descubrir, por mejorar. Yo creo que hay muchos miedos todavía, mucho tabú de contar lo que uno siente, de esos nuestros secretos propios, las cosas que nos gustan, las cosas que podamos tener traumas del pasado, de la niñez, lo que fuese. Es interesante, creo que todavía falta mucho. Obviamente que yo soy 1992, yo empecé a escuchar la palabra psicólogo recién de adulto, o sea, en la escuela, ni en la escuela ni en el liceo se tenía un diagnóstico de psicólogo, como hoy pasa acá en Uruguay. Uno no expresa sus cosas, no las expresaba antes, no las expreso ahora, porque estoy como educado de esa forma, medio cerrado, pero está, yo creo que es importante abrirse y nada, bueno, ir cambiando. Y con respecto a los chatbots, me parece que están buenos, sí, para poder uno relacionarse, pero no considero que sea un sustituto al ser humano, porque el ser humano es lo que tiene, es el entendimiento, la comprensión, es lo que nos hace ser humanos, que una inteligencia o una máquina no lo tiene. Puedo entender ciertos patrones o ciertas palabras para decir, bueno, tal persona me dijo esto, bueno, yo le digo esto, en base a una base de datos que tiene, ¿no? Pero sin duda no deja de ser una máquina, ¿no? Que no va a sustituir nunca el contacto humano. Bueno, por acá dejo el audio para que no sea tan largo. Capaz que mando otros audios más, si puedo, si te parece bien, en el correo del programa de la noche. Y bueno, saludos para todos.
0: Pues gracias. Bueno, así en plan conciso sí que podemos compartir este sonido y gracias por la opinión que en este caso nos envías con un formato diferente. Viva la tecnología, en este caso desde Montevideo, desde Uruguay. Mucha suerte con esos exámenes. Se llama Cristian, nuestro oyente vía Internet. Seguimos en Radio Voz, te escuchamos, cuéntanos. Buenas noches.
2: Hola, Esther, muy buenas noches.
0: Buenas noches.
2: Alberto de Pórvora Moir, un tema interesante, lo de la salud mental, ¿verdad? Debíamos hablar más de estos temas, sobre todo de este, porque me da a mí que es un tema un tabú para hay gente que no sé. Yo conozco personas tratadas con su diagnóstico y tal, y hay que saberlas tratar. Y el sentido de, bueno, depende de la patología que tengan, no llevarles la contraria y demás, darles la razón y no siempre ponerse bien con ellos, porque si se ponen nerviosos pues se agitarán más si les llevas la contraria. Hay que entenderlos, saberlos comprender y sobre todo escucharlos, porque yo estuve en un centro durante 6 años y de esto hace ya 30 o así. Estuve en el 94 hasta el 99 y estamos

0: en el 2026. Bueno, y estuve con personas ahí, pues, de muchas índoles, ¿no? Personas agresivas, personas quizá con más autonomía que otras, pero no dejaban de ser personas con una patología, ¿no? Cada una persona con una patología diferente, ¿no? Estaban allí de todo, no había... Lo que me choca a mí en esos centros donde se está, que tienes unos baremos o algo así. Hay los severos, los profundos y los límites. Es decir, los van así repartiendo en según la capacidad que tengan, ¿no? Entonces, bueno, hay personas que ya te digo que hay de todo, de personas más dependientes que otras, ¿no? Porque la salud mental es lo que tiene. Personas muy enfermas, muy enfermitas, que no razonan, ¿no? Que son agresivos, pero ellos no se dan cuenta de que son agresivos. ¿Me entiendes lo que te quiero decir? Igual no lo hacen claro, pues son personas que no, que tienen las facultades mermadas. Entonces, en este caso, por eso que te digo yo que en este caso, a veces, hablar de estos casos, valga la expresión, es como si fuera tabú, ¿no?
1: Claro, lo que pasa es que no sé si estamos ubicados en lo que estamos compartiendo y en lo que estamos hablando, porque estamos hablando en general. Uh-huh. Y tú nos estás hablando de casos muy concretos, que evidentemente sí, son una minoría. Pero cuando hablamos de salud mental estamos hablando de muchas otras cuestiones, de muchos sí, otros claro, asuntos. Estamos hablando uh-huh, de psicología, estamos hablando de psiquiatría, claro, estamos hablando de diferentes cuestiones, y de hecho sí, lo amplificábamos en el asunto de la psicología y lo poco que se conoce al respecto de ella. Y evidentemente lo poco que se conoce, me temo, sobre la cuestión de la salud mental en estos momentos, tanto en la población uh-huh, infanto-juvenil como en la población adulta, como en la población más adulta todavía. Claro. Probablemente no estamos muy bien ubicados en la situación que se está viviendo, pues, en estos momentos. Quizá no.
0: Probablemente no. Dice, yo la psicología, a ver, yo cuando era pequeño pues me dieron bastante psicología, la verdad. Y tengo algunas nociones del tiempo, de todo lo que tengo que hacer y todo lo que tengo que... y cómo me tengo que organizar y... ¿no? Y podemos cometer errores como... ¿no? Si no somos máquinas, somos seres humanos, ¿no? En eso, por mí, puedo poner la mano en el fuego, ¿no? Es decir, quiero decir que en temas psicológicos, para mí, hombre, puedo meter un poco la pata en algunas, ¿no? Pero sí que hay muchas cosas que hacer en temas de psicología, ¿no? Y si se trata de salud mental, aún más todavía. Hay que trabajar con esas personas que ya empiezan, ¿no?, a fallar, ¿no?, a niveles cognitivos, a nivel de todo, ¿no? Entonces, hay que atajarlos a tiempo para que no vayan a más, ¿no? Entonces, yo digo que cuando yo tenga más años, ¿no?, a nivel cognitivo, ¿no?, y la gente me verá, me imagino, pues yo quiero que los que me vean, pues que me digan, mientras yo pueda razonar y tal, pues oye, mira, tú que estás pensando de otra manera o estás haciendo cosas que ya antes no hacías, ¿no? Porque igualmente, pues ya te está pasando jugando malas pasadas. Entonces ahí hay que acudir a un psicólogo o a un profesional y comentarle lo que te está pasando, ¿no? A nivel psicológico y a nivel, bueno, pues mental. Todo va unido, ¿no? Entonces tú vas a la sesión que te corresponda y tú le explicas al psicólogo lo que te está pasando, ¿no? Pero hablar abiertamente, sin tabús y sin nada que se le parezca, ¿no? Tú le explicas y le dices lo que las cosas nuevas que... bueno, las cosas que estás haciendo, decir, las rutinas en líneas generales y lo que ya te está empezando a ocurrir, ¿no? Que es algo anormal, ¿no? Entonces ahí, pues el psicólogo pues verá lo que te viene bien a ti, ¿no? Y si hay que acudir a la química, pues oye, pues mira, pues... bueno, pues, a ver, pues habrá que acudir. Porque por eso te digo yo, porque como estuve en un centro específico para estas personas, ¿no? la salud mental también juega en esa cosa una labor importante, ¿no? Porque hoy estás bien y mañana pues se te cruzan un poco los cables y no los das. ¿Sí? Me contaron una anécdota y que es un chaval que, bueno, que estudió el primero de BU, no sé qué, bueno, llegó a estudiar eso, y de golpe y porrazo se puso agresivo, le dio un brote de esquizofrenia. ¿Me entiendes lo que te quiero decir? Y creo que dijeron que era por exceso de, bueno, de tanto estudiar y tanta, ¿no? No sé. Entonces el hombre se saturó y, en fin. Entonces eso hay que hablarlo, hay que verbalizarlo, hay que mirarlo, ¿no? Todo lo que sea anómalo y pues eso, esas cosas hay que mirarlas. Como yo, cuando yo me encuentre mal, pues me miraré antes de caer en más allá, más abajo, ¿no? Y cuando yo me empiece ya a hacer cosas que antes no hacía, pues también la gente te observa, ¿me entiendes? Y te ve y te dice. Pero también es hacer otra cosa, y continúo para el oyente siguiente, hay que dejarse ayudar también, ¿eh?

0: Cuando yo me encuentre mal, pues me miraré antes de caer en más allá, más abajo, ¿no? Y cuando yo me empiece ya a hacer cosas que antes no hacía, pues también la gente te observa, ¿me entiendes? Y te ve y te dice. Pero también es hacer otra cosa, y continúo para el oyente siguiente, hay que dejarse ayudar también, ¿eh? También te lo digo. ¿Me entiendes lo que te quiero decir? Y asimilar también lo que uno tiene. Esa es otra. Porque si no asimilas lo que tienes y no te dejas ayudar cuando ya todo empieza a fallar, pues no te haces un favor. Entonces la salud mental hay que cuidarla. Lo hemos hablado aquí muchas veces, cómo cuidar la salud mental. Pues yendo con gente que no... Eso, gente que te aporte y alimentándote de buenos recuerdos y buenos momentos, ¿no? Porque la depresión, ya sabes tú cómo va, que va el día de menos pensado, pues empiezas a ponerte triste y a ponerte... Entonces, pues eso, hay que salir un poco de eso y intentar, no es fácil, ¿eh? Pero intentar, pues, ser lo más positivo posible, y que la salud mental, pues la que tengas, lo digo para mí también, pues que dure lo máximo posible, ¿no? Para que luego, Esther, cuando pasen estas cosas, tú tengas una capacidad, aunque sea mínima, puedes decir, jolín, pues me está pasando esto y lo que estoy diciendo, y acudir a un profesional
1: Sigamos.
0: y dejarse, claro, y dejarse de tabúes y porque y lo que dirá la gente, y no, la gente que diga lo que quiera. En eso quiero también dar un consejo, si me lo permites, un minuto más, no, medio. Hay personas que no van a eso porque por lo que dirá la gente o por el estatus social que tengan en ese momento, ¿no? Y eso no vale para nada. Quiero decir que primero es tu salud, ¿me entiendes? Y si es la mental, pues ya apágate y vámonos. Es decir, tú tienes que mirar por ti. Si ya te empiezas a encontrar mal, pues acudirás al centro médico, que es el punto número uno, y el centro médico te llevarán a los profesionales que hayan que para tu caso. Eso es lo que hay que hacer, Esther. Pues nada, un abrazo cariñoso para todo el mundo, y espero que estos temas se traten con más fuerza, y que la gente pues se anime y de hablar de esto, y eso sería bueno, ¿eh? Y nada, ayuda, y termino, la sanidad, pues que abran más centros para estas personas, porque decir, gente, y termino, estar gente dependiente, mentalmente dependiente. Personas jóvenes de mi edad o menos, ¿no? Que les abran centros para estar, y con gente profesional que los atiendan.
1: Continuemos, por favor.
0: Sí, que los atiendan, que estén bien atendidos. Que yo les doy un 10 a las personas que están atendiendo a estas personas con estas facultades. Así que un abrazo para todos, y mañana más y mejor aquí con vosotros, como siempre.
1: Continuemos.
0: Venga, un saludo.
1: Pasa buena noche, gracias.
0: Lo mismo
1: buena
0: para
1: noche.
0: Para
1: Un
0: todos.
1: saludo, muy buena noche. Hasta luego. Anímate a marcar el 981-1344-33 y seguimos conversando. Escríbenos a lanocheconeester@radiovoz.es. Sigamos en La Noche con Esther en Facebook y preguntémonos por el precio psicológico de un mundo caótico, como decía Ethic en uno de sus recientes artículos, que resultaba también muy interesante. Bueno, hablemos del estigma en salud mental entre universitarios, o que los profesionales de la psicología celebran la eliminación de los estigmas, pero bueno, piden reformas, piden otro tipo de atención también por parte de la sociedad. Bueno, hablamos de inteligencia artificial, de lo que puede suponer hablar con un chatbot también de inteligencia artificial, como si fuera un psicólogo, pedirle opinión, pedirle ayuda también en algunos casos. Bueno, ¿qué te parece? Llámanos y cuéntanoslo, escríbenos y hablemos de salud mental, de tu percepción, de lo que ocurre ahí fuera, de lo que has experimentado también en primera persona. Démosle vueltas a todo esto. Vamos a escuchar a Silvana Estrada. Esto se titula Tristeza.

0: Estamos en la noche con Esther, seguimos adelante en Radio Voz y hoy queremos preguntarte, ¿crees que se está psicologizando la vida? ¿Qué implicaciones puede tener esto? ¿Te autodiagnosticas en salud mental? ¿Has puesto nombre y apellidos a cómo te sientes, a cómo enfocas la vida? ¿Sigue habiendo estigmas asociados a los trastornos de salud mental de cualquier tipo? ¿Se habla abiertamente del hecho de ir a terapia, de ir al psicólogo, de ir al psiquiatra? ¿Conocemos cuáles son las funciones de los profesionales de la psicología, por cierto, y la psiquiatría? ¿Sabemos cuándo recurrir a ellos y ellas? ¿Qué opinas además sobre el incremento de personas que se desahogan con chatbots de inteligencia artificial en vez de recurrir a un amigo o a un psicólogo? ¿Cómo podemos cuidar de nuestra salud mental? ¿Qué herramientas están a nuestro alcance en una sociedad como esta? En general, perspectiva, ¿cómo andamos de salud mental en estos momentos? ¿Cuál es tu percepción? Marca el 981 13 44 33. Hablemos. Súmate a la noche con Esther @radiovoz.es y déjanos también tu opinión en La Noche con Esther en Facebook. Buenas noches.
1: Buenas noches, Esther.
0: Muy buenas, ¿qué tal?
1: De Ponferrada.
0: ¿Qué tal, Monse? ¿Cómo estamos?
1: Bien, bien.
0: ¿Bien? Estupendo.
1: Sí, sí. Mira, referente al tema de hoy, que es muy delicado. No sé si me expresaré bien o no, pero te voy a dar mi opinión.
0: Seguro que sí. Adelante.
1: Vamos a ver, yo pienso que referente a las enfermedades mentales hay mucha falta de humanidad. Porque a veces yo lo he oído. ¡Ay, mira, este tío o esta tía está pirado! Yo creo que esto... Después, estuve una temporada trabajando aquí en el psiquiátrico de Ponferrada. Eso que los mandan los psiquiatras a hacer un electroshock, yo nunca lo he visto. Sí que he visto que les hacen pruebas, les hacen cosas, y según lo que tengan, los derivan pues a un centro, si son personas mayores a una residencia. Pero después, eso que te he dicho, si hubiera un poquitín más de humanidad, quizás no habrían tantas enfermedades psiquiátricas. Una persona que está triste no es que tenga una enfermedad psiquiátrica, es que quizá le hace falta alguien que esté a su lado y le haga compañía o le dé una conversación. Esto es mi manera de ver las cosas.
0: Hablamos en general, hablamos de psicología, no hablamos específicamente de cuestiones que requieran atención psiquiátrica. Es verdad que hay mucha confusión muchas veces sobre lo uno o lo otro, pero hoy hablamos de salud mental en general y hablamos de muchos tipos diferentes también de tratamientos.
1: Sí, es que fíjate, yo considero que el cerebro es lo mismo que el riñón o el hígado. Yo no sé por qué hay que tener tanta vergüenza a ir a un psiquiatra. No entiendo el por qué. Porque nuestro cerebro es un órgano más de nuestro cuerpo. Así que... Pero sí hay gente que sí, que tiene mucho reparo en ir al psiquiatra. Porque no piensan que es un órgano más de su cuerpo.
0: ¿Y a qué puede deberse que siga teniendo esa imagen esto de la salud mental?
1: Pues está muy, creo yo, Esther, que está aún muy estigmatizada.
0: Sí. ¿Y a qué puede deberse? Con todo lo que sabemos y con todo lo que hablamos de esto.
1: Porque lo primero que te dicen, yo lo que oigo alguna vez es, ay, fíjate, está loco o loca. Hombre, hombre, esto no se puede decir.
0: Ya.
1: Porque es que lo hundes, es que hundes a esta persona. Así que bueno,
0: ya.
1: Eso es lo que pienso yo, Esther.
0: A lo mejor lo que hay es que tener más cuidado, ¿verdad? A la hora de hablar de la gente.
1: Bastante más.
0: Y a la hora de tratar a las personas, ¿verdad?
1: Claro.
0: Y antes de teorizar sobre muchas cuestiones sin conocer a la persona, pero habría que tener más respeto, como habría que tener más respeto con muchas otras enfermedades y con muchos otros problemas.
1: Y pero es que a veces Esther, una enfermedad mental no tienes tal enfermedad, tienes falta de una persona que sea humana, que te dedique un poco a ti, que te haga un poco de compañía, que te dé conversación. Entonces quizás ya no tengas una enfermedad psiquiátrica, que no es lo mismo. nada más, Esther, esta es mi opinión.
0: Pues gracias por compartirla, Montse. Gracias por estar con nosotros y por sumar una idea también. Vamos a seguir escuchándonos. Gracias. Pasa buena noche.
1: Buena noche, Esther.
0: Un saludiño. Gracias. Buena noche. Hasta luego, guiño. Estamos en Radio Voz. Cuéntanos. Buenas noches.
2: Hola, buenas noches, Esther.
0: Muy buenas. ¿Qué tal? ¿Con quién hablamos?
2: Mira, soy José. Te llamo desde Barcelona.
0: Bienvenido, José.
2: Y
0: ¿qué tal?
2: Os escucho muchas noches desde hace muchos años.
0: Muchas gracias.
2: Y ahora os vuelvo a escuchar porque he tenido un fuerte golpe en la vida. He perdido tanto a mi pareja como a mi padre hace un par de meses.
0: Uf.
2: Y me he encontrado en un pozo, por decirlo así, emocionalmente. Muy duro.
0: Ya.
2: Unas enfermedades duras, largas, y que han terminado pues mal. Pues volviendo al tema, hablando aquí de mi experiencia en Cataluña, por este caso.
0: Sí, sí.
2: La asistencia psiquiátrica, pues bueno, no se suele demorar, suele ser bastante rápida, ¿no? En caso de una necesidad, me llegaron a valorar rápidamente, pero bueno, en mi caso lo que necesitaba era más bien una asistencia psicológica, por parte de la asistencia primaria. Pues la medicación es lo primero que te proponen, ¿no? Pero lo que encuentro carencias en los tiempos de asistencia psicológica, que yo creo que debería ser más rápida, incluso tanto en la sanidad pública como a la hora de buscar en la sanidad privada. Hay pocos profesionales, hay mucha demanda, y además profesionales que se dediquen, pues en este caso, al tratamiento del duelo, que es lo que yo he necesitado.
0: Claro.
2: Los tiempos de la asistencia, tanto, ya digo, como por medio de la seguridad social, primero tienes que ir al médico de cabecera, te tiene que valorar, dice, bueno, ya te llamará para hacer una terapia, que esta terapia, una terapia así con un grupo, y también te llama directamente una psicóloga del centro de asistencia primaria. Pero no es inmediato, y ese tiempo es muy duro, y ese tiempo puede acabar según qué personas. En mi caso, pues me fui saliendo, puede empeorar todavía más la situación. Y lo dicho, y la asistencia privada tampoco es muy rápida. El caso es que hay mucha demanda en esta sociedad. Nunca he necesitado yo tratamiento ni psicológico ni psiquiátrico. Llegó el día y ese día he comprobado que hay pocos profesionales, tanto en la asistencia pública como en la asistencia privada. Y creo que debería ser más inmediato, porque puede ser desesperante entrar en una situación así, sin herramientas para poder defenderte. Y los días que pasan son eternos. Igual que te encuentras mal, las urgencias, y si te encuentras muy mal, pues ya te envía en cada momento. Bueno,
0: claro, claro.
2: El médico te valora también aquí, ¿no? Bien, te valora, pero al momento de actuar, decir, bueno, no es un caso grave, vale, no es grave, pero puede serlo, porque una valoración que te hagan en la visita del médico, pues grave, pues no es, pero eso no se puede demorar, en este caso mío, casi 3 semanas en recibir una llamada, no. Y suerte tuve, pues bueno, porque me asesoraron psicológicamente por otro medio, en la residencia donde están mis padres. Falleció mi padre, pues le conté el caso, hablé con la psicóloga del centro y me empezó a dar unas pautas. Gracias de eso, aunque sí lo he pasado mal, pero si no fuera por eso, te encuentras que no hay nadie ni con quien hablar, ni que te aconseje, ni que te dé una orientación. Creo que está un poco abandonada la asistencia psicológica, igual que cuando hay una desgracia, ¿no? Como el accidente del tren, o algún hecho así, que hay muchas personas afectadas, mandan asistencia psicológica allí in situ, que me parece muy bien. En los casos así más individuales tarda mucho en demorar. Creo que debería estar mejor planeada la asistencia psicológica en general. Creo que tiene que mejorar bastante, sobre todo en la asistencia pública. Al menos aquí, desde mi punto de vista, en la comunidad autónoma donde estoy.
0: Ya. Bueno, al parecer es una problemática general en todo el país. El ratio de psicólogos que hay en el sistema público y, bueno, cantidad de personas se derivan efectivamente al privado. ¿Sabes? Te estaba escuchando y pensaba lo que llevo pensando toda la noche a medida que vamos hablando de estas cosas. Y es que a lo mejor lo que falta también, aparte claro de que todo es mejorable y los sistemas sanitarios, aunque funcionen muy bien y estemos años luz de otros lugares, siempre son mejorables y tienen carencias, lógicamente, y hay que ir trabajando en ellas. También es verdad que a lo mejor como sociedad también nos falta un poco de capacidad de escucha, ¿no? O de sentarnos un poco y escuchar tranquilamente a los demás para darnos cuenta de que hay mucha gente pasándolo mal. Y de que, pues efectivamente hay personas que requerirían, pues, que se les escuche, que se les atienda, que se les ofrezcan herramientas, o a veces sencillamente, no sé si decir esto, pero que se les dé un abrazo, ¿no, José?
2: Sí, yo en mi caso, pues, he tenido suerte, así en el trato directo por la residencia esta donde estaban mis padres, bastante bien acogido. Entendieron mi problemática, bueno, vivieron también la situación de primera mano con el fallecimiento de mi padre y después lo que les comenté también, el fallecimiento de mi esposa.
0: Caramba.
2: Pero ya. En el mismo mes, con 20 días de diferencia. Entonces, ya. Encuentras que sí, en tu entorno familiar cercano, a primera, muy bien, ¿eh? Pero según va pasando los días, pues se va enfriando el tema, tú sigues mal,
0: claro,
2: te sabe mal estar contando tus cosas, porque parece como que vas a cansar, que vas a aburrir, también evitas hablar siempre de lo mismo, pero
0: sí, pero cuando hace falta, que, hace falta.
2: Sí, pero he llegado a la idea de que, claro, el que nunca le ha pasado directamente un trance de este tipo, que no lo ha vivido en sus carnes, porque si a mí ahora... ponga dentro de unas semanas o mañana o unos meses a un amigo, a alguien cercano, le ocurre esto que he tenido que pasar yo, desde luego me volcaría con él porque lo he vivido y lo he sufrido y sé lo que es. Y en los casos estos, pues claro, a veces te cuenta, mira, falleció tal persona, pues mira, pobre y tal. Sí, pero cuando te pasa a ti, te das cuenta del trance. Te das cuenta de lo duro que es salir adelante día a día. Y sí, al principio, pues familiares y amigos, compañeros del trabajo, primeros días muy bien, después ya se va ralentizando, la llamada ya se van alargando en el tiempo.
0: Claro,
2: bueno,
0: claro.
2: Suerte que tienes uno o dos, que son los más cercanos, o los más de siempre, que cada día o cada dos días, pues venga, vamos al cine, vamos al teatro, vamos a salir, vamos a merendar, vamos a almorzar. Que dices, bueno, evitas también estar no en ese encuentro, a lo mejor haces una breve presentación de cómo te encuentras hoy.
0: Sí, sí.
2: Y después
0: sí.
2: Ya hablas un poco de todo, si no, tampoco saldrías de la cabeza de esta madeja que tienes.
0: Sí, sí, sí.
2: Pero yo creo que en esta sociedad, el que no lo ha pasado, no sabe lo que es empatizar, en este caso, con alguien que ha tenido este momento así de pérdida de un familiar cercano. Suele costar como no seas una persona muy cercana o que lo hayas vivido, que te haya pasado, no se suele prestar mucha atención, como si no tuviera mucha importancia, o al menos eso me parece a mí, por lo que he tenido que vivir.
0: Pues José, te agradecemos también que nos llames y que nos lo cuentes. Y estamos aquí para escucharnos también y para reflexionar un poco sobre efectivamente cómo deberíamos aprender a escuchar y bueno, cómo deberíamos también en muchas ocasiones ser un poco más comprensivos también con lo que está ocurriendo a nuestro alrededor. Que a veces también falta esto. Es decir, es cierto que a lo mejor la persona que está pasando por este momento pues tiene que intentar, lógicamente, bueno, cada uno hará lo que pueda, pero intentar efectivamente no girar siempre en torno a lo mismo y entender que los demás, claro, pues a lo mejor efectivamente no están entendiendo lo que está ocurriendo, no están sintiendo lo mismo, lógicamente, y están ahí. Pero al mismo tiempo quien escucha, pues puede abrir también un poco más los oídos, ¿no? Y escuchar con un poco más de cariño y un poco más de amabilidad. Y entender que también los duelos tienen sus procesos y hay momentos más intensos y luego momentos en los que la cosa se va suavizando, pero es que es normal que una persona esté triste después de que le hayan pasado ciertas cosas, es normal. Lo raro sería que no lo estuviera, lógicamente. Luego hablamos de lo que puede ser un duelo patológico, que los hay, y también hablar, bueno, pues de que de 15 años después la cosa tiene que estar de otra manera, pero caramba, que ¿cómo se le puede decir a la gente cómo tiene que gestionar una pérdida? Es muy elástico también. Caramba.
2: Complicado. Lo más importante es esto, la atención profesional.
0: Eso es.
2: En los momentos tempranos. La orientación que te pueden dar las primeras horas, los primeros días. Yo he comprobado que es muy importante y suerte he tenido en este caso de poder tener una idea de primera mano de un profesional, porque yo, en mi vivencia, si hubiera tenido que esperar una semana, 15 días, no sé cómo hubiera llegado a acabar, porque es muy duro y hay que aprender a gestionarlo, y no lo sabes gestionar porque nadie ha nacido para gestionar esto, te tienen que orientar.
0: Efectivamente, el sufrimiento nos sigue siendo ajeno y no todo aquello que nos duele, evidentemente, no estaba en el pack, ¿no? Y no estaba en el plan. Oye, antes de continuar con la siguiente llamada, ¿puedo preguntarte cómo te encuentras, cómo estás ahora?
2: Sí, estoy un poco mejor, han pasado 2 días, han pasado 2 meses, pero claro, en este caso parece como que estás un poco mejor y de repente hay días, bueno, hay horas incluso durante el día muy duras, como de recaída, por decirlo así.
0: Claro.
2: Que bueno, también te enseña a gestionarlas, ¿no? Pero vale, aunque te enseña a gestionarlo, hay casos muy duros, hay momentos muy malos.
0: Y es pronto todavía,
2: claro. Lo que le dicen todos es cuestión de tiempo, pero claro, también hace falta un profesional para que ese tiempo que va pasando tengas herramientas para que, además de pasar el tiempo, tú aproveches ese tiempo para irlo superando. Que eso es lo que veo yo que necesitaríamos más. No sé si alguna asistencia telefónica, algo que llevase más rápido a una solución, igual que hay el teléfono del suicidio, ¿no? Es un número que llamas, pues oye, no es este caso, pero algo que te oriente, pues diversos tipos de problemas psicológicos. Que puede, en este caso,
0: y algo muy importante en un caso y en el otro, especialmente en esto último que acabas de comentar, el escuchar sin juicio. Por eso hablamos hoy del tema del estigma de la salud mental, porque hay personas que no se sienten cómodas contando esto o sencillamente tienen temor a contarlo porque van a sentirse enjuiciadas, y ese es un problema grave. Deberíamos ser capaces de escuchar sin enjuiciar cuando hablamos de estas cosas.
2: Eso agrava porque más todavía su patología, porque se encierran más en sí mismos. También es cada persona, como cada hay personas, no sé, hablan y lo exponen, otros no, por miedo a que pues te tachen. Puede que no estás bien, claro. Y todavía al no hablarlo, te encierras más en ti mismo y ya no vas a salir.
0: Eso
2: ya no te va a solucionar nada, todo lo contrario.
0: Pues se agradece que lo hables y que además podamos hablar de esto públicamente y lo hagamos aquí en la radio tranquilamente, sentados y sin juicio. Así que, José, gracias. Y bueno, entiendo que hasta ahora tienes todo el cariño de la audiencia, evidentemente, sintiéndose, pues, de alguna forma también partícipe de tu pérdida. Y bueno, mandándote todo el cariño que podemos.
2: Muy bien, Esther. Yo cuando he escuchado el tema hoy digo, siempre escucho...
0: Es el momento.
2: Y hoy digo, es el momento de compartirlo, de que sepan, aparte de cómo estoy, que puede pasarle a cualquiera.
0: Sí.
2: Y bueno, y agradeceros mucho vuestra labor. Y a todos los oyentes también.
0: Pues se agradece. Se agradece que estéis ahí. Y bueno, ve contándonos qué tal vas y sigamos hablando próximamente, cuando quieras. Es un placer.
2: Muchas gracias, Esther.
0: Muchas gracias, José. Buena noche. Un beso grande. Gracias. Buenas noches. Buena noche.
2: Buena noche también.
0: Hasta luego, Iño. Buena noche.
2: Deu.
0: Hasta luego. Estamos en Radio Voz. Sigamos escuchándonos. Con cariño, espero. Buenas noches.
3: Hola, buenas noches, Lopa.
0: Muy buenas. ¿Qué tal? ¿Cómo estamos?
3: Bien. Antes hablabas de los box, ¿no? De los GPT psicológicos y tal.
0: Pablo La Coruña, cuéntanos, sí.
3: Ellos hacen lo que acabas de hacer tú, que es escuchar a una persona durante 12 minutos, que mira qué poco es, y es lo que hacen, escuchar. Ese es el problema, de que ahora hay mucha gente sola, y a lo mejor lo que le pasa a este chico, ¿no? Que a lo mejor no quería hablar siempre del tema por no cansar. Pero es que la coña es la que no cansas. El problema es que no hablamos.
0: Claro.
3: Y encima no escuchamos. O sea, tú hoy estás haciendo un programa que estás haciendo una labor social que te mueres. Porque hoy te está llamando gente como este chico que ha escuchado el programa y es la primera vez que te llama.
0: Le estamos escuchando y nos está resultando, ¿verdad? Pues un ejercicio, creo que constructivo, ¿no? Estamos escuchando y estamos entendiendo y escuchando a otra persona. Se puede hacer perfectamente.
3: Claro, ¿verdad? Y has hecho una pregunta que estoy seguro que mucha gente no te hace a lo largo del día. Uh-huh. Y es, ¿cómo te encuentras o qué tal te ha ido el día?
0: Ajá, por ejemplo. Sí,
3: o sea, ¿cuántas
0: sí.
3: veces nos preguntan eso cuando uh-huh. llegamos a casa?
0: Ya.
3: Casi nunca, ¿no?
0: Uh-huh. Sí.
3: Más bien
0: sí.
3: dices, ¿qué de comer? Venga, que me tengo que ir.
0: Sí.
3: Sí, no, pero es
0: o
3: que,
0: empiezas a contar o sea, problemas.
3: Claro.
0: Es verdad.
3: Y cuentas y dices tú, es como si no me hicieran caso. Uh-huh. Y claro, lo que para ti es un mundo, para otros dirán, venga, uh-huh. no empieces ya con el tema. Ese es el problema, yeah. que te dicen, no empecemos ya con el tema, venga, deja el tema, venga. No estamos yeah. siempre, tira para yeah. adelante.
0: Uh-huh.
3: Es que no puedo tirar para adelante, tengo que uh-huh. seguir con el tema. Yeah. Escúchame, uh-huh. que no te lleva nada. Pues no sé, escuchando uh-huh. todo esto que te ha pasado y a esta persona, pues uh-huh. hay mucha gente, yo le hablo con un teléfono, por desgracia, porque no tiene quien le escuche.
0: Uh-huh.
3: Uh-huh. O sea, la labor que has hecho tú, pues, es lo que hace ese programa. Es la, uh-huh. la pena, ¿no? Pero, no sé. Y luego pasa lo siguiente, que luego a todas las cosas le estamos poniendo nombre.
0: Sí. Hablábamos antes de la patologización y de la psicologización de la sociedad. Claro. Y es interesante que lo hablemos también. Se etiqueta todo y a lo mejor tendríamos que dejarnos de tanta etiqueta, salvo que lo etiquete un profesional, y hablar en otro sentido, ¿no?
3: Claro, tengo un problema y tengo un problema. No tiene por qué tener nombre mi sí. problema, que aún no lo uh-huh. conozco yo. No, no sé por qué tengo que ponérselo. Es que ahora tenemos la manía de ponerle nombre a todo, ¿no? Déficit de atención por un sitio, no sé, dislexia por otro. No sé, todo tiene que llevar un nombre, manía estamos cogiendo de ponerle nombres a todo, no sé, yo creo que estamos, no sé, perdiendo el norte, y es que me gustaría que nos preguntáramos más qué tal lo has tenido el día, ¿no? Uh-huh. Y escucharte, y que si te ha ido mal en el trabajo, pues nos sentemos, si me quieres hablar del tema, pues lo hablamos, uh-huh. y si no te apetece y estás agobiada y quieres hablarlo dentro de media hora, pues lo hablamos, y no te voy a decir, ya te pregunté antes, es que ahora estoy viendo una serie, ¿no? Claro, que ese uh-huh. es el problema. Y pues poco hay que decir del tema, si escuchas... poco hay que decir, no sé, para mí hoy has hecho algo muy importante, que ha sido escuchar a alguien y darle ese margen de
0: bueno, de hecho, escuchar. Por las noches, Pablo, nos escuchamos, tenemos tiempo para escucharnos. Otra cosa es que vivamos en el mundo que aparentemente escucha, pero no. ¿No? Hace pocos días hablábamos de prestar atención. Por cierto, recibimos unos cuantos mensajes posteriores a eso. Bueno, hay muchas cosas que nos escriben que evidentemente no contamos en antena, de oyentes que están ahí interactuando, ¿eh? Y nos hablaban de que había que hablar más a menudo de prestar atención porque no nos prestamos atención. Y es verdad. Es una de las cuestiones que a lo mejor nos interesan más también desde una perspectiva relacional, ¿no? ¿Cuánta gente dice, no me escucha? Quien está al lado, ¿eh? No me presta atención, no me atiende. Le he dicho esto hace 3 días y no me ha hecho ni caso, etcétera. Quiero decir, hay niños y niñas que creen que los mayores no les escuchan. Hay adolescentes que dicen que no les oye nadie, que no les escucha. También es verdad que hablan poco, pero a veces cuando hablan tampoco se les escucha, ¿no? Entonces, ¿qué hacemos? Y nos damos cuenta de que esta sociedad escucha cada vez menos. Nos escuchamos poco, nos prestamos poca atención. Y claro, si nos prestáramos más atención nos enteraríamos un montón de cosas que pasan.
3: O sea, ya no es que le prestes poca atención. A ver, yo escuchando al chico este, que joder... Uh-huh.
0: José,
3: perdón,
0: José.
3: No, digo sí. joder, dije... O sea...
0: No, se llama José.
3: Que ha sido todo como muy jodido, todo muy muy rápido ya. y muy continuamente, no ha tenido tiempo a duelos, ¿entiendes?
0: Claro.
3: O sea,
0: es que...
3: tú hablas... Es que el problema es que tú ahora hablas con alguien y es que no te escucha. Tú estás diciendo, bueno, es que me pasó esto... Pues mira, yo es que me pasó igual.
0: Ya.
3: Te lo juro. Pero
0: sí, es
3: si
0: verdad.
3: Tú estás mal,
0: sí.
3: Mira, si a ti te murieron 3, a mí me murieron 4.
0: Claro.
3: Pero peor que yo no estás, te lo juro, porque yo, tía, te lo juro. ¿Sabes?
0: Sí.
3: Y hemos pasado de mi problema a tu problema.
0: Claro. Amplificado además, porque claro, el mío siempre es mucho más interesante y es mucho peor de llevar. Claro.
3: A mí
0: entonces, claro,
3: tía,
0: ¿y quién habla contigo
3: cortar,
0: entonces?
3: Ya. Claro.
0: Ya.
3: Claro, ¿y qué hacemos? Uh-huh. Cuando yo pongo por encima, me pongo uh-huh. a mí primero.
0: Claro.
3: Si el que tienes el problema eres tú.
0: Uh-huh.
3: Uh-huh. ¿Sabes? O sea, ¿cómo no vamos a acabar hablando con un móvil? Lo raro es que no hablemos con una pared y le dibujemos una cara para poder ver a alguien, y simplemente sabemos que estamos hablando a una pared con una cara dibujada. Le ponemos una foto, ¿no?, de una persona para hacernos a la idea de que alguien me está escuchando sin ponerse él por encima de mi problema. Y esa es otra cosa muy grave que hay ahora mismo, que tú no puedes estar peor que yo. No, yo tengo que estar peor que tú porque me sale de las narices. ¿Entiendes?
0: Creo que es una forma de minimizar el sufrimiento ajeno y de efectivamente no darle importancia a lo que la otra persona te está comentando o a lo que está pasando.
3: Claro. No, al no escucharte, te miro a la cara o me miro al móvil, la verdad. ¿A quién de los dos miro primero? Pero espera que me acabo de llevar un WhatsApp. Ese sí es el problema. O sea, estamos perdiendo mucho el norte. Y es una pena que no sé. A ver.
0: Oye, ¿y cómo ves esto? Y continuamos. ¿Cómo ves la cuestión del estigma asociado a esto de la salud mental? ¿Se puede hablar abiertamente de, pues estoy yendo al psicólogo, pues estoy yendo a terapia, pues me han recetado que vaya al psiquiatra, bueno, me tengo que acercarme al psiquiatra pues para tratar este asunto? ¿Se puede hablar de esto o todavía hay etiquetas?
3: No, puedes hablar de todo lo que te dé la gana. El estigma lo vas a tener por eso, lo vas a tener por otra cosa. Da igual. Y la gente vive amargada y lo único que quiere es seguir. Si tú estás mal y ellos amargados, pues quieren que tú también estés amargado y estés mal. O sea, todos hay estigmas por todo. La que es coja porque es cojo, el que es pelirrojo porque es pelirrojo, y el que es gordo porque es gordo, y si no eres gordo porque eres delgado, si estás a medicación pues porque estás mal de la cabeza. O sea, todo, a todo le estamos poniendo un nombre en vez de hacer lo que tenemos que hacer. O sea, tío, que échame una mano, no me tires piedras. Es que y estigmas sí, pero estamos dejando que a todo eso seamos nosotros mismos los que hacemos eso. Bueno, yo intento no hacerlo, intento ser mejor, pero no sé, a veces no puedes. Y me gusta escuchar, yo estaba escuchando a este chico y te juro que si llegas a estar hablando con él una hora, hubiese seguido la conversación de él, porque me pareció muy interesante todo lo que estaba contando y un desahogo muy grande para él. Y me pareció muy bien cómo llevaste el tema con él. Me encantó escucharos, la verdad. He disfrutado mucho escuchando tanto a ti como a él. O sea, y cuando le preguntaste, ¿qué tal estás? Dije, joder, alguien que le pregunta algo a una persona, ¿cómo estás? Eso, pues me pareció la hostia, sinceramente, te lo juro.
0: Pues no es nada extraordinario, sinceramente. Creo de que deberíamos preguntarnos más a menudo qué tal estás. ¿Cómo te encuentras? ¿Qué tal estás? Aunque solo fuera, ¿sabéis? ¿Habéis hecho la prueba? Y vamos con otra llamada. ¿Habéis hecho la prueba de utilizar el WhatsApp para eso? ¿Qué tal estás? Sencillamente. ¿Te viene alguien a la mente? Yo lo hago a menudo. Cuando te viene alguien a la mente, a veces te pasa por la cabeza, ¿cómo estará X? Espera, le voy a mandar un WhatsApp. Oye, ¿cómo estás? ¿Qué tal te va? Bueno, ya da pie a una próxima conversación, o al menos da pie a un comentario. Y de repente, pues mira, nos hemos actualizado. A mí me gusta mucho que me pregunten cómo estoy. También, oye, Esther, ¿cómo te va? ¿Cómo estás? ¿Cómo tal? Pues nada.
3: A ti te gusta, pero es que tú le preguntas ahora a la gente cómo está y recibes de respuesta 2 días después. O sea, la gente, el otro día me escribía una amiga y le dije yo la llamo, siempre que me escribe yo la llamo. Y le digo, lo siento, pero es que me encanta llamar por teléfono y escuchar a la gente.
0: Claro, a mí también. Lo que pasa es que, bueno, a veces sencillamente envías el WhatsApp para, oye, dime cuándo tienes 5 minutos y hablamos.
3: Pero
0: nos actualizamos.
3: Pero tampoco, pero quiero que me digas eso y escuchar tu voz.
0: Claro.
3: En vez de que me lo digas en WhatsApp. Y ella, sin embargo, me decía, joder, es que yo prefiero por tal. Chica, no sé, tienes la misma edad que yo. Hemos vivido el mundo de la tecnología esta. ¿Sabemos?
0: Claro, no, yo lo digo porque a veces se llama por teléfono y vas conduciendo y, claro, no es el momento. Bueno, pero bueno, oye, en cuanto llegue, te llamo. Ya está, claro. Pues tan ricamente, te llamo y listo. Punto.
3: Pero
0: eso es. Nos
3: hemos aficionado tanto a una escritura que encima da unas... Sí, que no, que aún encima te llevan malas interpretaciones a veces, el recibir un WhatsApp, a coger y llamar a alguien y decirle, hola, ¿qué tal? Ahora voy conduciendo. Ah, vale, pues nada, buen viaje, cuando llegues hablamos. Ya está,
0: se
3: acabó.
0: Y ya está, técnicamente. Y luego hablamos, eso es. Vamos a escuchar la voz del siguiente o la siguiente oyente. Muchas gracias, Pablo. Pasa buena noche, un saludillo, buena noche, hasta luego. Estamos en directo en Radio Voz. Cuéntanos. Buenas noches.
4: Hola, buenas noches.
0: Hola, muy buenas. ¿Qué tal?
4: Hola,
0: ¿qué tal? ¿Qué tal?
4: Bueno, pues hablas con Marisa de Orense.
0: Y ¿cómo estás, Marisa?
4: Pues mira, te voy a decir. Veo que nos convertimos en unos lamentos. Somos todos unos lamentos. Yo también, para ser mío, no te puedo decir la cantidad de desaparecidos que tuve en mi familia, porque es increíble. Bueno, en poco tiempo, pues yo me crié en una casa donde éramos 14 o 15, y de repente me veo yo sola. Bueno, pero ¿y qué pasa? ¿Y qué pasa? Pues que mi vida cambió, mi forma de vivir, la como yo estaba acostumbrada a vivir, pues cambié, tuvo que cambiar, es necesario que cambie. Y no voy, yo salgo a la calle, pero no voy a buscar, quiero hablar de otras cosas, no quiero hablar de lo que me preocupa en casa.
0: Pero espera un momento, antes de que sigas, y ahora nos cuentas qué perspectiva tienes con respecto a esto de la psicología. Pregunta directa, bien, pero tú eres un ser vivo, ¿no? Quiero decir, tú tienes sentimientos.
4: Claro que soy un ser vivo, Esther.
0: Bien.
4: Vamos, es decir, a ver,
0: y uno,
4: vamos a ver, sentimientos tremendos con un marido que estuve casada 50 y pico de años con ellos, que me casé con 17 años.
0: Claro, bueno, me imagino que todas estas pérdidas, en principio,
4: bueno, pues vale,
0: bien nos sientan, ¿no? Quiero decir, una pasa por un proceso humano normal, por un proceso de duelo.
4: Cambia tu vida, cambia tu forma
0: normal
4: de estar en la vida, te cambia, tu versión de cómo eras antes ya no eres, es otra versión tuya, pero tienes que aceptarlo. Y tienes que ponerle coraje a la vida. Porque es que si no, la gente se aleja de ti, porque cada uno lleva sus historias, lleva su armario lleno de penas, de cosas, y que tú no puedes ir a cargarle, porque es que además no te prestan atención, porque es verdad. Yo cuando me vienen con un lamento, pues tampoco tengo ganas, sinceramente. Yo salgo a la calle a distraerme, a hablar de otros temas. La soledad y la pena la paso en mi casa. Y trato de buscar mis armas, mis propias armas, para salir adelante. Y estuve, ya te digo, tuve una casa, me crié en una casa con 15 personas. Éramos los abuelos, maternos, paternos, los tíos, los primos y demás familia que vivían en la casa de mis padres. Y de repente pues me quedé yo sola. Me tocó. Bueno, pues tengo que aceptarlo. Tengo hijos, tengo nietos, pero no quiero complicarle su vida. Yo soy yo. Y gestiono mi soledad, mi pena, mis angustias, pues he hecho falta muchísimo, sobre todo a mi marido, que duda cabe, que estuve 50 y pico de años con él, aún no tenía 18 años cuando me casé, pero bueno, pues ahora soy otra versión, mi vida cambió por completo, pero lo que no quiero ser un alma en pena, me niego. Mi marido, sé que ni mis padres ni mis nadie me querría ver ahí. Ay, pues soy un ser destruido, soy un ser que me tienen que ayudar, no creo en eso, creo en mí. Tengo fuerza, tengo que tenerla yo. Me levanto a veces hay mañanas que me levanto que digo, madre de Dios, a ver qué día se me presenta. Pero saco mis fuerzas y digo, estoy aquí, tengo que luchar para estar bien, para salir a la calle como hay que salir, y no ser un penas ni una penas, porque es que si no, alejas, lógicamente la gente se aleja, porque te preguntan un día cómo estás, y tú le cuentas, bueno, pues ya ves, la soledad, tal y cual, que muchísimo en falta, te echas a llorar, haces lo que en ese momento el sentimiento te da para hacer, pero luego regresas y dices, pero bueno, pero vamos a ver, yo tengo que solucionar mis penas y mis tragedias. Tengo que solucionarlas yo. Tengo que salir a la calle pues a distraerme y a seguir viviendo. Y no, nadie me va a quitar. Estoy convencida, yo ya llevo la última pérdida, ya pasó hace 4 años. Y puedo asegurarte, Esther, que estoy peor hoy que el primer día que me sucedió. Es lo de mi marido y me doy cuenta de que estoy peor hoy. Porque me parece increíble llevar tanto tiempo sin verlo, la ausencia, esto, lo otro, pero vale. Pero me tengo que hacer. Yo, o sea,
0: ¿Puedo preguntarte por qué este discurso que nos estás trayendo, que es muy interesante y muy razonable, ¿por qué crees que esto se pelea con que alguien en un momento determinado esté mal, se sienta mal y lo quiera compartir? Es decir, uno puede convivir con lo otro.
4: Permíteme,
0: déjame, si te parece, déjame hacerte una argumentación y me dices lo que te parece. Esto del duelo, tiene procesos. Es evidente que uno puede buscar herramientas propias, a veces se tiene herramientas propias, a veces no, lo cual no nos convierte ni en mejores ni en peores, sino en personas con diferentes herramientas y en diferentes situaciones. Pero al lugar a que la misma persona pueda pasar por momentos de profunda tristeza, por momentos de resiliencia, por momentos de supervivencia, por momentos de... es decir, el hecho de que una persona nos diga, acaba de morir mi mujer y estoy triste, no le convierte en agonías. Es algo perfectamente normal y perfectamente razonable. Entonces, otra cosa es que 25 años después no hayas avanzado un paso más.
4: Bueno,
0: pero claro, nadie le dice a nadie cómo se tiene que sentir, pero va a dar miedo ahora contarle a un amigo, oye, mira, me pasa esto, porque nos van a llamar agonías. No estoy hablando del perfil victimista, ¿eh? No estoy hablando del perfil victimista, que es diferente.
4: Para mí hay gente agonía. O sea, son unos agonías porque femenino y masculino y todo lo que quieras. Pero como tú eres la única persona que te tienes que ayudar. Como tú no te ayudes, olvídate. Y como tú vayas, bueno, pues ya ves el día, no me preguntaron cómo estoy, cómo no estoy. Pero ¿qué te van a preguntar? Quizás el que te va a preguntar o la que te va a preguntar lleve este peor. O sea que aquí no hay
0: También es verdad que podemos dejar de hablarnos todos y andar por ahí como si fuéramos zombies sin hacerle caso a lo que está al lado.
4: Es que tampoco hay que ser exagerado. No hay por qué andar de zombies. Hay que andar como personas. Mira, llevamos con la muerte. Yo conviví con la muerte desde que soy niña. Vi cómo se morían unos tíos. Recuerdo, siempre convivimos con la muerte.
0: El hecho de que convivamos con la muerte no nos convierte en personas cuando alguien se muere, ¿no?
4: Más sensible y que no te puedes imaginar cómo soy yo. Lo que pasa es que trato de hacérmela fuerte y tengo que hacérmela porque yo me doy cuenta después de 4 años de la pérdida más grande para mí, pues después de 4 años la gente se va cansando, se va hartando. Tú no puedes llegar y después de 4 años, pues sinceramente, yo estoy peor hoy que el segundo, el tercero, el primer mes. Y no puedo ir con la misma historia, pues estoy mal, pues tal, pues la soledad, el otro y el de la moto. Yo me tengo que ayudar yo. Yo creo en mí, confío en mí, tengo que salir para adelante por mis propios medios. Tampoco quiero ser una carga, ni para mí, para mis familiares directos. No lo soy. Soy autosuficiente. Si me hubiera tocado la lotería, seguro que no le iba a preguntar a mis amigos qué hago, dónde pongo, dónde entro. Pues no me tocó. Me tocó la otra lotería, que es la tristeza, pues es la soledad, es el extrañar, la ausencia. Bueno, pues ¿qué le vamos a hacer? Pues tendremos que salir, pero con nuestras propias armas. Nadie... Por mucho que te escuchen, te estarán escuchando, te escuchan un cuarto de hora, pero luego dirán, bueno, ya viene otra vez, bueno, pues lo mismo. Es que, claro, y cada uno lleva sus propias penas. Y yo doy un consejo, yo si salgo a la calle, yo si estoy muy, muy tal en casa, me voy al cine, me voy a lo que sea. Salgo de casa, me voy a andar, me voy al cine, me voy de compras, me voy a donde sea. Pero lo que no voy a estar es todos los días con la misma serenata o lo que quieras contándole a mis amigas, porque me quedaré con mi pena, con mi soledad y sin amigas, porque al final todo el mundo se cansa porque de las alegrías no se cansa nadie, pero las penas aburren porque todo el mundo las tiene. Alegrías hoy hay muy pocas y penas, por desgracia, luego te cuento, pues si te cuento yo, pues si te cuento la otra, pues no me cuentes, yo no te cuento, o nos contamos 5 minutos y cambiamos de tema. Ahora, esto, es que tal, es que nadie tiene porque aguantar tu dolor. Yo es que me asombro de lo inmaduros que llevamos convivido. Pues sabemos que la gente se va, los seres queridos se van, nosotros nos iremos, dejaremos a los hijos, a los nietos y todo por el medio. ¿Qué le vamos a hacer? Lo que nos quede, estar bien, bien, entrecomillado, lógicamente. Yo parece que hablo, que estoy tal, pues estoy como puedo. Unos días estoy maravillosamente Uh-huh. Bueno, tirando maravillosamente bien, y otras veces estoy horriblemente de pena, de angustia, de todo. Pero bueno, ¿pero qué voy a hacer? ¿Le voy a las amigas a llorarles? Pues no, ya pasó mucho tiempo, ya ellas comprenden que ya tengo que estar un poco hecha la situación, y no estás, porque pasa el tiempo y no estás. No te acostumbras porque estás viviendo una versión de ti. Yo nunca viví sola. Nunca viví sola. Desde que nací, viví acompañada. Siempre tuve compañía.
0: ¿Vosotros os imagináis que ahora, siguiendo el hilo argumental de Marisa, yo dijera, qué pesada Marisa, contándonos esto, cuando podría estar hablando de cualquier otra cosa? No, pero ¿sabes qué ocurre? Que estás dando por sentado, porque fíjate, si tú llegaras a pensar eso de mí, yo me sentiría bastante ofendida, de hecho. Es decir, a lo mejor lo que... No, pero a lo mejor...
4: Mismo, Esther, es que llegas a una edad de tu vida y te pasan cosas tan duras que llegas a un momento que te da igual lo que piensen. A mí en este momento me da igual. La audiencia la respeto. Respeto la audiencia, pero no me importa lo que piense. Me importa lo que digo yo, que es lo que pienso yo. Y te respeto a ti, pero tampoco me importa que no te guste mi discurso. Yo trato de, como decía... Mi herramienta, esa palabra.
0: Claro, yo iba a hacer un comentario ahora más cariñoso, pero creo que no ha lugar. Pero iba a hacer un comentario bastante más cariñoso, pero bueno. Oye, te agradecemos muchísimo, Marisa.
4: No me parece mal, Esther. A mí ya no me parece nada.
0: No,
4: mal.
0: Pero ahora ya no me apetece ser cariñosa, voy a ser fría y distante.
4: Bueno, sé como quieras, es tu programa. Yo la. O sea, te llamo libremente y tú puedes decir lo que quieras. Yo no me molesta.
0: Lo que procede, que es diferente.
4: Bueno, pues procederá para ti. No procede para mí, que al final soy la que sabe por dónde está pasando, por dónde pasó, pues todas esas estaciones que a lo mejor llevo recorriendo durante 4 años.
0: Te quería hacer algo un poco más cariñoso, pero no te dejas.
4: Ay, no me dejas. No, yo no quiero. Dime lo que quieras, que te lo agradezco, pero no por
0: te vamos,
4: una
0: te vamos a decir
4: cariño.
0: Buenas noches, porque me apetecía decirte unas cuantas cosas bastante amables y tirar por otro lado, pero quizá no es el momento. Oye, gracias por estar con nosotros y contarnos también tu opinión.
4: Bueno,
0: bienvenida.
4: Mucho ánimo
0: gracias
4: a todos y a todas.
0: Muy buena noche, igualmente, gracias. Muy buena noche.
4: Adiós.
0: Muy buena noche, muy buena noche. A lo mejor lo que falta es efectivamente amigos y amigas, es decir, gente que realmente nos quiera. O gente a la que realmente queramos. Y si nos quisiéramos y fuéramos más amigos y amigas y tuviéramos relaciones un poco más humanas, alguna de estas cosas probablemente no ocurrirían, porque nos estaríamos escuchando todos y apoyando con un poco más de cariño. Y luego cada uno y cada una que gestione lo que quiera. Pero sería bastante terrible que una persona que está pasando un duelo, ¿verdad?, le cuente a un amigo o a una amiga que lo está pasando muy mal y reciba una torta o le cuelguen el teléfono en vez de abrazarle. Ya me entendéis, estoy haciendo un comentario muy gráfico. Pero bueno, en fin. Para gustos, tonos, colores, frialdades y sentimientos. Pero sí, esto es muy sintomático también, lo que estamos en muchas ocasiones visualizando también, ¿no? Es verdad que hay bastante más frialdad de la que parece, bastante más. Y sería interesante que nos preguntáramos si, bueno, es una buena táctica esto de aplicarse a la frialdad o si efectivamente nos podemos escuchar con un poco más de... A lo mejor la palabra tampoco es cariño. A lo mejor es que el cariño sobra, ¿no? O la, sí, ¿cómo te diría yo? La escucha activa sobra, o el, sí, la humanidad a lo mejor sobra, ¿no? Puede ser. Bien, 981-13-44-33, la noche con Esther @radiovoz.es, la noche con Esther en Facebook. Estamos en Radio Voz. Buenas noches.
5: Hola, buenas noches.
0: Muy buenas, ¿qué tal?
5: Pues aquí Nuria del Barbanza.
0: Muy buenas, Nuria, ¿qué tal?
5: Y llevo escuchando prácticamente toda la noche.
0: Se agradece.
5: La cena. Uh-huh. Y hay que decir que tiene razón todo el mundo. Uh-huh. Porque hoy menudo programa nos sacaste.
0: Bueno, la vida es muy interesante.
5: Aquí es un programa para reflexionar, que tiene muchos prismas, sí, y luego sí. que es complicado.
0: Es que la sociedad en la que vivimos es así. Tiene muchos prismas, hay que escucharse. Eso es. Vamos a ver,
5: bueno, cuéntanos. Antes de nada, mandarle un abrazo a José de Barcelona, porque si hubo hoy una historia que te hace pensar, fue la suya. Y otro también, no me acuerdo cómo se llamaba, el hombre que llamó desde Coruña, que dijo que era esquizofrénico.
0: También. No, Cristian, pero desde Manresa, desde Cataluña.
5: No, pero hubo otro después, pero yo justo encendí cuando estaba hablando Cristian.
0: De A Coruña.
5: Todas las noches. Sí, pero no.
0: No, Jaime de Mos, Jaime.
5: Exacto.
0: Es, Jaime de Mos, es desde Mos,
5: este
0: sí.
5: Te dijo que llevaba muchos años con eso. Eso la gente no te lo dice así como así, ¿eh? Por así decirlo en plata o les fue, porque a mí los que más me mataron fueron estas dos personas, ¿no? Que lo contaron desde primera mano lo que pasa. Vamos a ver, yo ya te digo, todos los que hablaron de Amoeiro, de Marga, todos, esta señora también, tienen su punto de razón. O sea, todos decían algo que yo estoy de acuerdo. Pero bueno, con respecto a esta señora que también le echa narices, hay que ver que no todos somos iguales. Y hay que ver que a veces no se trata de hablar ya y de quejarse a otras personas. A lo mejor se trata de acompañarlas. ¿Sabes? Un día pues que te levantas decaído, o un día que... lo que sea, ¿no? Es como cuando tienes un accidente en un hueso o en lo que sea, y vienen los amigos a verte, ya estás, y luego hablamos de todo, y luego a veces hay una hora en que estamos callados o estamos viendo la televisión juntos, ¿no? Yo creo que es el hecho de acompañar. Y eso en la sociedad de hoy, claro, no tienen tiempo. Nadie tiene tiempo para nada. Y en la sociedad de antes, y aquí en Galicia se veía mucho esto de vivir en las aldeas, y todos se preocupaban por todos, y había una hora en que la gente salía a la calle y se veían todos, y entonces uno decía, ay, pues a mí no hay aquí, y el otro decía, ay, pues morro fulanito, y ay, ¿dónde irá Manolo, que hoy no lo vi? Y había ese acompañamiento. Y claro, nosotros somos seres sociales. Incluso los animales, si tienes animales, yo siempre viví con animales,
0: sí,
5: pues entre ellos pues hay amiguitos, entre ellos hay duelo cuando nos falta,
0: sí,
5: y nosotros más. Entonces, pues eso, yo la sociedad de hoy no la veo muy por la labor de ayudar pues a quien a lo mejor esté pasando un mal momento, porque claro, aquí se hablaba de enfermedades mentales y tal, pero a veces hay enfermedades mentales, digamos, entre comillas, transitorias, ¿no?
0: Claro, pues hoy estamos hablando en general de la salud mental en general. Un proceso de duelo es una situación de salud mental, claro.
5: Claro, y hay gente que a lo mejor perdió el trabajo y para él el trabajo,
0: por ejemplo,
5: era súper importante, y lleva ahí 6 meses que el hombre o la mujer pues no levanta cabeza.
0: O lo decíamos y antes, una persona que tiene que buscar apresuradamente una nueva vivienda porque le han subido el alquiler al doble.
5: También, hay mucha gente...
0: situación cada vez más común, por ejemplo.
5: Que les, sí, sí, que después de llevar toda una vida en ese barrio, en esa
0: por
5: casa,
0: ejemplo,
5: en ese edificio, pues imagínate, no es como tener 30 años y decir, bueno, pues... reinicio en otra parte.
0: Ya.
5: No, eso ya uno no hace vecinos de cualquier manera, tan rápido. Y después había otro, espera, está aquí el gato, quítala ahí, que me estás haciendo ruido. Después había otro punto, que es que le ponemos nombre a todo. Mira, yo pienso que sí, porque hay un gran negocio detrás, sobre todo después de la pandemia, de todo lo que sea salud, belleza, cuidados, ¿sabes? Pues desde los balnearios, al fitness, a ir al psicólogo, pues todo pegó un boom a raíz de la pandemia, creo yo. Antes se veía menos, ¿no? Y ahora pues los fisioterapeutas no dan abasto, los psicólogos no dan abasto, el fitness no dan abasto, tratamientos de belleza, que si esto, que si lo otro. Y hay mucho negocio de Dios ahí, me parece a mí. Y por otro lado, en donde realmente se necesita, que es en la seguridad social, que decía José de Barcelona y todo eso, que tardan mucho, y esos días, meses que se pierden, son importantes, los primeros, ¿no? Para que una persona pues afronte pues un problema que puede tener, un duelo o lo que sea. Y ahí tenemos falta de profesionales. Y esto que te decía de ponerle nombre a todo, yo me acuerdo cuando íbamos al colegio en los años 70, que estaba el gordito, el gafitas, el inquieto, el gamberro, el tímido, y no pasaba la cosa de ahí. Y ahora, sin embargo, el DSM-4, que ya no es el 4, que ya será el DSM-5 o 6, no lo sé, cada vez viene más gordo. Ese es un manual que hay de psiquiatría, creo que es. Y claro, un niño inquieto, uy, pues ya tiene trastorno de aquí, de allí, de allá y de allá. El tímido, pues ya tiene trastorno de aquí, de allí, de allí, de allá. Y al final te preguntas, ¿qué persona conozco yo a mi alrededor? Entre vecinos, familiares, compañeros de trabajo, que está, digamos, es un canon, un estándar de que está perfectamente bien. Sería un que sería un que fuese un modelo, así como hay modelos culturistas o modelos de pasarela o tal, un modelo mental. Pues yo, si empiezo a repasarme, ninguno, porque uno adolece pues de que tiene un TOC, el otro adolece porque anda siempre deprimido, el otro porque anda siempre acelerado, el otro porque ya toma sustancias que ya lo tienen siempre en las nubes, por un lado o por el otro, o sea, aplanando o excitando. Y no encuentras a nadie que realmente esa es la idea que yo tengo. Y bueno, pues no sé, había que ver también la idea que tienes tú.
0: Bueno, hay muchas posibles ideas. La idea que tengo yo es que nos escuchemos un poco más. Habría que escucharse con más cariño, ¿eh? Y habría que hablar más también de herramientas, de lo que podemos poner en marcha, de lo que podemos hacer, de lo que no podemos hacer. Es una temática

0: las nubes, uh-huh. por un lado yeah. o por el otro, o sea, aplanando o excitando, uh-huh. Y no encuentras a nadie que eso realmente, que no sé. Uh-huh. Esa es yeah. la idea que yo tengo, uh-huh. y bueno, pues no sé, había que ver también la idea que tienes tú.
1: Bueno, hay muchas posibles ideas. La idea que tengo yo es que nos escuchemos un poco más. Habría que escucharse con más cariño, ¿eh? Habría que hablar más también de herramientas, de lo que podemos poner en marcha, de lo que podemos hacer, de lo que no podemos hacer. Es una temática interesante, pero habría que prestar un poco más atención a lo que ocurre a nuestro alrededor. Y además distinguir las cosas. No es lo mismo, efectivamente, estar pasando un mal momento que ser un agonías. No es lo mismo estar pasando un mal momento a efectivamente convertirse en un perfil victimista, que por cierto también puede llegar a ser patológico, ¿de acuerdo? No es lo mismo estar pasando un mal momento y compartirlo con quienes están a tu alrededor, que se supone te quieren. Ah, bueno, claro, es que a veces suponemos que nos queremos un poco más de lo que nos queremos. En general, cuando quieres a alguien, supongo, también empatizas, también te preocupas, también tal, y también le das un buen consejo si crees que a lo mejor, ¿verdad?, pues ese duelo hay que gestionarlo de otra manera porque se empieza a convertir en algo patológico. Nos entendemos, ¿no? Pero también es verdad que puede ser una opción, pues, convertirnos en estatuas y tratarnos todos como estatuas.
0: No.
1: Ni lo uno ni lo otro. Es decir, vamos a buscar el equilibrio, vamos a saltar de los dos lados del péndulo y buscar un equilibrio razonable y saludable.
0: Esto que
1: y cuando haga falta, ir al profesional y cuando haga falta, pues hablar con los amigos, que para eso estamos, ¿no?
0: Sí, sí, es que muchas veces solamente necesitas charlar un momento con alguien.
1: Charlar un poco.
0: Vuelves de otra manera.
1: Ya está.
0: Para casa.
1: Ya está. Y el amigo o la amiga que te escucharán aprovechará para cambiar de tema en cualquier momento y hacerte salir también del bucle si te estás alargando mucho. Pero es que esto funciona así.
0: O incluso la cajera del súper. O sea, un conocido, una conocida. Que
1: dices
0: tú, joder, me levanté así, asá. Entonces ella te cuenta su experiencia.
1: Claro.
0: O te dice, a mí también me pasó. Y el problema se hace menor.
1: Ya está. Y el otro día iba por el cajero, y vamos con otra llamada, el otro día iba por el cajero de un supermercado, y me encuentro una chica, y no sé por qué surgió, de repente empezó a hablar, y me decía, pero no sé por qué, porque estornudó. Entonces le dije, salud. Bueno, es lo lógico, cuando alguien estornuda dice salud, debe ser que no le pasa frecuentemente. Entonces me decía, muchas gracias y tal, es que estoy más fastidiada, y empezó a hablar. Es que estuve esta mañana en el hospital en Álvaro Cunqueiro, me tuvieron que poner ahí pues un tubito arriba porque es que tengo una cargación espectacular, caramba, y te duele la cabeza, te duele tantísimo, y claro, tienes así una prefiebre, pero claro, estás aquí con este aire acondicionado y no lo has hecho. Bueno, pues estuvimos hablando 3 o 4 minutos, a ella le hacía falta contar eso. No pasa absolutamente nada. Bueno, pues charlamos, te dije, mira, tranquila, ten cuidado con tal. Bueno, evidentemente, consejo de locutora, siempre le cuentas alguna cosa que le viene bien para tener la garganta en condiciones, para cuidarla un poco.
0: Escucha y ya está. Gente, al cabo
1: claro,
0: de...
1: entonces ahí está. Y claro, no, y aparte que la locutora también sabe cómo cuidar la voz para que esté bien. Entonces le dije, mira, te dieron de esto, otro, tomaste esto, bueno, zasa, pero claro, el aire acondicionado te lleva fatal. Pero mira, aprovecha para pim, pam, pum, pum, ya está, 2 minutos y ya está. Pero es que en 3 minutos me contó un montón de cosas. Le venía bien hablarlo, estaba fastidiada ese día, estaba fastidiada, decía, es que tengo el mocos hasta aquí, hasta el cerebro, estoy fastidiada, no sé qué hacer. Y bueno, pues tranquila. Y le haces un comentario humano, ya está, no pasa nada.
0: Ahí juega mucho también la experiencia de la gente mayor. La experiencia de la gente mayor,
1: Vamos con el siguiente tema, la que sigo esperando, sí, pero brevemente.
0: Tengo alrededor bastante gente mayor, bueno, lo tenemos todos aquí en Galicia. Y digo, por ejemplo, me salió este grano o tal, y me dice, ay, eso es un tal, de cuál, el que me lo tuve, La gente mayor ve las cosas de diferente manera también. Porque las vivió, porque sí. Y además son más duros, ¿eh? Pues nada, un saludo a todos.
1: Seguimos. Igualmente, Nuria. Gracias por estar con nosotros. Pasa buena noche. Un besiño. Gracias. Buena noche. Hasta luego. En directo estamos. Esto es Radio Voz. Buenas noches.
2: Hola, buenas noches.
1: Muy buenas. ¿Qué tal? ¿Con quién hablamos?
2: Loli, actualmente de Carballino.
1: Carballino. Muy bien. ¿Cómo estás, Loli? ¿Qué tal?
2: Bueno, pues me dejó un poquito, no esta señora, no, sino la anterior, la anterior llamada, porque ya no sabía cómo sentirme.
1: Cuéntanos cómo te sientes tú y qué quieres comentarnos. Adelante.
2: Sí, concretamente. Voy al grano, mi pareja, va a hacer un año que ha muerto, mi pareja de 30 años.

0: de 30 años, o sea, mi marido.
1: Sí.
0: Y me pareció tan fría la forma de hablar de ella que yo no podría llevar el duelo como lo llevo si no hubiese tenido personas a mi lado. O sea, y no soy una, no sé cómo dijo la palabra, bueno, como una choromicas. No voy llorando por la vida, al revés, soy una persona muy alegre y tal. Es más, muchas veces, porque hay una canción que lo describe muy bien, te quitas el vestido al llegar a casa y vais, ¿sabes? O sea, sí, la careta, sí. Es como si te pusieras la careta un poco para salir, porque yo desde el primer día dije, o sea, voy a salir, me voy a seguir preparando y... aquí llevo 10 años, por eso digo actualmente Carballino.
1: Sí,
0: sí. Pues por motivos familiares de papá, mamá, demencia precoz, demencia senil, entonces pues venía a echar una mano a mi hermana, con la cual estaba enfadada, y gracias también a la muerte de mi marido la he recuperado. Y de una forma más espiritual, más adulta, más... Bueno, pues a lo que iba. Yo, mi opinión, opino completamente diferente. Opino que cuando suceden este tipo de cosas, lo que necesitas es tener una persona ahí para cuando estás mal. O sea, yo no voy. Ay, se ha muerto mi marido. Porque esto es un pueblo pequeño, aquí lo sabe todo el mundo. Y muchas veces he cruzado... Porque digo, ay, Dios mío, hoy no tengo un buen día, voy a cruzar para que no me pregunte. Porque sé que me van a preguntar. Eso también te gusta, porque por lo menos es una forma que demuestra interés. Vi también que yo aquí en estos 10 años no he hecho mucho por hacer amistades, porque no estaba tampoco muy de quiero ni muy centrada.
1: Bueno.
0: Toda la vida viviendo en Santiago y de repente un cambio tan grande...
1: Ya.
0: Para nosotros, no más que para nosotros, para la niña también, o sea, la niña que tiene 25 años.
1: Ya.
0: Y está ¿cómo se dice? Independizada. Adiós, gracias. Aquí se puede. Y digo, aquí se puede porque, bueno, puedes encontrar algún chollo económicamente de alquiler. Y bueno, dos personas, me he apoyado básicamente en dos personas. Un amigo que conocí tomando café en su cafetería y mi hermana, antes de mi marido, porque me decidí, o sea, mi marido dejó el trabajo para estar conmigo porque me iban a dar quimioterapia durante el mes y medio, de lunes a viernes. Entonces, pues, tenía un cáncer de garganta yo y me tenían que operar. Y entonces les dijo despedirme, por lo que sea, que tenía que estar con mujer. Y bueno, fue así, pero al mes justo no me dio tiempo ni de recuperarme ni narices. Le dolía la pierna, le dolía la pierna. Y bueno, pues vamos al hospital. 4 meses por 4 plantas, o sea, eso fue, o sea, una muerte en vida también mía, también, un proceso. Perdón. Pero, o sea, no supieron encontrarle lo que tenía, a pesar de que tenía un montón de células tumorales, y, bueno, tuvimos que acabar desenchufándolo. Va a ser un año 9 de junio, y... Yo, mi opinión es muy contraria, me ha dejado la señora hasta bloqueada, porque...
1: Bueno, son diferentes, si mundo, son diferentes
0: sí,
1: enfoques.
0: Opiniones, sí, claro, todas son diferentes libres. Pero me ha dejado bloqueada porque digo, Dios mío, si... ¿Dónde me hubiese metido yo? ¿Entiendes? Si todos fuésemos así, o sea, no, porque yo soy mucho de... Ay, te has caído, tal, hago amistades, no, hago conocidos hasta en la cola del supermercado, ¿entiendes? Sí, sí, si puedo ayudar, espere, ya, pues porque te sale, y no sé.
1: ¿Sabes qué ocurre? Que es que a lo mejor, claro, como tenemos tendencia a etiquetarlo todo y a ser tremendamente, ¿cómo te diría yo? La palabra no es atomizada, pero que lo hacemos todo en compartimentos muy estanco, ¿no? Ocurre una cosa, una persona que tenga fortalezas, se habla mucho de fortalezas últimamente, pero bueno, en fin, todos somos vulnerables, todos tenemos vulnerabilidades, pero un ser humano cualquiera, maduro, que haya pasado por diferentes experiencias y que, bueno, pues tenga desarrollados más o menos sus herramientas, ¿no?, de salud mental, no está libre de sufrir, o no está libre efectivamente de llevarse un palo y pasar por un proceso de duelo. Es que lo uno puede complementarse perfectamente con lo otro, no es un asunto excluyente. Y a veces hay muchos discursos, no tanto ahora, pero lo sabía anteriormente, ¿no?, que va... Yo no necesito que me atienda un psicólogo, yo no necesito que me atienda un psiquiatra, yo no necesito, bueno, puede ser que sí, pero también es verdad que aquel o aquella que, comillas, lo necesite, pues no es ni mejor ni peor que tú, ni todo lo contrario. Es decir, bueno, hay diferentes situaciones, diferentes momentos, diferentes herramientas, diferentes cuestiones. Y supongo que nos tendremos que escuchar, Loli, con un poco más de atención. Y para eso estamos los amigos. Los abrazos, ¿verdad?, de verdad, sientan muy bien. Quienes hemos perdido... Yo pongo siempre el mismo ejemplo. Mi padre falleció hace unos cuantos años. Y recuerdo significativamente, los abrazos que recibí en el hospital. Estaba con un proceso oncológico que afortunadamente fue muy rápido, pero fue fulminante.
0: Sí.
1: Recuerdo abrazos de gente concreta en el hospital... Y recuerdo abrazos en el tanatorio y en el, ¿sabes?, en el momento previo a lo que luego fue la incineración.
0: Sí.
1: Lo recuerdo tan vivamente.
0: Sí.
1: Y esa experiencia, yo no había perdido un familiar cercano, mi padre fue el primero, esa experiencia hizo que, bueno, sea de las que, si alguien me dice que ha fallecido alguien y está en el tanatorio y tal, yo me acerco un rato a dar abrazos.
0: Sí, sí, yo también.
1: Sinceramente, porque sé lo que significa eso. ¿Cuál es la palabra? Estaba buscando una palabra que no me sale en este momento. No es terapéutico.
0: Se agradece mucho.
1: Calmantes. Los sedantes que son, lo calmantes que son.
0: Sí,
1: estoy buscando otra palabra que no me sale ahora.
0: Estimulantes, sí.
1: Mira, pero son, nosotros
0: tenemos perritos, teníamos dos perritos, ¿no? Ahora me queda la abuelito.
1: Sí, terapéuticos, gracias Marcos, pero estaba buscando otra palabra, gracias. Terapéutico sería algo así, algo parecido a terapéutico, pero no me salió la palabra, pero gracias.
0: Sí.
1: Vamos en esa línea,
0: sí. Sí, pues
1: efectivamente. Mírate. Puede ser terapéutico,
0: y...
1: sí, gracias.
0: Nos conocíamos, pues, en el templo de la Veracruz.
1: Sí.
0: Todas las señoras que estaban allí, yo, el día del tanatorio, teníamos un grupo, ¿no?
1: Claro.
0: De personas que estábamos con los perros allí al atardecer, por la mañana. Yo no sabía que lo querían tanto, de verdad. O sea, ver llorar a la gente, abrazarse. O sea,
1: sí.
0: Que nos conocemos y, vamos, es increíble. O sea, es increíble. Es increíble porque a veces todavía se encuentra, que es lo más...
1: Ya.
0: Y eso te reconforta. Mi palabra sería reconforta.
1: Reconfortantes. Sí.
0: Y tampoco
1: es una mezcla de
0: esto,
1: sí.
0: Es que no se me olvida.
1: Claro.
0: No.
1: Y gente que me llamó específicamente que yo no contaba con, que se enteró, ¿sabes? Cuando descubres cuánta gente hay a tu alrededor, que dices tú, caramba, qué bien.
0: Sí.
1: Y de repente ver llegar caras... claro, fue el momento prepandémico, todavía iba mucha gente, ¿no?, a este tipo de eventos. Y de repente empiezas a ver llegar gente y dices tú, anda, mira quién ha venido.
0: Sí.
1: Y viene y te da un abrazo. ¡Oh! No, de verdad, es fantástico.
0: Esto te reconcilia
1: con la raza humana, es verdad.
0: Sí.
1: Y te das cuenta de lo bien que sienta. De lo bien que sienta eso.
0: Dices tú, ¿con qué persona está yo? O sea, ¿o qué padre
1: he tenido? por ejemplo, sí, es verdad.
0: Estos 10 años se me han muerto. Al final, mi padre, mi madre, todos mis tíos de aquí, menos uno, porque en el País Vasco, pues, tengo el resto.
1: Hay épocas, si me permitís que lo diga así, hay épocas puñeteras, Loli.
0: Sí,
1: hay épocas puñeteras.
0: Seguidos, o sea, todos seguidos, o sea, lo mío, otro cáncer anterior, o sea, ya.
1: Sí,
0: ya voy por el cuarto, hija. Ya me dicen, como un gato, tengo las vidas. Sí, bueno. Así ha acabado, con 3 gatos y un perrito abuelito. Y bueno, sigo haciendo mi vida actual, pero bueno, hay momentos ya. En los que...
1: Normal, normal.
0: Sé que tengo ahí y sí. Es que sé que los tengo ahí, entonces ya te reconforta, ¿entiendes?
1: Y continuamos, Pues perfecto. La idea es que sigamos tirando y vayamos en el día a día, ¿no?
0: Sí. Sí, es que es así, día a día.
1: Es que no queda otra. Y hay días mejores y días peores, pero bueno, para eso están, decía la canción, That's What Friends Are For, para eso están los amigos, ¿no? ¿Recordáis aquella canción de Dionne Warwick, tan chula? Y de Stevie Wonder y todos estos.
0: Sí, también bueno, te pues quería para... decir que pones, perdón, muy para buena están los amigos. Música, muy buena
1: sí,
0: música.
1: ¿Te gusta? Bueno, nos gusta escogerla especialmente, cariñosamente.
0: Te escucho todas las noches.
1: Gracias. Oye, pues hablemos más a menudo, que así también se nos va la cabeza por otro lado, ¿eh?
0: Vale. Vale,
1: hablemos
0: perfecto.
1: Más a menudo, ¿de acuerdo? Un perfecto. Placer saber de ti y saludos a los nenes, a los gatetes y al perrete.
0: Okay,
1: a todos ellos, a todos ellos, con cariños, con cariños. Que ellos también son terapéuticos, ellos también son terapia, ¿eh?
0: Uy, lo que
1: ellos
0: me
1: también
0: dan.
1: Son terapia. Son una chulada. Son una chulada.
0: Sí.
1: Así que nada, cariñitos también a ellos.
0: Mucho, mucho.
1: Un besiño, Loli, gracias por estar con nosotros. Adelante.
0: Okay,
1: te escuchamos, agur. Un beso grande.
0: Agur.
1: Gracias, agur. Hasta luego, buena noche. Bueno, seguimos adelante. Estamos en Radio Voz. Buenas noches.
2: Buenas noches, querido oyente. Soy Javier Dorense.
1: Adelante, Javier.
2: ¿Cómo está la cosa? Sí.
1: ¿Así cómo?
2: Bien. Perfecta.
1: ¿Cuál era el adjetivo en el que estabas pensando cuando dijiste así, por curiosidad?
2: No, iba a decirte que el amor está producido por los transmisores y hormonas de la serotonina, la dopamina, la corteza frontal, etcétera, etcétera. Pero digo, no lo voy a decir. Vale. Bien, voy a decir otra cosa.
1: La locutora se va a callar un rato grande.
2: Bien, bien.
1: O me voy a ir al cuerno directamente. Bien.
2: Yo soy capaz de recorrer un largo camino con un amigo, pero cuando está en el hoyo yo no tengo cuerda, llamo a un profesional. Que tenga la cuerda y lo saque. Vamos a ver, porque todos tenemos razón, decimos. Bien. Las enfermedades neuromentales que tenemos están dormidas y pueden estar dormidas hasta los 15 años, hasta los 20, hasta los 30, hasta los 40 y hasta los 60. Depende de un activador, de una espoleta que te lo active. Puede ser un duelo. Por ejemplo, un duelo puede activarte la espoleta de una enfermedad mental. Por lo tanto, si un duelo tiene un tiempo, si pasa demasiado tiempo y es repetitivo, y mi amigo me está después de varios años con lo mismo, yo le diré, tienes que ir al psicólogo y al psiquiatra. Porque puedes tener una enfermedad. Porque a veces se solapan. Por ejemplo, las depresiones, no todo el mundo... ¡Ah! Está de depresión porque le dejó el marido. No. Fue la espoleta que al dejarle el marido, su depresión se activó. No es que esté depresiva por el marido. Eso es lo que tienen las enfermedades. Porque las enfermedades que tenemos en nuestro neuromente... Nunca las reconocemos porque nuestro neuromente... No las puede reconocer. Solo las puede reconocer una persona que esté observándonos. Yo no le puedo mentir a nadie que estoy enfermo si estuviera enfermo de una rodilla porque me veo cojear. Y si soy enfermo de la mente también lo va a notar. Va a notar mi falta de apetito, mi falta de atención, como dices tú, que me solapo en la soledad. O sea, tiene... y se activa, o que soy repetitivo y estoy metido en un bucle, en este caso de un duelo, es un bucle continuo, que es, el duelo fue la espoleta de que tienes que ir al psiquiatra, porque igual tienes, se te ha activado una depresión que tenías dormida, o igual no, igual simplemente es un duelo, pero al hacerse extensivo hay que mirarlo. Y las personas tenemos dos cosas, unas interiorizamos y otras exteriorizamos. Las que interiorizan tienen sus propias herramientas y se arreglan solas. Y otros creen que te la va a arreglar el vecino y no puede. Puede escucharte, pero no te lo va a arreglar. porque él no es psicólogo ni psiquiatra. ¿Me entiendes? Entonces, estar con una persona oyéndole todos los días sus penas y no le dices que vaya a un profesional, quizás le estés haciendo que se le cronifique mucho más de lo que lo tiene. Por eso estoy de acuerdo con la que llamo de Orense y estoy de acuerdo con otras que tienen que esterilizarlo. Y por eso estoy de acuerdo también con el de Barcelona, que necesitó ayuda. Y como dijo él, temprana. Por eso, si somos verdaderos amigos, no es escuchar, es qué le está pasando inmediatamente y decirle, tienes que ir allí inmediatamente, porque no estás bien. Y él te va a decir, no, bien no estás tú, porque nuestra propia mente, como dicen ellos, que tenemos una mente, que es el cerebro funcionando, no se ve a sí misma. Nosotros tenemos un ego que no nos vemos a nosotros mismos, somos egocéntricos, no somos esocéntricos. Entonces, como nos vemos a nosotros mismos, no, yo estoy bien, simplemente murió mi marido, pues tengo que sufrir. ¿Vale? Pues no. El que está fuera es el que debe decir, necesitas ayuda profesional. Y después te acompaño. Porque si yo te acompaño y no te digo que vayas a la ayuda profesional, te estoy agravando y cronificando tu estado. Por eso a veces todo tiene una medida. Ni mucho, ni poco. Eso es lo que opino. Bueno, pues buenas noches a todos y a ti, Esther.
1: Perdón, estaba friendo espárragos, me había ido a freír espárragos hace un rato. Puedo volver, ¿no? Y continuamos charlando. Hasta luego, Javier, gracias. No sé si se fue, creo que había dicho hasta luego. Bueno, sí, textualmente, yo creo que en determinados momentos hasta me apetece hacer eso. Estamos en Radio Voz, buenas noches.
3: Hola, Esther, buenas noches.
1: Muy buenas. Y perdón, es una falta de respeto a la audiencia irse a freír espárragos, ¿no? Lo que pasa es que esta noche he tenido la sensación de que me tenía que ir a freír espárragos un rato. Pero bueno, ya he vuelto. Ya he vuelto.
3: Bueno, a ver.
1: Por cierto, llevamos toda la noche diciendo que hay que equilibrar las cosas, ¿no? Y que nos estamos intentando echar una mano todos cariñosamente. Con un poco de... Últimamente lo de la empatía está tan mal visto que empiezo a preocuparme. Bien, en fin. Por cierto, y lo de la amistad también. Tendríamos que dedicar probablemente algún programa a esto de los amigos y a las amigas, porque esto de la amistad está cada vez peor visto, ¿eh? Uf, se está complicando esto de... Bien, perdón, estaba friendo espárragos. Probablemente no estaba pensando con claridad. Cuéntanos, María.
3: Hola, buenas noches.
1: Perdón, me he cogido un mal momento, es que vengo, me estaba remangando porque... ¿Quieres unos espárragos?
3: Precisamente los voy a comer mañana.
1: Ah, qué ricos. Qué delicia. No, adelante.
3: Vamos a ver, de todas formas, sea como sea, cuando te dan un abrazo es sanador. O si tengas que ir al psicólogo o no tengas que ir al psicólogo. Si tienes un amigo y aunque no te diga nada, aunque no hables... Si te abraza, si lloras en su hombro, si desahogas, es sanador siempre. Uh-huh. Después ya tomarás otras medidas. Si tienes que ir al psicólogo, pues irás al psicólogo. Y si ves que no puedes afrontar, pues tendrás que buscar ayuda y no tendrás que tragártelo todo. Pero evidentemente, donde estén los amigos, es maravilloso. A veces, sin ellos, yo pienso que no podría seguir adelante. Uh-huh. Y estoy eternamente agradecida. A veces también me victimizo mucho, pienso que solamente tengo problemas yo y digo, ay, ¿por qué no me llama fulanito? ¿Por qué no me llama menganito? Y al final fulanito y menganito también tienen sus problemas, entonces termino por llamar yo y te das de cuenta de que no te llaman no porque te parezca a ti que no que se olvidaron de ti, sino simplemente porque ellos también están con sus problemas. Entonces ahí también entra un poco al ego, ¿no? De que tienes que dar tú también el paso si necesitas ayuda y llamar y quedar, intentar visitarlos. Y y no sé más que decirte. Venía ahora de trabajar y estaba en el coche escuchando y me perdí uh-huh. creo que buena parte del programa.
1: Pues he tenido cosas muy interesantes hoy porque hemos escuchado diferentes experiencias y diferentes formas también sí. de afrontar esto. Y
3: lo que
1: nos es evidente.
3: Empatía, por Dios.
1: Claro, bueno, hoy nos preguntamos efectivamente cómo hay que enfocar esto y cómo tenemos que hablar de esto. Porque partimos además de una psicologización de la sociedad en muchos casos, ¿no? Y bueno, a veces se convierte en un asunto de un trastorno psicológico, algo que no lo es, y esto también hay que hablarlo, ¿no? Es evidente que hay diferentes tipos de tristeza, diferentes momentos, diferentes causas para ella, y bueno, pues no tendríamos por qué patologizar muchas cosas, pero es evidente que hay procesos de duelo, hay, claro. preocupaciones hay,
3: te
1: puedes llevar un susto
3: dolor,
1: fenomenal,
3: pero...
1: hay dolor, hay dolor físico, por cierto, recordemos que muchas
3: hay
1: personas... Hay miedos, hay temores, hay diagnósticos que causan temor, incertidumbre, preocupación. Pero hay gente a la que le duele el cuerpo de forma bastante frecuente, hay personas que están muy incómodas, hay gente que efectivamente ha pasado por diferentes, o que está pasando por diferentes procesos de duelo. Y volvemos a lo mismo, problemas de incertidumbre económica. Seamos empáticos con un montón de gente que tiene problemas para llegar a fin de mes y que tiene problemas económicos. Por cierto, hay mucha gente que acusa rápidamente a estos perfiles de personas de habérselo buscado, etcétera, etcétera. Quiero decir, todavía se escuchan ese tipo de cosas, ¿no? Hay gente que está pasando por serios problemas pues con respecto a temas como la vivienda o como tantos otros que sigue siendo una preocupación. Hay preocupación por lo que ocurre a nuestro alrededor, vemos lo que pasa, vemos las páginas de sucesos, nos volvemos locos. Efectivamente, estamos.
3: Y como no te pasa
1: en un momento
3: a ti,
1: convulso.
3: Como no te pasa a ti, no puede, o sea, piensas que no es un problema mayor. Y sin embargo, cuando a ti te pasa algo semejante, ¡ay, caray! Cómo te das cuenta de lo que sufrió el otro. O sea, que hay que tener mucho cuidado con de juzgar, ¿entiendes? Y ponerte un poco en el lugar del otro y escuchar. Yo, por ejemplo, en los WhatsApps a veces hay gente que, hola, buenos días, hola, ¿qué tal? Pero las conversaciones son así, hola, buenos días, hola, buenos días, ni siquiera qué tal, que tengas un buen día. Yo ya paso, yo digo, yo no, hasta aquí, o quedamos para tomar algo, hablamos, pero no me, o sea, esto no tampoco me ayuda, ¿no? O tampoco, no quiero tener una conversación de besugos en todos los días, pues un día prefiero que no me saludes durante una semana y después pues charlamos un ratito, aunque sea por teléfono, pero pero por WhatsApp también se me hace un poco frío. No sé bien lo que te iba a decir, que a veces también tienes tú que buscar a los amigos, ¿entiendes? No esperar a que te llamen y no está nada mal pues tener miedos o tener lo que dices tú o tener una emoción que no te hace sentir bien, la hablas con una persona y parece que ya cambias la visión de otra manera, ¿no? A lo mejor te estás haciendo tú la montaña o te estás dejando llevar por el miedo. Las emociones no las hay que rechazar, las hay que sentir y al mismo tiempo pues soltarlas, no tienes que tener esa emoción durante mucho tiempo, eso es lo que te va a hacer daño, mantenerla durante mucho tiempo. Y simplemente hablar con una persona de confianza, pues ya te cambia el chip. O búsquete también, un psicólogo. ¿Qué psicólogo es? En la seguridad social, en el bienestar social. O sea, tendrás que encaminarte tú un poco por ahí, ¿no? Tendrás que buscar tu saber por dónde buscar ayuda, que sí, que tardan, que es una vez al mes, pero también te da unas pautas que tú, si le haces caso, las puedes seguir y te pueden ayudar. Mejor eso que nada, y mantenerte pues la mente ocupada, pensar siempre, bueno, esto que estoy pensando me hace sentir bien. Puedo buscar otra dirección, otro camino para poder ayudarme a mí misma, pues intentar pensar eso, ¿no? Porque si no, la mente, si te alimentas, te puede llevar por donde quiera. Pero después están las enfermedades, que ayer escuché un programa decir que muchas enfermedades de depresión y neuronales que tienen mucho que ver con la contaminación que hay, que la juventud, o sea, que las personas que nacieron a partir de 2020 prácticamente están muy contaminadas por todo,
1: ¿Sabes qué pasa? La parte humana de Esther se revela y se resiste a esa, ¿cómo te diría?, a ese camino así como simplista de explicarlo todo desde la perspectiva química, ¿sabes? Al final, si no somos más que una suerte de reacciones químicas más o menos coordinadas, y esto va en función efectivamente del día que haga, o del polvo en suspensión que he respirado, apaga, vámonos y me desconecto el cerebro.
3: Entonces todos zombies, evidentemente.
1: ¿No? Porque creo sinceramente que mis gatos piensan más. Y de hecho mis gatos muestran sus sentimientos. Me resisto a pensar que los seres humanos, ¿sabes?, somos efectivamente una... Pero bueno, a lo mejor soy yo que acabo de irse a freír espárragos y vivo habitualmente en Saturno.
3: A ver, entonces, la contaminación hace anular esa neurona de empatía, de sensibilidad. Fíjate lo que decía, ¿no? Pero...
1: Claro, bueno, eso va por el discurso, efectivamente, de meterse con quienes contaminan, claro. Lo que pasa es que, ¿sabes qué ocurre? Probablemente ese documental olvidó decir cuántos millones de neuronas tiene un ser humano en el organismo,
3: que
1: ¿sabes?
3: Se pueden estar renovando seguido. Y uno de ellos es tener contacto humano, o sea, rodearte, abrazar. Mira,
1: según la última clasificación, estamos en 86 mil millones de neuronas, de media. ¿Vale? Entonces, si a lo mejor efectivamente un polvillo volante se lleva una o dos por delante, nos quedan unas cuantas más. O sea, no me sirve de excusa para...
3: No sirve.
1: Efectivamente, para fiar mi comportamiento a las partículas plásticas en suspensión.
3: ¿Sabes lo que funciona en el mundo? El amor.
1: ¿Es demasiado profundo esto? El amor. ¿Qué será eso? Mejor el odio, que el amor por lo visto no existe, pero el odio es evidente que sí. Bien,
3: si hablas de amor, ¿no? Y al final el amor es lo que puede salvar al mundo.
1: Oye, no, aquel que no quiera que le quieran, que avise, ¿no? Y así ya no perdemos el tiempo.
3: Claro.
1: ¿No? Va a ser que es una pérdida de tiempo ser amables, va a ser que es una pérdida de tiempo dar abrazos por ahí, va a ser que es una pérdida de tiempo llamar a la gente y preguntarle cómo se encuentra.
3: Imagínate por un momento que todos fuéramos amables, que todos nos quisiéramos, que todos nos respetáramos. ¿Cómo cambiarían las cosas?
1: Tú ves muchas películas de estas que terminan bien, ¿no? Muchas rom-coms de estas.
3: No.
1: Vivimos
3: en
1: el mundo, ya sabes, como esto es un...
3: No me refiero a eso.
1: Un vergel de...
3: Si quieres que sea más profunda, puede ser más profunda. pero tú imagínate, ¿no?
1: Ser profundas y filosofar es perfectamente libre. No está prohibido por ley. De manera que, como no hay ninguna ley al respecto, que filosofe quien quiera. ¿Qué pasa?
3: Pero
1: ¿no se puede filosofar un poco de madrugada?
3: Bueno, no voy a decir nada, si no me van a caer...
1: No vaya a ser, pero se puede filosofar un poco, ¿no? Pues ya está. Sí. Y el que quiera ser superficial, adelante, pero mira, de vez en cuando se puede ser profundo y divertido. No puede ser.
3: Pero mira, ¿sabes dónde está el... O sea... ¿Sabes dónde está el clic? En uno mismo.
1: Claro.
3: En uno mismo. Uh-huh. No en lo que veas en los demás. Empieza por ti mismo.
1: Uh-huh. Ya.
3: Pero eso requiere un ejercicio diario, ¿eh?
1: Uh-huh. Ya.
3: Y constante.
1: Uh-huh. Bueno, por cierto, si más de uno y una está pensando cualquier cosa, también le cuento que en el intestino tenemos entre 100 y 500 millones de neuronas.
3: Buen nombre, y está muy conectado con el cerebro.
1: Entonces, bueno, el cerebro, sí, el intestino, bueno, pues
3: todo
1: eso.
3: Todo empieza ahí.
1: Vamos a continuar. Gracias por estar con nosotros, María. Buen descanso. Gracias.
3: Claro.
1: Buenas noches, un besiño. Hasta luego. Seguimos, estamos en Radio Voz. Cuéntanos. Buenas noches.
4: Buenas noches, soy Antonio de Coruña. ¿Qué tal?
1: Muy buenas noches. Pues aquí estaba, haciendo contas. A ver cuántas neuronas me quedan. No vaya a ser, porque de cando en cando reconozco que algún saxón fan clonging.
4: Vale.
1: Estoy preocupada. Tengo que reconectar a los que se me van quedando por ahí.
4: Bueno.
1: Ay.
4: Bueno,
1: bienvenido, Antonio. Bueno, y te.
4: Vale, venga, tada. Que quiero decir, primero un pico para todos, ¿no?
1: Uh-huh.
4: Una conversación que tengo algunas veces con miña gata, que tenga conmigo, y es cuando se me esquece o poner agua fresca limpiando bebedeiros, ¿no?
1: Ah.
4: Y bebedeiros que tengo dos, ¿no?
1: Claro.
4: Entonces, es la mía, ¿no? De despertar, sí, sí. Entonces protesta, ¿no?
1: claro,
4: protesta, ¿no?
1: Quero beber.
4: Mm-hmm. Claro, quero beber. E o fai dunha maneira moi espectacular, porque como non me mova non me mova a xiña, entonces me coloca as alfombras, ¿no?
1: Sí, ¿vale? Sí.
4: Más coloca a súa maneira, ¿no? E logo se me pon aí no marco da porta esperando a ver que fago. Bueno, hasta sí, que sí, ya, sí. Hasta que ya mudo, ¿no?
1: Fanse entender, bastante ben, de feito.
4: De maravilla, non?
1: Certo, sí, sí, sí.
4: Que agora me levanto de onde estou sentado, como estou pegado ao teléfono, e seguida venga a por as calantoñas, non? Que eso que lle interesa.
1: Criaturitas.
4: Bueno, hai unha frase que pasa aquí, non? Que o problema da psicología como disciplina, que se me borra. Como disciplina, si no se conversó en una gramática simplificada para interpretar cualquier malestar, ¿no? Bueno, pues,
1: sí, sí.
4: Pues, eu digo siempre cuando alguien llega a una consulta porque está mal, ¿no? Uh-huh. Entonces hay una primera evaluación de quién lle corresponde, ¿no? Entonces, uh-huh. Bueno, pues... si o primero que te reconoce o psiquiatra cuando llegas a urgencias a otro momento, primero que trata es de esa situación física mejorarla en un momento, ¿no? Entonces él conoce o supongo que conoce para para administrarte un fármaco, ¿no? Para mejorar un poquillo esa respuesta que te es física, ¿no? 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
1: 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Isto de que todavía xa xente a que lle coste dicir que vai ao psicólogo, ou que vai ao psiquiatra, ou que vai a terapia, porque agarda a resposta.
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1: Continuemos.
4: De esa maneira tamén. Bueno, un tipo para todas.
1: Igualmente. Gracias, Antonio. Un saudiño. Boa noitiña. Ata a próxima. Grazas. Boa noitiña. Ata mañan. Aquí estamos, seguimos en Radio Voz, a punto de concluir nuestro programa por esta noche. Buenas noches.
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1: ¿qué tal?
5: Pues por aquí, por ahí también. 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
1: 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Aquí estamos.
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1: Suso, en Tordoia, contanos.
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1: 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Bueno, más pronto que tarde nos vamos a tener que poner a prueba, a ver cómo los negociamos desde el punto de vista psicológico, será todo un reto. Buenas noches, nos dice. Bueno, es una idea interesante. ¿Podemos sí. sobrevivir sin apoyo mutuo? Algunos creerán que sí, algunos creemos que no.
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1: 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Iso temos que telo todos claro porque nunca se sabe que pode pasar no futuro. Suso, Graciñas, temos que despedir o programa. Pasa boa noitiña. Grazas por acompañarnos.
5: Bueno, igual.
1: Un saludo. Boa noite.
5: Descansado ben.
1: Grazas, igualmente. Boa noitiña. Ata mañan. Boa noite. Ata logo. Terminamos así la edición 4945 de La Noche con Esther en Radio Voz. Muy interesante. Gracias a todas y a todos por lo que hemos compartido. Ya es martes 2 de junio de 2026. Mañana volvemos a reunirnos en la partida de las 9 de la noche de nuevo en Radio Voz. En el control técnico de sonido, Marcos Villar, hablando una vez más, Esther López. Buen martes. Hasta mañana.

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quedo. Bueno, pues no está nada mal la letra de esta canción para arrancar semana, ¿verdad? Pues aquí estamos para compartirla con ustedes, por cierto, día tras día, de 9 a 12, tomando café. Ahora mismo tenemos a Darío Varela con Sonia Rodríguez en la dirección técnica. Tenemos además a Antía Díaz, que a las 10 y a las 11 nos va a contar cómo abrimos esta semana, y estaremos pues...